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0: Vinga, adéu.
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2: Buenas tardes, Gonzalo.
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2: Correcto, así es fundamental, porque sí que es verdad que nosotros tenemos un equipo médico con enfermero, dos médicos, cuatro fisioterapeutas, por lo menos en la academia, pero te puedes encontrar en cualquier escuela de fútbol o un campo, sea entrenamiento o en partido, que no haya ningún sanitario y por lo menos dar unos consejos de qué hacer y qué no de hacer en ciertas circunstancias o lesiones que pueden surgir. De hecho, la intención es que a los entrenadores de la escuela también les demos unos conocimientos básicos de primeros auxilios y que pueden serles muy útil.
1: Bé, pues anem, doctor, si està preparat en la primera de les preguntes.
3: Hola, soy Gonzalo. ¿Qué se debe hacer ante un golpe de calor o insolación?
2: Pues mirar, cuando hay una insolación o un golpe de calor, es una situación que puede ser peligrosa y grave. Y de actuar inmediatamente. ¿Por qué? Porque el niño o el adolescente puede llegar a perder el conocimiento. Entonces, cuando aparece un golpe de calor, el jugador se siente muy caliente, puede estar rojo, hiperémico, puede referir dolor de cabeza, incluso vómitos. Es curioso, pero el jugador no suda porque ya ha perdido bastante líquido con la hipersudoración por el calor. Aunque tenga la piel que transpire anteriormente o esté un poquito mojada, pero no está sudando. El pulso suele estar acelerado y rápido y la temperatura del cuerpo suele ser bastante elevada, incluso a 40 grados o más. ¿Qué habría que hacer? Fundamentalmente pedir asistencia médica y cogerlo inmediatamente al jugador y sacarlo de la zona donde está expuesto, donde más calor hace. Ponerle en un lugar fresco, que esté ventilado. Hay que refrescar al jugador. Fundamentalmente, superficialmente se pueden poner paños húmedos. Si tienes algún sitio donde puedes introducirlo en agua fría, fresquita, mejor. Pero pues, se pueden aplicar paños húmedos sobre el cuerpo, la nuca, la cara, el tórax, ¿de acuerdo? Y en primer lugar, depende también del nivel de conciencia que tenga, si está muy aturdido, no hay que darle nada por boca, en primer lugar. Sí que se puede hacer es coger unos paños, unas gasas húmedas con agua, empaparle los labios. y conforme vaya recuperando el conocimiento y se encuentre mejor, se puede iniciar darle sorbitos de agua. Pero es muy importante todo eso. Lo que sí que sería esencial es cómo prevenir un golpe de calor también. Lo que hay que evitar es usar la práctica deportiva del fútbol en las horas de más calor y en verano fundamentalmente. De hecho, nosotros el año pasado y el anterior llegamos a suspender algunos entrenamientos.
1: Este pasa de estiu, recuerdo. ¿Sí? Los entrenamientos de vesprada a primera hora se van a suspender. Sí, sí.
2: Sí, porque la temperatura llegaba casi a los 40 grados, eran 37, 38 grados. Muchísimo calor, primeras horas de la tarde, y tomamos la decisión por evitar el riesgo de los niños, de evitar este tipo de insolaciones o golpes de calor, suspendimos los entrenamientos a esas horas. Entonces es fundamental evitar esas horas que haga muchísimo calor, hacer cuando aún así, si estamos entrenando y hace bastante calor, hacer varios parones para descansar, hidratarse mucho, beber grandes, importantes cantidades de líquido, incluso hacer en esos parones, usarlos para poder beber líquidos. Y luego lo que hablamos también el otro día de llevar ropas claras en épocas de calor, porque con la ropa clara repele los rayos de sol y evita que aumente la temperatura.
1: Haréme la segunda pregunta, doctor. Esta es una pregunta, pues bueno, un poco mes habitual, mes del día a día.
4: Soy Mike, ¿qué debo hacer si me sale una ampolla?
2: Muy bien, pues las ampollas, sabéis que son, aparecen típicamente unas burbujas de debajo de la piel, se hincha la piel y hay un líquido dentro que puede ser transparente normalmente, aunque a veces puede haber un poquito de sangre. La ampolla incluso puede estar explotada y estar la piel al descubierto, y además suelen ser dolorosas y más recién hechas, recién cuando aparecen. Las causas suelen ser por usar unas botas nuevas o botas que apreten mucho o unos calcetines que estén mal puestos, e incluso ya muy frecuente verlo en cuando usan botas nuevas que no han puesto, por ejemplo, vaselina. La vaselina va muy bien para reblandecerlas
1: en la planta del pego, en la bota,
2: en la bota, incluso en la bota también, para que se blandece. ¿Y qué podemos hacer? Pues se puede aplicar frío, hielo, incluso lo primero. Luego se suele puede colocar una especie de tela circular alrededor de la parte externa de la ampolla y luego cubrirla para protegerla. También si vemos que está explotada la ampolla, pues hay que lavarla con agua y jabón bien, y pues se puede aplicar una gasa empapada con alguna solución antiséptica de tipo betabine o cristalmina para limpiarla. Y actualmente existen, cuando hayan ampollas, unas aplicaciones de segunda piel, que se llama, o el Compit, que hace como un protector, se pone directamente sobre la ampolla para evitar que friccione más y que
1: pasa mal, ¿no?
2: Correcto. Y en principio es eso.
1: Y a yo que se comentaba Famol Sainz, bueno, yo recuerdo de cuando era nano, lo de puncharla en una agulleta, en un filete, en no sé qué, no sé cuánto. Yo...
2: Se suele hacer aún. Lo que pasa que eso siempre es recomendable que lo haga un facultativo o un enfermero, un médico o un enfermero, es el que está indicado en hacerlo. Pero sí que se hace porque de esa manera vacías la ampolla, mantienes la piel, no evitas que esa piel tierna que esté debajo duela y roce, y entonces luego, una vez ya se cura esa piel, se quita el nudo y fenomenal. Adelante.
1: Haremos la tercera pregunta, también para ayudar a la anterior, pero en un factor diferencial.
5: Vull saber qué tiene que hacer cuando me hice una ferida.
2: Muy bien, las heridas, incluso las abrasiones o las erosiones de la piel, que es muy típico fundamentalmente en los terrenos de juego de hierba artificial, donde nuestros chicos suelen jugar con más frecuencia que en las de hierba natural, pues, ¿qué pasa? ¿Qué hay que hacer? Fundamentalmente hay que limpiar con agua la herida o con alguna solución antiséptica o incluso con suero fisiológico y una gasita. Nunca hay que usar algodón, porque el algodón se puede quedar impregnado en la herida y puede infectarse, ¿de acuerdo? Y luego hay que cubrir la herida con unas gasas y taparla con unas compresas o con un esparadrapo. Es sencillo.
1: Y esa sería la fórmula adecuada.
2: Correcto. Y nunca algodón.
1: Mai. Pero lo que diga, ¿no? Que se queda ahí y se puede infectar.
2: Correcto.
1: Muy bien. Anemara, en la cuarta pregunta, que es una de las que precisamente estaban comentando en la introducción.
6: Hola, soy Miguel. ¿Qué debo hacer si me sangra la nariz?
2: Bueno, es bastante frecuente, ¿eh? Lo vemos con muy mucha frecuencia realmente aquí en la escuela, que cualquier niño, pues incluso sin recibir un golpe, pues sangra de la nariz. aunque solemos ver por pelotazos o golpes o cabezazos que empiecen a sangrar de la nariz. Hay que valorarlo siempre, si, luego nosotros, un médico, porque puede haber, si ha habido un golpe fuerte con la cabeza, pues valorar los huesos propios de la nariz, que no hay una fractura. Pero lo que, primero que hay que hacer es recostar al niño e incorporarlo un poco hacia adelante. ¿De acuerdo? Luego aplicar una compresa fría en la nariz, incluso una bolsita de hielo en la nariz, porque el hielo, el frío es vasoconstrictor y reduce el sangrado. E incluso se puede aplicar hasta en la nuca también. También es importante la presión, la compresión. Entonces, con los dedos, presionar sobre la nariz, o incluso el propio niño puede presionarse para reducir el sangrado. Y luego es ideal aplicar un poco de algodón, que en este caso sí que se puede aplicar, o un trozo de gasa, o incluso esos algodones que usan los dentistas, que para poner en la boca, esos van muy bien.
1: Sí, esos que te coloquen para ahí poder treballar, ¿no?
2: Correcto, ahí, esos son ideales. Y empaparlos con un poquito de agua oxigenada, o incluso hay unas soluciones, el epistaxol, que es una solución de especie nasal, que es un vasoconstrictor nasal y va muy bien para aplicarlo y cortar la hemorragia. Y lo que no hay que hacer nunca es sonarse luego el niño mucho, porque entonces puede volver a sangrar. Y es muy importante reclinar la cabeza hacia adelante, porque antiguamente decíamos de reclinar la cabeza hacia atrás, pero conlleva el riesgo de que se atragante con el sangrado y entonces no es conveniente hacer,
1: o sea,
2: eso.
1: En cara que vaya a atacar la equipación, no capada van, ¿no?
2: Correcto.
1: Evidentemente. Correcto, y això del ser el brazo contrario y del fora per on te sangraba, ¿això te he sentido o no?
2: Sí, por el tema de la circulación. Reduces un poquito la circulación y entonces reduces el sangrado.
1: Pues sí que en este caso tenía razón, ¿no? La tradición en ese caso, no en lo de tirarse caparrere.
2: No.
1: Recuerden, capa endavant, que si no caparrere existe la posibilidad de que se pueda ofegar. Més preguntes. La cinquena.
7: Quiero saber qué tengo que hacer cuando tengo una contusión.
2: Muy bien, eso es muy frecuente porque el deporte del fútbol es un deporte de contacto y pueden con frecuencia tener golpes directos, choques de cabeza, patadas y recibir un golpe, pues por ejemplo una pierna, que es lo más frecuente en un jugador de fútbol, pues hay una contusión, un hematoma, que aumento de líquido sobre por debajo de la piel, que es doloroso, y lo primero que hay que hacer, pues es, lo ideal es aplicar frío sobre esa zona, porque el frío reduce el dolor y reduce la inflamación. ¿De acuerdo? Entonces es lo más importante, y luego aplicar un vendaje compresivo. Normalmente, incluso elevar la pierna o el brazo donde has tenido el golpe. Normalmente luego pues se pueden dar un tipo de analgésicos, antiinflamatorios, pero lo primero es la aplicación de frío, ¿no? ¿De acuerdo? Y luego compresión. Un vendaje compresivo y elevar el miembro.
1: Muy bien. Vamos a ir ya en la última pregunta.
8: Quiero saber cuál sería el contenido básico de un botiquín de primeros auxilios.
2: Pues bueno, yo creo que es muy importante, por lo que habíamos comentado, saber que debería llevar un botiquín básico, porque hay muchas ciudades deportivas o lugares donde se practica fútbol que no tienen algún sanitario, pero pienso que es ideal y necesario llevar un botiquín básico para cualquier evento deportivo. Por ejemplo, en nuestros casos, aunque tenemos nuestros botiquines en la sala médica y cuando salimos al campo en cualquier partido de fútbol 11 llevamos nuestro botiquín, también en el fútbol 8 tienen un número de botiquines que se llevan los entrenadores en los partidos y entonces están bastante completos para poder asistir a cualquier lesionado. Pues en principio
1: es el que hace dur, sí.
2: Correcto, pues unas bolsas de hielo de esas de frío rápido sería ideal, a no ser que lleves bolsas de plástico, y en el lugar donde estés pues pedir hielo para aplicar el hielo. Algún spray de frío que alivia en el momento el dolor. Uh-huh. Sprays antiinflamatorios, incluso anestésicos, unas pinzas, unas tijeras, tiritas de diferentes tamaños, un desinfectante incluso en spray, agua oxigenada, Betavine, que es la podidona yodada, que es otro desinfectante, vendas elásticas y adhesivas de diferentes tamaños, esparadrapo, a ser posible que sea antialérgico, compresas elásticas, gasas, algodón, jabón, analgésicos, algo de azúcar o glucosa, por si podemos encontrar alguna situación de hipoglucemia, ¿de acuerdo? guantes de goma o de látex, un termómetro, una linterna, ¿de acuerdo? Puedes tener incluso algún aceite para masajes, unas pomadas para golpes y unas cánulas de Geddel. Las cánulas de Geddel son porque si hay una pérdida de conocimiento, se aplica en la boca para separar la lengua y no podérsela tragar y que tenga una parada respiratoria. Pero de todas maneras, de esas lesiones o atenciones en primeros auxilios, el jueves que viene volveremos a hablar de algunos temas muy muy importantes.
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2: Por supuesto, si no, también vendrá también el doctor Aliaga, pero es un placer poder participar en estas actividades de la Fundación, porque creo que son muy importantes.
1: Gracias, doctor.
2: De res, adeu.
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1: Venga, que os lo decíamos al inicio de nuestro sentimiento VCF, que hoy vamos a hablar con el Departamento Médico del Valencia Club de Fútbol, dentro de esta sección que de forma periódica un poco tratamos diferentes asuntos que tienen que ver con la salud, y hoy en concreto nos acompaña pues un miembro del Departamento Médico, como es el doctor Juan Aliaga, que yo creo que aquellos que sois seguidores de VCF Media Radio le conocéis perfectamente, porque de vez en cuando aparecen sus consejos de salud y demás, y hoy está aquí para acompañarnos en este estudio José Manuel Reina, de la Ciudad Deportiva de Paterna. Hola, doctor, ¿qué tal? Muy buenas.
2: Buenas tardes.
1: En concreto, para hablar en la jornada de hoy del acuerdo reciente alcanzado por parte del club con Canon Medical Systems, que se convierte en proveedor oficial de equipos médicos del Valencia Club de Fútbol, lo cual supone una muy buena noticia el hecho de establecer una colaboración con una empresa puntera y vanguardista, ¿no?
2: Nosotros estamos muy contentos, porque es cierto que siempre intentamos tener nuestras herramientas a la última, y te llevábamos bastante tiempo ya con herramientas muy buenas, pero que llevaban bastante tiempo en funcionamiento. Entonces, el poder acceder a este tipo de acuerdos con una empresa tan puntera como es Canon, y poder tener a disposición nuestra un ecógrafo de última generación, tanto para diagnóstico puntual como incluso para prevenir lesiones, para hacer buenas observaciones, pues es fundamental. Uh-huh. Es nuestra principal herramienta de trabajo hoy en día para atender a los chavales.
1: Y porque, para que la gente lo sepa, hablamos de un acuerdo con una empresa que es líder global en soluciones, efectivamente, de diagnóstico por imagen.
2: Sí, efectivamente.
1: Canon. Esto traducido al usuario oyente / persona de calle.
2: Pues te explicaré un poquito. Las empresas que trabajan en el tema de la ecografía llevan muchos años investigando, primero porque es un campo para ellos de venta, porque hoy en día cualquier médico que se dedica a la medicina del deporte, incluso los fisioterapeutas, muchos de ellos también suelen adquirir equipos de estos, y todo eso lo que lleva es a una competencia leal entre todas las empresas.
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3: Torbi, que vol jugar, busca el pase per a Urinic, el suís, inicia frontal del área. Buscante el pase ahí en curte para Dani Raba. Ahí está el cántabre. Raba busca a Sato. El lanzamiento de Sato. Golazo.
4: Bueno.
3: Y gol. Golaz de Sato. Mare meua, quin golaz a marcar Rino Sato en el seu debut en el Valencia. En el 22 de esta primera parte, ya pilota ahí, que le han servido desde la banda dreta, conforme le venía, le ha pegado Rino Sato, y Kingo Laspertoles Caire, dret de la portería el Dense, a marcar Rino Sato, quina estrena, Vicent Burguete del japonés. Ahí intenta otra vuelta, Rino Sato, la pilota Jesús Vázquez, y el segundo. El segundo del Valencia, Jesús Vázquez, gol. Jesús Vázquez, que marca el segundo para el Valencia. Inicia jugada de no, aún está ahí de no protagonista. Rino Sato, buscate el lanzamiento. Apegate en el padre de la portería del Dense. Y el rechaz que la recuperata. Ahí Jesús Vázquez, para marcar el segundo gol para el Valencia, para ficar este 2-0 al marcador. En este minuto 31 de la primera parte, el gol de Jesús Vázquez, pero de no protagonista en la jugada. Rino Sato está brillante y se va al pal, y el rechaz. Ahí estaba Jesús Vázquez, Vicent Burguete. Ahí está Sadik, qué buena la presión Sadik. Se han portado la pilota Sadik, disdare por Sadik. La dice para Dani Raba, gol. ¡Gol! ¡Dani Raba! El tercer para el Valencia. El 3-0 para Dani Raba. La jugada es de Sadik Umar. ¡Qué buena la presión del davanter nigeria recuperante esa pilota ahí al central del Eldense. Senanata ahí, muy bien Sadi Kumar, y le ha ficado ahí en bandeja y se való para que Dani Raba marcara el 3-0 para el Valencia, Vicente.
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3: Recupera la pelota Unai Núñez, la coloca per Hugo Duro, entra Larry Ramazzani, Odisea, ¡oh! ¡Gol, gol, gol, gol, gol, gol!
1: ¡Vamos!
3: ¡Hugo Duro, gol! ¡Hugo Duro, gol! ¡Hugo Duro, gol, echador, gol! ¡Gol! ¡Hugo Duro, avanza al Valencia! ¡En el Sánchez Pizjuán! ¡Sí, señor! ¡Ahí estaba el golechador del Valencia, Hugo Duro! ¡Para marcar, para avanzar al Valencia en el 37 de esta primera parte! ¡Ahí que ve estaba Hugo Duro la jugada de Larry Ramazzani! ¡El rechaza que le ha quedado a Hugo Duro! ¡Que de acá marca y avanza el Valencia en el Sánchez Pizjuán! Buscan la contra para Luis Rioja, Bore, se va Luis Rioja, se va Luis Rioja, Abore Luis que arriba, se va per banda el Sevilla, busca la centrada, entra Ramazzani, gol, gol, gol, gol, gol, gol,
1: gol,
3: gol, gol, gol, gol, gol, gol, gol, el segon, el segon, el segon, Ramazzani, gol, Ramazzani, gol, el segon del Valencia. El segundo de Ramazzani en el minuto 50. Qué buena la jugada. Ahí per banda dreta. En esa contra rápida que había montado y Rioja la centrada. Y ahí entraba Ramazzani para rematar, para marcar, para ficar el 0-2 en el Sánchez Pizjuán, el Valencia guañanta.
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1: Ojo ahora que Rat, ojo ahora que Rat recupera la pelota, el balón a Hugo Duro, se va Hugo Duro, puede marcar Hugo Duro.
2: ¡Vamos!
1: ¡Gol! ¡Hugo Duro! ¡Hugo Duro!
2: ¡Con qué clase!
1: ¡El gol del Valencia! ¡El gol de Hugo Duro! ¡En el minuto! ¡En el minuto de esta primera parte! ¡Una jugada que errata ahí David López! ¡No ha controlado Selianata! ¡Ahí estaba atento Hugo Duro! Le ha ganado la partida Serenata en busca del porter Gazzaniga y ha marcado Hugo Duro para avanzarse al Valencia al marcador en Girona. El Valencia la que ha tenido la profitada, ahí estaba Hugo Duro.
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1: Ahora Javi, busca Fulquier en banda. Aparece ahí Vinicius Fulquier, que le lleva la pelota a la pencha. El balón para Fran Pérez, le pega mal. ¡Gol! ¡Gol! ¡Gol! ¡Gol! ¡Hugo! ¡Hugo! ¡Hugo! ¡Hugo Duro! ¡Hugo Duro! ¡Hugo Duro! ¡El killer! ¡El killer! ¡Hugo Duro! ¡Gol! ¡Hugo Duro! ¡El gol echador del Valencia! ¡Aparece una otra vuelta! En el 27 ha marcado Hugo Duro, el pichichi, el killer del Valencia. Ahí estaba, sí señor, y ese gol en esa jugada que ha recuperado ahí Javi Guerra en el centro del campo. Serenata ahí Javi Guerra, ha buscado el pase Javi Guerra, que ve ahí buscando a Dimitri Fulquier. Fulquier que le dio la pelota a Vinicius, ha centrado ahí Fran Pérez y ahí ha ficado el capa Hugo Duro para marcar el 1-0 en Mestalla. Yarechuk, Amore Yarechuk, el segundo gol.

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2: Mira, pide Alberto Marí penalti, eh?
3: Sí, reclama con que le dio con el brazo, ¿no?
1: Sí, pero el árbitro le está diciendo, no, va.
3: ¿Qué es con el hombro?
1: Es en el muscle, sí, le está diciendo el árbitro.
2: Sí, sí, pero ahora de vuelo Bengoche le está diciendo eso al árbitro del VAR, pero le pide calma porque están revisando la acción.
1: Están revisando.
2: Vamos a ver las manos del otro día del Valencia. Sí. Si esta vez son. Porque Alberto María está convencido, ¿eh?
1: De Burgos Bengoche, a mí me parece que es en el hombro.
2: Sí, sí, además el gesto que hace el árbitro es claro a los jugadores del Valencia.
1: Pues Aneo ahora porque está revisando el VAR, Ortiz Arias. Ese posible penalti a favor del Valencia. De Burgos está diciendo a Javi Guerra y Jesús Vázquez. Creo que le dan el hombro, pero bueno.
2: Javi Guerra está convencido, ¿eh?, de que va a ser penalti. De que tiene que ir al VAR.
1: Anem a veure, perquè està revisant.
2: Mira, mira, mira. Siguen revisando la acción, ¿eh?
3: Pero lo que no entiendo es qué es lo que van a hablar los jugadores con el árbitro si le están diciendo que están revisando
2: Jaime
3: la jugada.
2: Jaime Latre dice que lo que ve es que le golpea con el hombro.
3: Ya.
2: Pero que a ver,
3: sí,
2: la repetición.
3: Sí, que, pero él le está diciendo tranquilos que...
2: ¿No tenéis monitor ahí para ver...?
3: Sí, no, es en el brazo. Es en el codo que le pega prácticamente. Porque el balón le
2: es
3: va...
2: Es que Alberto Marí está muy seguro,
3: sí,
2: ¿eh?
3: Sí, sí, es penalti.
2: Mira, Pepelu de hecho coge el balón y se lleva el esférico al punto de penalti, ¿eh?
3: Es penalti. Porque...
2: Mira, se va a ir al VAR, ¿eh? Se va al VAR.
1: Se va al VAR.
3: Sí, pero a ver si nos pasa...
2: Y Jesús Vázquez que levanta los brazos, Alberto Marí que dice... Vamos, vamos, estaba muy convencido el 22, ¿eh? Pepelu ya había cogido el balón del saque de esquina hacia el punto del penalti y de Burgos al monitor.
1: A comprobar.
3: Acabamos de ver la repetición. Es un balón que le pasa a un jugador del Valencia por encima de la cabeza. Y la mano es clarísima.
1: Son mans.
3: Es clarísima.
1: Ahora está en Beche en la imagen repetida, pero a mí es penalti.
2: Mira, se acerca Rubén Baraja. Dice el técnico del Valencia que lo tiene claro. Y de Burgos, ojo, que ya ha visto la imagen.
3: Es penalti.
2: Que
3: sí.
2: Se marcha al terreno de juego. Y que dice que. Penalti. Vamos.
1: Pues penalti.
3: Claro.
1: El penalti. Hombre,
3: a ver, pero,
1: sí.
3: Pero
1: es que
3: pero
1: este Ishesman son del también son
3: de
1: claros.
3: Claro, es que de registro, claro. Es como el otro día nos buscaban
1: es
3: a nosotros
1: penalti,
3: las manos que el otro día contra el Cádiz.
1: Si se piten les mans de Cádiz, este se tiene que pitar,
3: vamos,
1: porque este para mí son meclares.
3: No.
1: Este para mí son meclares. Bueno, pues allá va Pepelu, la pilota en el 11 metros. El penalti a favor del Valencia para retener diferencias. En el minuto 28, venga Pepelu.
2: Vamos, Pepelu.
1: Venga, va, que tú no falles.
3: El rechace.
1: Ahí está el de Denia.
3: El rechace hay que
1: para retener diferencias. La pilota en el 11 metros. Va Pepelu, buscando el 1-2. Allá va el de Denia, va Pepelu. No falla, no falla. Pepelu de penalt, Pepelu de penalt, este no falla mai, ahí está el de Denia, infalible, en la tanda de penals, Pepelu!
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1: Balón arriba, espera Diego López desde la banda, Diego López, espera, Sergi Canós, a por Sergi Canós, el lanzamiento y gol.
8: ¡Vamos! ¡Vamos! ¡Vamos,
1: golaza,
8: el de Nules!
1: ¡Golaza! ¡Golaza! ¡Golaza de Sergi Canós! ¡Gol!
8: ¡Qué golazo! ¡Qué golazo! ¡El de Nules!
1: ¡Golaza de Sergi Canós! ¿Quién gol ha marcado Sergi Canós? Sí, señor. En el 15 de esta segunda parte. Y se való desde la banda. Le han ficado a Sergi Canós. Ha visto que tenía angle. Ha buscado el lanzamiento. Y per todo el escaire. Ha marcado un golazo. Sergi Canós. Se avanza al Valencia en Vallecas. 0-1. El de Nules. Sergi Canós.
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1: El balón para Lucas Beltrán, arriba ahí el vikingo.
2: Encara.
1: Lucas Beltrán, la coloca para Luis Rioja. Luis Ambelolo busca el lanzamiento. Luis, y la pilota se le escapa.
2: ¡Gol!
1: ¡Gol! ¡Se venga Sadik! ¡Empata! ¡Gol! ¡El gol del Valencia! ¡El gol de Sadik para vengarse! Para empatar, para ficar el 1-1 en esa jugada del Valencia. Ahí la tenía Lucas Beltrán y la colocata Luis Di Rioja. Ha buscado el lanzamiento. La pilota que se le escapó a Tapadilla. Y ahí estaba Sadik Oportú para espentarla, para ficarla. Dislaria y para vengarse del gol que había marcado en propia puerta. Empata el Valencia la eliminatoria. ¡Sadik!
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1: Arriba Diego López, pero está molta sol. Sabore Diego López,
2: mira,
1: busca Javi Guerra.
2: Javi
1: es bueno, Nebore, que arriba Javi Guerra. Javi Guerra de Islaria. La pencha, balón para Luis Rioja. ¡Gol!
2: ¡Vamos! ¡Sí!
1: ¡Luis Rioja! ¡Gol! Salvación para avanzar al Valencia en el marcador, en el 44. Arriba el gol de Luis Rioja para el Valencia. Sí, señor, que bien ejecutada esta tara y se ha jugado. Como en Busquets, ¿ha visto ahí el pase? Para Javi Guerra, que ve el de Chilete. Como entrata ahí sol y al final ha rematado Luis Rioja. Sí, señor, qué ve la vis Diego López. Pero Javi Guerra ha entrado y la coloca perfecta a Luis Rioja, que de primera es Kingolas. Qué ve la ejecutada el Sevilla, Luis Rioja. Balón agregado, intenta una travolta Luis Rioja. Vuelve Luis Rioja al balón de Islaria. Pero Javi Guerra. ¡Oh! ¡Kingolasa! El que ha marcado Javi Guerra con Jafera en aquel gol davante el Valladolid, per la salvación también. Fa dos temporadas ha aparegute Javi Guerra. Ahí está la jugada, sí señor, en esa banda derecha. El balón que le coloca Javi Guerra de Islaria. ¿Cómo definís, Mari Megua, Kingolasa? ¿Cómo definís Javi Guerra?
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1: Ahí está el Guajín, encarant, Diego López, Islaria, la coloca, el balón para Sergi Tenés, se retira y gol, golaz.
2: ¡Bien!
1: ¡Golaz, golaz, golaz, golaz, golaz, golaz, golaz! ¡Golaz de Sergi Tenés! ¡El gol del Valencia! ¡El gol de Sergi Tenés! ¡Ha segut un golaz en el minuto con Guafé Sergi Tenés! 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
2: ¡Vamos!
1: Del Guajín, Diego López, gol. El gol de Diego López, el segundo gol del Valencia, tres golas, sí señor. El balón que le ha servido y desde la banda izquierda Jesús Vázquez al segundo pal sol. El Guajín, Diego López, ha rematado y bache de quina manera. Ha ficat el 0-2 en el Pepico Amat. Golaz de Diego López. Un golaz para resolver esta eliminatoria. 0-2.
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1: Gallán la pilota, busca el pase rey para Barrenechea. Barrenechea, Diego López. Diego López la coloca para Javi Guerra. Javi Guerra, para Javi Guerra.
2: ¡Coloco!
1: ¡Gol!
2: ¡Sí, señor!
1: ¡Y gol!
2: ¡Qué gol! ¡Qué gol!
1: ¡Javi Guerra!
2: ¡Qué gol, mi niño!
1: ¡Javi Guerra! ¡Javi Guerra, gol! S'havia complit els 48 minuts, el temps afegit, ahí estava Javi Guerra en una jugada personal, particular, per a marcar un golaç i avançar al València al marcador, 1-0.
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1: Siempre he estado muy, muy orgulloso de la figura de mi abuelo y quién fue, y por ello también muy valencianista que soy. Entonces, el tener el nombre de mi abuelo pues es algo que a mí me llena de orgullo y que también representa un poco llevar el nombre de la familia, que siempre lo han conocido como la familia Mundo.
2: Somos valencianistas de los que sufren todos los domingos, todos los sábados o cuando juegue. Mi marido no me habla si pierde el Valencia y todo cosas así. Somos muy valencianistas. Yo lo he visto jugar poco. Yo lo recuerdo más como entrenador, como futbolista, ya ves eso que está por ahí, que soy pequeña. Pero como entrenador, muy responsable, muy mal genio, muy con los jugadores, muy recto y es una persona con mucho carácter, pero buena persona.
3: Tuve la suerte de tenerlo como entrenador durante mucho tiempo y sentirme realmente feliz y seguro al lado de una compañía con un carácter especial, pero con un carácter muy bueno. Contó siempre conmigo, o sea, yo siempre me sentí seguro jugando con él. Yo creo que fui más jugador de lo que he sido por digámoslo, por culpa de él.
4: Lo tuve de entrenador cuando tenía 18 años. Entonces, yo he tenido trato con él, yo le llegué a conocer, llegué a tratarlo, ¿no? Y era una persona con muchísima personalidad, era algo increíble, ¿no? Era un tipo muy llano, muy sencillote, era muy, muy, muy cercano, era muy claro.
1: Era un jugador que a lo mejor no tenía mucha técnica, pero sí que era un jugador, pues un delantero puro, ¿vale? Tenía mucha fuerza, tenía pues, los chutes, los remates. Bueno, suelen decir por ahí que cuando remataba metía el balón y al jugador en la portería. Y bueno, metía casi una media de 2 goles por partido. Es un delantero de los que hoy en día se echarían de menos o se echan de menos porque la verdad es que era un jugador top, con mucho carisma, formaron la delantera eléctrica tan famosa y marcaron una época, ganaron 3 ligas, 2 copas, luego como entrenador también ganó otra copa.

0: una persona que lo ha sido todo en el Valencia y sin embargo que después era un tío humilde y sencillo, ¿no? Yo creo que era sus grandes virtudes.
1: Era una persona que allá donde iba lo conocían y caía muy bien.
2: Lo querían mucho, sí, la verdad es que sí. Sobre todo la gente mayor. La gente mayor sí que se acuerda mucho de él y lo respeta mucho.
1: Por ejemplo, yendo a la nieve, que lo paraban porque se quedaron atascados y los camioneros paraban para ayudarle. Él se retiró, pues, no sé, en el año 52-53, sí que se inauguró este bar donde estamos en 1953 y bueno, desde entonces pues, aquí se reunían muchísimos jugadores del Valencia o cuando él era vasco, buen comedor. Entonces pues su ilusión fue montar un restaurante aquí en lo que era cerca del centro de Valencia, hoy más centro aún. Este año, coincidiendo también con el centenario del Valencia, pues hemos querido hacer un homenaje tanto al Valencia como a mi abuelo y a la época en la que jugó él, para rememorar un poco su figura.

0: era joven también, y venía continuamente, veníamos continuamente al bar. Siempre fue un bar especial, sobre todo especial, porque era un bar donde la gente sabía de quién era, y la gente pues siempre se encontraba con gente de fútbol.
1: Mi padre siempre estaba en la puerta. Todo el mundo que pasaba por Don Juan de Austria, hola mundo, lo saludaba, todo el mundo. Conocía a todo el mundo y todo el mundo lo conocía a él. Venía mucha gente, sobre todo de los pueblos, lo conocían mucho y venían todos a ver a Mundo.
2: Hacía tiempo que no venía por aquí, la verdad es que me ha impresionado, lo habéis bordado, está precioso. Es un rincón de toda la vida de los valencianos, de paso siempre, que lo conocemos todos los valencianos, pero le habéis dado el toque nostálgico del fútbol, ¿no?
3: No creo que nadie alcance a su cifra, a la cifra de goles que tiene, que ojalá, porque sería bueno para el Valencia.
0: Difícil va a ser y que se supere eso. Estamos hablando de un mito. Ha sido una de las figuras más grandes que haya tenido este equipo. Por lo tanto, hay que considerarlo, hay que quererlo, hay que tenerlo como algo especial, y así va a ser.
2: Ya con el paso de los años nos hemos dado cuenta de que bueno, los logros conseguidos por él han sido importantes, que siguen estando ahí y que lógicamente, además de que van a ser muy difíciles de superar, yo creo que bueno, él formó parte de una época muy importante en la historia del Valencia, los grandes primeros títulos, ¿no? Y eso desde luego no se olvida. Cada uno dejará su huequecito en la historia, pero el de él no es una huella, es un pisotón con todas las de la ley. Él marcó una época y fue el referente de una, creo que de la época más importante del Valencia.
1: Nosotros vivimos con el Valencia y estamos con el Valencia. Somos de Valencia, somos valencianos, falleros.
3: Nos alegramos mucho de que el Valencia se acuerde, igual que nosotros nos acordamos todos los fines de semana del Valencia.
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1: Llegué como casero a la ciudad deportiva y estaba en mantenimiento y a la vez entrar de vez en cuando aquí en Mestalla. Yo empecé en el 76, el día 20 de diciembre del 76, empecé en el Valencia. Hasta el 2013 que me jubilé. Entrar como casero pues era vivir allí en la ciudad y siempre pues estar pendiente de la gente que iba, todo lo que pasaba. Por ahí cogimos la marcha de arreglar céspedes, llevar máquinas, todo lo que había que hacer, toda la faena que había que hacer. En el Valencia pues lo íbamos haciendo nosotros. Una vez que terminaban los partidos, tapar los hoyos y dejar el campo en condiciones para el siguiente partido. Y eso pues era cuando jugaban, todas las semanas pues nos tocaba. Fue mejorando todo, maquinaria y la gente pues claro, era distinto. Cada vez iban trayendo maquinaria algo mejor. Porque a lo primero una mayoría eran manuales. Ya después pues casi todo es a motor, todo va distinto. Cuando terminaba ya la temporada, se empezaba a preparar para porterías, ir trabajándolas, poner unos tepes que se iban poniendo en parches, pero se iba poniendo todo, y así se iban recebando campos, trabajándolo para cuando fuese a llegar la temporada, los primeros partidos, que lo tuviera ya el césped todo, todo bonito, todo precioso, y estaba de maravilla. Para empezar en el Mundial 82, pues hubo todo cambio y además se sacó todo el césped del campo, se sacó todo. Con un campo que había en Paterna ya preparado para eso, pues lo íbamos sacando, cortándolo, enrollándolo y en camiones pues iba bajando todo aquí, hasta que se dejó todo el campo, condiciones cuando se pusieron los marcadores. Cambió todo. Estaban Fernando, Arias, Susona, Subirás, Dendillo. He tenido trato con ellos porque iban a entrenar. Yo vivía allí, entonces hay muchas veces que les tenía que abrir yo la puerta. Porque a lo mejor Españeta había dejado la ropa, pero había que ir a abrirles. Estaba también Ricardo de la Virgen. Si no iban ellos, entonces les abría yo las puertas de los vestuarios para que entraran. Ayala era formidable, Pene. Todos estos iban todos los días y estabas hablando con ellos. Y eran una bellísima persona. Y Estéfano era una persona maravillosa. Un señor que parecía que tenía ese pronto que... Y nada, era con nosotros siempre. Él era una persona, venía al bar. Y estábamos a tomar café por la mañana al almuerzo. Y tenía que pagarnos el carajillo. Si estábamos cinco trabajadores, a los cinco. Cuando había que hacer una faena en campos, iba y decía, mire, Alfredo, por favor, eso, si lo hace ahora, nos va a destrozar, nos destroza esto, tal. No, lo que ustedes me digan. Ustedes quieren, vamos a hacerlo así. Y lo hacíamos y él nunca se metió. En Navidades siempre te cogía y te dejaba un dinero para que nos hiciéramos una comida. Siempre se preocupaba en ese aspecto. A nosotros, a Españeta, a toda la gente que estábamos, nos invitaba a todos. Era una bellísima persona con nosotros.
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1: Soy José Jiménez Heredia, tengo 17 años, soy de Valencia y soy del Cabañal. Más que un escudo, para mí es un sentimiento que se lleva dentro de ti, que no lo tratas ya como un equipo de fútbol, sino como parte de ti. Pues con 15 años o 16 fui padre y mi hija se llama Antonia. Pues yo empecé en Nazaret, no me podía permitir una beca, pero estoy en clase y vino Antonio a darnos una charla de que iba a venir un equipo, un programa de Colegio Blanquinegres y que los que se lo tomaran en serio y todo eso podrían obtener la oportunidad de coger una beca a un equipo. Yo en las notas no iba muy bien, la verdad, y a partir de ese programa que hicieron, pues yo empecé a mejorar mis notas y acabé en el Nacional de la Alboraya, incluso llegué a estar en el Valencia, pero por temas de tener una hija y los estudios me agobié demasiado y tuve que dejarlo. Pues yo creo que Antonio no solo te ayuda en el fútbol, sino que te ayuda también en tu parte de la vida. Siempre ha sido como un representante para mí, siempre cuando he tenido que ir a un lado a hablar siempre ha ido él. Cuando ha tenido que decirme algo, siempre ha estado él. Que muchas gracias por su esfuerzo y su atención en mí y que es una grandísima persona.
2: Decía, ¿no?, hace unos días, si un viaje desanima, pues tiene que mirar a su hija a los ojos y a partir de ahí seguro que le entra toda la energía necesaria para seguir luchando y conseguir todos sus sueños, que seguro que los vas a conseguir.

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1: Ahora estamos disfrutando como performance. Sí, sí. Si les dejan, entonces gana lo que quieras. Bueno, la afición siempre en Valencia fue de una bestia. Y con la Copa, bueno, puede ser. En la Copa todo es posible. Juanito y yo, el secreto hago yo. Conocemos desde este 77 y teníamos un partido internacional. Él fue el capitano en el Calderón, y después encontrábamos nosotros en una discoteca. Yo pregunté, oye, ¿tú eres de Valencia o jugaste en Valencia? Y dice que sí. Y digo, bueno, yo tengo una oferta de Valencia, ¿qué te parece? Y él dice, bueno, hay que marcharte a Valencia. Y desde entonces, y 2 años o 3 años después, fuimos colegas aquí en Valencia y disfrutamos la vida acá.
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1: Aquí tiene usted el libro de actas fundacional del Valencia. Aquí se recoge la primera acta donde consta cómo se reunieron los seis primeros asistentes y se creó el Valencia Fútbol Club.
2: Estoy muy feliz de veras de ver lo que el Valencia ha procurado reunir todos los antecedentes de la fundación del club y ver la firma de mi padre y ver todos los demás fundadores.
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2: Creo que mucha gente está quizá desinformada, pero con lo que se va a presentar ahí en Mestalla, pues la gente va a ver cómo fue en realidad toda la fundación del Valencia, y es un logro del Valencia Club de Fútbol haber logrado esa acta.
3: Este documento tiene una importancia especial. Hay que pensar que está reflejando no la primera etapa del Valencia, sino sus primeras horas como club desde que se constituye y luego los primeros pasos legales, oficiales. Dar con ello significa un éxito extraordinario de investigación y de búsqueda de los orígenes del club, pues es como hablar de una persona y encontrar su partida de nacimiento, es decir, comprobar sus primeros momentos y constatar realmente qué energía inicial, vital, puso en movimiento una entidad.
2: Él jugaba fútbol en los Salesianos, con Padre Viñas, creo que se llamaba. Con varios equipos jugó, también con el Deportivo Español. Luego se fue a hacer unas oposiciones allá a Madrid y estuvo viendo jugar al Madrid, y otra vez renació en él la cosa de fundar el Valencia Club de Fútbol.
3: Lo grande que es actualmente una sociedad como el Valencia Club de Fútbol, sociedad anónima, ahí ha empezado con esa reunión de unos cuantos chicos, entonces jóvenes, una ilusión tremenda, solo por jugar a fútbol.
2: No quería él ser protagonista de nada. Su ilusión fue crear el Valencia Club de Fútbol. Esa era su ilusión. Que siguiera el deporte, que hubiera un equipo en la ciudad representativa de toda la ciudad, con sus amigos que se conocían pues de tiempo, y estaban en el Bar Torino, y ahí vino la cosa de fundar el Valencia Club de Fútbol.
3: Es un libro de actas realmente comprado en una papelería entre grupo de jóvenes. No es un libro de actas de una empresa importante, se nota que no va a hacer asientos de económicos, y las perspectivas que tenían es quizá lo que siempre hemos señalado a lo largo de lo que es el origen del Valencia: mucha ilusión y muchas ganas de hacer algo.
2: Él no quería ser el presidente, entonces él decía que no quería ningún protagonismo. Mi padre era así, era su forma de ver. Se decide con el lanzamiento de una moneda al aire, pero él me contó que eso de la moneda al aire, yo creo que estaba trucada la moneda. Los cofundadores sabían que él pedía cara o pedía cruz, no sé. Entonces, pues arreglaron la moneda o la tiraron de alguna manera para que él saliera presidente. Pues tenía más estudios, podemos decir, que los demás. No quiero hacerlos de menos, ni muchísimo menos. O sea, que quede muy claro, ¿no? Y por eso él hizo los estatutos y hizo todo, ¿no?, por el Valencia Club de Fútbol. Estaba orgullosísimo, posteriormente, de haber fundado lo que es el club.
4: Vamos a hacer otra vez un club para reunirnos, ya que nos reunimos aquí, para reunirnos y formar un nuevo club que lleve el nombre del Valencia Club de Fútbol. Quebec, así se hizo.
2: Me están tratando en el Valencia de una forma exquisita, cosa que no merezco definitivamente, pero pues en nombre de mi papá recibo esto, en nombre de mi padre, de veras, porque él está, se murió muy orgulloso de su Valencia y lo ha transmitido a sus hijos, y somos valencianistas de hueso colorado. Apoyar al club en las buenas y en las malas, que tiene una tradición, la debemos de conservar todos los valencianos, todos los valencianos. Yo viviendo en México, pues igual mi familia, igual los que tengo allá. Tener el corazón abierto al Valencia es lo que se necesita.
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1: Hemos estado en una época que se han conseguido cosas a nivel colectivo muy importantes, títulos que al final yo creo que es lo que toda afición quiere y todo entrenador quiere y todo jugador quiere. Es un orgullo el poder formar parte de este club y del centenario.

0: Llego al Valencia, llegué del Levante, estaba en segunda división y la verdad que hicimos una campaña muy buena. Yo era muy jovencito, con 18 años, estuve muy cerca de ir al Arsenal, pero al final bueno, surgió la posibilidad, ¿no? Surgió para mí un sueño que era venir al Valencia y no me lo pensé. Tenía el pensamiento y la ambición de quedarme en el primer equipo, pero yo sabía que era difícil, venía de un equipo de segunda división. El equipo acaba de jugar una final de Champions y entonces yo estaba viendo esos partidos por la tele, veía jugadores de un nivel muy alto. Hice la pretemporada, las cosas salieron muy bien, Cooper me dio mucha confianza y la verdad que bueno, pues me quedé y la verdad que tuve la oportunidad de jugar muchos, muchos partidos. Yo creo que el mejor partido aquí como jugador del Valencia fue la temporada del doblete que ganamos al Deportivo 3-0. Un partido que nos jugábamos mucho. Tuve la suerte de marcar el primer gol de penalti, luego en esta portería de aquí detrás hice el segundo gol en una contra y el tercero también di una asistencia a Juanito, a Sánchez, y creo que es el partido, para mí, el partido que más satisfecho he salido de aquí. Para mí ha sido un entrenador súper importante en mi carrera, porque ya te digo, llegaba de un club de segunda, iba a tener complicado quedarme y creo que Cooper apostó por mí. Me hizo jugar muchos partidos, tenía el Kili delante, pero creo que apostó por mí, me dio mucha confianza y me aportó mucho, como no con Rafa Benítez, porque fue el que al final con el que conseguí jugar a mayor nivel, con el entrenador que el equipo estuvo tres temporadas a un grandísimo nivel, consiguiendo muchos títulos, y creo que ha sido el entrenador referencia de nuestra época. Particularmente siempre he tenido buena relación con la mayoría de jugadores. Me quedo pues con la gente pues con la que más he compartido, pues con Albelda, con Juan Sánchez, con Angulo, con Pipo, con Mista, con Carboni. Yo creo que son los jugadores con los que más años he compartido. Con Albelda y con Juanito he compartido habitación y son valencianos y es con los que más relación he tenido y sigo teniendo. Hacía 31 años, ¿no?, que no se conseguía, pues son muchos años. Al final la gente pues estaba deseosa de conseguir un título así tan importante, porque al final la Liga es el premio a la regularidad de todo un campeonato. Nosotros no teníamos el objetivo de ser campeones, ni se nos pasaba por la cabeza. Vimos que el equipo pues funcionaba, sobre todo uno de los partidos importantes fue el día del Español aquí, que dimos la vuelta con un jugador menos, y ahí vimos que sí que tenían muchas posibilidades y seguíamos así de ser campeones. Ver a la afición volcada desde el aeropuerto, llegar a la entrada de Valencia y ver gente, banderas, en los balcones, toda la gente, toda la ciudad volcada con el club, con el equipo, es una cosa, ya te digo, increíble. Son momentos que van a estar en el recuerdo y son inolvidables, sin lugar a duda. Me quedo sobre todo con la temporada del doblete. Fue una temporada súper completa a nivel colectivo e individual. Yo creo que fue una temporada que yo creo que la afición va a recordar siempre, porque al final yo creo que dos títulos tan importantes como Liga y bueno, y ahora la antigua UEFA, pues no se consiguen. Para mí el estadio supone pues el campo donde he conseguido los mayores logros como futbolista, donde he disfrutado mucho cada domingo en cada partido, con una afición que normalmente suele llenar Mestalla, y yo creo que eso da un plus al equipo. Hemos estado en una época que se han conseguido cosas a nivel colectivo muy importantes, títulos que al final yo creo que es lo que toda afición quiere y todo entrenador quiere y todo jugador quiere. Es un orgullo el poder formar parte de este club y de este del centenario.
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1: Parece un jugador más de laboratorio, porque antes, o sea, yo vivía en casa con mis padres y si tenía para comer arroz en bledes, era arroz en bledes. O sea, y ahora tienen que tener primero, segundo, no puedes comer pan normal. Ahora es otro mundo, pero bueno, a la larga lo que te marca y lo que te distingue de todo es lo que haces en el campo. O sea, que lo que hay alrededor te ayuda, pero una vez dentro del campo sacas lo que tú tienes. Eso no va a cambiar nunca.
2: Los cuidados son totalmente diferentes. Las atenciones son diferentes. Podólogos, dentistas, psicólogos, médicos.
3: En primer lugar, daros la bienvenida y agradeceros el haber podido venir a esta primera charla. Con esta charla abrimos lo que van a ser una serie de jornadas que queríamos hacer durante la temporada. Empezamos con este tema de nutrición, que creemos que es uno de los más importantes para abordar a principio de temporada, ya que generaríamos hábitos interesantes para el resto de la temporada. A partir de ahí vamos a hablar de otras muchas cosas, vamos a hablar de una parte un poco más técnica, vamos a hablar de temas más relacionados con temas médicos, más psicológicos, más, bueno, aspectos que no siempre son tan futbolísticos, pero creemos que al final rodean a la vida de nuestros, en este caso nuestros hijos, y son importantes, que creo que podamos adquirir algún pequeños conocimientos, algunas píldoras, o tener la posibilidad de tener un experto de frente al que preguntarle ciertas dudas que pueden surgir. El objetivo del taller no es hablar para estas edades de proteínas, de hidratos de carbono, de grasas, de rendimiento. Cuando hablamos con chicos del Mestalla, cuando hablamos con chicos del juvenil, podemos hablar de qué es bueno tomar en el día menos uno antes de partido, qué es bueno comer en el día más uno después del partido. No nos vamos a ir tan al detalle. Creemos que en esta edad es importante para ellos que adquieran puramente hábitos saludables, que ellos empiecen a saber reconocer qué es bueno para mí, qué no es bueno para mí, pero en cualquier momento, no hace falta que sea qué es bueno para mí antes de jugar un partido, que igual también, o qué es bueno para mí después, es qué es bueno para mí, qué es bueno para el día a día, qué me está haciendo bien, qué no me hace bien, y a veces eliminar mucho falso mito, que creo que también va a ir muy por ahí la charla, de cosas que todos tenemos en la cabeza, nosotros los primeros, porque también hemos tenido estas charlas previamente con cuerpos técnicos y con el staff, para saber cosas que todos tenemos en la cabeza que creemos que son buenas, porque desde pequeños nos han dicho que son buenas, que es bueno hacer eso antes de irte a dormir, o que es bueno al levantarte comer esto. Y nos lo han dicho nuestros padres, nos lo han dicho nuestros abuelos, y de repente alguien ahora nos agita un poco así el árbol y nos dice, oye, pues igual hay una alternativa un poquito mejor, y que al principio va a costar algunas cosas que no están acostumbrados y no me gusta, y sabemos que es complicado cuando tenéis que enfrentar a eso cada vez que hay una comida o una cena, pero seguro que podemos empezar a encauzar algunas situaciones.
4: Pues la idea que tenemos al final es un poco que trasladarles una educación básica, para que ya nos vamos a meter con el fútbol 8, y que ya desde pequeño los niños y las niñas pues ya empiecen a saber realmente lo que es una alimentación saludable. Hablando de jóvenes, sería importante que estuviesen las familias, pero hablando de niños, pues es fundamental que puedan venir los padres, las madres, y transmitirles, ¿no? Transmitirles qué cosas no tienen que hacer en casa, ¿no? Que todavía es más importante saber lo que no tienen que hacer, ¿no? Y por supuesto trasladar por lo que tienen que hacer en el día a día, alguna especificidad si puede haber de cara al partido, y sobre todo pues eso, una base de educación. Yo creo que actualmente todos tenemos claro que la alimentación es fundamental desde los más pequeñitos. Aquí pues tenemos la suerte de que vienen a hacer deporte, ¿no? Pero por desgracia pues cada vez entre la población infantil hay más sobrepeso, más obesidad, ¿no? Y para prevenir eso, pero también para el deporte, es fundamental, y estamos tomando cada vez más conciencia. Pero también es cierto que entre todo lo que sale en televisión, entre todo lo que sale ahora con las redes sociales, entre Facebook, el Instagram y tal, hay tantas opiniones, se dicen tantas cosas, ¿no? Que por un lado tienen ese gran interés, ¿no? Y por otra parte también suelen ir bastante perdidos de un poco, tiene razón este o tiene razón el otro que dice esto, entonces esto es bueno o lo otro es malo. Entonces, pues es un poco el objetivo de estos talleres, darles unas pautas que les tranquilicen, que les guíen en casa, para que ya desde pequeños los chicos y chicas pues ya sepan comer e implantar ese hábito desde jóvenes, que es muy importante, y que ya lo mantengan durante toda su trayectoria.
5: La intención que tuvo el hospital junto con el Valencia fue enseñarles unas maniobras muy básicas que permitieran mantener a este tipo de pacientes con vida, para que no se produzcan desenlaces luctuosos como a veces hemos visto en la prensa. Son maniobras muy sencillas, muy fáciles de aplicar, pero que sí que exigen conocerlas. Por eso es tan fundamental que cursos sencillitos como este les permitan tener unos automatismos aprendidos y que les permita aplicarlos y mantener a ese paciente pues en condiciones de ser atendido en otro mejor puesto sanitario. Y como esos eventos pueden ocurrir en cualquier momento, en cualquier situación y en cualquier lugar, pues si las maniobras básicas las conoces y las tienes aprendidas, tienes la oportunidad de ayudar y conseguir un éxito, que es mantener una vida.
6: Se les ha visto muy interesados en lo que estábamos enseñando, sobre todo cuando les estamos corrigiendo, estamos enseñando las técnicas más básicas de reanimación, y ellos saben de la importancia que tiene esto. Es muy importante que ya no solo ellos, sino que todo el mundo sepa realizar una RCP y realizarla bien, y sobre todo diagnosticarla bien, ver cuando una persona está parada y cómo actuar. Y la verdad que se les ha visto muy implicados y con muchas ganas.
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0: Seguimos en este especial del centenario dedicado a la figura de don Antonio Puchades, Tonico, como así le conocían sus más allegados. Y precisamente lo que queremos hacer es hablar con alguien de su entorno, con alguien de su familia, como es su sobrina, que ha estado presente en diversos actos que el Valencia ha organizado y además de forma muy merecida con la figura del que es un auténtico mito y una leyenda de nuestro club, de nuestro Valencia. Paz Puchades, hola, ¿qué tal? Muy buenas.
1: Hola, buena vesprada.
0: ¿Qué tal? ¿Cómo estamos? ¿Cómo estén?
1: Pues muy bien, muchas gracias.
0: Aquí estamos, recordando la figura de tu tío, porque tú eres hija de su hermano Bernardo.
1: Sí, sí, sí. Bernardo era el mayor, luego Pepe, luego mi tío Tony y luego mi tía Elo, los cuatro.
0: A nivel familiar, supongo que como todo el mundo, con los suyos, tu tío Tónico, pues muy querido por todos, pero es que a nivel de lo que significa para el club, para el Valencia Club de Fútbol, pues lo dicho, es una auténtica leyenda tu tío, Paz.
1: Sí, bueno, en mi casa el fútbol era casi lo primero, ¿no? Y mon tío Toni, para nosotros, para la familia, es un orgullo, francamente. Y yo creo que hemos adichado el amor al fútbol y sobre todo el amor al club, el amor al Valencia.
0: ¿Qué recuerdos tienes tú de tu tío?
1: Puf, moltíssims. Pues de jugar a fútbol de xicoteta en el Perelló a vora mar en ell, de anar al trofeo València Naranja en ell, de viure en ell els partits, jo què sé, de estar sempre en el València Club de Futbol, jo què sé, recorde molt que sempre parlava de Elis Aguirre, de Pachiguito, de seus amics, de quan van a Brasil en Maracanà, lo impressionat que estava.
0: Claro.
1: I sobretot pues, del València, la veritat. Ell era una persona molt apassionada del futbol i molt enamorada del València, y muchísimo respecto a lo que es la afición y al club.
0: Es que el aficionado del Valencia fue un afortunado de poder disfrutar de la figura de tu tío, pero tu tío también yo creo que se consideraría un afortunado por poder jugar y desarrollar toda su carrera en el club de sus amores.
1: Claro que sí, sí, sí, sí, sí. Yo siempre recuerdo que él contaba que el amor a la camiseta era algo que el que no vivía no sabía lo que era, ¿no? Que el fútbol siempre era bonico, pero cuando una persona jugaba en el club que estimaba, era lo más. Y siempre decía, bueno, pues el Valencia para mí ha sido lo más. Yo no volía jugar ni en el Madrid, ni en el Bilbao, ni en el Barça, encara que me haberen donat el oro y el moro. Para él era, no sé, un orgullo jugar en el seu equipo de toda la vida, en el equipo que portaba el cor.
0: Porque opciones tuvo de salir, ¿verdad? Y él lo reconocía.
1: Sí, sí, sí, sí, sí, sí. Lo reconocía, pero estaba orgulloso de haber jugado siempre en el Valencia Club de Fútbol.
0: Y la relación con el club, porque lógicamente aquí este programa lo hacemos desde la ciudad deportiva de Paterna y el campo principal de esta ciudad deportiva, de la casa de la Academia del Valencia Club de Fútbol, donde también trabaja el equipo cada día, ese estadio lleva el nombre de tu tío. Eso yo creo que viene a simbolizar y a expresar lo que significa la figura de tu tío para este club.
1: La veritat és que és emocionant, no? 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Per tota la família i, bueno, ell on estiga, para él será eso una cosa impresionante. Estará agraït.
0: Nosotros decimos que los valencianistas, cuando nos dejan aquí en la tierra y ya descansan, se apuntan todos a la peña valencianista eterna, que es la que está ahí arriba, y desde la cual todos animan juntos y ven al Valencia.
1: Pues seguro, seguro que sí. Aparte de esa peña, ahí seguro que está en la peña de la gente que anima al Mestalla y de todas las peñas que animen al Valencia, seguro.
0: Como no puede ser de otra forma, seguro, como decías. Sí. Al final me contabas recuerdos, anécdotas que él tuviese, por ejemplo, de vestuario, así que tú recuerdes, porque ahora el fútbol ha cambiado y mucho, empezando por precisamente lo que decíamos, que un jugador milite toda la carrera en un club es algo muy extraño, muy difícil de ver a día de hoy, y tu tío lo hizo. El fútbol de antes era también muy diferente, lo decías, incluso luego conservaba amistad.
1: Sí, sí. 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
0: 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I recuerdos...
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0: Sí, claro, por supuesto, es lo que nos gusta.
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0: Con más calma y con más tranquilidad para que luego sí. No hubiera reprimenda en casa, ¿verdad?
1: Claro, no, y él ya un poco se controlaba, ¿no? No volía hacerme mal. Allò va ser sense voler. 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
0: I en casa guardáis recuerdos, supongo que muchos, ¿no? A nivel, sí. Me refiero ya sea de camisetas, de fotografías, incluso de recuerdos, sí. De títulos, de medallas.
1: Sí, sí, alguna camiseta guardem, fotos també, alguna medalla, sí, algunes coses que ell tenia guardades les hem guardat, sí.
0: I alguna que tu...
1: Moltes coses són sentimentals.
0: Sí, eso te iba a decir, alguna que tu tengas con ella un sentimiento, un arraigo especial?
1: Bueno, pues jo tinc una camiseta d'ell de quan va jugar en Maracanà, de quan va jugar en Brasil.
0: Pues fíjate.
1: Molt antiga, molt senzilla, de la selecció, però la tinc en cariño. 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
0: Fue campeón de copa en dos ocasiones con el Valencia, 48-49 esa temporada y la 53-54.
1: La que jo tinc és la del 53-54, una pues... xicotigua.
0: Fíjate, la última que consiguió con el Valencia Club de Fútbol, su último título.
1: Sí,
0: mucha gente coincide que quizá es, lógicamente, como te digo, una de las leyendas del valencianismo, pero claro, cuando uno dice, y de los de la casa, de los jugadores que son de aquí, de la terreta, como solemos decir, ¿no? Muchos coinciden que quizá también el mejor ha sido precisamente tu tío, Puchades, y lo comparan, o lo comparaban, porque ahora ya se ha retirado del fútbol, y no sé hasta qué punto tú no lo puedes corroborar con lo que te hayan contado, con lo que tú viviste en su momento, con la figura, por ejemplo, de David Albelda.
1: Sí, mon tío tenía muchísima admiración i, bueno, sempre parlava bé de Claramunt, d'Albelda, dient que eren jugadors extraordinaris i de la casa. Sí, francament, molt bons jugadors del València.
0: I tu...
1: Mon tío es volia moltíssim.
0: ¿Compartes ese hecho de que muchos piensen que tu tío quizás es de los de la terreta el futbolista pues que más simboliza para el Valencia Club de Fútbol?
1: Hombre, ¿yo qué tinc que dir? Yo... Creo que sí, vamos, per l'amor que mon tío tenia al València, pues, i per l'entrega que ell sempre tenia i per aquest punt d'honor, jo pense que ell portava el València Club de Futbol al cor, sí.
0: Y la selección española también, y ese sí. Recuerdo que tú nos decías de Maracaná, es que al final cumplió su sueño y se hizo realidad, el de jugar toda la vida en el Valencia y además ser internacional.
1: Sí, sí, sí, sí. Ella y yo también estábamos orgullosos.

0: Son varios los que llevamos esta temporada. Si hablamos de lo que significa tu tío para el Valencia Club de Fútbol, imagínate el orgullo que supone para la localidad de Sueca.
1: Claro, mi tío era muy familiar y muy suecano. Lo portaba siempre, vamos, a gala eso.
0: Y él además...
1: Era muy importante.
0: Él además, una vez ya retirado y cuando era más mayor, él acostumbraba a hacer vida allí en el pueblo, y tengo entendido que por las tardes tenía sus partiditas con los amigos, ¿no?
1: Sí, al domino, sí. Su segunda casa era el Garbí, que es una sociedad recreativa que estaba cerquita de su casa. Y vamos, estaba allí todo el vespre jugando al domino, en Paco Sendra, en Daniel Mañó, en Ibáñez, o sea, en més gent futbolista de Sueca, y su pasaba en bomba.
0: Y a nivel de reconocimiento, Sueca siempre que ha podido, pues al lado de tu tío.
1: Sí, sí, sí. 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
0: Entiendo, la paella una de sus comidas favoritas, entiendo, entonces, ¿cómo lo voy a hacer de otra forma? El arroz.
1: Siempre, era exagerat.
0: ¿Sí?
1: Exagerat. Si tú a la semana de 7 días le donabas 6 días arroz y un día, yo qué sé, otra cosa, y el día ese día, pero qué bueno, ni arroz, o sea... Siempre volía arroz, era muy arrocero y le agradaba todo.
0: Pues ojo que ahora con la dieta de los futbolistas, conforme lo llevan todo al más mínimo detalle, eso no podría ser, ¿eh? Pero bueno.
1: Claro, no, ahora tendría que patir.
0: Ahora sufriría, estaría deseando que llegase cada domingo como los futbolistas para poder salirse un poco y comer esa paella que tanto gustaba.
1: Sí, o amagarse y tendré por ahí algún, como entonces, algún chorizo amagado que siempre tenía... o buscar alguna paelleta amagat, perquè la dieta és la dieta i hi ha que respetar-la.
0: Com no pot ser d'altra forma. Además, claro, allí claro. En Sueca també el polideportiu, el campo de futbol, lleva su nombre.
1: Sí, sí, sí, Antonio Puchares. I que també hi ha una escultura molt xula en el camp.
0: Y este año es el del centenario, este año la familia Puchades tiene que estar muy cerca del Valencia Club de Fútbol para cuando se prepare esa gran fiesta del valencianismo. ¿Estáis preparados, no?
1: Claro, lo que pasa falta, la verdad es que enguany es un año especial, por supuesto.
0: ¿Vuestro tío ha inculcado a todos ese valencianismo, o hay alguno que ha salido por ahí que hay que centrarlo?
1: No, yo creo que a todos, sí. Uns menys que altres, pero no ni a ninguno que hay que reorientarlo. Todos son del Valencia, uns menys y altres menys, pero todos son del Valencia.
0: ¿Y tu paz cómo lo vives?
1: Bueno, jo tinc el passe de mon tio Toni i vaig sempre a Mestalla, i bueno, pues quan guanyem disfrute, i quan perdem pues tinc aquesta setmana que estic malalta. Pues,
0: sí, ¿verdad?
1: Vivo a tope, vamos. Jo soy del Valencia Club de Fútbol a tope. No te dic que como un tío Toni que era a tope hasta la médula, pero
0: si pudieras pero, también estabas ahí en el centro del campo ayudando en lo que fuera.
1: A todo, animar hasta el final, a Valencia.
0: ¿Cómo ves al equipo? Hay que seguir sufriendo, ¿eh?, para conseguir el objetivo, hasta final de temporada.
1: Sí, sí, sí, estem en guany, estem patint. Però jo confie i sobretot pense que la feina nostra és animar i, bueno, a veure si les coses van millor.
0: Teniendo en cuenta la figura de tu tío y la relevancia, por ejemplo, supongo que también te sentirás muy identificada con un futbolista como Carlos Soler, Gallá, gente claro. De la casa, ¿verdad? Ferran Torres, sí, sí. Los que salen de ahí abajo.
1: Sí. Por supuesto, sí, sí, sí. La verdad es que la gente de la Pedrera es la que sent més, quizá, el Valencia. Sobre todo cuando las cosas van regular. Pero vamos, yo creo que tots els jugadors són professionals i saben el que tenen que fer.
0: ¿Cuánto costaría hoy en día tu tío? Ahora que no nos oye nadie, ¿eh? Ahora que en el fútbol hablamos de cifras astronómicas, traspasos multimillonarios, Tonico Puchades, ¿tindría preu o no? Yo creo que no, ¿eh?
1: Yo creo que no ho sé, yo no ho sé, pero mira, esa pregunta me la va a hacer el dilluns un señor en Sueca.
0: Sí.
1: Estaba yo prenent un café y me dijo, Puchades, ¿cómo va? Y bueno, pues así estem. ¿Quant tirem de menos a ton tío Toni? ¿Quants diners valdria ara? Dic, bueno, jo no ho sé. Dic, però des de luego les coses han canviat i són diferents. Tenia que acceptar-ho.
0: Desde luego. Por Sueca supongo que día sí día también te pararán y te preguntarán, ¿no?
1: Bueno, la gent futbolera sí.

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1: Mucha gente cree que jugar a fútbol y llegar a primera división es tener suerte y que todo te rueda bien, pero hay que trabajar mucho, esforzarse, dejar de lado muchas cosas y a mí el Valencia me lo ha dado todo. Yo llego al Valencia con 12 años, estaba en el Aldaya jugando y Vicente Guillot, que es de Aldaya también, fue allí a por mí. La verdad es que ese fue el inicio y a partir de ahí pues fui subiendo por todas las categorías hasta que en la temporada 92-93 estuve en el primer equipo. En la temporada 91-92 en el Mestalla meto 38 goles y entonces subo al primer equipo con Gus Hiddink. Y esa temporada, bueno, estoy en el primer equipo y alterno primer equipo y filial. Y luego a la temporada siguiente me voy cedido al Mallorca. Vuelvo de la cesión, tenía 3 años de contrato y el Valencia decide que me tengo que ir al Celta. Los 3 años que tenía aquí me voy al Celta 3 años. Entonces luego estoy allí 5 años y en el 99 vuelvo al Valencia, que es lo que yo estaba deseando. Gus Hiddink siempre será esa persona que te ayudó, esa persona que te dio el empujón y que confió en ti cuando eras joven. Rafa Benítez, creo que por más que hayas jugado más, menos, que hayas tenido algún problema, creo que al final nos demostró que es un gran entrenador, muy preparado y que sacó de todos nosotros lo mejor, porque para poder ganar títulos, ganar una liga no es fácil, ¿no? Entonces tienes que saber manejar muy bien un grupo. Gus Hiddink, que era el entrenador en el Valencia, un día que hizo pues, un comentario que dijo que tanto Romario pues, como yo teníamos el olfato de gol parecido. Y eso pues, fue una anécdota que él contó. Y José Luis Chiclana, entonces estaba en la cadena SER en deportes, pues empezó con eso y ahí se quedó. Cuando yo vuelvo aquí en el 99, el día de la presentación del equipo, cuando estábamos todos haciendo la típica foto y la presentación, pues bueno, cuando todo el mundo corea tu nombre, yo lloré ese día. Entonces, para mí ese es el día más importante. Partido me quedo con el del debut, que fue contra el Barcelona, y el de los 2 goles contra el Leeds, que fue un partido pues soñado, como antes he dicho, para un niño jugar en el Valencia, pero yo siempre he soñado con hacer goles aquí en Mestalla para que mi familia disfrutara, mis amigos, todo el mundo. Y yo creo que es una noche que siempre quedará ahí, ¿no? Recuerdo que el primer gol fue allí, en aquella portería, centro de Mendieta, con la derecha fuerte, y yo llego forzado, pero llego y es lo que todo el mundo dice, que lo meto con la mano, pero bueno, creo que lo meto con todo, con el hombro. Pero quizás el segundo es el que exploto un poco más, porque es el que te da un poquito más de tranquilidad, y es aquí, justo en esta portería. Chuto con la izquierda y hago el gol, y veo que toda la tribuna y todo el anfiteatro se levanta. Entonces fue una imagen que es que la tengo grabada ahí, que fue una pasada. La verdad que fue el momento de mi carrera en el Valencia, en cuanto a goles, en cuanto a sensación, impresionante. Todos sabemos que es muy complicado poder jugar una final de Champions y el equipo, creo que no era un equipo llamado a jugar ese tipo de finales, pero como he comentado antes, teníamos una plantilla muy fuerte mentalmente, una plantilla compensada. La Supercopa de España, justo cuando llego yo ese verano, pues imagínate, es el primer título que yo gané y pues contra el Barcelona, pues súper contento. Ganar ligas, todos sabemos que es muy difícil. Yo creo que no entraba en la cabeza que el Valencia podía ganar una liga. Entonces, siendo de la casa, pues es algo, bueno, sabes que puedes ganar algún título, una Copa del Rey, una Supercopa, pero una liga es dificilísimo. Él siempre nos dijo que teníamos opciones de ganar la liga, que teníamos que estar ahí preparados por si fallaban Madrid y Barça, y nosotros muchas veces lo mirábamos y decíamos, este está loco. Todos los días nos decía que podíamos ganar la liga, todos los días. Poco a poco el equipo se fue convenciendo de que podía ser y llegó esa liga y esa celebración que yo no he vivido otra cosa igual. Tengo recuerdo cuando estábamos en Málaga festejándolo, pues bueno, en el campo todo el mundo nos quitaba la ropa. Cuando llegamos a Manises, desde Manises hasta aquí, bueno, pasar por toda la avenida del Cid y por todo el centro de la ciudad. Uno cuando es pequeño lo que quiere es jugar al fútbol y, bueno, quieres jugar en el Valencia, pero no piensas que puedes ganar títulos o que puedes ganar ligas, que puedes ganar UEFA, que puedes ganar Supercopa de España, que puedes jugar a finales de Champions. Tú lo que quieres es disfrutar, pero luego cuando te haces mayor y te das cuenta de todo esto, pues te sientes afortunado porque no es fácil, ¿no? Poder primero jugar en el Valencia y luego poder ganar todo esto, ¿no? Entonces, pues al final tienes que dar gracias a todo el mundo, a tu familia, a la afición, a tus compañeros, entrenadores, directiva, periodistas, a todo el mundo, ¿no? Porque yo creo que es un sueño hecho realidad.
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1: Soy José Vicente Forment y tuve el honor de ser miembro de la plantilla del Valencia que ganó la Liga del 70-71.
2: Soy Enrique Clarabón, campeón de Liga del año 1971.
3: Soy Antón, colaboré en la Liga del 71.
4: Soy Pepe Claramunt, campeón de Liga del año 1971.
5: Soy Sergio, fui jugador del Valencia la temporada 70-71, en la que nos quedamos campeones de Liga.

0: En esa temporada hacía 24 años que no se quedaba campeón de liga, pues fue una cosa muy emocionante para toda la afición y para Valencia en general. En el momento además no te das cuenta de la trascendencia que tiene, porque estás viviendo el momento, pero luego te das cuenta de que es un hecho importante que se recuerda durante muchos años. Mucha gente decía que había sido de suerte, porque habíamos perdido el último partido y la suerte que empataran el Atlético de Madrid y el Barcelona. Pero bueno, la otra forma de verlo, como decía Alfredo Di Stéfano, era que fíjate la ventaja que llevaríamos, que aun perdiendo el último partido nos podíamos quedar campeones, como así fue, ¿no? No fue una cuestión de suerte, sino fue un trabajo poco a poco muy concienzudo de una plantilla muy entregada durante toda la liga prácticamente.
1: El Ushafi empezó desde el principio, que teníamos la gran suerte de tener a Alfredo, el que te dijera cosas, el que te ilusionara, el que te diera aliento. La influencia de Alfredo en el título fue muy grande, muy grande, muy grande.
2: El comienzo de esa liga con el fichaje de Alfredo Di Stéfano como entrenador era toda una incógnita. De Alfredo se hablaba de que era un hombre muy recto, un hombre con mucho carácter, que no podía a lo mejor encajar dentro de un grupo como el del Valencia, que no se había fichado a nadie. Teníamos la confianza en el extraordinario jugador que había sido Alfredo Di Stéfano, y lo importante, no sabíamos cómo iba a transmitir todo eso, ese potencial, a la plantilla del equipo. Hizo un bloque extraordinario con una ambición y con unas ganas de querer ser algo y ganar algo que desde el principio pues nadie lo pensaba, ¿no?
3: Cuando me dijeron de pasar a la Valencia, estaba en la mili y creía que era para ir al Valencia a firmar y luego bajarme a Mestalla, que pasaba continuamente siempre. Pero ese año me quedé, y para mí, yo el primer día que debuté en Madrid contra el Real Madrid, pues fue una cosa indescriptible. Yo jugaba al fútbol, como aquel que dice, por diversión, no jugaba por otra cosa. Fuimos 7 jugadores del Mestalla que subimos de tercera división al Valencia.
2: Yo creo que hubo una conexión y una comunión total entre los jóvenes y los veteranos y entre toda la plantilla. La gente que salía a darlo todo, los que no jugaban estaban empujando para que el equipo ganase, y entonces yo creo que esa unión y esa comprensión que hubo entre la afición, club, jugadores, fue lo que nos motivó para llegar al final y estar ahí para poder conseguir el título.
0: Éramos un equipo muy rocoso, muy peleón, con una defensa muy potente, todo el equipo jugando, y que cuando metías un gol ya no era fácil que perdieras. Podías empatar, como nos sucedió algunos partidos, pero perder era difícil. Goles, no se metieron muchos, pero todo el mundo metió goles. Metió goles Aníbal, metió goles Sol, Formen, que se quedó máximo goleador del equipo, metió 8 o 9 goles. Ahora es impensable que un equipo se quede campeón de liga y el máximo goleador del equipo no meta menos de 15 o 20 goles, ¿no? Los equipos no se estructuraban como ahora, de carrileros, de media punta, todo ese vocabulario no existía, ¿no? Entonces decía por los extremos, el delantero centro. Nosotros no teníamos un delantero centro fijo de estos que para centrarle y tal, sino Formen, que era el que jugaba muchas veces en esa posición, y Pellicer, que a veces se turnaban, pues eran jugadores que no eran puntas ni goleadores natos. Éramos un equipo muy rápido y muy peleón, muy peleón.
4: Sergio venía del Levante, Enrique Claramunt segundo, yo del Mestalleta. Éramos una piña ahí dentro del campo y era muy difícil. Cuando nosotros metíamos un golito, qué difícil era que nos ganara.
1: Con Paquito era una gozada jugar. Y después, y delante es que tenemos a Valdés, a toda esa banda que éramos, ¿sabes? Que sabíamos que si cogía 3 balones, uno por lo menos iba a puerta. Pero el agradecimiento a la afición por el comportamiento que tuvo con nosotros, a los compañeros, al entrenador, te hacen que afortunado estar ahí en el momento ese y en el tiempo ese.
0: La figura del equipo era Pepe Claramunt, era el que organizaba todo el juego. Luego todos los demás acompañaban a los dos o tres que eran un poquito más figuras del equipo, pero no había ningún jugador de relumbrón, exceptuando Pepe, que estuviera en la selección. Todos, pues, Sol, Jesús Martínez, Antón, todos éramos un granito de arena alrededor de Alfredo, que era el alma mater del equipo, ¿no?
3: Hombre, yo esa partida con mi hermano, que era mi referente, yo siempre iba detrás, pues pasar a esa edad con 22 y jugar con mi hermano, pues para mí era todo. El Valencia tenía en aquella época una grandísima defensa, un medio campo muy potente con mi hermano y con Paquito, y sobre todo la parte de atrás con Barrachina, Aníbal, Antón, Jesús Martínez, Abelardo.
2: Yo creo que la ganamos todos, desde el primero hasta el último. Supimos adaptarnos unos a otros, todos hicimos una piña grande en todas las circunstancias que demandaban el momento en el equipo, y yo creo que todos fuimos partícipes iguales de ese campeonato y de esa victoria que conseguimos con un grandísimo esfuerzo y con un trabajo de un bloque de compañeros y amigos que conseguimos hacer ese año en el Valencia Club de Fútbol. Teníamos que luchar hasta el último segundo, porque nosotros, igual que estuvimos disputando el campeonato con el Madrid y el Barcelona, podíamos estar disputando una quinta, una sexta posición con el Celta, por ejemplo, o con otro equipo de mitad de tabla, ¿no? Pero claro, ese espíritu que creó Di Stéfano dentro del equipo fue lo que nos hizo ganar la Liga. No porque fuésemos mejores que los demás, sino porque teníamos una cosa mejor que los demás, que era un gran entrenador, un gran ganador, que nos transmitió el que la plantilla tuviese ese afán de ganar y de ser los mejores.
0: Era un entrenador que tenía una personalidad tremenda. Todas las cosas que decía nadie las discutía. A la gente que era más humilde, que veníamos pues del Mestalla, del Levante, de equipos más sencillos, te sabía motivar muy bien. Y entonces el jugador lo agradecía y era uña y carne con él, ¿no?
1: Nosotros, si uno era un poquito más alto, un poco más bajo en rendimiento, la verdad es que te preparó para que el rendimiento fuese apoteósico, ¿sabes? Pero en todo. Saliera quien saliera, íbamos con la ilusión del título porque lo inculcó él, y como la cosa iba saliendo bien, pues mira, estupendo.
4: El entrenador ha de saber llevar a la muchachada, que decía él, eso es lo mejor que hay.
3: Él hacía partiditos ahí detrás, y los partidos los hacía para ganar. Hasta que no ganaba él, no se terminaba el partido. Fuera del campo era una persona y dentro del campo era otra. Aquí te exigía lo máximo, fuera te daba libertad. Cuando salías al campo ya sabías que ahí no podías parar. Ahí tenías que entregarte al máximo, porque él lo demostraba entrenando con nosotros. Él jugaba al tenis, quería ganar. Jugaba a baloncesto y quería ganar. Hasta que no ganaba el partido no se terminaba. Así que era el carácter suyo.
2: Cuando uno jugaba, no dejaba que se durmiese en un entrenamiento, ni que le diese igual ganar o perder. Y claro, si tú no tenías ese espíritu en el entrenamiento, también te llamaba la atención. O sea, te pegaba una bronca padre porque a lo mejor habías perdido un balón tonto porque no habías puesto la intensidad que debías de poner. Él sabía cómo tratar a la gente joven y estimular a la gente joven para que diesen el máximo. Claro, todo eso motivaba de forma y manera que luego en los partidos era igual. Tú ya tenías un espíritu ganador desde el primer minuto que salías al campo, porque en el momento que perdías esa intensidad, él inmediatamente te cambiaba.

0: partido que se gana en Barcelona también nos da un espíritu de confianza con nosotros mismos de que podemos ganarle a cualquiera. Y claro, ya vimos visos de posibilidades de estar ahí entre los mejores, ¿no?
1: Siempre había aficionados, y la afición yo creo que aquí en Mestalla aquel año fue un 50%. Te empujaba, la que te llamaba, te girabas y la gente estaba loca. Salía solo de salir desde el foso y había un ambiente en tracas, en todo, desde el primer día, desde el primer día.
0: Hubo como una corriente de conexión entre la afición, Di Stéfano, la plantilla y la forma de llevar el club ese año, que eso se transmitió a todos y todos fueron partícipes y ganadores de lo que conseguimos. O sea, la afición estaba empujando en todos los sitios, en todos los campos había un ambiente sensacional de aficionados valencianistas, y claro, todo que era, parecía que estaba siempre jugando en casa, ¿no? Tenías el apoyo constante de la gente, y había un espíritu de sacrificio que era superior a todos los demás equipos, que fue lo que nos llevó a ser campeones.
2: Era impresionante. Nosotros jugamos partido que no recuerdo si fue esa misma temporada con el Barcelona aquí en casa, y perdimos 0-2. Lo normal es que reciba un poco de malestar y cosas estas. Bueno, pues yo, es la primera vez que yo he visto a esta afición una ovación impresionante cuando acabamos el partido. Al ver que tú te entregabas en busca de la cosa que nos agradaba a ellos y a nosotros, que era ganar. Es que me acuerdo, el campo mirando así a la tribuna y el anfiteatro. A mí fue una cosa muy grande que esta afición. Que también fue el que nos inculcó eso, fue Alfredo. Decía que había que entregarse partido tras partido y ahí estábamos.
3: Como decía Luis Aragonés, las ligas se deciden en los 10 últimos partidos. Pues al principio perdimos en Madrid, luego también contra Atlético Madrid perdimos. Pero bueno, poco a poco íbamos viendo que no nos descolgábamos, que estábamos primeros, segundos, pero que estábamos ahí. Y claro, cuando quedan 6-7 partidos y ves que te has mantenido, pues piensas que efectivamente lo puedes conseguir. Y en los partidos clave se solucionaron. El gol de Antón allí en Sabadell fue sensacional, luego el gol del Celta de Forment también fue un hecho apoteósico aquí en Mestalla, y entonces pues nada, nos dimos cuenta que perfectamente nos podíamos quedar campeones. Fue en la grada norte donde se metió el gol, un minuto o dos faltaban, y cuando saqué el córner, pues de repente veo que Formen de cabeza coge la toca y la metió fenomenal al primer palo, ¿no?
4: Barrachina, Sol vinieron, entonces la gente del Celta también, pues como estas eran mayores, pues marcaron más a ellos y a mí me dejaron un poco libre. Fue uno de los goles más aclamados. Íbamos empatados siempre, Atlético Madrid, Barcelona, nosotros, y perdías un punto y eso era quedarte atrás, ¿no? Entonces pues fue algo, pues, madre mía, la gente de mi pueblo, que en el sector 7, que era por ahí, que iban ellos allí, también encima mío me encuentro pues don Vicente Peris, don Julio Miguel, todos los directivos allí abrazándonos y llorando, y algo extraordinario. Eso no se puede describir si no has vivido, claro.
3: Fue un momento de una explosión del público tirando almohadillas, bajando al campo, las banderas. Esos goles muy importantes en la historia del Valencia, y luego en la historia personal de cada uno como jugador, pues también ocupan un lugar preeminente, ¿no?
2: Vivimos con la ilusión de que allí nos podíamos declarar campeones. La cosa parecía que se complicaba un poco, pero al final se consiguió gracias a nosotros, por la campaña que hicimos. Y en ese último partido, como íbamos con ventaja de puntos sobre el segundo y el tercero, y empataron ellos, ahí nos declaramos campeones. Fue una alegría inmensa, que pasan los años y te acuerdas y disfrutas con el recuerdo.
1: Faltando ya dos o tres minutos antes de terminar nosotros, habían terminado ellos. Y entonces Di Stéfano desde el banquillo estaba marcándonos que iban 1-1, que habían terminado y que éramos campeones ya. Claro, en el empate no servía a nosotros. Entonces ahí nos enteramos y la gente ya se tiró al campo faltando un minuto o dos. Entonces ya la locura, ya sabíamos que éramos campeones. Nos lo transmitió el público.
0: Yo, por ejemplo, estaba un poco sorprendido, ¿no?
1: Claro,
0: estaba
1: y asustado.
0: ¿Qué lo que pasa, ¿no? ¿Qué está pasando? Pero estaba un poco frío porque tenías la invasión de interior de decir somos campeones, pero también decir estamos perdiendo el partido, ¿no? O sea, esa sensación de perder el partido me daba un poco de pena, ¿no? Por otra parte, la alegría de saber que éramos campeones y que estábamos dando esa satisfacción, y después de ver todo lo que había en las gradas, la gente gritando y saltando de que éramos campeones, transmitió una gran alegría y una gran satisfacción ver que todo el trabajo que habíamos hecho lo habíamos conseguido.
2: Yo, por ejemplo, era la primera vez que era campeón de liga y además que tengo un recuerdo imborrable. Vivir lo que es para la afición de Valencia, para los compañeros que sí, siempre están identificados, es exactamente igual. Ser campeones, con eso ya está hecho todo en el fútbol.
3: Yo en las celebraciones tuve la mala suerte, entre comillas, que yo me fui a Madrid con Ricardo de la Virgen, porque me habían seleccionado para la española, para la sub-23. Nos quedamos en Barcelona y al día siguiente, que todo el equipo se vino con el autobús, con lo que he visto muchas veces en la televisión y en la prensa, parando en todos los pueblos, la gente agasajándolos a todos. Yo me lo perdí porque fui con la selección.
4: Aquí en Valencia, madre mía, cuando llegamos el día ese, nosotros en el autobús viendo la gente detrás, o gente mayor y llorando, por lo menos para mí eso es una cosa que no se puede olvidar nunca.
0: La culminación de todo un trabajo que se había hecho durante todo el año y la felicidad que le dimos a la afición valencianista, pues yo creo que fue lo más importante del campeonato de liga, ¿no?, del año 71.

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1: Cada uno dejará su huequecito en la historia, pero el de él no es una huella, es un pisotón con todas las de la ley. Él marcó una época y fue el referente de la época más importante del Valencia.
2: Siempre he estado muy, muy orgulloso de la figura de mi abuelo y quién fue, y por ello también muy valencianista que soy. Entonces, el tener el nombre de mi abuelo pues es algo que a mí me llena de orgullo y que también representa un poco llevar el nombre de la familia, que siempre lo han conocido como la familia Mundo.
3: Somos valencianistas de los que sufren todos los domingos, todos los sábados o cuando juegue. Mi marido no me habla si pierde el Valencia y todo cosas así. Somos muy valencianistas. Yo lo he visto jugar poco. Yo lo recuerdo más como entrenador, como futbolista, ya ves eso que está por ahí, que soy pequeña. Pero como entrenador, muy responsable, muy mal genio, muy con los jugadores, muy recto y es una persona con mucho carácter, pero buena persona.
4: Tuve la suerte de tenerlo como entrenador durante mucho tiempo y sentirme realmente feliz y seguro al lado de una compañía con un carácter especial, pero con un carácter muy bueno. Contó siempre conmigo, o sea, yo siempre me sentí seguro jugando con él. Yo creo que fui más jugador de lo que he sido por culpa de él.
1: Yo lo tuve de entrenador cuando tenía 18 años. Entonces, yo he tenido trato con él, yo le llegué a conocer, llegué a tratarlo, ¿no? Y era una persona con muchísima personalidad, era algo increíble, ¿no? Era un tipo muy... muy llano, muy sencillote, era muy, muy, muy cercano, era muy claro.
2: Era un jugador que a lo mejor no tenía mucha, mucha técnica, pero sí que era un jugador, pues un delantero puro, ¿vale? Tenía mucha fuerza, tenía pues, los chutes, los remates. Bueno, suelen decir por ahí que cuando remataba metía el balón y al jugador en la portería. Y bueno, metía casi una media de 2 goles por partido. Es un delantero de los que hoy en día se echarían de menos o se echan de menos porque la verdad es que era un jugador top, con mucho carisma. Formaron la delantera eléctrica tan famosa y marcaron una época, ganaron 3 ligas, 2 copas, luego como entrenador también ganó otra copa.

0: una persona que lo ha sido todo en el Valencia y sin embargo que después era un tío humilde y sencillo, ¿no? Yo creo que era sus grandes virtudes.
1: Era una persona que allá donde iba lo conocían y caía muy bien.
2: Lo querían mucho, sí, la verdad es que sí. Sobre todo la gente mayor. La gente mayor sí que se acuerda mucho de él y lo respeta mucho.
1: Por ejemplo, yendo a la nieve, que lo paraban porque se quedaron atascados y los camioneros paraban para ayudarle. Él se retiró, pues, no sé, año 52-53, sí que se inauguró este bar donde estamos en 1953. Y bueno, desde entonces, pues aquí se reunían muchísimos jugadores del Valencia, o cuando él era vasco, buen comedor. Entonces, pues su ilusión fue montar un restaurante aquí en lo que era cerca del centro de Valencia, hoy más centro aún. Este año, coincidiendo también con el centenario del Valencia, pues hemos querido hacer un homenaje tanto al Valencia como a mi abuelo y a la época en la que jugó él, para rememorar un poco su figura.

0: yo era joven también y venía continuamente, veníamos continuamente al bar. Siempre fue un bar especial, sobre todo especial, porque era un bar donde la gente sabía de quién era y la gente pues siempre se encontraba con gente de fútbol.
1: Mi padre siempre estaba en la puerta. Todo el mundo que pasaba por Don Juan de Austria, hola mundo, lo saludaba, todo el mundo. Conocía a todo el mundo y todo el mundo lo conocía a él. Venía mucha gente, sobre todo de los pueblos, lo conocían mucho y venían todos a ver a Mundo.
2: Hacía tiempo que no venía por aquí, la verdad es que me ha impresionado, lo habéis bordado, está precioso. Es un rincón de toda la vida de los valencianos, de paso siempre, que lo conocemos todos los valencianos, pero le habéis dado el toque nostálgico del fútbol, ¿no?
3: No creo que nadie alcance a su cifra, a la cifra de goles que tiene, que ojalá, ojalá, porque sería bueno para el Valencia.
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5: La Liga 92-93 empieza con una victoria para el Valencia pocos días antes de la gran debacle ante el Nápoles de Fonseca. Aquel partido se jugó en el horario habitual del Luis Casanova, 10:30, y lo resolvió uno de estos jugadores con un gol. Te repito, la Liga 92-93 empieza con una victoria para el Valencia pocos días antes de la gran debacle ante el Nápoles de Fonseca. Aquel partido se jugó en el horario habitual del Luis Casanova a las 10:30 y lo resolvió uno de estos jugadores con un gol. No nos dice el rival en la pregunta. Atención, Sergio. Opción A, Fernando. Opción B, Leonardo. Opción C, Pénez. Opción D, Arroyo. Te repito, Fernando, Leonardo, Pénez o Arroyo. Vale. ¿La tienes clara la pregunta? ¿Quieres que te repita algo?
6: Sí, la tengo clara. Sí, temporada 92-93, primera jornada de liga. Vale, es un partido contra el Rayo Vallecano. Se gana 1-0 y marca Arroyo. El portero es Wilfred, que debutaba ese día en la Liga Española. Es Arroyo, seguro. Creo yo, vamos.
5: ¿Necesitáis alguna información más? De momento no, ¿no? Parece que Sergio con...
6: Creo.
5: Bueno, pues con esa seguridad que acabáis de escuchar, dando más detalles de los que le pide la pregunta, parece saberla, parece tenerla clara. Wilfred, dices, portero del Rayo, recientemente fallecido. Sí.
6: Creo que fue su debut esa noche. Sí, un partido de 10:30, sábado. Ajá. Por la noche. Final de agosto, principio de septiembre creo que fue.
5: ¿Marcamos Arroyo entonces?
6: Sí.
5: Muy bien, pues contestamos Arroyo, marcamos la D, Arroyo, y comprobamos. Es correcto, Sergio. Sí, señor, segundo punto para ti.
6: Además recuerdo un titular que era Arroyo el Pararrayos.
5: ¿Ah, sí?
6: Sí.
5: Arroyo el Pararrayos, nada más empezar la liga.
6: Sí, en el día siguiente en el Marca era ese titular, sí. Arroyo el Pararrayos.
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13: 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María Ángeles Atienzar, del Departamento Psicoeducativo de la Academia VCF, nos habla sobre la importancia de la autoestima.
14: Para conocer mi autoestima tengo que reflexionar sobre mí misma, sobre mí mismo. ¿Cómo te ves? ¿Cómo te sientes? ¿Cómo crees que te ven los demás? ¿Cuánto te enfadas? ¿Cuánto soportan las críticas? ¿Cuánta necesidad tienes de quedar bien? ¿Cómo te percibas y cómo te sientas marcarán la calidad de tu vida y de tu rendimiento? Veo las cosas según mi autoconcepto y vivo la vida según mi autoestima. El autoconcepto es nuestra parte más racional de nuestra identidad. Es cómo me defino, qué características tengo como persona. ¿Soy buena? ¿Soy mala? ¿Se me da bien esto? ¿Se me da bien lo otro? ¿Soy inteligente? Si crees que puedes, ya estás a mitad de camino. Si crees que puedes aprender inglés o escalar el Everest, generarás un plan y persistirás. Soy capaz, soy bueno, me siento preparada, soy inteligente. La vida estará llena de desafíos y de oportunidades. Luego tenemos la autoestima, que es la parte más emocional de nuestra identidad. Es cómo me valoro, cómo me quiero, cómo me acepto. Cuanto más positivas sean las respuestas a todo esto, mayor será mi amor propio. Un buen amor propio me llena de satisfacción, me activa la resiliencia y me hace poder relativizar impactos emocionales difíciles. Un mal partido, una lesión, un error, siempre se llevan mucho mejor con una buena autoestima. Una autoestima baja es la mayor activadora del ego. Cuidado que estos aspectos se construyen en edades tempranas y de fuera adentro. Como yo todavía no entiendo el mundo, lo voy a entender a través de tus ojos, papá, mamá, profesor, profesora, entrenador, entrenadora, mis amistades. Si vosotros me valoráis, cómo me definís, qué pensáis de mí, va a influir mucho en mi autoestima. Refuérzale todo lo que dependa de él o de ella, sus cambios positivos, sus intentos, sus intenciones, y ayúdale a aceptar aquello que no depende de él o no está bajo su control. Valida, acepta y recalifica todos sus sentimientos. No los niegues. Ayúdale a recalificar la culpa, la vergüenza o el rechazo, pero siempre desde una escucha empática. De esta forma sentirá que lo que siente tiene valor y que él o ella como persona son valoradas. Todo esto ayudará a que vuestros hijos e hijas acepten las críticas con tranquilidad, defiendan sus derechos con firmeza, se enfrenten a situaciones difíciles con esperanza y le dará muy buenas herramientas para combatir la ansiedad y la depresión.
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0: Gaspar en la temporada 2006-2007. ¿En qué estadio se lesionó de gravedad Edu Gaspar en la temporada, a lo largo de la temporada 2006-2007?
1: Me viene la imagen de Edu, la verdad, pero no sé, no lo recuerdo. No lo recuerdo.
0: No recuerdas.
1: Sí que me acuerdo la lesión, el año, todo, pero no me acuerdo ni contra quién ni el estadio. Y por decir algo, pues diré la 2000-2007, ¿no?
0: Sí, 2006-2007.
1: No lo recuerdo. Diré, no sé, el Madrigal mismo.
0: El Madrigal. Muy bien, pues contestamos al Madrigal y comprobamos. No rebote, Juan Carlos.
2: Yo la verdad es que tampoco lo recuerdo.
0: Puedes gastar el comodín si quieres.
2: Sí, bueno, no sé, pero bueno, como voy a decir un campo y ya está, voy a decir el Sánchez Pizjuán.
0: Sánchez Pizjuán, comprobamos. Sí, señor. Se ríe Juan Carlos. Porque no sé si has dicho de verdad Sánchez Pizjuán por decir uno, o porque algo tenías en la memoria, aunque fuera muy escondido ahí dentro.
2: Pues puede ser, porque creo que Edu se lesiona, creo que vestía de la camiseta era de color negro, me parece, y pantalón naranja, y partidos así, con ese uniforme, me suena mucho contra el Sevilla en aquella época en Copa del Rey, creo, y por eso me he decantado por el del Sevilla. También tenía en mente Riazor, pero no me venía, tenía la imagen de Edu con la camiseta negra y el pantalón naranja.
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7: VCF Educa. ¿Qué es la resiliencia? Mario Enguídanos, segundo entrenador del Juvenil B de la Academia, nos habla de qué significa la resiliencia para los jugadores y jugadoras de la Academia.
8: La resiliencia para nosotros en la Academia es la capacidad de convertir los problemas en oportunidades. Es decir, no solo es cómo afronto las adversidades, sino es saber salir fortalecido de este proceso. Cada día en nuestras tareas de entrenamiento nosotros les proponemos retos y sometemos a estrés a los jugadores. Muchas veces no consiguen el objetivo que ellos esperan. Y ahí es donde somos más importantes para que puedan mirar hacia adelante y entender que hay un proceso muy positivo de aprendizaje después de todo esto. Nuestro club es un club que siempre resiste y siempre se reinventa. Y por lo tanto nuestros jugadores son luchadores y nunca se rinden.
4: ADN Valencia Club de Fútbol.
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1: ¿En qué posición quedó el Valencia en Liga la temporada de la final de París? ¿En qué posición quedó el Valencia en el Campeonato Nacional de Liga la temporada de la final de París?
2: Vale, hablamos de la temporada 99-2000. Pues cuarto puesto. Cuarto puesto porque la anterior... Espera que piense.
1: Está pensando Sergio en una pregunta... La quinta, mejor. Que ya no va a decidir nada en el concurso. Sergio dándole vueltas a esa quinta pregunta, parece no tenerlo del todo claro. Sergio, 7:48.
2: París, hicimos...
1: ¿Tienes el comodín si lo quieres gastar?
2: Vamos a... Yo creo que... Bueno, es que tengo... La 2001 fue quinto, vamos a llamar...
1: Llamamos al comodín, sí, rápidamente, sí. Otra vez Charlie Roca...
2: Tengo una pequeña duda...
1: Se va a poner en contacto con el comodín de Sergio Comas, nuestro participante de Poliñá del Súcar, campeón de la primera edición, 44 años, ¿a quién llamamos, Sergio?
2: A Emilio, mi cuñado.
1: ¿Lo llamaste la otra vez, la última vez?
2: Sí, lo llamé.
1: ¿Y resolvió?
2: Sí.
1: ¿Resolvió?
2: Sí.
1: ¿Dónde está?
2: En Valencia.
1: En Valencia. Buscando esa comunicación con Emilio, con el comodín de Sergio Comas, en directo en Cuanto Sabes del Valencia, desde aquí, desde el Media Center de la Ciudad Deportiva. Hola, Emilio, buenas tardes.
3: Hola, buenas tardes.
1: Te repito la pregunta. ¿En qué posición quedó el Valencia en Liga la temporada de la final de París? ¿Podéis hablar?
2: Hola, Emilio. Hola. ¿Qué tal? ¿Me sientes?
3: La temporada de París va a ser el gol de Rivaldo.
2: No, la anterior. La de Rivaldo, Rivaldo es la del 2000-2001.
3: 2000,
2: la de París... La de París es la 99-2000.
1: Uy, te escuchamos fatal, Emilio. Intenta moverte, por favor, porque así va a ser imposible la comunicación.
3: La de la final de París, cuart.
2: Vale, la Liga 99-2000, cuart, ¿no?
3: Cuart.
2: Vale, es lo que yo había dicho, pero tenía un chicote, me ha vingudo ahí una chicote dupte, pero pensaba que era cuart. Vale,
1: pues. ¿Contestamos cuarto?
2: Sí.
1: ¿Sí? No te retires, Emilio. Pues contestamos cuarto y comprobamos. No rebote, Nicolás, ¿la sabes?
4: Pues terceros.
1: Tercero, comprobamos. Ahí está el punto para Nicolás. Aplauso, por favor, porque se lo merecía ya en esta tarde. No ha podido ser que le decimos a Emilio.
2: No, Emilio, no pasa res. Vale.
3: Perdona, Sergio, pero vamos, es que...
1: empatado a puntos con el cuarto, pero tercero.
3: O me han engañado de temporada, pero vamos.
2: No. A 10 cuartos, aquí, no pasa nada.
1: Empatado a puntos con el tercero, con el cuarto. Enhorabuena, sí. Chimo Viñas, que sí la acertó en Twitter. Gracias,
2: tranquilo,
1: Emilio.
2: Vuelve. Haré, estará.
1: Un abrazo, adeu.
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10: VCF Educa. ¿Qué es la confianza? Manolo San Pedro, entrenador de porteros del Valencia Juvenil B, nos explica qué significa la confianza para la academia.
11: La confianza es otro de los valores que buscamos fomentar en la Academia del Valencia Club de Fútbol a través de esa sensación de seguridad y firmeza para afrontar cualquier situación, tanto deportiva como en el día a día. ¿Cómo? Generando unas emociones positivas para que sean seguros, poderosos y determinantes en todas las acciones que vayan a realizar y, aparte, siendo inteligentes y creativos para poderse adaptar ante cualquier situación.
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1: El nombre más breve que ha llevado el Valencia en la camiseta como sponsor solo llevó dos letras. El nombre más breve que ha llevado el Valencia en la camiseta como sponsor en su historia solo tenía dos letras. Dos letras. ¿Cuál?
2: Bueno, creo recordar que es K. K. La K y la A. K.
1: La K y la A. K. ¿Sí? Te suena esa...?
2: El Ford K. Pues K.
1: El K. Referido a un modelo de coche, ¿no? Sí, por lo que estás diciendo. ¿Crees que es K?
2: Que por cierto, no sé si se venderían muchos, no sé si aún estará por ahí.
1: Eso ya lo desconozco.
2: No, que no me suena verlos por ahí.
1: ¿Crees que es K? La K y la A. Dos letras, como te pedía la pregunta, ¿y crees que ese ha sido el patrocinio, el sponsor más corto que ha llevado el Valencia en cuanto a letras en su camiseta en la historia? Muy bien, contestamos K y comprobamos. Sí, señor José Manuel. Es correcto, tercer punto para ti.
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6: Joaquín Sorribas, responsable del departamento psicoeducativo de la academia, explica la importancia de la buena aplicación de los valores.
7: Todas las personas, las familias y los clubes admiten la importancia de los valores, pero hay que saber bien su funcionamiento para saberlos aplicar bien. Los valores son conceptos abstractos que debemos transformar en creencias, o sea, convicciones incuestionables que nos definan, que nos identifiquen y que guíen nuestro comportamiento hacia la excelencia. Porque son esas creencias las que van a despertar emociones positivas, porque me encantan mis valores. Uno, porque son míos, y dos, porque se han forjado en los albores de mis raíces. Los valores son la viva expresión de mi tierra, de mi cultura, de mi familia, de mis experiencias y de mi carácter. Y esa emoción sí tiene fuerza operativa para activar actitudes valiosas y empuja con fuerza a mi mejor versión para cualquiera de las situaciones. Si yo me creo valiente, sentiré una tendencia emocional a vivir el miedo como un desafío. Tendré actitudes positivas y proactivas y acabaré comportándome con confianza o con resiliencia. Solo si sé quién soy, podré comprender lo que valgo y buscar lo que merezco. Por eso nosotros miramos hacia atrás y somos sentiment, que es esa palabra emocional que define el valencianismo y activa valores como la pasión o el esfuerzo. Nosotros somos valentía, porque así se llama nuestra tierra, la tierra de valientes, y activa valores como la resiliencia o la confianza. Y somos Germanor, porque es nuestra forma de afrontar la vida social, y activa valores como la humildad o la lealtad. Nosotros educamos personas y formamos futbolistas.
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1: ¿Qué cambio hizo Benítez en el descanso del partido de la remontada de Montjuïc? ¿Qué cambio hizo Rafa Benítez en el descanso del partido de la remontada de Montjuïc? Me tienes que decir a quién quitó y quién entró. ¿Qué cambio hizo Benítez? Ninguna pregunta es fácil ya en el concurso. A ver. Y Rafa tiene tiempo para pensar, para reflexionar, para intentar acordarse de lo que sucedió.
2: Salió Ili, ¿eh?
1: Tienes tiempo, Rafa, para pensar. Pendientes de vuestros comentarios en Twitter, arroba cuánto sabes VCF.
2: Creo que no salió.
1: Rafa se
2: salió
1: detiene,
2: después.
1: Retrocede. Intenta
2: me puedo
1: recuperar.
2: Equivocar, pero lo voy a decir. Salva. Mira, voy a usar el comodín.
1: ¿Sí? ¿Usamos el comodín?
2: Sí, a ver si...
1: Perfecto, en esta cuarta pregunta, rápidamente...
2: A ver
1: ahí
2: si
1: están.
2: Mi compañero lo ha podido encontrar.
1: Perfecto, pues rápidamente
2: y
1: ahí está
2: pensando.
1: Charlie Roca, los mandos técnicos de este programa, que se va a poner en contacto rápidamente con el comodín de Rafa Béjar. ¿Quién es, Rafa?
2: Rogelio, un amigo mío.
1: Rogelio.
2: También valencianista.
1: ¿Valencianista dónde está?
2: Él está ahora trabajando. Está trabajando, pero bueno, estaba al tanto del tema.
1: Muy bien. ¿A qué localidad estamos llevando?
2: Pues en Valencia, a la salida de Valencia, por el polígono cercano a la de... Bueno, en Mau, trabaja en Mau.
1: Muy bien.
2: A la de Mau.
1: Tampoco hace falta tanto detalle, pero ya te lo he preguntado, lo decimos. Buscamos esa comunicación con Rogelio enseguida, en directo, en cuanto sabes del Valencia, a ver si es capaz de ayudar a Rafa. No sé si lo tenemos ya, Rogelio. Ahora sí, hola Rogelio, buenas tardes.
3: Hola, buenas tardes.
1: Repito la pregunta, a ver si puedes ayudar a Rafa, ¿de acuerdo?
3: Sí.
1: La pregunta es esta: ¿qué cambio hizo Benítez en el descanso del partido de la remontada de Montjuïc? ¿Podéis hablar?
2: ¿Lo has podido encontrar?
3: No, te va.
2: Te va, ni de coña, ¿no?
3: No, claro, porque no sé la fecha, si no, sí que lo sabría.
2: Diciembre del 2001. Español-Valencia. Español-Valencia Liga 2001-2002.
1: Mientras buscáis, leo mensajes de Twitter, arroba cuánto sabes VCF. Dice Eduardo Bou: yo estoy por no ir más al programa después de escuchar vuestro nivel. En fin. Todos deslumbrados. Podéis seguir hablando, Rafa y Rogelio.
2: A ver, Cañizares, Villacurro, Ayala, Pellegrino, Baraja. Ese partido creo que salió al final porque ya se recuperó. Quitó un centrocampista.
3: ¿Qué año era? ¿Qué año?
2: 2001, el año 2001, diciembre del 2001, Español-Valencia, Montjuïc. Diciembre, final de, era, fue la última jornada antes del parón. A ver.
1: Os quedan 30 segundos.
2: Y si encuentras algo, yo sigo pensando. Y si no, me la jugaré. Yo creo que aquí estoy Maripus.
1: Se va acabando el tiempo. 7 y 43 minutos en directo. VCF Radio.
2: ¿Sale algo?
3: Español-Valencia.
1: Lo siento, pero tenemos que contestar. Se acaba el tiempo.
2: 2-3, exacto. Sí. ¿Y no ves quiénes actuaron y quiénes hacen cambios?
3: No sale el
2: guión. Vale, no te preocupes. La voy a jugar con una que es la que iba a decir al principio. Me imagino que me equivocaré.
1: No te retires, Rogelio, y tú contestas.
2: Sí, quita Aymar y meta a Ilie.
1: Quita a Aymar y mete a Ilie. Comprobamos. No rebote, Nacho, la sabes. Puedes gastar el comodín si quieres.
4: Creo que mete a Ilie, pero el cambio no sé. Ilie sí, porque luego marcan dos Rufete y uno Ilie.
1: Nacho, si no gastas el comodín, la respuesta tiene que ser rápida. Es la norma del rebote.
4: Llama al comodín.
1: Rogelio, muchas gracias por haberlo intentado. Hasta la próxima.
2: No, era complicada.
1: Rápidamente.
2: Venga, tranquilo, hombre.
1: Un abrazo y gracias por haberlo intentado. Rápidamente, Charlie Roca se pone en contacto con el comodín de Nacho Orduña. ¿A quién vamos a llamar, Nacho?
4: A Sergio, a mi hijo.
1: A tu hijo Sergio. ¿Qué edad tiene?
4: 23.
1: 23 años. Buscando esa comunicación, Valencia, estamos llamando a Valencia.
4: Sí, sí.
1: Con el comodín de Nacho, con su hijo Sergio. Rápidamente nos ponemos en contacto con él. Estamos pendientes en cuanto sabes del Valencia. Puede ser un punto importante. Ha fallado Rafa Béjar con la ayuda de su comodín. No ha podido localizar en internet esa respuesta. A ver si tenemos a Sergio. Hola, Sergio. Buscando esa llamada con el comodín de Nacho Orduña. Sergio, por ahí, hola. Parece que tenemos dificultades para encontrar a Sergio. Creo que lo tenemos ya. Ahora sí, ha costado un poquito. Hola, Sergio, buenas.
5: Buenas. Quita Aymar.
1: Te repito la pregunta.
5: Sí, bueno.
1: La sabes ya, dime.
5: Sí. Quita Aymar y mete a Esteban Ballesta.
1: Podéis hablar entre vosotros.
4: No, no, si lo ha mirado él, yo estoy convencido que era Ilie. Tú luego has dudado y dices que si luego Ilie entraba después, no lo sé. Yo sabía que entraba Ilie ese partido. Si él lo ha mirado, pues ya...
5: Sí,
4: Aymar por Salva.
1: Sí, Aymar por Salva, quita a Aymar.
4: ¿A quién quita, Sergio?
5: Quita a Aymar. Y mete a Salva Ballesta.
1: ¿Contestamos eso entonces?
4: Sí, lo que diga él.
1: Quitó
4: sí.
1: a Aymar y entró Salva Ballesta. Comprobamos. Sí, es correcto. Rafa se tirará los pelos.
6: Es
1: seguro.
6: Que lo he recordado después.
1: Lo ha recordado después.
6: Porque Salva sale.
1: Y esto le...
6: Sabía que era Aymar, casi seguro. La duda era entre sí. Ilie. Bueno, pero esto es...
1: ¿Le da el punto a Nacho?
4: Yo creía que era Ilie.
6: Yo también. O sea, de entrada, la primera es Ilie. Lo que pasa es que luego me ha hecho dudar que jugó Salva. Y Salva no salió. Sabes que no era... Era persona de grata para que veniste.
1: Rápidamente despedimos a tu hijo. ¿Qué le decimos, Nacho?
4: Sergio, lo hago. Gracias y luego hablamos.
5: Vale, suerte.
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9: Joaquín Sorribas, responsable del departamento psicoeducativo de la academia, indica algunos consejos para entrenar tus valores.
10: Si te pregunto si eres una persona con valores, seguramente me dirás que sí. Si te digo cuáles son tus valores y que los digas de memoria, probablemente dudarás. Y si te digo si eres consciente diariamente de sacar tu mejor versión de acuerdo a los valores, probablemente digas que no. No te preocupes, porque los valores hay que hacerlos explícitos, hay que desarrollarlos y hay que entrenarlos. Te sugerimos varios pasos. 1. Mira hacia atrás, revisa tu pasado y conecta con tus raíces. 2. Pon una lista larga de valores e intenta sentir cuáles te identifican. Deja que tu corazón te indique cuáles son coherentes con tu identidad y acaba generando una lista de 10-12 valores. 3. Esos valores, ordénalos en estos tres grupos. Valores de aceleración, que son esos valores que te dan energía, como la resiliencia, el esfuerzo, el trabajo. En valores de freno, que son esos valores que te quitan activación cuando estás un poco saturados, como la humildad, la serenidad o la confianza. Y en valores de relación, que son aquellos valores que te ayudan a relacionarte mejor con las demás personas. Con eso deberías quedarte con una lista de 5-6 valores. 4. Esos 5-6 valores, defínelos, concrétalos y hazlos muy tú. 5. Cuando te vayas a dormir, repasa esos valores e imagínate alguna situación de la vida diaria que sea congruente con esos valores. 6. En tu vida diaria, no olvides celebrar los valores y reforzarte cada vez que tengas acciones donde los hayas defendido. 7. De forma periódica y a menudo, revisa si estás sacando la mejor versión coherente con tus valores. Si tomas un poco de tiempo los 2 o 3 primeros meses, luego los valores te saldrán solos. Educa en valores.
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1: ¿Estando qué entrenador en el banquillo dimitió Arturo Tuzón como presidente? ¿Estando qué entrenador en el banquillo dimitió Tuzón? Nicolás, te repito, ¿estando qué entrenador en el banquillo dimitió Tuzón como presidente?
2: Tampoco lo recuerdo. Tuzón. O sea, me acuerdo de cuando ¿sí? dimitió y tal, que fue a Mestalla, que le aplaudieron allí cuando volvió a su silla, digamos, de socio.
1: Nicolás, ¿qué hacemos?
2: Pues nada, tiraré uno de por aquel año a algún entrenador, pero
1: vale,
2: la verdad es que con certeza ninguno.
1: ¿Qué contestamos?
2: Pues vamos a decir Víctor Espárrago.
1: Víctor Espárrago, comprobamos. No rebote, Sergio, ¿la sabes?
3: Paco Real.
1: Paco Real, comprobamos. Es correcto, Sergio Coma se clasifica para los octavos de final de...
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6: Del Departamento Psicoeducativo de la Academia explica algunas claves de una buena gestión del error.
7: En la Academia del Valencia Club de Fútbol trabajamos el error para que se convierta en una fuente de aprendizaje. Lo habitual cuando cometes un error es que haya una caída emocional y depende de la relevancia del error y del momento personal que esté pasando el jugador, te caes en un pequeño bache o en una auténtica tumba. Por eso hay que trabajarlo. Te sugerimos, primero, normaliza el error. Eres un ser humano y es imposible no fallar. Fíjate que un jugador profesional que domina su puesto convive con un porcentaje de error de entre el 15 y el 20%. Imagínate un niño que está en una etapa de formación convive con un 50% de error. Fallar es normal. Segundo, una vez que cometes el error, solo sigue jugando. No te dejes llevar por la mente. Mantén el foco en la siguiente acción. El juego es como un río que fluye y cada milisegundo hay algo importante a lo que prestar atención. Solo sigue navegando. 3. Cuando llegues a casa, analiza tu partido. Revisa tus errores. Con una actitud serena, humilde, objetiva y concreta. Porque ahí es donde te vas a dar cuenta de las causas de tus errores. 4. Agrupa todas esas causas, porque esas causas te van a ir señalando tus carencias, tus límites y lo que tienes que mejorar. Y 5. Aquí viene la gran oportunidad del aprendizaje. Una vez que ya has detectado tus carencias, priorízalas y poco a poco entrénalas. Ya lo explicó Michael Jordan. Dicen que fui el mejor, pero fue gracias a todo lo que fallé. Cada uno de los errores me señalaba que tenía que mejorar.
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1: Resultado del partido marcado por la nieve. Resultado del partido marcado por la nieve en Montjuïc. La temporada del doblete. Resultado del partido marcado por la nieve en Montjuïc. La temporada del doblete.
2: 2-1, creo.
1: ¿Te acuerdas de ese partido?
2: Sí. El Valencia venía de perder, creo. Y a partir de ahí fue remontando el vuelo. Creo recordar. Ajá. Un gol de Mista.
1: Un gol de Mista.
2: Sí, de cabeza, en un córner, creo.
1: 2-1, me has dicho.
2: Sí.
1: 2-1. No quieres asegurar, no llamamos al comodín. No. Directamente contestas 2-1. Muy bien. Pues Esteban Fernández, en su última pregunta, contesta 2-1. Acabó 2-1 ese partido de la nieve en Montjuïc, la temporada del doblete. Sí, Esteban, para redondear una tarde maravillosa.
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6: Alejandro Sánchez, del Departamento Jurídico y Administración de Fútbol de la Academia, explica la integridad en el deporte en lo que conlleva a las actividades prohibidas y sus consecuencias.
7: Hola a todos, hoy vamos a hablar de la integridad en el deporte, actividades prohibidas y sus consecuencias. En primer lugar, hablaremos de las apuestas deportivas. Tanto la ley del juego como el Código Disciplinario de la Federación Española prohíben expresamente a los futbolistas realizar apuestas en aquellos partidos o actividades en las que tenga una relación directa o indirecta con ella. Realizar este tipo de apuestas supondría, en primer lugar, desde una sanción económica que podría llegar a los 100.000 euros hasta, en el punto de vista federativo, una inhabilitación de 2 a 5 años, incluso una privación definitiva de la licencia en el caso de ser incidentes, lo que supondría a todas luces prácticamente acabar con nuestra carrera deportiva. En segundo lugar, hablaremos de los amaños en los partidos. Amaño en un partido significa realizar cualquier actividad, cualquier acción que vaya destinada a alterar o predeterminar el resultado de un partido. Desde unos años atrás, esto está tipificado en el Código Penal como delito, pudiendo implicar sanciones de privación de libertad de hasta 4 años. Si esto no fuera suficiente, a nivel federativo, amañar partidos también está tipificado como una infracción muy grave, lo que podría suponernos inhabilitaciones de hasta 5 años. Dentro del concepto de amañar partidos, también estarían incluidas las llamadas primas a terceros, es decir, recibir un dinero por ganar o dejarnos perder. Siendo que se trata también de un tipo de amaño de partidos, podría suponer una pena privativa de prisión, y a nivel federativo está tipificado como una infracción grave, lo que podría suponernos una inhabilitación de 6 años. Vistas las consecuencias que tendría realizar cualquier tipo de estas actividades y lo fácil que sería tirar por la borda tu carrera, no te la juegues.
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1: ¿Cuántos goles logra el Valencia de Óscar Fernández? El Valencia de Óscar Fernández en la temporada 2007-2008. ¿Cuántos goles logra el Valencia de Óscar Fernández en la temporada 2007-2008? Pues te voy a dar cuatro opciones. A, 1, B, 2, C, 3, D, más de 3. Te repito la pregunta. ¿Cuántos goles logra el Valencia de Óscar Fernández en la temporada 2007-2008? Valencia entrenado por Óscar Fernández. A, 1 gol. B, 2 goles. C, 3 goles. D, más de 3 goles.
2: Tengo bastantes dudas. Recuerdo la época y los dos partidos que... Pero bueno, me lo voy a jugar ya.
1: Tienes bastantes dudas, sí.
2: Tengo bastantes dudas, la verdad. Y voy a elegir la C, que es la de 3 goles.
1: Vas a decir C, 3 goles.
2: Sí.
1: Estás intentando rescatar esos resultados, ¿no? De los partidos en los que Óscar Fernández dirigió al Valencia. Y crees que el global pueden ser 3.
2: Sí.
1: ¿Crees que pueden ser 3?
2: Creo que sí, pero bueno. Vamos, voy a jugármela ya.
1: ¿Te la juegas?
2: Sí.
1: Marcamos 3. La C, 3. Muy bien. Pepe, por si hay rebote, ¿tú crees saberla?
3: Sí.
1: ¿Crees que la sabes? Pues Pepe Rueda, Picaña, 20 años. Va a marcar la opción C, 3 goles. Marcó 3 goles el Valencia de Óscar Fernández en la temporada 2007-2008. Es correcto, Pepe, enhorabuena, efectivamente 3 goles. 2 al Madrid y 1 al Mallorca.
2: No, al revés, 1 al Madrid.
1: Uno al Madrid y 2 al Mallorca, efectivamente.
4: 1-5 fue.
1: En esos dos partidos que dirigió Óscar Fernández al Valencia Club de Fútbol.
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8: ¿Qué pasa si no voy convocado?
9: Joaquín Sorribas, del Departamento Psicoeducativo de la Academia, explica algunos consejos para gestionar el momento de no ir convocado o convocada. Convocado o convocada.
10: Si tu hijo no va convocado, nunca le digas frases como no pasa nada, hay mucho más partidos, así descansas. Porque cuando te sientes futbolista, el partido es lo más importante de la semana. Y todo lo que importa duele. Y cuanto más importa, más duele. Así que lo siento, pero no hay consuelo. Lo mejor que puedes hacer es comprender, acompañar y validar las emociones de tu hijo. Eso sí, hay que poner un límite temporal. El fútbol duele mucho, pero duele solo 24 horas. A partir de las 24 horas ya hay que hacer la gran pregunta. ¿Y ahora qué? ¿Qué vas a hacer ahora? ¿Te vas a instalar en la injusticia y en el lamento o vas a sacar tu mejor versión? Te recordamos que por mucho que luches, te esfuerces y trabajes, no te va a garantizar el éxito. Pero eso sí, si te lamentas, si culpas a los demás y ves todo injusto, tienes garantizado el fracaso. Una mente débil se queja constantemente. Una mente sana acepta y se compromete. Por lo tanto, te sugerimos: 1. Acepta que las decisiones del entrenador no dependen de ti. Y acepta que si no vas convocado, todavía tienes mucho que mejorar. Y 2. Comprométete. Comprométete con tu mejor versión. O sea, es ese momento de defender tus valores de aceleración y de freno, porque siempre te va a quedar una sensación de orgullo. Comprométete con tu mejor trabajo. Presta atención a cada una de tus acciones, a tus debilidades, a tus mejoras, porque nos da mucha confianza irnos acercando a la excelencia y seguir creciendo. Comprométete con el disfrute. Recuerda que se llama jugar al fútbol, no sufrir al fútbol. Recuerda que es tu sueño, que es tu pasión y sigues teniendo la posibilidad cada día de entrenar y de jugar a lo que más te gusta. Y comprométete con el equipo. Es el momento de sacar tus valores de relación. Y recuerda que todo lo que le regales al equipo te lo devolverá por 1000. Puede ser que no vayas convocado, pero si sujetas ese sentido de orgullo, si mantienes esa confianza firme, si mantienes la ilusión de disfrutar y ese sentimiento de equipo, tarde o temprano llegará lo que te mereces.
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1: ¿En qué estadio jugó Zubizarreta con una derrota por 3-2? Su último partido de liga con el Valencia. ¿En qué estadio jugó Zubizarreta con una derrota por 3-2? Su último partido de liga con el Valencia. Es la última pregunta para Sergio Martínez. ¿En qué estadio jugó Zubizarreta su último partido de liga con el Valencia? Una derrota por 3-2. Piensa Sergio, le da vueltas a la cabeza. Sergio, ¿te viene algo?
2: Me vienen muchos. Sé la temporada. El estadio no me sale. Tengo que decir el nombre del estadio, ¿no?
1: Sí. Vamos a ver, esto no es un concurso de saberse nombre de estadios. Evidentemente, si me dices el nombre del rival, el estadio del rival, la daremos como válida.
2: Voy a decir el español estadio. Y creo que fue entonces Arriá.
1: ¿Sí?
2: Pero, sí, me suena, pero no estoy seguro.
1: No estás seguro. ¿Vas a decir Sarriá o el campo del Español?
2: Sí.
1: Bueno, no tienes claro en ese caso si era Sarriá
2: o el Montjuïc.
1: Sería válida. El campo del Español. El campo del Español, que puede ser Sarriá, que puede ser Montjuïc. Bueno, dependiendo de si estamos seguros de la época o no. Sergio Martínez, contesta. El estadio del Español y comprobamos. No rebote, Eduardo.
3: El Rodríguez López de Tenerife.
1: Rodríguez López de Tenerife, comprobamos. Es correcto, punto para Eduardo Solivares.
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10: 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Jordi Hidalgo, responsable del Departamento de Identidad de la Academia VCF, explica el concepto Jugar a Foc, la identidad de juego de la Academia del Valencia.
11: Jugar a Foc es representar una manera de jugar y una manera de vivir, donde nosotros no esperamos a que las cosas pasen, sino hacemos que pasen. Esto nos identifica con unos valores muy potentes en el juego que hacen del Noste Choc algo muy nuestro. Con balón seremos decididos y determinados para ir a buscar la portería rival. haremos de la presión nuestra aliada, buscando esos espacios que los rivales dejan a la espalda para sacar ventaja y sumar más jugadores a cada ataque. Así aumentamos las probabilidades de meter gol. Cuando tenemos el balón, iremos hacia la portería rival con determinación y siendo muy decididos, entendiendo y provocando a la presión rival porque sabemos que es nuestra aliada. Esos espacios que los rivales dejan a la espalda al venir a por nosotros, los vamos a aprovechar para sacar ventaja y sumar jugadores a cada ataque para aumentar las posibilidades de meter gol. Esta manera de atacar necesita de la empatía de los jugadores para reconocer cuando mi compañero es presionado, si me necesita más cerca, o cuando mi compañero tiene tiempo y tiene espacio, me necesita un poquito más lejos. Y así, este jugador con balón jugará con diferentes ritmos, ni demasiado rápido ni demasiado lento, para tratar de engañar al adversario, regalarle tiempo al compañero que va a recibir la pelota y así aumentar las posibilidades y las probabilidades de ir hacia la portería rival con mayor éxito. Cuando no tenemos el balón, ¿qué vamos a hacer? Tratar de recuperarlo lo antes posible presionando al jugador con balón allá donde esté. Para eso necesitamos tener la confianza y la valentía de poder hacerlo y si nos superan, volver a organizarnos, volver a juntarnos y defender y presionar el balón otra vez allá donde nos encontremos. Para eso defenderemos todos y juntos. Protegeré la espalda del compañero que sale a por el balón y tendré la capacidad de hacer un esfuerzo extra cuando nos superen, tratando de volver a juntarnos, volver a presionar y volver a recuperar el balón lo antes posible, porque lo que queremos es atacar. Y defendemos todos y juntos. Nosotros somos diferentes, jugamos diferente y queremos ganar de una manera diferente. Juguem a foc.
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1: ¿Cuáles fueron los tres equipos que acompañaron al Valencia en el primer grupo de la Champions 2000-2001? ¿Cuáles fueron los tres equipos que acompañaron al Valencia en el primer grupo de la Champions 2000-2001? Tienes tiempo para pensar, Eduardo, así que tranquilidad. ¿Cuáles fueron esos tres rivales del Valencia en el grupo de esa Champions que tantas alegrías nos daría? Pensando Eduardo Solivares en una pregunta que puede resultar importante, ¿cuáles fueron los tres equipos que acompañaron al Valencia en el primer grupo de la Champions 2000-2001?
2: En el primer grupo.
1: Ajá.
2: En el primero.
1: Está pensando Eduardo.
2: 2000-2001.
1: Ajá. Champions 2000-2001.
2: Vale. Uno fue el Olympiacos. El segundo fue el Herenveen. Uh-huh. Y el tercero fue el Olympique de Lyon.
1: Olympiacos, Herenveen y Olympique de Lyon.
2: Sí.
1: ¿Te han venido esos tres nombres a la cabeza?
2: Sí.
1: ¿Te has ido, has intentado irte 16 años atrás, 17 casi?
2: 2000-2001, sí.
1: ¿Te han venido Olympiacos, Herenveen y Lyon?
2: Sí.
1: Olympiacos, Herenveen y Lyon. ¿Contestamos eso?
2: Sí, sí, sí.
1: Y comprobamos. Sensacional, Eduardo Solivares, que gane o pierda, acaba de demostrar un nivel altísimo.
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6: 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Gonzalo Naya, responsable del Departamento de Comunicación de la Academia VCF, nos habla de las redes sociales en el fútbol.
7: Si estás viendo este vídeo es porque eres usuario de las redes sociales y como la mayoría de personas pasarás más de 2 horas al día siguiendo las redes, eso dicen los estudios. Lo primero que tienes que saber de las redes sociales es que están creadas para generar adicción. Son una gran herramienta, pero está a nuestro servicio. Y no al revés. Las redes sociales son un escaparate de nuestra vida, donde podemos mostrar lo mejor de cada uno y a veces sin darnos cuenta también lo peor. Así que en las redes sociales no insultes, no provoques y no compartas contenido que pueda ser ofensivo para otras personas. y sobre todo no compartas ni difundas vídeos sexuales de terceros, que obviamente es un delito. Si compartes los valores del deporte, muéstralos en las redes sociales y piensa siempre antes de publicar, de compartir o de difundir. Por ejemplo, si publicamos una foto de celebración del equipo que ha ganado un partido, ¿qué es lo que buscamos? ¿La publicamos también en niños pequeños, en niños de fútbol 8? ¿Qué mensaje queremos transmitir? Si en esas fotos de celebración yo, jugador, aparezco con la camiseta del revés, poniendo mi nombre o poniendo mi dorsal, ¿qué mensaje estoy lanzando? ¿Estoy lanzando un mensaje de equipo o un mensaje individual? Si yo, entrenador, aliento a mis niños de fútbol 8 a estas imágenes de celebración, ¿lo hago por ellos o lo hago por mi ego personal? O yo, padre o madre o familiar, si expongo mucho a mis hijos, hijas, futbolistas en las redes sociales, ¿lo estoy haciendo por ellos o lo hago también por mi ego personal? Antes de compartir una foto, un mensaje, un contenido en las redes sociales, piensa si de verdad es lo que quieres que esté en el escaparate de tu vida. Y en todo caso, piensa que las redes sociales son una herramienta, pero no son la vida. Así que tu autoestima no dependa de un like.
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1: La final de Copa 69-70-69-70 la pierde el Valencia 3-1 ante el Real Madrid en el Camp Nou. El Valencia empató el partido a 1 con un penalti transformado por un jugador que también estuvo en un equipo andaluz. Te repito la pregunta. La final de Copa 69-70 la pierde el Valencia 3-1 ante el Real Madrid en el Camp Nou. El Valencia empató el partido a 1 con un penalti transformado por un jugador que también estuvo en un equipo andaluz. La pregunta no tiene trascendencia, así que relájate, no, José Francisco. Bien. Hay varias, bueno, alguna pista. Te habla de un equipo andaluz. Tienes que pensar quién podría tirar los penaltis en aquella época. Hablamos de una final de Copa, que eso también es relevante. 69-70. La pierde el Valencia 3-1 ante el Real Madrid.
2: 70. Me viene a la cabeza, pero no sé si será. Ajá. Voy a decir Jara.
1: Jara, te viene a la cabeza.
2: No sé por qué.
1: ¿Por qué? ¿Te ha venido o crees que puede ser el que lanzaba los penaltis?
2: Creo que luego jugó en el Córdoba, entonces es, ¿sí?, un equipo andaluz. Ajá. Y podría ser, no Curjar al austriaco, sino Jara, o el uruguayo, paraguayo, creo que era.
1: El paraguayo.
2: Pero no sé si será ese.
1: Bueno, pues contestamos Jara y comprobamos. Sí, y esto demuestra que José Francisco es un auténtico erudito.
2: Por lo menos me despido.
1: Del valencianismo. Te despides
2: con una pica en Flandes.
1: A lo grande, sí, señor.
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10: VCF Educa. ¿Cómo gestionar el error en los porteros?
11: Aitor Vaz, responsable de metodología específica de porteros de la academia, explica cómo gestionar el error en los porteros.
12: Es evidente que el error tiene mala fama, pero en el fútbol, igual que en cualquier otro deporte, consiste en cometer aciertos, pero también errores. Si pensáis en cualquier especialista de cualquier disciplina, hasta el mayor profesional comete errores. Por lo tanto, la reflexión sería: ¿cómo no van a cometer errores nuestros chicos y chicas en edad de formación? Por nuestra parte, debemos afrontar el error como una oportunidad de mejora y crecimiento. Por tanto, vamos a dejar tres puntos clave para poder hacerlo. Uno, aceptarlo. Es importante aceptarlo como parte del proceso de aprendizaje. 2. Normalizarlo, porque ya sabemos que hasta el mayor de los especialistas comete errores. 3. Relativizarlo, porque no hay ningún partido, ninguna liga y ningún campeonato que sea más importante que la educación y formación de nuestros chicos y chicas.
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1: ¿Qué jugador lució el dorsal 15 la temporada de la final del Calderón de 2008? ¿Qué jugador lució el dorsal 15 la temporada de la final del Calderón en 2008? Tienes tiempo para pensar, Nuria, que de momento levanta la mirada hacia el techo del Mediacenter.
2: Intentando recordar.
1: 15. Buscamos una temporada y un dorsal.
2: 2008. A ver,
1: hablamos de la temporada
2: Joaquín
1: de la
2: no llevó,
1: final
2: pero
1: del Calderón.
2: En esa época ya no, ya llevaba el 17.
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4: Se estrena el Valencia-Mestalla en la temporada 26-27 con el siguiente 11. Estará Raúl Jiménez en portería. Defensa de 4 con Héctor Mir en derecha. Marcos Navarro en izquierda, luciendo el brazalete de capitán. En el centro de la defensa estarán Alejandro Panach junto a Mosguan Yala. Centro del campo para Estevez, Hugo Guijarro y Mario Guila. El tridente ofensivo lo forman Ismael por derecha, Leslie en izquierda, en búsqueda del gol, 16 a la espalda, 8 a. Y enfrente el conjunto de Pep Lluís Martí, que va a formar con Nil en portería, defensa de 4, de derecha a izquierda, Saidín, Leo, Fran y Orejuela. Centro del campo para Alejandro García y Yerga. En banda derecha estará Abdú, en banda izquierda Paul, y la dupla ofensiva la formarán Aymar y el capitán Wilber. Todo ello en un encuentro que va a contar con el arbitraje del colegiado Adrià Vicente del Comité Catalán, asistido en las bandas por Florencio Cabezas y Rafael Aguilar. Estamos ya pasadas las 11 de la mañana, listos, preparados para que arranque el primer compromiso del conjunto de Óscar Sánchez en este curso 26-27. 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Dice que ok el árbitro, balón en movimiento, primera posesión para el filial del Real Club Deportivo Mallorca. Ya vamos rápidamente a la presión, tratando de recuperar, adelanta Juan Yala a su rival y ese esférico que ya es blanquinegro, retrocediendo la posesión del balón hacia Raúl Jiménez, este que juega con Alejandro Panach, iniciando jugada desde atrás el Valencia Mestalla. Viene a recibir muy cerquita de la línea de centrales Estevez, retrasando el balón para Raúl Jiménez y este con Guanyala, presión adelantada de momento del conjunto balear. Vamos a ver cómo se desarrollan estos primeros minutos de partido. Importante entrar bien concentrado y que no nos sorprenda. Manuel Largo buscando la carrera de Mario Guila. Ahí aparece el central, anticipando y corrigiendo, jugando atrás para Nil, el guardameta que golpea en largo. Ese balón lo bajamos finalmente nosotros en el centro del campo. Atrás jugaba Hugo Guijarro para que Héctor Mir toque con Raúl Jiménez y este habla al costado izquierdo. Quería anticipar a Abdú. Tocó el futbolista del filial del Mallorca. Saque de banda favorable al Valencia Mestalla. Primeros compases de partido, Nacho.
5: Sí, hemos visto este inicio de partido con el Mallorca con la línea muy adelantada. Vamos a ver de qué son capaces tanto Leslie, Ismael y jugadores de segunda línea, como esa ruptura que habíamos visto de Gila. Y vamos a ver si vamos estableciéndonos ahí en campo rival.
4: Pues ahí está presionando ya en campo contrario el Valencia Mestalla. Ese balón que lo juega Nil, sirviendo con la mano para Leo, que no se complica y golpea en largo buscando a Wilmar. De espaldas baja el balón y sirve para Abdu, que avanza metros por el costado diestro. Ahí está el 27 del conjunto balear, equipo bermellón, que hoy viste un tono azul clarito. Ahí quería recuperar Leslie, viene en la presión, apretaba también Ochoa, obligando a retrasar ese balón hasta su guardameta. Sigue el 16 presionando y esa situación supone pérdida por su parte y esférico que serviremos de banda desde campo contrario, en esa banda derecha donde está Héctor Mir. Quería buscar la posición de Ochoa, despeja la defensa, Bermellón ahora reclama falta, efectivamente le hay por parte de Panach sobre Wilber, delantero de envergadura, y que ya hemos visto en esas primeras acciones cómo tratar de jugar de espaldas y a partir de ahí buscar apoyo en sus compañeros, ¿eh?
5: Ha tenido dos acciones de mostrar un poderío físico muy alto. Va a tener un trabajo importante ahí nuestros centrales.
4: Juega en defensa el Mallorca. Vamos arriba la presión. Héctor Mir, que trataba de recuperar ese balón, se marcha por la lateral. Quería combinar ahí Orejuela con Paul. El saque de banda es para ellos. Retrasando el esférico. Jugando Leo. Atrás con su guardameta. Ahí está Nil. Golpeando ese esférico para encontrar la posición de Orejuela. Quería avanzar metros, pero bien Mario Guila. Atrás para Panach. La presión de Wilber. Jugamos con Raúl Jiménez, que devuelve de primeras para Panach. Ahí está el 4 del Valencia Mestalla. Saliendo con el esférico desde atrás, atreviéndose y ganando metros, encontrando muy bien a Marcos Navarro por este carril central, apertura al costado izquierdo. Ahí está Leslie con metros por delante para correr. Leslie llegó al cruce Saidín y va a ser córner, el primer saque de esquina para nuestro equipo. Vamos a ver también las acciones a balón parado, importante la estrategia. Sabemos en una categoría como estas las situaciones de ABP pueden definir, sí, partidos.
5: Sobre todo primer minuto del partido, poder tener estas acciones donde igual el equipo rival no le cuesta entrar al partido. Vamos a ver si podemos aprovecharlo.
4: Pues ahí va a ejecutar Leslie con pierna izquierda, preparado el 11 del Valencia Mestalla. Le indican desde el banquillo, ahí está el golpeo, el balón al punto de penalti. Buscaba el remate Alejandro Panach, metió también la cabeza ahí Orejuela. Ese remate que salió alto, se hizo con el esférico Nil, el guardameta del filial del Real Club Deportivo Mallorca. Golpeo en largo, buscaba ahí la posición de Paul. No pudo encontrar a su compañero, el guardameta del Mallorca. Mejor banda para el Valencia Mestalla, que inicia jugada ya desde atrás. 4 minutos de partido, 0-0. En este domingo, donde estamos ahora mismo en el Antonio Puchades, y a partir de las 3 y cuarto en Mestalla contándote ese Valencia-Barça. Balón en largo para Ismael, avanzando metros. El internacional marroquí ganando línea de fondo. Balón atrás, qué lástima, quería encontrar a Ochoa. Le leyó muy bien la intención el jugador del Real Club Deportivo Mallorca, evitando esa conexión en el interior del área, ese primer remate del Valencia-Mestalla. Buen balón a la espalda para Ismael, ¿eh?
5: Sí. Lo que veníamos hablando, línea adelantada, ruptura de Ismael, que tiene mucha capacidad ahí, aunque le hubiera venido el duelo, y ha sido una lástima que no hubiera cabido ese balón.
4: Lo volvemos a intentar. Apertura a la izquierda para Marcos Navarro. Ahí está el capitán de Valencia Mestalla. Qué buen balón para Leslie. Interior del área. Ahí está Leslie. Leslie. ¡Fuera! Quiso superar a Nil. Apertura hacia la izquierda, pero se quedó prácticamente sin ángulo. Aún así acabó golpeando. Y la finalización del extremo valencianista y primera oportunidad para los nuestros. Buena ocasión, ¿eh? Un momento mostrándonos muy activos en parte de la ofensiva, Nacho.
5: Al igual que Ismael, en este caso Leslie, atacando a profundidad. Muy bien, ha gozado una muy buena ocasión.
4: Pues ahí está jugando desde atrás el Mallorca. Robamos en el centro del campo. Recuperan ellos el esférico. Juega el Mallorca en defensa. Balón a la banda derecha, donde recibe Abdú. El balón que lo juega para Saidín, avanzando metros. Quiere poner el centro. La despeja Alejandro Panach. Hace lo propio Amos Wanyala. Balón lejos de nuestra portería. Ahí la peleaba Mario Guila. Finalmente se la queda Leslie. Balón que le llega a la posición de Marcos Navarro. Atrás Estevez para ponerle calma. Wanyala atrás. Jugando con Raúl Jiménez. Ahí está el guardameta del Valencia Mestalla. En cortito para Alejandro Panach. Alejandro Panach que otea el horizonte. En búsqueda de movimientos. Apertura al costado izquierdo. Ahí recibe Leslie, que la baja perfecta. Esférico atrás, jugando con Hugo Guijarro. Ahí está el 18, calma ahora, el Valencia Mestalla. Wanyala, jugando atrás para el guardameta, Raúl Jiménez. Posesión larga ahora del conjunto de Óscar Sánchez, que está de pie observando en el banquillo. Tenían el centro del campo Estévez, quería jugar, roban ellos. Atrás el balón para iniciar jugada, el conjunto balear. Retrasando hasta Nil, que no se lo piense y golpea en largo. Va a ir Guijarro ahí al choque, bajar ese balón. Viene el 18, poniendo el cuerpo. Aparece Leslie, que juega atrás con Guanyala. Aplausos en el Antonio Puchades. Unos primeros minutos, vamos camino del 8. Momento, tendencia del encuentro es hacia el dominio blanquinegro. Esa primera aproximación de Leslie. Disparo que se marchó fuera después de sortear a Nil al guardameta del filial del Mallorca. Apertura banda derecha donde recibe Ismail. No lo ve claro y retrasa. Jugando para Héctor Mir. Hugo Guila. De nuevo Héctor. Ismail. Se viene a la parcela central Ismail. Bueno el movimiento de Ismail. Se marcha de su par. La apertura perfecta al costado izquierdo. Marcos Navarro que amaga con el centro. Se viene hacia la parcela central encontrando ahí a Guijarro. Guijarro sirviendo para Estévez. Este que juega al costado diestro para Héctor Mir. Por ahí se ofrece Mario Guila. La tiene Ismail, que retrasa de nuevo para Héctor Mir. Detrás del balón los jugadores del Mallorca, circulando el esférico el conjunto de Óscar Sánchez. Buena posesión en campo contrario. El balón a la izquierda, donde recibe Leslie. Se apoya en Marcos Navarro. Ahí está en la frontal del área. El balón para Mario Guila. El lanzamiento de Mario Guila y el gol.
6: ¡Gol, gol, gol, gol, gol, gol, gol, gol, gol, gol, gol, gol, gol, gol, gol, gol, gol, gol, gol! ¡Del Valencia Mestalla, Mario Guila! Tocó y tocó el conjunto de Óscar Sánchez hasta que encontró el hueco perfecto. La combinación en la frontal del área y Mario Guila con pierna izquierda. Disparo rasito, no perdona. Bate a Nil, se adelanta en el partido. Bien prontito el Valencia Mestalla. Marca los nuestros. Marca Mario Guila, Valencia Mestalla 1, Real Club Deportivo Mallorca 0.
5: La verdad es que un auténtico golazo.

0: Encontró el hueco, efectivamente, buscando esas superioridades con la posición ocupada por Ismael, también con esa ubicación de Marcos Navarro en posición adelantada, y finalmente la llegada desde segunda línea de Mario Guila, que acaba por batir a Nil. Nada pudo hacer el Mallorca en una gran jugada ofensiva, ¿eh?
1: Se han visto muy, muy superados en esa situación de bloque bajo. Les ha costado mucho reconocer a quién saltar y cuando vas debiendo ahí llegas tarde y lo hemos aprovechado.
0: Pues la mejor de las noticias, se adelanta el Valencia Mestalla en el marcador, ese minuto 8 de encuentro. Qué bueno el inicio del conjunto de Óscar Sánchez. De momento apenas ha tocado el balón el cuadro bermellón, y esa es la mejor de las noticias. Y además ya mandando, decíamos, en una jornada como la de hoy, donde el calor va a apretar, el hecho de tú ahora ir por delante, tener la posibilidad de, si mantienes el esférico, robar como ahora, por ejemplo, en zona adelantada, va a complicar y mucho al rival. Ahí está Leslie, interior del área, el golpeo de Leslie, taponaron bien ellos, aparece Mario Guila, el autor del gol, en segunda línea para recoger ese esférico y mantener la posesión. Costado izquierdo, deja el balón para Leslie. Leslie que combina con Estevez. Fíjate dónde están todos nuestros futbolistas, a excepción de los dos centrales. En zona de tres cuartos para arriba, apertura a la izquierda, Marcos Navarro, el centro con pierna izquierda, lo tapó Abdú, va a ser córner favorable al Valencia Mestalla, el segundo del encuentro, Nacho.
1: Muy bien, muy bien. La verdad es que el gol creo que les ha perjudicado. En esa situación de salida ahí con el Mestalla, muy reconocible, emparejando, recuperamos alto y estamos otra vez cerca de portería rival. Y si podemos acabar acciones o sacar situaciones a balón parado, pues más probabilidades todavía de hacer un segundo.
0: Segundo saque de esquina para el Valencia Mestalla, también desde el costado izquierdo, ya que va Leslie. 11 a la espalda, el golpeo, pierna izquierda, balón al punto de penalti, lo despejan ellos. Recoge el rechazo Estevez, que sirve para Guanyala desde la derecha, va a poner el centro al interior del área, balón pasadito, segundo palo, ellos que no se complican, y otra vez saque de esquina. Dijo Sevdin, no me voy a liar, saque de esquina y evitamos problemas. Lo dicho, el tercero para nuestro equipo, gran arranque de encuentro del Valencia Mestalla, mandando ya en el marcador, 1-0, el tanto de Mario Guila. 12 minutos disputados de choque, esta vez va a servir Hugo Guijarro, ahí está marcando, jugada el 18. El centro cerradito, ojo al remate, lo intentaba Alejandro Panaz, siempre presente en ese tipo de acciones, ¿eh?
1: Sí, sí.
0: Poderío aéreo de Panaz.
1: Poderío aéreo de Panaz, Guanyala, joder, es como el mismo Guijarro, Ochoa.
0: Ojo a ese balón en largo, buscando la posición de Mario Guila, había fuera de juego, sí, estaba en posición adelantada. Levantó el banderín el asistente, posición antirreglamentaria del autor del tanto del Valencia Mestalla, estaba diciendo yo. El hecho de habernos adelantado tan pronto y con el calor, cómo aprieta la temperatura, que seguro que va a pasar factura con el paso de los minutos, eso te va a permitir tener la oportunidad tú de intentar trabajar con balón y que sean ellos los que se vean obligados a un mayor esfuerzo, mayor desgaste, si quieren robar y tener oportunidades.
1: Sí, sí, sí. Ellos les obligan a tener que dar un paso adelante, pero sí que es cierto que el Mestalla ha iniciado muy bien, muy estable, muy comprometido en el momento sin balón. Y yendo con esa ventaja a favor, siempre te da un punto de confianza.
0: Pues ahora el que juega es el filial mallorquín, Orejuela, dentro del campo. Se vino hasta esa demarcación el lateral, jugando con Wilber de espaldas una vez más. Bien ahí, al cruce, Héctor Mir, sacando ese balón al suelo con el despeje del lateral diestro del Valencia Mestalla. La tienen ellos en zona defensiva. Juega Leo apoyándose en Fran. Está el dorsal 21 del Real Club Deportivo Mallorca, jugando para Orejuela, costado izquierdo. Buena la presión del Valencia Mestalla, no son capaces de superar la línea del centro del campo. Ahí lo intentaban y aparece Panach para despejar. Balón que le llega a las manos de Nil, el guardameta del Mallorca. Balón al suelo y envío en largo, una vez más, buscando como siempre a Wilber. A partir de él, tratan de iniciar jugada, ¿eh?
1: Ellos tratan ahí en su campo encadenar alguna situación de pase. En el momento que no encuentran nadie libre cerca, solo les queda la opción de Wilber. Y a partir de ahí, con nuestros centrales, la verdad es que están muy, muy bien. Este inicio de partido, creo que de momento sin ningún apuro.
0: Juega Guijarro para el Valencia, apertura a la izquierda donde recibe Leslie, también muy participativo en este arranque de encuentro. Se quiere marchar el 11 del filial blanquinegro, punto de perderla. Finalmente se la queda Estévez,

0: que se ve obligado a jugar atrás para Raúl Jiménez, vistiendo de amarillo el guardameta del filial blanquinegro, Wanyala. Vuelve a jugar atrás. Toca el Valencia Mestalla. Apertura costado diestro. El balón que le llega a Estévez. Estévez con Mario Guila. Le pone calma, le pone pausa, lo que decía, ¿ves? Inicias jugada, circulas el balón, tratas de cansarte lo menos posible. Y si quieren ellos, que vengan. Y a partir de ahí, con una salida, tratas de generar superioridad.
1: Exacto. Ellos en el momento que tú das dos, tres pases y con su marcaje al hombre no llegan, están aquí en este bloque medio. Que si no deciden ir a por ti, al final tienes un espacio ahí muy jugoso a la espalda de su última línea, la verdad.
0: A ver si aprovechamos. De momento tocando hacia el costado diestro, donde recibe Ismael. Está el internacional por Marruecos jugando atrás con Alejandro Panach. Este con Raúl Jiménez. Ahora quiere venir a presionar arriba el Mallorca. A ver si lo aprovechamos con un envío en largo. El pase es bueno para Mario Guila. Vía fuera de juego, sí.
1: Estas situaciones son las que te comentaba. En el momento que ellos empiezan a poner nervioso, que no empiezan a encadenar, a tener el balón, van a ir a por ti, y estas opciones desde cualquier lado para nosotros van a ser importantes para atacarlas.
0: Jugará Fran, tratando de iniciar jugada. No lo ve claro. Estamos también ubicados que se ve obligado a jugar con Nil, su guardameta. Inicia jugada, equipo visitante. Ahí hubo falta ahora, sí. Bien, Estévez. Trataba de superarle a Aymar. Advierte el colegiado al 21 del Valencia Mestalla. Falta favorable a ellos en campo propio, iniciando jugada desde atrás. Ellos tienen dificultad para encontrar huecos ahí, lo que decías, Nacho, ¿eh? No lo ven claro y enseguida balón a Wilber.
1: Le cierra muy bien la vertical Ismael en esa situación para jugar en corto y solo le queda la opción para apoyarse en el punta.
0: Anticipa ahora bien Panach, buscaban la posición de Wilber. Wanyala, que también anticipa sobre Aymar, que se duele en el césped. El balón se lo quedan ellos en el círculo central. Es Alejandro García. Se levanta ya Aymar, el delantero del Mallorca. Balón atrás para Fran. Bien posicionado sobre el terreno de juego el Valencia Mestalla. Óscar Sánchez ahí siguiendo la evolución de sus futbolistas. También de pie en el banquillo visitante Pep Lluís Martí. A ver, lo intentan ahora por la parcela central. Avanza metros Yerga. El balón a la derecha, donde recibe Abdú. Quiere marcharse Marcos Navarro. ¡Ojo al balón! El disparo fue de Yerga. Bien posicionado, tapando el primer palo. Raúl Jiménez, la primera intentona de ellos. Llegan el 18 de partido con el 1-0 favorable al Valencia Mestalla.
1: Sí, la verdad es que ha sido una lástima, porque ha tratado de encadenar ahí Hugo Guijarro en esa situación de salto y ellos han encontrado ese jugador libre que soltaba Hugo, y pues bueno, te toca correr hacia atrás. Ellos pueden tener alguna situación, pero bueno, también tenemos buenos defensores y un gran portero que para impedir estas ocasiones.
0: Internacional con la selección española en categorías de formación, Raúl Jiménez defendiendo hoy la meta del Valencia Mestalla, jugando los nuestros en defensa. Ahí esperando esa presión del rival, tratando de encontrar un hueco, pero con la paciencia que te da el hecho de ir por delante del marcador. Balón para Leslie. No pudo llegar ese envío en largo de Alejandro Panach, que se disculpa con el 11 del Valencia Mestalla. Es banda para ellos. Se prepara Saidín para ejecutar ese saque desde la lateral. Vamos arriba a presionar, intentando robar en campo contrario. Sirve el lateral del Real Club Deportivo Mallorca. Ese balón, ¿quién lo baja? Nosotros, es Wanyala, porque anticipa sobre Wilber. Muy atentos ahí en la marca sobre el 9, hombre referencia de ellos, tanto Wanyala como Alejandro Panach. Una de sus principales armas. Y de momento la estamos resolviendo a la perfección. Raúl Jiménez juega en largo. Busca el envío para Leslie, que se queda el balón. Bien Leslie, que se quiere marchar por velocidad, lo consigue en el costado izquierdo, entra interior del área y el colegiado dice que falta, que la infracción se produjo antes de que entrara Leslie al interior del área, prácticamente sobre la línea de cal. Yo creo que empezó agarrándole fuera, estuvo listo ahí el defensor del Mallorca, porque si no sabía que acababa cometiendo penalti. Hubo cartulina amarilla para Saifdin.
1: Ha sabido soltar a tiempo el lateral del Mallorca, pero las acciones que veníamos hablando, ellos adelantados, y desde ahí es que cualquier jugador nuestro, principalmente este pase lo da Raúl Jiménez, amenazando la espalda, y ahí con jugadores como Leslie, pues es que se quedaba solo delante de la portería.
0: Es un puñal en ese costado izquierdo, sí. Leslie. Vamos a ver la falta. Está Leslie, junto a él Guijarro. Dialogan el 18 y el 11, esperando como posibles rematadores los centrales que se suman, más otros futbolistas. Si lo vimos en corto, el lanzamiento de Guijarro, toca en la defensa, va a ser córner. Uno más para el Valencia Mestalla. Estaban ahí con esa opción de ganar un poco de ángulo, ¿no?
1: Sí, tocó sí,
0: el cortito,
1: sí.
0: Guijarro para sí. Leslie, el golpeo, buscaba sorprender en el primer palo al guardameta, pero se topó con la barrera y saque de esquina.
1: Es habitual, porque sabemos el golpeo que tiene Hugo Guijarro, dirección por día, pero bueno, si no ha sido la primera, vamos a ver esta.
0: Va a ser el propio Guijarro el que sirva con pierna derecha, está el envío, punto de penalti, quería llegar Guanyala, despejan ellos. Cierra bien ahí Estévez, evitando la opción de contragolpe del filial Bermellón. Era Aymar el que lo intentaba. Va a ser saque de banda para ellos. Se recoloca sobre el césped el conjunto de Óscar Sánchez, encontrando una ubicación cada futbolista que impida que ellos puedan avanzar. Golpeo en largo desde zona defensiva. Guanyala que quería salir e impide que Aymar pueda conectar con alguno de sus compañeros. De momento, muy buen trabajo defensivo. Yo creo que poco a poco desesperando al rival, ¿eh?
1: Muy bien, muy bien. La verdad es que la función de Panach y sobre todo de Guanyala en estos minutos de partido están siendo increíbles. Muy dominador, se le ve un chico muy asentado ya a la categoría y la verdad es que está muy bien.
0: Su llegada el pasado curso, tenía incluso presencia con primer equipo en partidos de pretemporada, sesiones de entrenamiento como muchos otros. Y ahora ahí liderando la defensa junto a Alejandro Panache en el día de hoy. Ecuador del primer periodo. Minuto 22 de partido. 1-0 gana el Valencia Mestalla. El gol de Mario Guila en los primeros compases de partido. Dominando el filial blanquinegro. Balón en largo buscando a Leslie. Toca Saifdin con la cabeza. Se la quedan ellos en el centro del campo. Obligados a retrasar y jugar con su guardameta. Nil. La presión del Valencia Mestalla en zona adelantada, que provoca esa recuperación que intentaba ahí Héctor Mir, aunque fue finalmente el lateral valencianista el último en tocar, así que será servicio de banda para el Real Club Deportivo Mallorca B, equipo que está de vuelta a la categoría y que su primera parada es el Antonio Puchades de la Ciudad Deportiva de Paterna, donde sigue pegando el sol y fuerte. Ojo que sale desde atrás Fran, cruzando hasta llegar prácticamente al área contraria. El centro es la banda derecha. Era de Abdú. Despejamos nosotros.
1: Hay que seguir insistiendo. Esa situación de Ismael, que tiene que proteger la vertical de su primera línea, que les impida encontrar jugadores cerca fácil o una conducción como acaba de hacer el central del Mallorca. Porque si no, vas debiendo, te empiezan a hundir y es como ellos pueden encontrar a esas ocasiones.
0: Ahora toca defender este balón parado. Yerga, el córner, lo despeja Alejandro Panach. Ojo al rechace que le cae a Abdú. Apertura al costado diestro para Yerga, que vuelve a poner el balón interior. Fue a taponar Guanyala. Otra vez córner para ellos. El segundo prácticamente de forma consecutiva. Favorable el conjunto de Pep Lluís Martí. Este minuto 24 ya de partido. Ellos tuvieron ese disparo de Yerga, que detuvo bien. Estaba colocado en su posición Raúl Jiménez. Y ahora están intentando con estos saques de esquina. El primero lo despejó Alejandro Panach. Ojo ahí, que el colegiado Adrián Vicente va a poner paz en el interior del área. Dice, os estoy viendo, cuidado con los agarrones.
1: Trata Aymar de hacer un bloqueo ahí con ese físico que tiene. Zona de primer palo, vamos a ver si, qué tal.
0: Yerga al golpeo, ahí está marcando jugada el 20 del Mallorca. Balón pasado, lo rematan ellos de cabeza, despeja Guanyala, quiere evitar que se pierda por línea de fondo y lo consigue. Qué bien Mario Guila, ahí está el 6, el balón en largo para Leslie, la carrera, qué lástima, no pudo controlar Leslie, cruzó Abdú, una buena opción de contra para los nuestros, que taponó el 27 del cuadro balear.
1: Muy bien la acción de Mario Guila, muy atrevido, y todo lo que sea poner a correr a Leslie ya sabemos.
0: Abdú tuvo que estar muy atento para evitar que Leslie le ganara en carrera. José balón en largo. Lo despeja Raúl Jiménez. Salió de su portería el guardameta del Valencia Mestalla. El rechace les cae a ellos. Juega en banda izquierda Paul. Se quiere marchar. Delante de él estaba Héctor Mir. Pide una falta. El banquillo del Mallorca. Protestan en esa acción. No hay nada. Sigan. La tiene Ochoa. Está solo el 16 del Valencia Mestalla, que se escora hacia el perfil diestro. Necesita una ayuda. Por ahí viene Mario Guila. En segunda instancia aparece Estévez. Estévez que juega con Guijarro. A ver si lo aprovechamos, que ellos no han acabado de volver. A la izquierda para Leslie. Ahí está Leslie en la frontal del área. Quiere jugar atrás con Guijarro. Ese balón se quedó cortito. No fue bueno el envío y acabamos por perderlo, aunque presionamos arriba, provocando que ellos jueguen en largo. ¿Para quién? Pues como siempre para Wilber. Pero ahí está Amos Guanyala haciéndose con ese balón y recibiendo la falta. Se desespera Wilber, que ahora protesta, por cierto, la acción anterior. Ellos se quejaban ahí de una infracción, no sé si dentro o fuera del área.
1: Sí, estaba como la anterior acción que han tenido ellos en la tarjeta de su lateral derecho. Bueno, ahí han ido los dos, creo que al duelo. Una acción que se ha quedado en nada.
0: 26 de partido, jugando el Mallorca. Bien, Alejandro Panacha al suelo con todo. Aunque señala falta el colegiado, dice que llegó tarde el central del Valencia Mestalla, que protesta por esa acción, donde se acabó señalando la falta sobre Orejuela. Ellos siguen protestando la acción anterior, Es Alejandro García el que ahora le recriminaba al colegiado esa situación. Salió todo el banquillo del filial Bermellón para protestar una jugada que quedó en absolutamente nada. Y ahora falta la parcela central, dentro del campo, en territorio blanquinegro, y ellos van a aprovechar para tratar de colgar ese balón al interior del área. Atención a esta situación de balón parado, porque vía juego pocas opciones están teniendo. Ahí va el envío. Es Yerga el que pone el balón, que va a ir directamente a las manos de Raúl Jiménez. Así todas. Juega Raúl en cortito, sirviendo para Héctor Mir. Está el lateral del Valencia Mestalla, sin ningún tipo de prisa, esperando que ellos vengan a nosotros para tratar de iniciar jugada y encontrar espacios. El esférico lo tiene Amos Guanyala.
1: Tenemos que tratar de bajar un poquito este ritmo que había habido en el partido en cuanto a acercamientos suyos, tratar de juntar algún pase, de atraerlos y ponernos un poquito ahí hacia campo rival.
0: 28 de partido. Está jugando el Valencia Mestalla, pero también está jugando el filial femenino frente al Balears. Primera jornada. Momento 1-1. Acaba de marcar Irene Soler para las nuestras. Iremos actualizando el resultado también de nuestras chicas, jugando los filiales masculino y femenino del Valencia Club de Fútbol en esta primera fecha. Ambos en segunda federación, después del ascenso también del conjunto de Víctor García. Balón en largo por parte del Mallorca, con la cabeza Panach, para que sea nuestra la posesión. Qué bien sale desde atrás Marcos Navarro, con algo de fortuna a punto de llevarse ese último esférico, aunque se la acaban quedando ellos. Ahora, dice el colegiado, hubo falta de Hugo Guijarro. Y le muestra la cartulina amarilla al 18 del Valencia Mestalla.
1: Creo que es demasiada esa tarjeta. Ya no salía con ningún tipo de ventaja tampoco.
0: Hubo falta sobre Yerga, pero sin más.
1: Sí, exacto.
0: Pues es la primera cartulina para uno de nuestros futbolistas. Antes la vio Sefdín, parte el conjunto balear. Falta en zona de tres cuartos, posición central. Vamos a ver cómo tratan de encontrar ellos opción de finalizar esa acción. Está muy alejada como para tratar de sorprender a Raúl Jiménez. Suben los centrales.
1: Tiene intención, creo, de ponerla a su sector izquierdo.
0: Y a partir de ahí buscar una segunda
1: acción. Tiene pinta hacia su central diestra, el número 4, pero bueno, ahora veremos.
0: Marca jugada. Yerga, ahí está. El futbolista del Mallorca, efectivamente, la cuelga hacia el perfil izquierdo. Había fuera de juego, posición antirreglamentaria.
1: Ahí estaba.
0: Parecía bastante clara por la posición de los jugadores de uno y otro equipo, que efectivamente iban a colgar buscando segunda acción, pero se encontraba más adelantado el futbolista del Mallorca, que quiso dar continuidad a la jugada. Servirá Raúl Jiménez, 30 de partido, primera media hora de encuentro. 1-0, vence el Valencia Mestalla. El balón en largo, Ismael, que lo quería tocar con la cabeza. Ventaja para la defensa del cuadro balear. Nil abriendo al costado izquierdo. Ellos tratan de iniciar jugada. Y ahora buscan en largo, como siempre, a Wilber. La ventaja es para la defensa del Valencia Mestalla.
1: Muy bien otra vez, Panach. La gestión ahí con Wilber, con el descolgado. Muy bien los centrales.
0: Importante el diálogo, ¿no? Ahí sí, entre centrales.
1: Cambio de marca. Efectivamente, el otro se queda protegiendo. Muy bien.
0: Que tratará de buscar a uno y a otro. Buena la apertura a la izquierda para Leslie, pero estaba en posición adelantada. El 11 del Valencia Mestalla. Levantó el banderín el asistente y ahora hay pausa para la hidratación. Minuto 31 de encuentro. Momento para refrescarse. Momento para ajustar pequeños detalles, pero de momento la cosa marcha muy pero que muy bien, Nacho, con ese 1-0, el gol de Mario Guila. Un arranque muy positivo del Valencia Mestalla y siendo superior al filial Perdellón.
1: Mejor imposible el arranque del Mestalla, donde atacando con Leslie, primera acción de Ismael. La verdad es que hemos sabido aprovecharlo. Bueno, las últimas acciones ellos se han encontrado a una pequeña ocasión ahí, la de Raúl, el resto balón parado, pero bueno, durante el partido ellos van a tener esas opciones, pero bueno, nosotros también estamos preparados para defenderlo.
0: Un cuarto de hora por delante, no relajarse, incluso pegar un nuevo apretón, ¿no? Yo creo para... Sabemos que los partidos en la categoría se hacen muy largos y que una situación puntual puede cambiar la dinámica del choque. Ahora que vas en ventaja, trata de aprovechar alguna situación que tengas para, ¿por qué no irte con una mayor ventaja al descanso?
1: Exacto, tienes que ir alternando bien momentos donde bajar un poquito el ritmo también, que les obligues a ellos a ir a por ti y a partir de ahí alternar. Si no ves opciones cerca, pues bueno, siempre tienes opciones ahí para atacar su espalda, pues lo que veníamos hablando con Leslie, Ochoa, Ismael, jugadores de segunda línea. Bueno, tienes que saber ir reconociendo esos momentos del partido para tampoco desgastarte, porque todavía hace mucho calor, partido es largo y tienes que saber defender ese resultado a favor.
0: Yo creo que todo cuenta para ir avanzando hacia la confirmación de la victoria, ¿no?
1: Exacto, todo lo que sea dominar todo el partido en tu campo, ir metiéndose a campo rival y que ellos, sus opciones tengan que ser, por lo que veníamos viendo, golpeos directos sobre su punta, pues bueno, el camino estará hecho.
0: Ahí vemos a Óscar Sánchez, al míster del Valencia Mestalla, dando indicaciones con los futbolistas alrededor suyo, ajustando esos detalles en lo que está siendo el estreno con victoria de los nuestros. Buenos minutos para empezar la temporada 26-27 del filial blanquinegro. Recuerden el gol de Mario Guila, después de una jugada en la que combinó el Valencia Mestalla. Acabó con la finalización del 6. Ese tanto que nos sirve para ir por delante en el marcador. Adrián Vicente, el colegiado, que llama a futbolistas de uno y otro equipo para poner fin a esta pausa de la hidratación. Dialoga ahora el árbitro con Hugo Guijarro, al que yo creo que le está dando explicaciones, sí, por la cartulina amarilla.
1: Exacto,
0: que ha visto.
1: Sí, sí, creo que Hugo se acerca bien, se lo trata de explicar, bueno, una conversación normal
0: y productiva, ¿no?
1: Sí,
0: tratando de,
1: exacto,
0: un poco llevar la situación, exacto, a tu terreno.
1: Te habla muy bien de un chico como Hugo, recién ascendido de juveniles, que tenga esa madurez para hablar con el árbitro, habla muy bien.
0: Pues ya vuelve a rodar el esférico en el Antonio Puchades de la Ciudad Deportiva de Paterna. Minuto 32, 1-0 para los nuestros. Y recuerden, a las 4 y cuarto en Mestalla, Valencia Fútbol Club Barcelona. Allí estaremos, por supuesto, también desde una hora antes para contar toda la previa, luego el encuentro y protagonistas de ese choque. Cuarta jornada de la competición para los de Carlos Corberán. Con nutrida presencia también, por cierto, de jugadores de la academia en convocatoria. Juega Nil en largo, buscando a Abdú. Chocaba con el Guanyala. Aparece Wilber, el 9 y capitán del filial del Mallorca. Costado diestro, esperando un apoyo. No encuentra a nadie porque anticipa bien la defensa del Valencia Mestalla. Ahí está Wanyala, el perfil diestro, esperando a algún compañero. Un poquito fuera de su posición, pero así se ha dado la jugada. Toca Marcos Navarro con Mario Guila. Atrás para Raúl Jiménez. Con paciencia el guardameta del filial blanquinegro.
1: Lo que hablábamos, la prisa ahora mismo la tienen ellos, todo lo que te permita a ti ser estable y a partir de ahí valorar.
0: Es un poco como cargando batería, ¿no? En esa Exacto. situación de estar parado y esperar. Que además Exacto. tú con balón puedas proponer y tener jugada ofensiva. Balón en largo y afuera de juego. Sé que no estaba en posición correcta Leslie. Uno de los jugadores que está siendo protagonista en este primer periodo. El balón lo van a jugar ellos desde atrás por mediación de Leo, en paralelo para Fran. Va la presión Ochoa, también trabajo de desgaste del delantero del Valencia Mestalla.
1: Sí.
0: El menos beneficiado, entre comillas.
1: Exacto.
0: El juego ofensivo de nuestro equipo.
1: Al final, nuestros equipos que tratamos de ir arriba, quitarles tiempo. Los primeros defensores que son, en este caso, Ochoa, Ismael, Leslie, pues bueno, te toca hacer un gran trabajo para que luego nos veamos beneficiados de adelante para atrás.
0: Ahí hubo falta, ahora lo intentaba Aymar, pero se cruzó muy bien Héctor Mir, evitando que siguiera con esa acción ofensiva por el perfil zurdo, el 19 del Real Club Deportivo Mallorca. Mostrando una gran seguridad a nivel defensivo en el conjunto de Óscar Sánchez. Ahí vamos a Pebius Martí de pie, dando indicaciones a sus futbolistas. Tiene desde luego cosas que ajustar. Habrá aprovechado la pausa para la hidratación. Pero de momento el encuentro en el marcador es favorable para los nuestros. Y también en cuanto a sensación de juego. Ahora bien, hay que seguir como ahora en esta acción de Marcos Navarro, que avanza metros por el carril central. Allá va el capitán del Valencia Mestalla. Es objeto de falta, dice el colegiado que no. Ojo que pueden salir ellos a la contra. Abdú por el perfil diestro. Delante de él estamos Wanyala. 27 contra 25. Abdú que aguanta el esférico. Bien Wanyala dentro de esa posición de lateral derecho. Buscaban el centro. Despejó la defensa del Valencia Mestalla. Opción que tuvieron ellos para correr, pero se solventó sin problemas. Lo vuelve a intentar el filial del Mallorca con Orejuela. Apertura a la izquierda para Paul. Ahí está el 17 del filial mallorquín. Gana línea de fondo. Ese centro que se paseó por el interior del área blanquinegra. Llega Alejandro García desde derecha. Con él está Saifdin. Se apoya en Alejandro. El centro, ojo al remate. Había agarrón, ¿eh?
2: Nada.
0: Dice que no hay nada, menos mal que no remató entre palos Wilber, pero el agarrón fue clarísimo de Wilber sobre Wanyala.
1: Ya veníamos precedidos de una falta que ha sido la misma de la tarjeta Hugo Guijarro, muy muy muy similar, y ahora hemos visto un desplazamiento del delantero para poder rematar a favor, vamos. Increíble, increíble que no haya pitado.
0: La falta parecía muy clara en ese remate de Wilber sobre Wanyala, agarró el delantero del Mallorca al defensor del Valencia Mestalla, pero no indicó nada Adrián Vicente. Menos mal que ese balón no encontró portería. Jugamos en corto. La tiene Raúl Jiménez. Ahí está el guardameta sirviendo para Alejandro Panach. Alejandro que busca arriba la posición de Leslie. Ahí la ventaja es para los centrales. Por centímetros el balón es para los defensores del Mallorca. Ahora había falta sobre Alejandro Panach, pero otorga la ley de la ventaja el colegiado. Raúl Jiménez sirviendo para Wanyala. Este con Estevez. Ahí está iniciando jugada el 21. En izquierda recibe ahora Guijarro. El pase es bueno para Marcos Navarro. La posición es correcta, salió Nil, pero no. Finalmente levantó el banderín. El asistente dijo que estaba adelantado el capitán del Valencia Mestalla.
1: Ellos todas las situaciones a que meta tratan de ir a emparejarte, y acabamos de ver un intercambio ahí posicional entre Hugo Guijarro, que viene fuera y coge un poquito de altura Marcos Navarro, y eso es lo que a ellos les genera muchos problemas, y esas situaciones hay que tratar de explotarlas más porque nos van a dar mucha ventaja ahí.
0: Vamos arriba, la presión, quiere salir y lo consigue el filial del Mallorca. Por derecha avanza metros Saifdin. Guijarro que trata de defender, rojo que busca el centro, bien abajo Wanyala, evitando opción de remate. Peleaba ahora Mario Guila, ese balón quién se lo queda, lo despejamos nosotros. Aparece Fran, el 21. El conjunto Bermellón para jugar en campo contrario. Ismael lo para con falta. Quieren servir ellos rápido. Últimos 5 minutos del primer periodo. 1-0 vence el Valencia Mestalla. Ahora quieren subir ellos una marchita más al encuentro. Búsqueda ese tanto del empate antes de encontrar el camino de vestuarios. Juega el Mallorca en campo contrario. Ahí está Yerga. Quizá el hombre más participativo por su parte, ¿eh? Y el que trata de... Sí. Buscar la creación y la combinación para sus compañeros.
1: La verdad es que muy buen futbolista, muy buen mediocentro. Cuando se pone de cara, tiene un pie, la verdad es que con mucho criterio.
0: Juega Nil, arriba, parte corta Héctor Mir. Protesta el Puchades efectivamente, porque ahí yo creo que Paul venía de posición antirreglamentaria y finalmente acabó siendo partícipe de la jugada. El balón se lo quedan ellos. Ahí está jugando otra vez Yerga. En derecha para Abdú. Va a poner el centro. José, balón interior del área. Remató Aymar, pero no encontró portería. Hay que tener cuidado, ¿eh? No solo con Wilber, sino también con Aymar. Sí. Que fue el que ahora pudo finalizar esa acción para el Mallorca. Quizás sus mejores minutos en lo que llevamos de encuentro.
1: Ya no solo la situación de área, Óscar. Se lo estaba indicando a tanto Marcos Leslie que esas situaciones de centro tratarán de estar más cerca para impedir. Que ese golpeo sea preciso.
0: Iniciamos jugada desde atrás. Ahí está Estevez. Vienen ellos a la presión. Juega el 21. Para Ochoa. Hubo falta. Ellos la protestan. Salen también los integrantes del cuerpo técnico. Prácticamente al terreno de juego. Reclamando que ahí no hubo falta. Y que se les privó de poder culminar una acción ofensiva tras robo de balón.
1: Falta.
0: Pero...
1: Falta clara al final, Estevez con mucho criterio. Cabe decir también, Alejandro Estevez viene de allí, es mallorquín,
0: ¿sí?
1: ¿Sabes? Está haciendo un partido muy bueno, mucho temple, poniéndose de cara y haciendo jugar al equipo. La verdad es que está teniendo muy buena participación en la primera parte.
0: Venga, que nos toca a nosotros. Ismael jugando con Mario Guila, perfil diestro, retrasa el 6 del Valencia Mestalla para Héctor Mir. Juega precisamente con Estevez, el que hablábamos, protagonista de esa última acción, donde fue objeto de falta. Buen trato de balón por parte del 21 del Valencia Mestalla. Atrás Guanyala con Marcos Navarro en izquierda. Este abre todavía más para Leslie. Leslie que juega con Estevez. Guanyala jugando en campo contrario el Valencia Mestalla. Hugo Guijarro de nuevo con Amos Guanyala. Ahí está el 25. En cortito Guijarro, Guanyala. Leslie recibe en el perfil zurdo. No quiere atreverse por el momento. Juega con Hugo Guijarro. Pisa el balón hacia Guanyala, va el envío. Está el central del Valencia Mestalla apoyándose en Mario Guila. Circulando el esférico como en la acción del gol, ¿eh? Posesión larga. Vamos a ver si culmina de igual manera. Guanyala, Hugo Guijarro. Avanzan los minutos en este último tramo de primera mitad. 43 de encuentro, 1-0, venciendo con el gol del 6 del Valencia Mestalla. Mario Guila. Balón que le llega a Marcos Navarro. Leslie en izquierda. Ay, qué lástima ahora el pase de Estevez para Leslie, que devolvía la pared. Se marchó por línea de banda a la altura del banquillo del Valencia Mestalla. Esférico para ellos.
1: Los minutos que estamos lo veníamos hablando. Es importante que tengamos estas posesiones en campo rival. Bueno, falta un poco de entendimiento aquí, pero venía una situación presionada Estevez. Si se hubiera girado, posiblemente hubiera acabado en una contra. Bueno, mejor que acabe ahí en saque de banda para ellos en campo rival.
0: Y a seguir, último minuto, pendientes del añadido. Jugaban en largo, dice que hay falta el colegiado de Guanyala sobre Wilber. Protesta el central del Valencia Mestalla, pero señaló la infracción el colegiado. Va a ser Yerga, el encargado de poner ese balón en movimiento. Ahí le pregunta Leo a Yerga si sube y apuestan por colgar el balón. Y efectivamente así va a ser.
1: Estamos en minuto ya 45, tiempo cumplido, vamos a ver.
0: Suben los centrales. Ahí está el golpeo de Yerga. Un poco repitiendo la acción de antes y otra vez vuelve a ser fuera de juego. Es una posición más retrasada, pero buscando de nuevo. Se envía al interior del área, perfil izquierdo. Segunda acción, pero otra vez posición antirreglamentaria. Levantó el asistente el banderín. Posesión para nuestro equipo.
1: muy bien defendida la acción, adelantados, controlando bien el timing de carrera para defenderla y inhabilitando al rival muy bien.
0: Ahí tenemos delegado del Valencia Mestalla, Chato Carlos Arroyo, mostrando el tiempo de añadido. Son 4 los minutos, así que nos vamos a marchar hasta el 49, venciendo los nuestros. Venga, ¿por qué no? Una última acción ofensiva, una última finalización, a ver si puede llegar el segundo. Balón a la derecha para Ismael, que pugna con Orejuela, mantiene el esférico el valencianista. Llegó Paul en la ayuda, aunque finalmente se la queda Ismael. Sirviendo para Héctor Mir. Toca y toca el Valencia Mestalla. Ahí está Alejandro Panach en campo contrario. Mario Guila devuelve para el central. Este que toca hacia Hugo Guijarro, situado entre centrales. Retrasa el balón para Raúl Jiménez. Se apoya en Panach. Guijarro, vienen ellos a la presión. Hugo que juega para Wanyala. Wanyala que se quiere marchar de Wilber. Ojo que pierde el esférico, aunque finalmente pugnó por ese balón para que siga siendo blanquinegro, en este caso a través de un saque de banda. No nos precipitemos y tampoco nos equivoquemos ahí, ¿eh?
1: Exacto, exacto.
0: Cero riesgos.
1: Ha cerrado bien ahí su pie derecho el delantero del Mallorca. Falta opciones. Bueno,
0: juega Alejandro Panach en defensa. Pide un apoyo. Deja el balón para Héctor Mir.
1: Muy bien, este con Esteves de Marcos Navarro. Muy bien estas acciones, porque a ellos los juntas y consigues liberar a Leslie o al mismo Ochoa.
0: Sí, Marcos se sume a la posición de ataque por el carril central.
1: Exacto.
0: Deja toda la banda para Leslie.
1: Mira cómo atrae ahí a dos, tres futbolistas pendientes de él y libera mucho en los pasillos exteriores.
0: Toca el Valencia Mestalla. Estamos en el 47, dos minutos por delante. Balón atrás para Raúl Jiménez. Leslie que la pide. Está muy abierto a este costado zurdo. Por dentro Marcos Navarro, que es el que toca ahora. Otra vez para Raúl. Está el guardameta del filial blanquinegro, siendo completamente de amarillo. No será supersticioso. Raúl a la izquierda para Leslie. Se queda el balón Mario Guila, jugando hacia Leslie. Leslie toca bien para Guijarro, opción de ataque. El pase es bueno al perfil izquierdo para la carrera de Mario Guila. Llega el 6 del Valencia Mestalla. Vamos a ponerla. Mario Guila, que gana el carril central. Balón atrás para Leslie. Ahí está Leslie con Mario Guila. Interior del área. Mario, el disparo. Atrapa a Nil en una jugada parecida, pero con la pierna contraria. Mario Guila quiso repetir el primer y único tanto del encuentro. Esta vez detuvo el guardameta del filial mallorquinista.
1: Ha sido una pena, una ocasión muy clara de Mario, ganando la posición, poniéndose de cara, pie diestro para desde la izquierda. Eso es una situación muy buena para cualquier atacante, y además ellos, si no lo consiguen engancharte en esa transición, pues mucho mejor, porque consigue llegar al descanso con mejores sensaciones para ti, y eso es importante.
0: Saque de banda del Valencia Mestalla. Recibe la falta Ochoa. Ese juego oscuro que también es tan importante y que está realizando el delantero del filial blanquinegro en el día de hoy. Lo cual nos va a dar una última posesión en este primer periodo. Apenas quedan 30 segundos para alcanzar esos 4 de añadido que ha decretado el colegiado. Wanyala, que juega atrás, dejando ese esférico para Raúl Jiménez. Ahí está el guardameta del Valencia Mestalla, observando la posición de sus compañeros. Va a jugar en largo, una última intentona, la carrera de Marcos Navarro. Allá que va el capitán del Valencia Mestalla a pelear con Saifdin, que juega hacia su guardameta. Ese balón parecía que había salido por línea de fondo. Dice el colegiado que no, yo creo que no se quiso complicar. Señala el camino de vestuarios, decreta el final del primer periodo. Qué buenos primeros 49 minutos del Valencia Mestalla, que se adelantó con el gol de Mario Guila. Nacho, para dejar una primera parte con muy buenas sensaciones y una victoria momentánea de nuestro equipo.
1: Muy buen inicio del partido, donde has conseguido hacer ese gol que te pone por delante. Luego unos minutos de ellos que con algún acercamiento, alguna acción a balón parado, has sabido defender bien, también es parte del juego, pero todo lo que sea recomponerte y acabar, como hemos visto el final de la primera parte, estableciéndote en campo rival y acabando con alguna ocasión, pues bueno, la verdad es que buena primera parte del Valencia Mestalla.
0: Y por delante 45 minutos para confirmar el triunfo, queda mucho, pero el primer paso lo han dado los nuestros, lo ha dado el conjunto de Óscar Sánchez, que va camino de vestuarios. tras completar esta primera mitad con victoria momentaria gracias al tanto de Mario Guila. Descanso en el Puchades, Valencia-Mestalla 1, Real Club Deportivo Mallorca 0. Pausa y volvemos enseguida con el arranque de la segunda mitad.
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1: Continuamos en la sintonía de VCF Radio, dispuestos a narrar la segunda mitad del encuentro del Valencia-Mestalla en el estreno liguero, en este grupo tercero de la segunda federación, curso 26-27, frente al filial del Real Club Deportivo Mallorca, con el resultado momentáneo de victoria para los nuestros, gracias al tanto de Mario Guila en los primeros 10 minutos de partido. En esta mañana soleada y calurosa en la ciudad deportiva de Paterna, la buena noticia llega con el resultado, pero también con las sensaciones que está dejando el conjunto de Óscar Sánchez en este estreno liguero y que hay que confirmar en los segundos 45 minutos. No ha habido cambios, no hay novedades en el once inicial ni de uno ni de otro equipo. Mismos 22 protagonistas sobre el terreno de juego y pitido inicial arranca la segunda parte del choque. Momento para confirmar el triunfo, para confirmar la victoria. A ver si puede ser con un inicio de segunda mitad como el del encuentro, que seguro eso nos traerá noticias positivas. Ahí lo intenta por vez primera el Mallorca, por costado diestro es Abdú el que quiere ganar línea de fondo. El envío al interior del área, demasiado pasado, se pierde por línea de fondo. Es portería para el Valencia-Mestalla. Nacho, ya tenemos en marcha la segunda mitad del duelo que hay que afrontar pensando en confirmar el triunfo. Y no sé eso a nivel táctico qué puede significar o qué crees que se puede dar sobre el verde.
2: Ahora, como acabamos de ver el saque de meta para nosotros, ellos incluso dando un paso hacia adelante, esta desventaja en el resultado. Tienen que arriesgar la línea más alta y lo que venimos hablando en la primera parte. En esas situaciones, si no es una opción en corto, vamos a tener opciones de atacar esos espacios.
1: Primer minuto de la segunda mitad. Lo dicho, sin cambios, o lo que es lo mismo, un once del Valencia-Mestalla conformado por Raúl Jiménez en portería. Defensa de cuatro con Héctor Mir, Panach, Guanyala y Marcos Navarro. Ojalá seguimos porque ataca el Mallorca. Ese balón demasiado largo, mejor para Paul, el pase de Orejuela se excedió en cuanto a fuerza y será portería para el Valencia-Mestalla. Decía Raúl Jiménez en portería, Héctor Mir, Panach, Guanyala y Marcos Navarro en defensa. Centro del campo con Estevez, Hugo Guijarro y Mario Guila, el autor del gol. Y el tridente ofensivo, Ismael en derecha, Leslie en izquierda, Ochoa como referencia. Balón para Ismael, toca con la cabeza el valencianista Leslie, quería servir para Ochoa, qué lástima. Porque una buena opción, el balón le cae a Hugo Guila, este jugando con Guijarro, apertura demasiado larga, esa situación buscando a Marcos Navarro.
2: Ha sido una pena porque en esa situación de descarga se nos ha abierto una situación de dos contra uno, el lado contrario, esa imprecisión, pues bueno, no se ha podido aprovechar.
1: Habrá que seguir intentándolo. La primera situación que planteaba el Valencia-Mestalla en la parcela ofensiva en el segundo periodo. Despeja el Mallorca, el balón que le cae a Wilber, hubo falta de Guanyala sobre el capitán, el conjunto Badear.
2: Tenemos que tener mucho cuidado, sobre todo sus envíos a su línea avanzados y los retornos. Nosotros pasamos de presionar alto, pero en esos retornos, como no corramos bien hacia atrás, ellos pueden encontrar un jugador de cara, como hemos visto la acción anterior. Y eso lo tenemos que cuidar en nuestros retornos.
1: Juega el filial del Mallorca, ese balón en diagonal, toca con la cabeza Héctor Mir, el esférico lo recogen ellos por mediación de Orejuela, tocando para Aymar, el balón que llega hasta la parcela central donde aparece Yerga, decíamos un jugador con mucho protagonismo en el primer periodo para el conjunto de Pep Lluís Martí. Ahí está Abdú intentando ganar metros por el costado diestro delante del Marcos Navarro. Llega Leslie en la ayuda y va a ser portería para el Valencia-Mestalla. Bueno, el trabajo ahí de Leslie también, ¿eh? En zona defensiva.
2: Sí, sí, sí.
1: Importante, un todo jugador de la envergadura de Abdú.
2: Ayudando para atrás. Muy bien, Leslie.
1: Balón que va a servir de portería Raúl Jiménez. Ellos que vienen arriba, la presión. El balón servido en largo, buscando a Ismael. Ismael que intentaba marcharse de su par, no lo consigue, aunque aparece Mario Guila peleando por el balón y va a ser portería, dice el colegiado, aunque protesta Mario Guila. Quería el centrocampista del Valencia Mestalla que ese balón fuera nuestro, pero lo vio claro. Además también estaba muy cerquita el asistente. Van a servir ellos de portería. Vamos arriba a la presión, a ver si sacan en corto. Ahí está efectivamente sacando el balón desde atrás Orejuela, que se apoya en Paul. Va a la presión Héctor Mir, el lateral del Valencia Mestalla, que acaba cometiendo esa falta. Ahora llega el colegiado a poner paz porque se agarraban ahí Paul y Héctor Mir. Falta favorable al filial del Mallorca, llegando al 5 de la segunda mitad. 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Bien Wanyala en defensa una vez más, ganándole
2: ellos, a diferencia de la primera parte. Hay una pequeña variante donde tratan ahora de partirte con dos jugadores avanzados, con el número 9 Wilber y con el número 27 Abdú. Tratan de ponerte como dos referencias arriba. En cambio, la primera parte era solo con uno y eso le va a generar un punto de mayor problema a nuestros centrales, porque van a tener que priorizar sobre uno. Y vamos a ver cómo lo vamos ajustando.
1: Sí, esa ubicación de Abdú, que partía desde el costado diestro, pero en situaciones de juego directo ponen a dos arriba. Ojo al pase de Aymar buscando a Wilber. Demasiado largo, mejor ese envío, que no puede conectar el 9 del Mallorca. Banda para el Valencia Mestalla. Marcos Navarro, que sirve rápido. Aparece Mario Guila. Falta clarísima. La señala el colegiado. Ahí se desentendió Yerga por completo de la acción. Solo quería parar y colocar a sus compañeros sobre el verde. Va a servir Marcos Navarro, jugando atrás con Amos Wanyala, en paralelo hacia Alejandro Panach. Panach busca por el carril central Ochoa, aunque anticipa la defensa del Mallorca. Ojo que quieren jugar ahora ellos rápido. Wilber para Aymar, frontal del área. Ahí está el 19, el golpeo fuera. A la por derecha de la portería de Raúl Jiménez.
2: Hay que tener cuidado con estos pases de... En este caso ha sido Panach, porque en esta situación veíamos a Estevez que se estaba cayendo al carril exterior para generar superioridad afuera, y en esa línea de pase que no ha encontrado nadie, encima no estás compensado y te corren luego con facilidad.
1: El balón que lo juega Alejandro Panach, aunque se equivoca en la entrega, quería despejar el central del Valencia Mestalla. Ahora Paul tampoco se entendió con sus compañeros, el extremo del Mallorca, Wanyala, que juega arriba buscando a Ismael. Ese balón lo va a despejar finalmente Leo. Arriba al tiro del Puchades. Ahí está Wanyala con Wilber. Ojo a la salida de Raúl. Ese balón interior del área. Arriba. Penalti. Y dice que hay penalti. Dice el colegiado que hay penalti de Alejandro Panach. En esa pugna de balón de Alejandro Panach con Aymar. El balón que salió por encima de la portería. No sé si fue el remate de Aymar o el despeje de Alejandro Panach. Pero la protesta clara del central del Valencia Mestalla señala el punto de penalti el colegiado.
2: Es inexplicable, porque
1: Alejandro Panach, que va a protestar al asistente,
2: creo que entiende que evita como una plancha ahí de Panach, pero es que ese envío ya lo había salido de la bota, totalmente fuera. Bueno,
1: complicado para nosotros en el directo, porque sí, es una acción muy rápida y sinceramente desde nuestra posición no vemos si es Alejandro Panach el que toca ese balón para despejarlo o es el propio Aymar, que no marca y se le va arriba por algún contacto del central del Valencia Mestalla, que desde luego ha protestado y mucho la acción. Ha habido, por cierto, cartulina amarilla en esa jugada para Alejandro Panach y la opción de empate para el Mallorca desde el punto de penalti.
2: Esa mala suerte, ha sido una mala salida de Raúl. Bueno, ahora le tocará hacer lo posible por remediarlo.
1: Venga, Raúl, a detener la pena máxima. Wilber al lanzamiento, preparado el 9 y capitán del filial del Mallorca, con pierna derecha. Va el disparo, bajo palo Raúl, tratando de poner nervioso al atacante balear. El lanzamiento, Raúl, gol. Gol de Wilber, golpeo con pierna derecha. Adivinó el costado hacia el que lanzaba Raúl Jiménez, pero no pudo detener. Un penalti bien lanzado por Wilber. Empata el Mallorca.
2: Es una lástima, creo que acierta al lado ahí Raúl. Pero bueno, mejor que sea inicio de la segunda parte, que tengas tiempo de reaccionar. Tenemos la capacidad.
1: Ahora toca levantarse después de esta situación en contra para el equipo de Óscar Sánchez. Desde los 11 metros ha logrado la igualada el Mallorca, que es cierto que no había tenido demasiada presencia ofensiva, pero a través de una acción de este tipo ha logrado la igualada y pone las tablas en el marcador. 54 de encuentro, 1-1, mucho tiempo por delante para buscar la segunda diana y que suponga el triunfo del Valencia Mestalla. Venga, vamos a por ello, chicos. Balón en largo, buscando Ismael. La ventaja ahí es de Orejuela, que despejaba con la cabeza. Yerga quería jugar con Aymar. Se anticipa Alejandro Panach. Protesta la falta. No la señala el colegiado. Wilber. Ojo que ahora quieren atacar ellos. Por la izquierda. Recibe Aymar. Dobla Orejuela. Hacia el vale esférico interior del área. Le envía Orejuela a Raúl Jiménez y despeja Guanyala. El balón arriba para que lo toque Ochoa con la cabeza. Que ese balón va directamente a la posición de Fran, que juega en derecha con Seifdin. Ahora que no pase factura este tanto de la igualada, ¿eh?
2: Tiene que, sobre todo la figura de, en este caso de Panas, después de la primera parte que ha hecho y al igual que Amos.
1: Venga, a ver si es en esta. Leslie avanzando metros. Leslie, carril central. Leslie. Ha detenido Lille. Solo le ha faltado el gol a Leslie. Vaya jugada individual del extremo valencianista. Qué pena, porque haya estado el segundo para nuestro equipo. Haciendo un Juan Palomo Leslie. Qué lástima la definición.
2: Una pena. Yo creo que no se lo ha creído llegar a esa situación delante del portero. Con mucha facilidad. Pero bueno, tenemos talento. Vamos a tener ocasiones. Hay que estar tranquilos.
1: Hay que seguir. Ismael en derecha. Opción de centro. Juega atrás con Héctor Mir. Ahí está el 31. Marchándose hasta la posición central donde recibe Hugo Guijarro. Se apoya en Leslie de primeras para llamar y Oguila. No puede controlar. Va Leslie a la presión. Despejan ellos. Banda para el Valencia Mestalla. Venga, vamos. Aplaude el público del Puchades. Hay que levantarse tras el empate de ellos. Marcó Wilber desde el punto de penal. Tiene esa pena máxima que decretó el colegiado. Cometida por Alejandro Panach. Ahí está el saque de banda. Mario Aguila, que busca el centro directamente en las manos de Nil. El guardameta del conjunto balear, que ha sido protagonista en la última acción peligrosa del encuentro. Detuvo el lanzamiento de Leslie Okai. Juegan ellos. Orejuela, que se viene hacia el carril central. Ojo que avanza metros en lateral izquierdo. Combina con Abdú. Ahí está el 27 en banda derecha. Bien, Marcos Navarro apareciendo, pero dice el colegiado que comete falta sobre Aymar. Dice que anticipó el delantero del Mallorca, que llegó tarde Marcos Navarro finalmente a esa acción y que golpeó, por tanto, el pie del jugador del conjunto visitante. Prepara cambios Óscar Sánchez.
2: Ellos al igual que la primera parte con nosotros, con Marcos Navarro, que aparecía en esos espacios que eran impredecibles. Ellos están haciendo lo mismo ahora con su lateral izquierdo, con Orejuela. Nos está generando problemas. Pues nos pilla los mediocentros muy adelantados. Nos cuesta llegar hacia atrás. Bueno, tenemos que hacer un pequeño ajuste. Vamos a ver ahora. Rubén Fernández creo que va a entrar. Y Adrián Ruiz.
1: Una de las últimas incorporaciones del Valencia Mestalla. Pero primero, atención a la falta. Lateral que va a botar el Mallorca. A balón parado, ahí está el envío al interior del área, José remate Raúl Jiménez, señaló falta el colegiado, sé que hubo ahí empujón de Alejandro García en el remate que intentaba el 8 del Mallorca. Ahora Wilber, que impide que Raúl Jiménez pueda sacar en corto, le pide el colegiado que retrase su posición al capitán del Mallorca y autor del tanto de la igualada. Iniciamos acción desde atrás, ojo no nos compliquemos, balón para Raúl Jiménez que despeja. No sin complicaciones con ese balón que le había enviado Guanyala. De espaldas Ochoa. En campo propio. Es muy bueno bien. El balón en largo. Ahí aparece Mario Guila. Esta puede ser buena. En la frontal del área, Mario Guila. Acción individual, Mario Guila. Mario Guila pide penalti y dice que no hay nada el colegiado. El colegiado dice que no hay nada. Cayó en el interior del área Mario Guila.
2: Le tenía ganada totalmente la posición Mario Gilabert. No sé. Se podría haber pitado, la verdad.
1: La protesta inicial de Mario Guila, pero lo tuvo claro Adrià Vicente del Comité Catalán.

0: acción individual. Se marcha de primer jugador, pero llegaron rápidamente en la ayuda. Eso provocó la pérdida de balón por parte de Ismael. Vamos arriba la presión. Viene Héctor Mir tratando de recuperar y que ese balón sea nuestro. Dice el colegiado que hay. Finalmente banda para ellos. Protesta Héctor Mir. También ellos pedían una falta. Pero no hubo nada. Y lo que sí que se van a producir son los cambios. Vamos a ver qué futbolistas abandonan el rectángulo de juego. Pues uno de ellos es Estevez. Entra Adrián Ruiz. Y abandona también el terreno de juego Ochoa para que se coloque en punta de ataque Rubén Fernández. En principio nada cambia en cuanto a ubicación sobre el terreno de juego con la entrada del centrocampista y del atacante.
1: Sí, yo creo que es piernas frescas. Creo que quizá Adrián Ruiz le puede dar un puntito más a nivel ofensivo, a nivel de ir hacia adelante, un poquito más de ritmo. Y hay que tener en cuenta a Rubén. Rubén, como tenga una acción clara en el último cuarto, tiene un talento increíble.
0: Esa conexión especial con el gol.
1: Sí, sí, sí.
0: Ahí está el partido en marcha y con acción ofensiva para ellos. Será saque de banda favorable al conjunto de Pep Lluís Martí. Minuto 61 de partido. Durante poquito menos de 30 minutos para alcanzar el 90 más el añadido. Tablas en el marcador, 1-1. Ha empatado el filial Bermellón en la segunda mitad desde el punto de penalti. Ahí está Mario Guila intentando recuperar el balón. Dice el colegiado que lo hace, pero con falta. Así que balón para ellos. Ese duelo ahí entre Mario Guila y Yerga creo que está siendo lo más destacado del encuentro. Pugna en el centro del campo entre el 6 del Valencia Mestalla y el 20 del Mallorca.
1: Yerga, si le dejas pensar, al final tiene mucha capacidad de encontrar relaciones cerca, lejos. Muy buen futbolista, muy buen futbolista.
0: Y ellos a balón parado que van a querer colgar el balón al interior del área, una vez más, utilizando este tipo de situación para intentar buscar la portería de Raúl Jiménez. Ahí marca jugada Yerga. El balón que lo toca con la cabeza Rubén Fernández. Segunda jugada. ¿Quién la despeja? Es finalmente Amos Guanyala. Sacando ese balón que vuelven a colgar ellos arriba, pero va directamente a la posición de Raúl Jiménez, que saca rápido.
1: Muy bien.
0: Es bueno el balón. El envío para Rubén Fernández. El pase para Mario Guila, interior del área. Mario Guila, Mario Guila, Mario Guila. Nil evitó el tanto de Mario, que quiso regatear al portero del Mallorca, Nacho. Quiso meterse con el balón hasta el fondo de la portería, yo creo. Qué bien, por cierto, Raúl Jiménez, viendo la acción ofensiva y la posibilidad que teníamos,
1: Raúl tiene una capacidad desde el pase para generarte una primera ventaja. Sobre todo encuentra alejados con mucha facilidad. Rubén, además, míralo, muy preciso.
0: Ahí
1: en
0: está.
1: Sus acciones.
0: En la frontal del área, Rubén Fernández se quería marchar. Ahí tenía dificultad, hablaba Nacho.
1: Y ese pase que hablábamos de Raúl, Rubén lo ha visto muy claro, la posición de Gila, una pena, porque ha sido la segunda Gila de la segunda parte, de plantarse solo delante de la portería.
0: Ahora intentaba el centro desde la izquierda, Leslie Okai, despejan eso en primera instancia, pero el rechace le va a Leslie. El balón dice que salió por línea de fondo. El colegiado, que la acción estaba por tanto invalidada, a punto estuvieron ellos, por cierto, de metérselo en propia portería. Y también van los primeros cambios en el Mallorca. Están preparados Cesc y Miquel Chaume para ingresar al terreno de juego. Wilber es uno de los que va a abandonar el verde. El otro es Paul. Y lo dicho, al terreno de juego el 10 y el 11.
1: Yerga.
0: Mallorca, finalmente se queda Wilber, abandona Yerga. Pues se marchaba Wilber, que finalmente se mantiene sobre el terreno de juego.
1: Únicamente se ha quitado el brazalete para darle a Miquel, me imagino que.
0: Sí, es Miquel ahora el que lleva el brazalete. Nos daba la sensación de que era el futbolista que iba a abandonar el terreno de juego, pero no. Y está Miquel Chaume, que se coloca en el costado diestro. Cesc, que aparece ahora en el centro del campo junto a Alejandro García, y Yerga, que abandona el verde

0: Para mí, insisto, el jugador más destacado, por su parte.
1: Sí, sí. Totalmente.
0: Ahora la falta para enfado del Puchades y también de Héctor Mir, que señala el colegiado cuando habíamos robado en campo contrario. Recuerden, el Valencia Mestalla también introdujo dos cambios. Al verde, Adrián Ruiz, uno de los últimos en llegar al filial blanquinegro. Y también entró al verde Rubén Fernández, con esa buena acción que tuvo junto a Mario Gilabert. Mario Gila, como quiere esta temporada, que le digamos. Ojo al pase atrás de Adrián Ruiz, bien Wanyala, el centro del campo. Gila jugando para Marcos Navarro, que se incorpora una vez más al ataque. Abre al perfil zurdo, donde ahí aparece Leslie, que combina con el capitán. Buena la pared para Leslie, interior del área. Leslie atrás, córner. No, dice portería. El colegiado puso el pase atrás, Leslie. Taponó el defensor y parece que finalmente volvió a tocar ese esférico en Leslie. Portería para ellos.
1: Sí, un buen ataque. Todo lo que veamos ahí con un poquito de espacio, ahí con Leslie y con Marcos Navarro, hay que tratar de explotarlo, porque tiene mucha capacidad Leslie de generarte ocasiones desde ese lado.
0: Por cierto, estoy mirando temperatura aquí. Dan 33 grados por una sensación mayor y subiendo, hacia los 34-35. Ataca el Valencia Mestalla, venga, también contra el factor ambiental, no solo los nuestros, sino el Mallorca. Lo intenta Leslie, frontal del área, ahí está Leslie. La combinación, quería buscar ahí a Mario Gila, no pudieron encontrarse. El Mallorca, que intenta salir con ese balón. Buena la presión de Rubén Fernández, va a ser banda para el Valencia Mestalla. Venga, chicos, 67 de partido, 1-1, en directo VCF Radio, en el estreno liguero de los de Óscar Sánchez, aquí en casa, en el Antonio Puchades. A ver si logramos el segundo tanto, el de la victoria. Juega el Valencia Mestalla, la tiene Adrián Ruiz, ahí está el 20. Marcos Navarro, fuerza el córner, bien Marcos, venga, ABP para los nuestros.
1: Sí, ellos físicamente también están empezando a caer, les empiezan a pesar las piernas. Veíamos ahí ataque a Wilber, ya que
0: estoy
1: que
0: sentado yo aquí en la grada y estoy sudando. ¿Cómo van a estar ellos?
1: Sí, sí, en estos momentos hay que tratar de aprovecharlo.
0: Venga, la acción a balón parado, ahí está el centro. Puntito de penalti, aparece Neil con el puño para despejar. El rechace nos favorece, aparece Mario Gila. Cuerpea con el Aymar, se lleva el esférico el delantero del Mallorca, que sirve para Sesc, iniciando jugada de ataque. Ojo, porque sale con el balón jugado Orejuela. Hay que volver, chicos. Ahí avanza el lateral del Mallorca, carril central. Quería encontrar a Abdú. El rechace que le vuelve a caer al jugador del Mallorca. Bien Wanyala en la ayuda. Y ahora nosotros hacia arriba. Ismael jugando con Guijarro. Está a la izquierda, donde deja el esférico para Rubén Fernández. Devuelve para el 18. Vemos como ya cuesta más subir. El pase es bueno de Ismael para Rubén Fernández, interior del área. ¡Qué lástima! Se tiró el balón demasiado largo. Salió al suelo Neil con todo. E impidió el remate del atacante del Valencia Mestalla, el guardameta del Mallorca. Ya lo físico empieza a notarse con el paso de los minutos. Para ambos conjuntos, eso sí. Pero ya vemos como cuando tratas de llevar a cabo ataques, son menos los efectivos que se suman de un lado y de otro.
1: Es muy importante ahora, momentos de desajustes, volver a tener el control. Si es con el balón, mucho mejor. Pero si no, juntar al equipo, defender bien y volver a preparar otra vez las piernas para poder atacar.
0: Juega el Mallorca por mediación de Orejuela, que gana mucho esa parcela central, ¿eh?
1: Sí, sí. Lo veníamos comentando, igual que hacía Marcos Navarro, ¿no? Con nosotros los primeros minutos del partido, que nos ha dado tantas situaciones de ventaja, pues ellos buscan lo mismo con su lateral izquierdo, ocupando posiciones interiores, y eso les genera muchos problemas, sobre todo a la espalda de nuestros extremos, de nuestros mediocentros, si van hacia adelante.
0: Toca el Mallorca en defensa. A los toques detrás del balón. Venga, a ver si recuperamos la posesión del esférico. Ellos con la igualdad numérica parece que también han encontrado una mejor situación en partido. Ojo, que se pueden equivocar. Rubén Fernández a punto de recuperar. Atento estuvo ahí el 14. Provocó que fuera al suelo Frank con todo, porque si no, se podía plantar en el mano a mano frente a Neil. Ahí va Ismael. Pide la falta y la señala al colegiado. Venga. Se preparan más cambios, por cierto, en ambos equipos.
1: Veíamos de ellos un número 8, Alejandro García, haciendo los gestos de que no podía más.
0: Miraban Domi y también Marc Martínez. Es una declaración de intenciones a refrescar la parcela ofensiva una vez más por parte de Óscar Sánchez.
1: Sí, imagino que Ismael irá afuera. Creo que le estaban pesando ya un poco las piernas por Domi. Vamos a ver Marc Martínez ahí por quién entra. A ver si Hugo Guijarro, Guila, no sé, no se puede ir.
0: Pues mira, se marcha Mario Guila. Abandona el autor del gol del Valencia Mestalla, el rectángulo de juego. También se marcha Ismael. Entra Taucas en el costado diestro. Y Marc Martínez, que yo creo que va a hacer función ahí de enganche, ¿no?
1: Sí, yo creo que misma función que está haciendo Guila de aparecer pasos intermedios, de atacar desde segunda línea. Marc, con ese desparpajo, creo que nos puede dar un puntito hacia adelante en el momento con balón.
0: Pues ya son cuatro los cambios que ha realizado Óscar Sánchez. Venga, acciona balón parado. Guijarro en corto para Marc Martínez. Este que se apoya en Taucas. Guijarro para Héctor Mir.
1: Muy bien.
0: Pone el balón interior del área. Marc Martínez, qué lástima, porque llegó a conectar, pero ni disparó ni encontró un compañero suyo en ese intento que llevaba a cabo el filial blanquinegro. Todo a punto de prácticamente el primer balón que tocaba mandando al fondo de las mallas. O al menos asistir, si no.
1: Sí, sí, sí.
0: Toda una declaración de intenciones por parte del 34 del Valencia Mestalla. Ahora vienen las permutas en el Mallorca. Se van a ir
1: Saidín. Ahora sí que se va Wilber.
0: Y Wilber para que entren al verde Gorriti y Ortega.
2: Señores y caballeros,
0: ahí actualizamos esa doble permuta. Ortega, que se va a colocar, parece, en esa demarcación de lateral. Y Gorriti, que se sitúa por detrás de Aymar, parece, en esa parcela también no ofensiva, dejando como mayor referencia ahora al 19. Sirven ellos en corto. Venga, Valencia Mestalla, 72 de partido. La hora de la verdad, la hora de dar un pasito al frente y tratar de buscar esa victoria en el primer partido del curso. De momento 1-1. También los técnicos que van moviendo piezas como si fuese un tablero de ajedrez, un poco encajando, ¿no? Sobre todo ellos pendientes de nuestros movimientos, sí, para tratar de minimizar,
1: sí.
0: Yo creo.
1: Sí.
0: Ahí está el envío en largo. Ojo, que sigue la acción. El centro era de Miquel Chaume. Lo detiene Raúl Jiménez. Ahí se confió Héctor Mir. Hay que estar atentos. Salimos rápido por mediación de Marc Martínez, que juega en izquierda con Leslie Ocay. A punto de irse ese control para Leslie. Aguanta el esférico Leslie. Pide un apoyo. Pues ahí tiene a Adrián Ruiz, que juega para Marc Martínez. Está muy solo. Va a tener que intentar la acción individual. O esperar. Eso hace. Retrasa el balón para Marcos Navarro. Marcos con Marc. Ahí está el 34. Jugando para Guijarro de primeras. No le salió. Ahora reclama la falta. No la señala el colegiado. El despeje de ellos, que lo recoge Amos Wanyala. Y juega para Raúl Jiménez. Vamos a ver hacia dónde camina el encuentro en este último cuarto de hora, ¿eh? Ellos van a introducir una quinta y última permuta. Está preparado Biel Serra. Ahí está jugando en defensa el Valencia Mestalla. El balón para Marcos Navarro. No acaba de controlarlo. Quieren recuperar ellos. Ojo, que se marcha Abdú por el costado diestro. Avanza metros el extremo del Mallorca. Ese balón que se pasea arriba, Miquel Chaume. Fuera, menos mal. Llegaba en el segundo palo. El 11 del Mallorca no pudo concretar entre palos, afortunadamente.
1: Es muy importante ahora que pesa las piernas. Esos ataques en campo rival, gestionar bien jugadores descolgados, porque te pueden penalizar si te pillan un poquito con mucha distancia respecto a ellas.
0: Pues ahí está el cambio en las filas del Mallorca. Tras Serra al terreno de juego, y el que se marcha es Alejandro García.
1: Vamos a hidratación.
0: Y aprovecha el colegiado, efectivamente, para de decirle a los jugadores que acudan a banquillos si se lleva a cabo la pausa de hidratación en búsqueda de ese plus final, ¿no? Vamos a ver ahora cómo están ambos equipos y qué jugadores de refresco son los que se adaptan y entran mejor al partido, que esa puede ser la clave para conocer el resultado final.
1: Yo creo que ellos han tratado de, con los cambios, reforzar su parte derecha con lateral, con Ortega, con la entrada de Serra ahora para parar las posibles internadas de Marc Martínez, de Leslie, porque saben que por allí podemos generar bastante peligro. Vamos a ver si somos capaces ahora de buscar también alternar al lado contrario con las piernas frescas de Domi. Vamos a ver. El partido va a estar igualado ahora.
0: Las fuerzas se han ido equilibrando con el paso de los minutos, sobre todo en esta segunda mitad, el resultado que refleja ese 1-1. Y en el verde la pausa para la hidratación que nos deja a jugadores de uno y otro equipo refrescándose y a Óscar Sánchez y Pep Lluís Martí, lógicamente, ajustando esos detalles que pueden marcar el devenir del choque, buscando los nuestros la primera victoria de la temporada en esta calurosa mañana aquí de fútbol en la ciudad deportiva de Paterna. El arranque del curso 26-27 para los nuestros. Buscando la recta final de partido. Y recuerden, desde las 3 y cuarto vamos a estar en el Camp de Mestalla, donde una hora después se va a dar lugar el choque entre el Valencia Club de Fútbol y el Fútbol Club Barcelona. Y repasando la mañana en el grupo tercero de la Segunda Federación, tan solo un gol, el de la Nucía frente al Poblense. El resto son empates a cero. Aún no en el caso de nuestro partido, esta primera fecha de la competición. Colegiado que dice, vamos allá chicos, que se reanude el partido y vamos a disputar
2: los
0: últimos minutos de choque, todavía con más de 15 por delante seguramente, con el añadido que vaya a otorgar Adrià Vicente del Comité Catalán. El balón es nuestro, servirá Raúl Jiménez. Le deja ese esférico a Alejandro Panach y este devuelve para su guardameta, iniciando desde atrás. Ojo a la presión adelantada de ellos. Raúl, que tiene que jugar en largo, se apoya en Rubén Fernández, reclama la falta y la señala el colegiado sobre Hugo Guijarro. Ahí el 18 del Valencia Mestalla, que fue objeto de esa infracción. Sirve rápido el propio Guijarro, atrás para Guanyala, está en paralelo, tocando hacia Alejandro Panach. Devolución para Amos. El esférico que le cae a Guijarro, este con Leslie, ya en campo contrario. Rubén Fernández, el gesto de calidad para jugar de primeras con Adrián Ruiz. Atrás para Guanyala, Panach. Panach que pisa el esférico y se apoya en Amos. Este con Adrián Ruiz, la media vuelta es buena. Rubén Fernández, Marc Martínez, metiéndole velocidad a la jugada del Valencia Mestalla. En derecha el que recibe Stauka, se quiere marchar de su par y es falta efectivamente en ese intento de superar ahí a Orejuela. Cometió la infracción en lateral del Mallorca y nos da opción de colgar el balón al interior del área. Falta lateral para el equipo de Óscar Sánchez.
1: Esto es importante también, que también empieza a aparecer nuestro sector derecho, porque tenemos piernas ahí con Domi, con Mar, que puede aparecer, y al mismo tiempo nos da espacio que si giramos a Leslie para poder buscar esas internadas. Es importante tener esa variabilidad.
0: Preparados para el envío Guijarro y Leslie. Uno con derecho, otro con izquierda. A ver quién va a ser. Finalmente Guijarro, el envío interior del área. Arriba Nil con todo el guardameta del Mallorca para hacerse con ese esférico, evitando cualquier opción de remate de los nuestros. Quiere jugar rápido. Abre al costado diestro, donde recibe la hora capitán Miquel Chaume. Atrás hacia Orejuela, este retrasa todavía más el esférico jugando con su guardameta, Anil. Ha tenido un par de buenas intervenciones en esta segunda mitad, sobre todo la ocasión más clara para nosotros yo creo que ha sido la que ha tenido Leslie.
1: Te diría que uno de los destacados de ellos, porque en las intervenciones, pero es que con los desplazamientos, con los pies, portero con muy, muy buena pinta, la verdad.
0: Le ofrece alternativas desde el inicio de jugada. A sus compañeros. Viene la recuperación del Valencia Mestalla. Ahí estaba Domi. Ese balón que le llega a Marc Martínez. Parcela central. Ojo que quieren robar. Acaba cometiendo Marc la falta, sí. Se complicó. Le presionaron hasta tres futbolistas del filial Bermellón y no le quedó más remedio que realizar esa falta que señaló Adrià Vicente. Falta para ellos y no opción para que cuelguen el balón a la frontal. Pero es curioso, van a colgarla sin subir sus centrales, ¿eh?
1: Sí, sí.
0: A ver, Leo y Fran se quedan atrás. Así que igual amagan con sacar en corto.
1: Puede que la saquen aquí al sector izquierdo. No.
0: Pues ahora es al derecho, pero despeja Guanyala, el balón que le cae a Leslie. Nos quedamos ese esférico. Juega Mar Martínez con Leslie. Sirviendo para Domi. En costado diestro, retrasa Héctor Mir. A iniciar jugada desde el costado diestro, el lateral valencianista. Pisa el balón. Es que tampoco viene muy arriba la presión. Guardan fuerzas. Héctor Mir busca arriba. La posición de Rubén Fernández. La ventaja es para Leo, que juega con Orejuela. Este para Miquel Chaume, dejando el esférico para Serra. Aymar, objeto de falta, sí. Cometió la infracción Alejandro Panats. En el centro del campo advierte el colegiado al central del Valencia Mestalla, que recordemos lleva tarjeta amarilla.
1: Sí.
0: Después de cometer ese penalti que ha supuesto el empate en la segunda mitad para el Mallorca. 1-1. 81 de partido, buscan el cambio de dirección en derecha, quería recibir Abdú, pero anticipó Marcos Navarro. Leslie jugando con el lateral, ahí avanza metros Marco Navarro, que todavía tiene gasolina. Campo contrario, el centro es bueno para Rubén Fernández, demasiado pasado, pero no se iba a llegar el 14. Continúa la jugada para el Valencia Mestalla, atrás para Taucas, ahí está el 27. Uno de los cambios en esta segunda mitad, del balón al interior del área, pero ahí no había opción de remate de Tienenil. Está faltando ese puntito de frescura, yo creo, arriba, ¿no?
1: Es importante estas acciones, que si vemos que no llegamos con gente, darnos un poquito de tiempo y establecernos ahí en campo rival, porque si no, lo que hemos dicho. Ellos tienen cuatro jugadores descolgados que pueden correr y generarte ahí problemas.
0: Pues el balón que lo juega ya el Mallorca, el conjunto de Pep Lluís Martí, desde atrás. Tampoco se les ve con demasiada prisa a la hora de buscar ellos el segundo tanto del encuentro, ¿eh? Es más la iniciativa del Valencia Mestalla por querer amarrar los puntos en casa, dando la sensación de que ellos, este resultado les vale. Por supuesto van a pelear por la victoria, pero sin arriesgar.
1: Sí, están haciendo un partido inteligente ahora, como está hablando, tratar de saber cuándo correr, saber de cuándo bajar el ritmo del partido. Todo lo que sea sumar fuera de casa, ya sabemos que al final se valora a final de temporada. Bueno, vamos a ver estos minutos finales.
0: Juega el Mallorca B en territorio valencianista. Ojo a la acción de Sés. Bien, Héctor Mir, para cortar el balón y darnos la opción de correr. El balón en largo buscando a Leslie. Por ahí aparece Ortega. Anticipa el defensor que se apoya en Nil. Devuelve el guardameta para el 14 del filial mallorquinista. El conjunto que hoy visita el Antonio Puchol desde la ciudad deportiva de Paterna. Pasan los minutos, estamos ya en el último tramo de encuentro. A ver si hay variación, a ver si logramos el segundo gol, el de la victoria. De momento 1-1, juegan ellos en el centro del campo por mediación de Sesc. Apertura costado diestro, donde recibe Ortega. Ortega que pone el balón a la frontal del área, pero despeja Guanyala. Leslie que bien, descargando con la cabeza. El balón para Rubén Fernández, está solo ante la defensa. La acompaña por derecha Tauca, busca la acción individual. Qué lástima ahí. Yo creo que tenía Domi en derecha, no le vio Rubén, era difícil.
1: Iba presionado. Bueno,
0: y le acabaron robando
1: complicado,
0: ellos.
1: Complicado.
0: Impidiendo la acción de ataque. El filial blanquinegro. Ahí está el balón en largo ahora del Mallorca, buscando a Abdú en el costado diestro. Pone el centro rasito, despeja Alejandro Panats. Venga, nos la quedamos, chicos. Ahí está Adrián Ruiz. Lo dicho, se nota ya el,
1: sí, sí,
0: el cansancio. El calor que aprieta.
1: Que no se reactivan en las pérdidas.
0: Cuesta volver a iniciar jugada,
1: sí,
0: ¿no?
1: Sí.
0: No se enlaza acción tras acción tan rápido como en el primer periodo. Y es normal.
1: Ahora hay que valorar las pocas que puedas tener, que sean de calidad. Que si hay una pérdida no te pillen en la transición.
0: Sí,
1: vamos a ver.
0: Trabajar la acción ofensiva.
1: Sí,
0: poco
1: sí,
0: como
1: sí.
0: La situación del gol en la primera
1: exacto,
0: mitad.
1: Exacto.
0: Madurar la jugada y encontrar tu momento. Raúl Jiménez. Ellos es verdad que vienen más ahora arriba la presión. Golpea en largo Raúl para que trate de controlar Leslie, que lo consigue. Se marcha Leslie. Interior del área Leslie. Ni levita el tanto de Leslie, que hubiera sido un auténtico golazo. Los aplausos del Puchades. Todavía le quedaba gasolina a Leslie Okai para marcharse por velocidad, para superar rivales, y a punto ha estado también de superar a Neil, que una vez más, providencial, evitando el tanto de Leslie, solo Neil es capaz de parar a Leslie.
1: Ya es la tercera situación que Leslie se encuentra ahí delante del portero. Por él mismo tiene mucha capacidad y ellos además están siendo atrevidos. Ellos tiran la línea alto y, pues bueno, para nosotros es una ventaja, la verdad.
0: A ver, en el córner, el centro de Mar Martínez, lo despejan ellos. Fue Aymar en el primer palo, el rechace le va a caer a Marcos Navarro, que vuelve a jugar con Mar Martínez, de primeras hacia Leslie. Venga, hay que intentarlo por ese carril zurdo. Leslie para Mar Martínez. Inventa Mark, inventa interior del área, buscaba Alejandro Panach, anticipan ellos, ese rechace es nuestro. Adrián Ruiz para Marcos Navarro, ahí está el lateral del Valencia Mestalla, tiene opción de centro, el balón rasito interior del área, ojo, ese balón que se quedaba ahí muerto, pedían el penalti por mano, y lo que acabó sucediendo es que había posición antirreglamentaria de Marcos Navarro, fuera de juego, balón para ellos. Bueno, hemos tenido ahí dos aproximaciones, lo decíamos, que fuesen situaciones ofensivas de calidad, aunque hubiera que madurarlas. Primero fue Leslie y ahora, tras el saque de esquina en esta jugada por el costado izquierdo.
1: Sí, una ocasión muy clara. Creo que vamos a hacer último cambio con Rubi, lateral izquierdo.
0: Se queda esa última permuta al Valencia Mestalla. Va a agotar los cambios Óscar Sánchez. Juan Yala, que gana el duelo aéreo. Taucas en el centro del campo, recibe la falta, no la señala el colegiado, se la queda el Mallorca. Ojo que juegan ellos en derecha con Abdú, interior del área. Abdú deja el balón atrás, el lanzamiento no es bueno, mejor de Serra. Taponada Mar Martínez, sigue el peligro, el centro es de la derecha, lo despeja con la cabeza Alejandro Panach. Otra vez el rechace es para ellos, lo intenta ahora el Mallorca. El balón de Ortega, el lanzamiento desde lejos, muy arriba. Muy bueno. Desviado sobre la portería de Raúl Jiménez.
1: Estos minutos también, en momento defensivo, tienes que hacer esto, saber juntarte bien, no desesperarte, tener la cabeza fría para defender.
0: Y ahí se va a producir el cambio en el Valencia Mestalla con la entrada de Rubi al rectángulo de juego. Va a abandonar el verde Marcos Navarro.
2: Señores y caballeros, sin que cambie a los Mestalla.
0: Buen partido también de Marcos, ¿eh?
1: Muy buena primera parte, veníamos hablando de la acción de goles, esos espacios que estaba atacando, interiores, la verdad es que muy buen partido de Marcos.
0: Ahí está, 23 a la espalda, Rubi ingresando en el verde, última permuta, 88 de partido, 1-1, empate en el Puchades, ha tenido una doble oportunidad Leslie tras el 1-1, Neil, yo creo que cuanto menos ya ha igualado en importancia en el partido a Yerga para el Mallorca, porque ha resultado providencial en esas dos acciones. A ver si aún así tenemos una última y nos podemos llevar el triunfo. Juega el Mallorca en campo propio, vamos a la presión. Ahí hace falta,
1: buena
0: sí.
1: Buena falta.
0: Y se va a llevar la cartulina amarilla a Adrián Ruiz, que no le quedaba más remedio que detener con esa infracción a Serra, que se quería marchar por el carril central. Falta amarilla y te colocas. Falta táctica, vaya, la de toda la vida. Juega el Mallorca. Quiere ponerse es que el balón en movimiento. Ahí se las tenía con Mar Martínez. Y recula el esférico, el cuadro balear en zona defensiva. Vamos a la presión. A ver si somos capaces de robar. Ahí mete el pie Dormir para quedárnosla nosotros. El balón en largo buscando a Mar Martínez. Ahí el que va a anticipar es Orejuela y señala la falta el colegiado, que es la típica situación fácil, vamos a decir,
1: veterano,
0: de señalar, ¿no?
1: El veterano se tira encima del balón y ahí siempre los árbitros
0: jugó
1: suelen,
0: sus cartas, Orejuela,
1: suelen beneficiar a los defensores.
0: Y le dio por válida la mano el colegiado al defensor del Real Club Deportivo Mallorca B. Va a servir Neil. Vamos a estar pendientes del añadido. Ahí va el Chato con el cartelón. Últimos segundos. Vamos a alcanzar el 90 de partido. Empate, VCF Radio en directo. El estreno del Valencia Mestalla, 1-1. Marcugo Guila en empató Wilber para ellos. Banda favorable al Mallorca a la altura del banquillo del Valencia Mestalla. Es Orejuela el que sirve para Aymar. Pues mira, 7 minutos, hay tiempo, ¿eh?
1: Sí,
0: ahí
1: sí.
0: Está el cartelón, nos vamos a marchar hasta el 97. A ver si en esta hay falta clarísima y debe ser tarjeta. Ve la amarilla Sesc, que cometió la falta sobre Hugo Guijarro. La misma que hizo antes Adrián Ruiz, ahora la han hecho ellos.
1: Faltas necesarias, que no te corran.
0: Ahí todo lo que no sea que el jugador haga eso es sinónimo de cabreo del entrenador. Sí.
1: Partido de filiales. Vamos a ver quién es capaz de saber jugar mejor estos minutos de partido. Cada detalle cuenta.
0: Alejandro Panach, que va a ser el que va a poner el balón en movimiento. Ahí está, jugando para Rubi, el recién ingresado al terreno de juego, que no lo ve claro. Retrasa hacia Guanyala, todo el Mallorca en campo propio. Guanyala en paralelo hacia Panach. Este con Héctor Mir. Apertura todavía más a la derecha, donde recibe Taucas. Buena la pared para Héctor, que entra por el carril central. Lástima ahí. No pudo controlar ese balón. Recuperaron ellos. Se acabó cometiendo falta Héctor Mir, de nuevo para evitar un contragolpe del conjunto balear. 91 de partido. Recuerden, añadió 7 el colegiado. Así que hasta el 97 hay duelo. Todavía últimas opciones para tratar de conseguir la victoria. 1-1. Estreno liguero para los de Óscar Sánchez. Nil jugando en largo, buscando a Miquel Chaume, aunque toca con la cabeza Héctor Mir. ¿Quién la baja? Es Guijarro. Toca arriba Adrián Ruiz. Buscaba el balón Rubén Fernández, pero la ventaja es para su defensa. El centro del campo la tiene Serra. Tocando para Miquel Chaume, el capitán ahora del filial Bermellón. Atrás ese balón que llega a Nil. Vamos a la presión. Puede recuperar Mar Martínez. Qué lástima. Punto estuvo el 34 de hacerlo.
1: Está ahí en una posición Leslie esperando esa posible transición.
0: A la que caiga y todavía con combustible.
1: Sí, sí,
0: ¿eh?
1: Sí.
0: Está en reserva seguramente, pero todavía para pegar un último acelerón.
1: Sí, sí.
0: Juega el Mallorca ahora por la derecha. Balón que le llega a Abdú. Retrasando para Ortega. Este juega todavía más atrás hacia su portero. Nil de primeras apoyándose en Fran. Fran con Serra. Vamos arriba a la presión. Allá que va Adri Ruiz. En largo quieren jugar. Buscando a Miquel Chaume. No hay fuera de juego. Delante de él está Héctor Mir. Busca el centro Miquel Chaume. Juega la posibilidad de remate. Continúa la acción. Menos mal. Despeja Rubi. Ahí
1: ojo
0: se plantaron
1: ahora,
0: con 4 jugadores ellos arriba. Pero nos toca a nosotros y el balón va para Leslie. Puede ser la última. Leslie por velocidad. Se quiere marchar Leslie. Qué lástima, vino en la ayuda ahí Ortega, que todavía tiene fuerzas para ello.
1: Se está volviendo el partido.
0: Y son estas últimas acciones de choque roto,
1: que ahora veremos.
0: Ojo que ahora le toca al Mallorca. Abdú, el lanzamiento, fuera. Buscó la acción individual. Pues aquí hemos tenido este último minuto, 2 para ellos, 1 para nosotros. Lo que decíamos, típica situación de encuentro roto en tiempo de descuento.
1: Importante,
0: y el cansancio físico como protagonista.
1: Que si tienes estas acciones, las tienes que acabar tú. Porque si no, sabes que te puede volver y ahí te puede penalizar. Pero vamos a ver.
0: Todo lo que no sea finalizar jugada conlleva su posterior peligro. Aquí, afortunadamente, Abdu finalizó, pero no entre palos. Opción para el Valencia Mestalla, 93 y medio, hasta el 97 hay partido. Venga, chicos, vamos. A ver si tenemos una última. De momento en defensa, tocando Guanyala y Panach. La tiene Amos. Ellos bien colocados ahora con esa estructura 4-4-2, bloque medio. Pidiendo que avancemos y que encontremos espacios. Jugamos atrás con Raúl Jiménez. En largo el guardameta del Valencia. En la izquierda encuentra a Leslie. Demasiado largo ese balón, se marchó por la lateral.
1: Esa estructura es importante, a ver si Man Martínez consigue soltarse ahí a la espalda de sus mediocentros en alguna situación y ponerse a correr de cara con la amenaza de Domi en la derecha con Leslie. Vamos a ver si tenemos alguna situación así.
0: Allá va Domi a la presión, queriendo recuperar. No puede el lituano. Juega Sesc, centro del campo del Mallorca, todavía en campo propio. A la izquierda para Miquel Chaume, que retrasa. Orejuela. Ellos tampoco van a arriesgar, ¿eh? Ellos
1: no.
0: Sí quedan por bueno el empate. Si la tienen, pues bienvenida sea, pero ahora, por ejemplo, Aymar no la corre. Se envió directamente a la posición de Raúl Jiménez, que juega para el ahora capitán Alejandro Panach. 4 que retrasa para Raúl, guardameta del Valencia Mestalla. que pide un apoyo, alguien a quien entregar el esférico. Ojo, no nos compliquemos. Ahí está Juan Yala en defensa. Encuentra esta en derecha Héctor Mir. Esta es buena. Baja el balón Héctor.
1: A ver, Mar, si consiguen encontrar a Marc.
0: Guijarro. Guijarro con Adrián Ruiz. Abre para Domi. Ahí está Taucas. Mira, en el costado contrario. Diestro.
1: Lado contrario tenemos gente.
0: Taucas que sirve para Guijarro. En la izquierda Guijarro. Para Leslie. Venga, Leslie. Intenta la que puede ser la última. Leslie que deja ese balón para Rubi. Rubi, el lanzamiento, Adri Ruiz, ojo al rebote. Y Nil una vez más evitando el tanto del Valencia. Mestalla se envenenó el disparo. No fue el mejor, pero sí que lleva peligro. Ojo porque ahora se pide la falta, no la señala. Y es buena la acción de contragolpe. Aymar, que bien, Amos Guanyala, providencial. El central del Valencia Mestalla no señaló la falta del colegiado. Ahora sí de Amos. Yo creo que hubo falta clara sobre Alejandro Panat. Protesta el banquillo del Valencia Mestalla. Pero la cosa ha acabado en una muy buena acción defensiva de Guanyala, que eso sí se vio obligado a hacer la falta sobre Aymar. Y van a tener falta ellos para acabar el encuentro, porque estamos en el 96. Va a ser la última. Aquí va a morir el choque. Toca defender con todo. Un último esfuerzo, chicos, para sumar el primer punto de la temporada. Qué lástima, porque no pudimos finalizar lo que comentabas tú antes, Nacho, y le das la opción de contra.
1: Sí, habíamos corrido muy bien el sector derecho, hemos aislado en la parte izquierda. Importante ahí acabar las jugadas, aunque no acaben en nada, pero que no impidan estas situaciones, que te pueden correr. Los equipos también están preparados también para castigarte y confiemos en que acabe aquí esta acción.
0: Suenan las señales horarias de la una del mediodía. Ortega al lanzamiento o al centro. Veremos. El 14 del Mallorca preparado. También Miquel Chaume, que amaga, pero no, es Ortega al lanzamiento. Arriba. Se pierde por línea de fondo. Llegamos al 97. Y aquí el colegiado que dice: se acabó el partido. Finaliza el primer choque de la temporada para el Valencia Mestalla. Reparto de puntos en el Antonio Puchades. Nos adelantamos nosotros en la primera mitad con el tanto de Mario Gila. Empató el filial del Mallorca en la segunda. Tu análisis y valoración, Nacho, de lo que hemos visto.
1: Yo creo que una primera parte de inicio de los nuestros muy buena, teniendo muy buenas ocasiones. La del gol ha sido una acción preciosa por parte del equipo. Creo que la segunda parte, en ese momento suyo que te empiezan a hundir, se encuentra con un penalti bastante dudoso, porque la acción del delantero acaba muy por encima de la portería, y luego tú con muchas situaciones de mano a mano no consigues acabarla. Creo que merecíamos algo más, pero bueno, primer partido de la temporada, con este calor es complicado jugarlo, pero seguro que a partir de aquí vamos creciendo,
0: acumulando sensaciones y a seguir sumando.
1: Exacto.
0: Pues esto es lo que ha dado de sí el choque del Valencia Mestalla en el Antonio Puchades, en su estreno liguero, frente al Real Club Deportivo Mallorca B. Nacho Tarín, un placer tenerte con nosotros y agradecidos por tu participación en esta retransmisión. Un fuerte abrazo. Ahora para Mestalla, ¿no?
1: Exacto. Esta tarde los tres puntos seguro que se quedan en casa.
0: A ver si puede ser. Gracias a Nacho Tarín, el segundo entrenador del Juvenil División de Honor del Valencia Club de Fútbol, que nos acompaña en el análisis y los comentarios. Nosotros echamos el cierre con este 1-1, el primer punto del curso para los pupilos de Óscar Sánchez. Nosotros nos marchamos y en un par de horitas estamos de vuelta con el partido en Mestalla entre el Valencia Club de Fútbol y el Fútbol Club Barcelona. Gracias a Carlos Sánchez, que ha estado en el control técnico y publicitario. Lo dicho, en un ratito nos escuchamos aquí en la sintonía de VCF Radio, la radio oficial del Valencia Club de Fútbol.
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1: Fruto de las entrevistas que tengo con los jugadores, de ver cuáles son sus sensaciones, cómo se están encontrando, qué clínica manifiestan, junto con revisar las analíticas que periódicamente se hacen, pues al final diseñamos tanto una alimentación adecuada a cada uno como una suplementación que va dirigida a potenciar su rendimiento, siempre cuidando todos esos pilares que son fundamentales, como el descanso, como la salud intestinal. Aparte de ese trabajo más individualizado en función de la clínica de cada jugador, también antes de los entrenamientos más exigentes, especialmente de los partidos, en el descanso y al terminar los entrenamientos y los partidos, preparamos una serie de batidos dirigidos a favorecer ese rendimiento a altas intensidades y a favorecer la recuperación lo más pronto posible. Ahí nos ayudan las proteínas, los hidratos de diferente velocidad de absorción, la creatina, la betalanina, una serie de suplementos que sabemos que potencian el rendimiento y ayudan más rápidamente a la recuperación y que gracias a la variedad que nos ofrece Scientific también nos permiten adaptarnos un poco a los gustos de cada jugador. Por ejemplo, uno de los batidos que preparamos habitualmente es el que está compuesto por una dosis bastante elevada de proteína para ayudarnos con la reparación de los tejidos, para favorecer la síntesis de proteínas musculares, y al que le añadiremos también monohidrato de creatina y betalanina, que sabemos que son dos compuestos que nos ayudan a mejorar el rendimiento, especialmente en ejercicios de alta intensidad y de fuerza. Otro ejemplo de un batido que prepararíamos para antes de un partido es el que está compuesto por isotex, que son sales minerales y también tiene un aporte de hidrato de carbono para acabar de rellenar los depósitos de glucógeno. Y otro de los compuestos que también le añadimos a ese batido por los efectos beneficiosos que se han visto de su uso sería la citrulina malato.
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0: 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Doctora, siguiente pregunta.
1: Si no me gusta un alimento saludable, ¿por qué he de comerlo?
2: Bueno, pues porque uno no se ha de alimentar por gusto o por capricho, sino debemos alimentarnos para cubrir adecuadamente las necesidades diarias que tenemos, tanto para crecer y como vivir de forma saludable. Y esto solo lo podemos conseguir con una alimentación equilibrada y completa, que nos aporte los nutrientes que precisamos. Entonces debemos tener la voluntad de aprender a comer de forma sana y poner el esfuerzo necesario para conseguirlo, igual que cuando vamos al colegio y nos esforzamos por aprender aquellas asignaturas que nos proponen, puesto que consideramos que son interesantes para nuestro futuro, pues igual es importante comer adecuadamente para tener una buena salud.
0: Crear los hábitos, que se suele decir, ¿no, doctora?
2: Efectivamente, crear unos buenos hábitos y para toda la vida. Los adquirimos de pequeños y los mantenemos para toda la vida.
3: ¿Por qué es roín el menjar ràpid y les begudes ensucrades?
2: Bueno, porque la comida basura, como se le suele llamar, es una comida desequilibrada, ya tanto por su composición, que es excesiva en grasas e hidratos de carbono y por lo tanto aporta gran cantidad de calorías. Al tiempo que ese tipo de comida, pues la solemos acompañar también de bebidas azucaradas, que todavía van a incrementar más el aporte calórico. Y al someter al organismo a estos niveles de azúcar tan elevados, pues supone una sobrecarga excesiva para un organismo en crecimiento que a la larga le va a perjudicar.
0: Por tanto, ya
2: debemos evitar, en la medida de lo posible, la comida. No quiere decir que nunca podamos comer, pero que debemos ser conscientes de los riesgos que conlleva el comerla de forma frecuente.
0: Crec que ha quedat suficientment clar, doctora. Següent pregunta.
4: ¿Pasa algo si mos dies no desdechune?
2: Bueno, pues vamos a ver. Normalmente, por la mañana cuando nos levantamos, hemos estado aproximadamente unas 9 o 10 horas sin ingerir alimentos. Nuestro cuerpo estaba durmiendo y ha necesitado poca alimentación porque estábamos descansando. Pero ya nos levantamos por la mañana primero con muchas horas sin ingerir alimentos y después vamos a empezar un día donde vamos a tener mucha actividad, con lo cual aquí sí que vamos a necesitar energía para empezar ese día de forma adecuada y tener un buen rendimiento y un buen esfuerzo, por lo cual es fundamental un buen desayuno, puesto que vamos a tener mucha actividad durante el día, sobre todo durante las primeras horas. De aquí que sea tan importante el tener un desayuno completo.
0: O sea, que podríamos decir que el desayuno es uno de los puntos...
2: De las comidas más importantes que debemos realizar, ya que es cuando vamos a tener más en las primeras horas del día, es cuando tanto en nuestro esfuerzo intelectual en el colegio, como inclusive tenemos actividad física, ha de responder nuestro organismo y estar preparado, y para eso debemos de haber desayunado de forma adecuada.
0: Siguiente pregunta, doctora.
5: ¿Por qué no tengo que comer un plato tan grande como el de mis padres?
2: Bueno, porque nuestros padres normalmente comen más que nosotros porque son personas más mayores que necesitan más calorías. Las personas, en función de la edad que tienen unas necesidades de calorías, de alimentos que nos proporcionan calorías y energías para funcionar. Entonces, los niños que son más pequeños, inicialmente no necesitan tantas calorías, aunque tengan apetito, no pueden tomar las mismas calorías que los padres, puesto que eso a la larga se va a ir acumulando ese exceso de calorías y va a contribuir a que acaben en un sobrepeso o en una obesidad.
0: Pues, doctora Isabel, yo creo que ha quedado suficientemente claro lo importante que es la alimentación para combatir la obesidad infantil, y ahora hay que ponerlo en práctica.
2: Pues efectivamente, esperamos que todos los niños, con estos pequeños consejos y vuestra ayuda, y tanto los niños como los padres, vayan siendo conscientes de la importancia de adquirir unos buenos hábitos saludables desde la infancia, porque si los adquieren ya los van a tener para toda la vida, y esto ya va a ser pues mucho más fácil, ¿eh? Como se suele decir, coser y cantar. Una vez uno ha adquirido los buenos hábitos, ya los va a llevar a la práctica toda la vida y los va a transmitir al resto de la familia, lo cual es muy importante.
0: Doctora Isabel Torró, continuarem parlant así pues en VCF Radio, en la nostra secció La Fundació te dona vida, pues con combatre l'obesitat infantil, i a continuar treballant, fent ixe bon treball que esteu fent ahí en l'Hospital General.
2: Vale, moltes gràcies.
0: Adeu.
2: Adeu.
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2: Sin duda, la práctica de ejercicio físico en los niños y adolescentes obesos es una parte fundamental del tratamiento. Y por varias razones, no solo porque la práctica de actividad física favorece un mayor gasto energético, de tal manera que favorece la pérdida de peso, sino es que la actividad física tiene muchísimas ventajas a otros niveles, tanto a nivel de la capacidad del niño de hacer ejercicio, su capacidad cardiorrespiratoria, como también por el aumento de la masa muscular y la facilidad para hacer lo que es la vida del día a día, y también pues tiene ciertos beneficios a nivel incluso cognitivo, de tal manera que los niños que practican deporte tienen menores niveles de estrés y ansiedad e incluso mejores resultados académicos. Que los padres y que las distintas entidades promuevan la práctica de actividad física desde la infancia es fundamental, porque un niño que aprende que la actividad física es importante la va a practicar a lo largo de toda su vida. Por lo tanto, son valores que la sociedad tiene que inculcar en los niños desde épocas muy tempranas.
1: 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Julio, què tal? Buenas tardes.
3: Hola, ¿qué tal? Buenas tardes.
1: Bueno, Muchas gracias. Preparado para contestar a todas las preguntas de los niños de la academia, los padres, las madres, en fin, porque la verdad es que el tema es muy interesante y tú nos vas a hablar pues de la importancia que tiene el ejercicio físico para combatir la obesidad infantil. Bueno, doctor, primera pregunta.
3: Muy bien.
4: ¿Podrías explicarnos qué es el sedentarismo?
3: Bueno, pues me alegro mucho que me hagas esta pregunta, porque es un concepto que a veces no siempre entendemos. Y es que una persona se puede considerar sedentaria cuando no hace la cantidad y de actividad física que se considera que es bueno para las personas. De tal manera que muchas personas pues nos dedicamos a lo largo del día pues a hacer actividades como estar sentado, ver la tele, que son actividades sedentarias que no implican suficiente gasto energético ni movimiento para llegar a lo que es bueno para las personas y, en este caso, para los niños. Y es un dato que quiero resaltar ahora, es que el sedentarismo se considera en la actualidad el cuarto factor de riesgo de muerte en el mundo, de tal manera que el primero es la hipertensión, el segundo el tabaquismo, el tercero tener el azúcar alto, pues el cuarto es la inactividad física. De tal manera que cuando los padres o los adultos pues no favorecemos que los niños se muevan, estamos incrementando el riesgo de ellos pues casi tanto como si le ofreciéramos fumar. Y esto podría significar, podría parecernos que es una locura, pero realmente eso es lo que los datos nos dicen, que debido a lo poco que nos movemos en la actualidad, y sobre todo los niños, se está incrementando muchísimo nuestro riesgo de enfermedad.
1: Otra pregunta que creo que también es muy interesante, doctor.
4: ¿Es lo mismo actividad física y ejercicio físico?
3: Bueno, pues hay una diferencia de matiz entre lo que se considera la actividad física y el ejercicio físico. Consideramos actividad física cualquier movimiento que hagamos con el cuerpo. Andar, comer, levantarnos. Sin embargo, se considera ejercicio físico cuando esta actividad física está reglada y estructurada. Es decir, que tiene un fin. Y aquí meteríamos la práctica deportiva.
1: Y ahí voy yo a la siguiente pregunta, que es obvia, pero que evidentemente hay que ponerla en práctica.
5: ¿Por qué es buena la práctica de la actividad física?
3: Bueno, pues se está viendo las últimas investigaciones que se están realizando en cuanto a los beneficios que tiene la actividad física, le están dando un valor de prevención de enfermedad e incluso de tratamiento, que se está considerando la actividad física y el ejercicio físico como la píldora milagrosa. Pues porque sirve prácticamente para todo. La actividad física, el ejercicio físico, por un lado, pues nos sirve para aumentar el gasto energético. Por lo tanto, previene el desarrollar exceso de peso o obesidad y también nos sirve como tratamiento. Si ya tenemos pues kilos de más, incrementando nuestra actividad física, pues favorece que los eliminemos, que lleguemos a un peso normal. Pero no solo por esto es bueno la actividad física, sino es que además favorece el desarrollo de los músculos. Y eso es muy bueno, ya que aumenta la capacidad que tenemos de hacer todas las funciones del hombre. Pero es que también tiene beneficios a nivel cardiovascular. Al hacer actividad física mejora la función de nuestros pulmones y de nuestro corazón y nos hace más resistentes.
6: Pues yo creo que queda bien claro, doctor, porque es buena, evidentemente, la práctica de la actividad física. Y ahora viene la siguiente pregunta.
7: ¿Qué es mejor, hacer actividad física o ejercicio físico?
3: Bueno, pues lo ideal es combinar las dos, porque ambos tienen grandes ventajas. Tanto lo que es la actividad física habitual, que es pues hacer los desplazamientos, si es posible, andando en vez del transporte público, o subir las escaleras de casa, o ayudar a las mamás a llevar la compra, o a limpiar el suelo, o a poner la mesa. Todo eso es actividad física, y eso es muy bueno. Y luego, por otro lado, también el ejercicio físico, que es la práctica deportiva. Pues el intentar que durante los tiempos que tengamos libres, por la tarde, pues meter como una asignatura más la práctica deportiva. Eso sería ideal.
6: Siguiente pregunta.
7: ¿Todos tenemos que hacer el mismo tipo de ejercicio y durante el mismo tiempo?
3: Pues yo creo que está demostrado que hay que ajustar para cada persona, según, para cada niño en este caso, según las condiciones que tenga el niño, el tipo, la intensidad y la duración de la actividad física. Por eso, antes de empezar con la práctica de un ejercicio físico, sería bueno que fuera evaluado, pues, o por su pediatra de atención primaria, para ver que no tenga ningún tipo de limitación que impida el realizar una determinada actividad física. Aunque también aquí tienen un papel importante los entrenadores y los profesionales del ejercicio físico. Así que yo recomendaría una pequeña evaluación para que el niño haga la actividad física más adecuada para cada uno. ¿Qué es lo que ocurre cuando tú favoreces o haces que un niño haga un deporte para el cual no está bien preparado? Por ejemplo, para un niño obeso, pues un deporte que sea muy intenso para él. Pues que el niño no va a poder realizarlo, se va a frustrar y no va a sentir que esa actividad física es algo beneficioso. Por lo tanto, la abandonará.
6: Última pregunta.
8: ¿Tenemos que tener alguna precaución a la hora de practicar ejercicio?
3: Pues aunque es la píldora milagrosa, pues también practicando ejercicio físico, pues podemos lesionarnos. Las lesiones es, digamos, que lo único malo que tiene la práctica de actividad física. Por ello es importante, primero, en aquellas actividades físicas que supongan un posible riesgo, pues por ejemplo, montar en bicicleta, pues siempre estar preparados con casco, con rodilleras, con coderas. Y luego también el hecho de intentar evaluarnos si tenemos alguna lesión o algún dolor de rodillas o así, pues no forzar, no vaya a ser que finalmente la lesión pues se convierta en un problema.
6: Pues doctor Julio Álvarez, creo que ha quedado suficientemente claro, pues con todas tus respuestas, la inquietud de los padres, niños, como has podido comprobar, y de la importancia que tiene el ejercicio físico para combatir el tema que estamos hablando, la obesidad infantil, Julio.
3: Sin duda, es una de las herramientas más eficaces para la prevención y el tratamiento de la obesidad infantil y sin duda es uno de los mensajes que más tendríamos que expandir entre nuestros niños y por eso quiero agradeceros a vosotros el darnos la oportunidad de poder compartir este rato pues con los niños y con los padres.
6: Pues a vosotros, Julio, a todo ese equipo del Hospital General, la unidad de pediatría, que estáis haciendo un gran trabajo aquí. Nosotros nos encargamos de divulgarlo y de ayudar pues a esas familias, niños, niñas, padres y madres que tienen ese problema en casa para que, bueno, pues vuestros consejos pues lo lleven en práctica.
3: Muchísimas gracias. Muy amable.
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1: 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Doctor, què tal?
2: Hola, buenas tardes, Robi. ¿Cómo estamos?
1: Pues molt bé. Bueno, pues el fred que ha vingut de repente.
2: Correcto. Llevamos
1: ya estem en hivern, pero bueno, ya tocaba. Pero claro, es que fa no res, fa calor.
2: Por supuesto, fred. Correcto. Hemos estado a 20 grados algunos días. Pero llevamos desde la fin de semana pasado con temperaturas mucho más bajas y con viento, además, que también vamos a hablar de eso.
1: Bueno, pues anem allà amb les preguntes dels xiquets, dels pares de l'acadèmia que estan per ací i que bueno, volen preguntar-te. Primera pregunta.
3: Hola, ¿cómo puedo abrigar a mi hijo para no pasar frío jugando al fútbol?
2: Muy bien, me gusta esa pregunta porque en invierno, como hemos hablado, las temperaturas bajan, hace frío y hay que evitar algunos problemas de salud, como los típicos constipados o resfriados. Incluso es muy importante, Robi, que sepa la gente que el frío aumenta el riesgo de sufrir lesiones deportivas, ¿de acuerdo? Entonces es un factor fundamental a tener en cuenta. Entonces es muy importante que los jugadores de nuestra academia o de otros equipos se abriguen bien cuando vayan a entrenar o a jugar. Y para combatir el frío, pues es muy importante, por ejemplo, el uso de la camiseta térmica o de las mallas térmicas, ¿de acuerdo? Es muy porque absorben el sudor y te mantienen el cuerpo caliente. Entonces te aísla del frío y también sirve para evitar el viento, ¿de acuerdo? Entonces es muy importante lo de la camiseta térmica, lo de las mallas, y también, por ejemplo, para las manos y los pies, que son las extremidades donde la circulación puede llegar con mayor dificultad y puede haber más frío, usar guantes y calcetines gruesos o medias gruesas o incluso doble calcetín para no pasar frío en las manos y en los pies. Y luego también incluso gorro. Hoy la típica braga que se pone para proteger el cuello, ¿de acuerdo? Es muy importante. Y luego comentaros que para evitar la sequedad de la piel, de la cara, de los labios, que se nos cortan, lo típico, pues usar protectores labiales, vaselina, y luego para después cremas hidratantes en la cara para hidratarla bien.
1: El tema de la bebida, ojo, que también es importante.
3: ¿Qué puedo darle de beber a mi hijo para combatir el frío cuando juega al fútbol?
2: Muy bien. Si son adultos, si son jugadores adultos, pues el té caliente va muy bien, ¿de acuerdo? Es una bebida que te activa, porque la teína es similar a la cafeína y te activa, va muy bien, más que el café en este caso. Un té caliente puedes entrar en calor y va muy bien. Luego, que las bebidas tipo agua e isotónicas que tomen, que no estén frías, que sea de la temperatura ambiental normal, ¿de acuerdo? Y luego incluso para después de entrenar o de jugar, los chavales podrían tomar chocolate caliente, ¿de acuerdo? Les pueden ir muy bien. Y para cenar o comer, las cremas calientes, sopas calientes, caldos, ¿de acuerdo? Calientes que les puede venir muy bien para entrar en calor.
1: Del menjar también es importante el tema del fred, y de eso va la tercera pregunta.
3: ¿Qué se puede comer para combatir las bajas temperaturas cuando se juega al fútbol?
2: Muy bien, pues fíjate, aconsejamos, porque es verdad que la comida es importantísima en los chavales que practican deporte, y en este caso el fútbol, que aumenten el consumo de las legumbres. Las legumbres son un alimento muy calórico, pero con bastantes proteínas y hidratos de carbono, que nos aportan mucha energía, y en las épocas de frío, viene muy bien un plato caliente de alubias, garbanzos, ¿de acuerdo? Lentejas, y vienen muy bien. Igual que las cremas de verduras, de patata, calentitas, las sopas de fideos, de
1: poca arroz. Poca grasa.
2: Correcto, dejemos, eso tienes razón, Robi. Las alubias.
1: Les lentillas, el sigrón, fabuloso, pero poqueta grasa. Hay que alimentarlos mucho.
2: Sin el chorizo ni en la morcilla, pero podemos también alimentarlo con un poquito de jamón, de pollo, que viene muy bien, son proteínas y no tienen grasa, y luego mezclarlo también las lentejas con arroz, los garbanzos con patata, son una combinación muy importante, pero es verdad, quitarles la grasa, pero que tengan ese aporte de legumbres por lo menos dos veces a la semana. Dos o tres. Y luego las cremas de verduras, de patatas, los caldos. Y sí que es verdad que aconsejo que las legumbres no las tomen el día que compitan el partido.
1: Cuarta pregunta.
4: Hola, soy Borja y quiero saber cómo me puedo proteger si llueve cuando juego al fútbol.
2: Muy bien, pues lo más importante es usar un tipo de prenda que sea para viento. Las venden en las tiendas deportivas, que lo que hacen es, no te mantiene caliente, pero ni te abriga, pero te aísla del aire, ¿de acuerdo? Entonces es muy importante. Entonces, se pueden usar este tipo de protectores, de paravientos, pero aparte, si estamos en invierno y hace frío y aire, también aconsejo luego la camiseta térmica debajo. Pero usar este tipo de paraviento que sirve para aislarte del aire.
1: Abrigarse con diem es muy importante también para combatir el fred. Es una obviedad, pero bueno, pero ni a que fero. Y la última pregunta, la quinta.
5: Hola, soy Juanjo y quiero saber cómo me puedo proteger del aire cuando juego al fútbol.
2: Perfecto, pues lo más importante es usar una prenda impermeable, el típico chubasquero que tenemos también en... Para que sea ligero, cómodo, pero que pueda ser impermeable a la lluvia, y entonces de esa manera no te mojes. Y entonces es muy importante usarlo, y eso sí, cuando acabemos de entrenar, si estás mojado, es muy importante que no estén estirando en la zona que esté aún lloviendo, sino meterse dentro del vestuario a estirar o dentro del gimnasio a estirar para no quedarse con la ropa húmeda. Y luego, muy aconsejable, una duchita caliente en invierno, normalmente, porque ya hemos hablado muchas veces que el frío para nivel muscular va muy bien, acabar con un poquito de agua fría en las piernas, por ejemplo, pero en este caso, para entrar en calor, ducharse con agua caliente y secarse bien, usar ropa seca para cambiarte, y el pelo, secártelo muy bien con secador para que no quede mojado y te puedas constipar.
1: Pues abrigarse bé y alimentarse bé, evidentemente, también es muy importante para combatir el fred. Doctor Álvaro Sala, muchas gracias y la semana que ve más.
2: De res, un placer. A cuidarse. Adeu.
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1: Yo nací en este barrio. Aquí, en esta calle, antes había una calle que se llamaba General Pando, que aún conserva el nombre, sobre todo en La Falla, que es General Pando Serrano Flores, aunque la calle ya no existe. Pero aquí eran dos bloques continuos, como ahora lo que llamamos casas adosadas, de barrios, o sea, de casitas bajas, con un patio, con una puerta de entrada grande, que entonces era grande, de doble hoja, porque aún existían los carruajes. Estoy hablando del año 55. La calle nunca tuvo asfalto. Era gente muy modesta, gente trabajadora. Las casas tenían un patio detrás, que muchos tenían animales. Otros, como el caso de mi padre, pues tenía un pequeño taller, porque mi padre era joyero, orfebre. La primera de las casas era una pastelería y era horno. Recuerdo que veníamos detrás del campo, entonces estaban todo lo que eran las vías del tren y nosotros íbamos ahí a tomar la mona. Y era como si nos fuéramos fuera de Valencia. O sea, aquello era como si fuera fuera de Valencia, lo que ahora es el Paseo Valencia al Mar, en esos campos, a saltar, a la cuerda y todas esas cosas. Y todos los del barrio íbamos ahí. Y esta es la pastelería, aquí, y esta es General Pando. Aquí se examinaba la gente de carnet de conducir. Servían para aparcamiento, pues ahí se hacía para eso. Me hace mucha ilusión estar aquí porque hacía muchos años que yo no visitaba. Yo recuerdo cuando era pequeño, mis padres, a través del conserje, pues muchos niños del barrio de la calle General Pando, nos poníamos aquí a jugar a la pelota. Lo que yo recuerdo de los partidos de fútbol de los domingos, y entonces salía a la calle con sus sillas, sus mesitas, se sentaban y veían pues el desfile de gente pasar, ir, volver, ir y volver. Todo el mundo, el fútbol, pues de alguna manera lo vivía en vivo y en directo porque éramos vecinos. Vamos, que yo recuerde en aquella infancia, pues sí había mucha afición.
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1: A nivel personal ha sido, para mí creo que ha sido una etapa muy buena, porque he vivido cosas que nunca hubiese soñado vivir, hemos conseguido títulos, pero sobre todo creo que toda aquella generación, lo más importante es que nos ganamos un poco el respeto y el cariño de toda la afición del Valencia para siempre, ¿no? Y esto es un poco lo más importante que un jugador puede tener, ¿no? Mi fichaje por el Valencia, mi llegada por el Valencia es en el verano anterior a llegar yo aquí, que bueno, que es mi último año en Tenerife. El Valencia decide contratarme, Javier Subirats, entonces, bueno, pues esa pretemporada viajo a Madrid, paso reconocimiento médico con el Valencia y el Valencia decide dejarme cedido porque creo que el Tenerife se lo pide, un año más en Tenerife. Entonces, bueno, yo acabo la temporada allí, que conseguimos el ascenso a Primera División, y el año siguiente es cuando vengo aquí, que bueno, que es cuando desembarcamos aquí Rafa Benítez con Paco Aristarán, viene Curro Torres y vengo yo también. Que bueno, Rafa Benítez da el ok para que me quede dentro del club, para que me quede en el equipo, y bueno, ahí es donde empieza mi etapa en el Valencia, y la verdad que cuando he hecho la vista atrás recuerdo, y bueno, la verdad que son recuerdos imborrables, y yo creo que eso, sobre todo para mí, quedará marcado para siempre. Para mí fue una sorpresa, porque en esa etapa, el año anterior, el Valencia había perdido una final de Champions, estaba peleando con los equipos de la cabeza de la Liga por ganar la Liga. Entonces, bueno, cuando el Valencia cuando surge la opción de poder venir aquí, pues al principio yo estaba un poco escéptico porque no sabía si esto podría ser verdad o no. Luego, afortunadamente, y gracias a Dios, se puede cumplir y pude venir aquí, ¿no? Pero, o sea, me acuerdo perfectamente que cuando mi agente me dice que existe la opción de poder venir a Valencia, bueno, para mí fue, yo creo que la mayor sorpresa y mayor alegría que me llega en mi vida. A nivel personal ha sido, para mí creo que ha sido una etapa muy buena, porque he vivido cosas que nunca hubiese soñado vivir, hemos conseguido títulos, pero sobre todo creo que toda aquella generación, lo más importante es que nos ganamos un poco el respeto y el cariño de toda la afición del Valencia para siempre, ¿no? Y esto es un poco lo más importante.

Futbolística, y ya no solamente como eso, sino que tengo los mejores amigos, los tengo aquí, mi familia la tengo muy cerca. Entonces, bueno, Valencia es como mi segunda casa, lógicamente. O sea, estoy encantado de ser de Caravaca de la Cruz, pero, o sea, Valencia para mí y el Valencia, pues son como parte de mi familia, por lo que me ha dado, por lo que me sigue dando y sobre todo por lo que hemos vivido juntos. Sigo manteniendo muchísimos amigos de aquella época, ¿no? Vicente creo que es uno de mis mayores amigos, porque, bueno, de hecho seguimos trabajando juntos dentro de Valencia, nos sentábamos juntos y seguíamos teniendo una relación más allá de lo que es lo estrictamente deportivo. Rubén Baraja también era mi compañero de habitación, lo conocía de antes y seguimos teniendo relación. En definitiva, creo que al final, si algo hemos sacado, algo más allá del fútbol, hemos sacado todos los de aquella generación, es que cuando nos vemos después conseguimos ser amigos. Eso yo creo que es algo importante y que nos vayamos a llevar, y creo que es el gran éxito realmente de aquel equipo, claro. A nivel de entrenadores, con el que me quedo realmente es con Rafa, ¿no? Porque vinimos juntos de Tenerife a Valencia, aquí vivimos una etapa dorada, él fue el que dio el ok para que yo me quedase en Valencia. Entonces, bueno, con él tengo una afinidad especial, tengo una amistad más allá del fútbol, como con el 90% de los antiguos compañeros que tuvimos la suerte de compartir vestuario. Así que, pues yo creo que Rafa es el entrenador que más me ha marcado en toda mi carrera. Mestalla es uno más. O sea, la gente, sobre todo los exjugadores, cuando lo dicen, es que tienen toda la razón del mundo. O sea, es que realmente Mestalla es uno más. O sea, es que la distancia que hay entre la grada y el campo es muy, muy corta, y luego cuando realmente Mestalla está enchufada, está metida con el equipo, que es la mayoría de veces, y apoya, o sea, el equipo rival lo nota, pero es que tú lo notas más todavía. O sea, es como si tuvieses una mano detrás empujándote para llegar, para ir. Entonces eso yo creo que es la parte fundamental y la parte vital que tiene el Valencia ahora mismo, que es el ambiente y lo que se genera aquí dentro del campo. La afición del Valencia, o sea, el gran baluarte que tiene es que realmente hay una comunión excelente con el equipo. O sea, en el momento que la afición empieza a apretar, el jugador lo nota desde el minuto cero. Entonces, cuando tú sales aquí a Mestalla a calentar, ya empiezas a notar el calor del público. Luego tienes toda la grada animando, todo el campo alentándote para que las cosas funcionen. Entonces, lo que tiene especial es que, bueno, la afición de Valencia lo vive todo con un fervor, yo creo que es lo que la hace única. Entonces, por eso, cuando realmente la gente habla del efecto Mestalla, es que es realmente importante. Lo hemos vivido hace poco con el famoso partido de Copa, de la remontada, pero es que es así. O sea, eso es lo que el jugador tiene la gran suerte de poder vivir ahí dentro cuando se encuentra ante la afición y ante que, bueno, que todo el mundo quiere ganar y las cosas te empujan hacia adelante. A ver, la primera liga, pues, creo que fue la más sorprendente por parte de todo el mundo, porque no sé si eran 30 años en los que no se conseguía ganar un título aquí en Valencia. Entonces, imagínate, o sea, yo vengo de un año anterior de conseguir un ascenso con el Tenerife, y al año siguiente vengo aquí y conseguimos ganar la liga. Entonces, esa liga para todos nosotros es la más especial por cómo se consiguió, de la forma que se consiguió y sobre todo por lo que se vivió en aquel momento, ¿no? La segunda liga, bueno, no es que todo el mundo lo esperase, pero sí que es cierto que bueno, que veníamos de formar un buen bloque. O sea, teníamos gente muy experimentada, teníamos gente que sabía lo que era, teníamos la experiencia vivida año y medio atrás, entonces sabíamos que se podía pelear porque habíamos sido capaces de hacerlo y al final lo acabamos consiguiendo. Y la Copa de la UEFA yo creo que fue la consecución a una temporada inolvidable, porque haber conseguido el doblete ese año, ir a Göteborg, venir con el título, volver a celebrar lo que dos semanas antes habíamos celebrado ya. Entonces aquello para nosotros fue inolvidable. O sea, el pasear con el autocar por las calles de Valencia, el ver la gente cómo estaba de feliz, de contenta. O sea, todo ese tipo de cosas se les queda grabando uno en la retina y yo creo que nunca se nos olvidará. Y luego la Supercopa Europa fue, pues, la guinda. Ya fue la guinda, fue como irnos de pretemporada a Mónaco, conseguirla con muchísimas incorporaciones de ese verano, conseguir la consecución de la Supercopa Europa, que nos diesen el reconocimiento de ser el mejor equipo del mundo. O sea, creo que, bueno, fue pues el broche de oro a unos 2-3 años inolvidables y yo creo que nos marcarán a todos eternamente. Que el Valencia tenga 100 años yo creo que es un motivo de orgullo, porque se ha llegado en un excelente estado de salud, a todos los niveles, un equipo, bueno, peleando y compitiendo en Champions, compitiendo con los grandes de España y de Europa. Entonces, bueno, creo que es un momento bueno, que puede ser mejor y que va a ser mejor seguramente, porque se está trabajando muy bien para conseguirlo, pero creo que es un motivo de orgullo que, bueno, que hayamos conseguido, el Valencia haya conseguido perdurar 100 años compitiendo con los más grandes. O sea, yo como partido especial me quedaría, lógicamente, por lo que para mí supuso a nivel personal con la final de Göteborg. Y luego

0: La semifinal aquí en Mestalla de la Copa de la UEFA contra Villarreal, cuando bueno, conseguimos ganar 1-0 y bueno, cuando salimos al balcón había como 30.000 personas esperándonos fuera, festejando con nosotros que habíamos conseguido llegar a la final. Y yo creo que esos son momentos que a uno se le quedan guardados en la retina y que afortunadamente hemos tenido gran suerte y he tenido gran suerte de vivirlos y estaré eternamente agradecido por, bueno, por haberme dejado formar parte de eso.
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1: Cada uno dejará su huequecito en la historia, pero el de él no es una huella, es un pisotón con todas las de la ley. Él marcó una época y fue el referente de una, creo que de la época más importante del Valencia.
2: Siempre he estado muy, muy orgulloso de la figura de mi abuelo y quién fue, y por ello también muy valencianista que soy. Entonces, el tener el nombre de mi abuelo pues es algo que a mí me llena de orgullo y que también representa un poco llevar el nombre de la familia, que siempre la han conocido como la familia Mundo.
3: Somos valencianistas de los que sufren todos los domingos, todos los sábados o cuando juegue. Mi marido no me habla si pierde el Valencia y todo cosas así. Somos muy valencianistas. Yo lo he visto jugar poco. Yo lo recuerdo más como entrenador, como futbolista, ya ves eso que está por ahí, que soy pequeña. Pero como entrenador, muy responsable, muy mal genio, muy con los jugadores, muy recto y es una persona con mucho carácter, pero buena persona.
4: Tuve la suerte de tenerlo como entrenador durante mucho tiempo y sentirme realmente feliz y seguro al lado de una compañía con un carácter especial, pero con un carácter muy bueno. Contó siempre conmigo, o sea, yo siempre me sentí seguro jugando con él. Yo creo que fui más jugador de lo que he sido por digámoslo, por culpa de él.
1: Yo lo tuve de entrenador cuando tenía 18 años. Entonces, yo he tenido trato con él, yo le llegué a conocer, llegué a tratarlo, ¿no? Y era una persona con muchísima personalidad, era algo increíble, ¿no? Era un tipo muy llano, muy sencillote, era muy, muy, muy cercano, era muy claro.
2: Era un jugador que a lo mejor no tenía mucha técnica, pero sí que era un jugador, pues un delantero puro, ¿vale? Tenía mucha fuerza, tenía pues los chutes, los remates. Bueno, suelen decir por ahí que cuando remataba metía el balón y al jugador en la portería. Y bueno, metía casi una media de 2 goles por partido. Es un delantero de los que hoy en día se echarían de menos o se echan de menos porque la verdad es que era un jugador top, con mucho carisma. Formaron la delantera eléctrica tan famosa y marcaron una época. Ganaron 3 ligas, 2 copas, luego como entrenador también ganó otra copa.

0: una persona que lo ha sido todo en el Valencia y sin embargo que después era un tío humilde y sencillo, ¿no? Yo creo que era sus grandes virtudes.
1: Era una persona que allá donde iba lo conocían y caía muy bien.
2: Lo querían mucho, sí, la verdad es que sí. Sobre todo la gente mayor. La gente mayor sí que se acuerda mucho de él y lo respeta mucho.
1: Por ejemplo, yendo a la nieve, que lo paraban porque se quedaron atascados y los camioneros paraban para ayudarle. Él se retiró, pues, no sé, en el año 52-53, sí que se inauguró este bar donde estamos en 1953 y bueno, desde entonces pues, aquí se reunían muchísimos jugadores del Valencia o cuando él era vasco, buen comedor, entonces pues su ilusión fue montar un restaurante aquí en lo que era cerca del centro de Valencia, hoy más centro aún. Este año, coincidiendo también con el centenario del Valencia, pues hemos querido hacer un homenaje tanto al Valencia como a mi abuelo y a la época en la que jugó él, para rememorar un poco su figura.

0: yo era joven también, y veníamos continuamente al bar. Siempre fue un bar especial, sobre todo especial, porque era un bar donde la gente sabía de quién era, y la gente pues siempre se encontraba con gente de fútbol.
1: Mi padre siempre estaba en la puerta. Todo el mundo que pasaba por Don Juan de Austria, hola mundo, lo saludaba, todo el mundo. Conocía a todo el mundo y todo el mundo lo conocía a él. Venía mucha gente, sobre todo de los pueblos, lo conocían mucho y venían todos a ver a Mundo.
2: Hacía tiempo que no venía por aquí, la verdad es que me ha impresionado, lo habéis bordado, está precioso. Es un rincón de toda la vida de los valencianos, de paso siempre, que lo conocemos todos los valencianos, pero le habéis dado el toque nostálgico del fútbol, ¿no?
3: No creo que nadie alcance a su cifra, a la cifra de goles que tiene, que ojalá, porque sería bueno para el Valencia.
0: Difícil va a ser y que se supere eso. Estamos hablando de un mito. Ha sido una de las figuras más grandes que haya tenido este equipo. Por lo tanto, hay que considerarlo. Hay que quererlo, hay que tenerlo como algo especial y así va a ser.
2: Ya con el paso de los años nos hemos ido dando cuenta de que bueno, los logros conseguidos por él han sido importantes, que siguen estando ahí y que lógicamente, además de que van a ser muy difíciles de superar, yo creo que bueno, él formó parte de una época muy importante en la historia de Valencia, los grandes primeros títulos, ¿no? Y eso desde luego no se olvida. Cada uno dejará su huequecito en la historia, pero el de él no es una huella, es un pisotón con todas las de la ley. Él marcó una época y fue el referente de una, creo que de la época más importante del Valencia.
1: Nosotros vivimos con el Valencia y estamos con el Valencia. Somos de Valencia, somos valencianos, falleros.
3: Nos alegramos mucho de que el Valencia se acuerde, igual que nosotros nos acordamos todos los fines de semana del Valencia.
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0: 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El 19 de febrero se cumplen 30 años de la inauguración de la Ciudad Esportiva del Valencia Club de Fútbol. Es en 1974, bajo la presidencia de Ros Casares, cuando se aprueba la compra de los terrenos y su posterior construcción. En 1992 se inaugura la Ciudad Esportiva, convirtiéndose en una referencia nacional con dos campos de fútbol y vestuarios. Es en la siguiente década cuando se ampliarán los campos de juego y se construye la residencia, por la que pasaron jugadores como Mendieta, Angulo, Silva o Jordi Alba. La actual transformación se produce con la reforma de los campos de entrenamiento del primer equipo, así como la residencia y las oficinas de la academia. Actualmente, las instalaciones siguen profesionalizándose con la construcción del nuevo Media Center, el gimnasio y las áreas técnicas y de estudio para los jugadores y entrenadores de la academia. La Ciudad Esportiva es el lugar donde nace el fútbol más puro. Un espacio donde se forman futbolistas, pero sobre todo se educan personas. ...30 años de sentimiento, valentía y germano. 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
1: Bienvenido, Stole, a Mestalla, club histórico. ¿Cómo te sientes?
2: Encantado.
1: ¿Bien?
2: Muy bien, la verdad, que me he encontrado muy feliz.
1: Oye, y cuéntame lo del café, que es esta afición loca que tienes por el café.
2: Bueno, es un hobby que tengo, una pasión. En Macedonia, en mi país, siempre se habla como aquí, vamos a tomar algo y más allá vamos a tomar un café, y al final me he aficionado, he investigado y me gusta el estilo de café, el café de especialidad en varios países, de investigar, de probar nuevos cafés.
1: Sí, sí, ¿eh? Pero qué nivel, tienes tu cafetera en casa. ¿Llegas a hacer dibujitos también? ¿Has probado hacer el escudo del Valencia? Ya.
2: Bueno, ya es ya mucho más difícil, pero sí, alguno art latte que llaman, que está bien.
1: Así, ah, sí.
2: Se me da bien.
1: Podemos decir un friki del café.
2: Sí, más o menos.
1: Muy bien. Yo soy más de horchata.
2: Ah, muy bien, también.
1: ¿Lo has probado ya?
2: Sí, sí, sí, sí.
1: ¿Y cosas así de Valencia, paella, ya?
2: Bueno, tendré que probarle la típica. Hay muchas dudas ahí que tengo entendido de muchas polémicas, pero la típica tendré que probarla.
1: Pollo, conejo, bachoqueta y garrofón. Esa es la auténtica, esa es la que tienes que probar. Oh,
2: tendré que probarla, claro.
1: Nosotros estamos muy ilusionados con tu llegada. ¿Tú cómo te sientes? ¿Contento también?
2: Bueno, la verdad que muy, muy feliz, muy, muy contento de lograr un sueño de jugar un gran club de España como es Valencia, y la verdad que muy feliz, con ganas de empezar.
1: Llegas a un gran club, pero has compartido ahora un sketch con un gran personaje histórico de la televisión, Jesús Quesada, de Cámara Café. ¿Conocías la serie?
2: Bueno, sí, cuando llegué en España la había visto un poco, y la verdad que estoy contento de anunciar mi bienvenida, mi llegada aquí. Sí. En Valencia, y muy contento de haberte conocido en persona.
1: Muy bien, pues venga.
2: Encantado.
1: Un placer. Enhorabuena y gracias. Que haya mucha suerte en esta nueva andadura.
2: Bueno, seguro que sí, gracias.
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1: Mi nombre es Paulina, tengo 31 años, soy de Bulgaria, pero vine a España, concretamente a la Comunidad Valenciana, a los 12 años. Y llevo pues más tiempo aquí que en mi país. Hablo perfecto valenciano, mejor que búlgaro. Y por eso y por un montón más de cosas siento Valencia, todo Valencia, como parte de mí. El primer contacto con Mestalla fue gracias a mi novio, que él es abonado de toda la vida, junto con su padre. En mi país siempre lo veíamos en la tele, yo de pequeña veíamos a Lugo Penef, etc. Y tener la oportunidad de estar aquí, en este campo donde él jugaba y todo, y ver todos los futbolistas y ver todo el público, fue impactante. Pues en esta cuarentena de mayo habíamos previsto nuestra boda con mi pareja. Me llevó un valencianista de pura sangre a mi familia, que estará toda la vida transmitiéndome su amor por Valencia. Mi afición a Valencia se agrandó muchísimo más con su presencia, porque él fue quien me introdujo aquí por primera vez y él ha sido quien me ha transmitido amor por el club día tras día, desde el primer día y hasta siempre, porque siempre sentirá ese amor por el club. Cari, muchas gracias por darme... Le diría a mi novio, míralo.
2: ¿Qué me dirías?
1: Ay, te quiero mucho.
2: Amo en Valencia.
1: Gracias por haberme traído aquí. Muchas gracias.
2: Desde el primer día que la traje aquí, es que en verdad que Mestalla tiene un algo especial. Fue empezar a venir a Mestalla y demás, y desde entonces, pues oye, aficionarse.

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1: Estalla para mí ha sido el santuario mío, después de mi casa. Yo creo que en el sitio que más tiempo he estado y donde más he disfrutado ha sido aquí, en el campo de Estalla.

0: ha sido siempre el lugar donde yo me he encontrado una parte importante de mi vida, donde aquí lo he conseguido todo. He sido feliz, he conseguido popularidad, he conseguido todo, lo he conseguido en este campo, la afición, la gente, el público. Lo que yo he sido en parte de mi vida, lo he conseguido gracias a Mestalla, ¿no? Los momentos buenos y malos siempre te dejan marcado, ¿no? Pero sobre todo cuando consigues algo importante, como ha sido, por ejemplo, la Liga, la Copa, sobre todo. Yo tuve lesiones, tuve que jugar con las lesiones, y entonces pues todo lo que conseguías, los títulos, la felicidad de la gente, la afición que te apoyaba, pues todo esto te hacía que cualquier momento de Mestalla fuese grandioso para mí y fuese especial. Yo sé que venía cuando era pequeño con unos amigos del pueblo, con Paco y mi hermano Enrique. Solíamos venir algunas veces porque nosotros jugábamos en equipitos de allí del pueblo, y Paco, o Panolla, era un hombre que nos llevaba en el fútbol en el pueblo, y él es el que nos traía a ver los partidos del Valencia. Mi primer partido en Mestalla fue estando yo como jugador del filial, del Mestalla, y hubo un partido de fallas, de un torneo que se hizo, y entonces Barinaga nos subió a Terol y a mí para jugar ese partido con el Valencia, y ganamos el trofeo. Esa fue mi primera sensación que tuve especial dentro del campo de Mestalla, porque no era una cosa inesperada que me vino, y bueno, yo creo que fue el punto de salida para mí para después debutar en el Valencia. Es una sensación de miedo, ¿no? Un poco de temor, de compromiso, una sensación en la que sales y ves a toda la gente que está animando, que está queriendo disfrutar del partido, que quieren ganar y tal, y te crea una gran responsabilidad hasta que pisaba el césped y empezabas a correr y a jugar. Esas dudas te se iban liberando, veías esa sensación de felicidad que tenía la gente, y eso lo que te motivaba a disfrutar y a pasarlo bien. Mestalla es que es un campo que cuando sales con esa responsabilidad te ves obligado a ganar, ¿no? Porque ves que hay una gente entregada, una gente que disfruta de su equipo, que disfruta de ser valencianista, y entonces te contagia, te anima a que tú estés ahí dándole lo que ellos te están pidiendo. Entonces, todo el esfuerzo que haces, pues es un esfuerzo que no lo notas, ¿no? Porque yo siempre he dicho que la afición del Valencia es una afición que es muy ganadora, ¿no? Quiere que su equipo sea campeón, que gane, que esté ahí arriba. Y claro, eso transmite ilusión en el campo y te transmite pues esa fuerza para que tú no bajes nunca los brazos para poder ganar. Mi rincón favorito era durante la semana cuando entrenábamos a la parte de atrás de Mestalla, bajo las gradas, en la parte posterior del campo. Antes de empezar los entrenamientos nos sentábamos todos allí, pues se contaban chistes, se hablaba, y entonces era un sitio donde había una gran armonía, había un gran ambiente por parte de todo el mundo, y era un sitio pues que hacía que te sintieses feliz estando dentro de ese ambiente, ¿no? Entonces era muy diferente al que veo yo ahora, ¿no? Entonces había unos bancos de madera, unas perchas en a donde colgaba la ropa. Bajo los bancos tenían unos huecos para donde estaban las botas, con una plataforma de madera y tal. En los vestuarios teníamos la sala de entrenamiento para calentar, para salir al campo habiendo hecho algún ejercicio. Los servicios y las duchas estaban dentro. Ahora da una sensación de lo que debe ser un vestuario. Entonces, pues también nosotros lo disfrutábamos a nuestra manera. Nosotros veníamos de vestuarios de otros campos, de los pueblos y tal, y era totalmente diferente. Entonces, la comparación era abismal, ¿no? Los vestuarios del Valencia eran unos grandes vestuarios. Ahora los que hay ahora, y no tiene nada que ver estos vestuarios a los que habían entonces, ¿no?
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1: Aquella pequeña niña que tenía la ilusión de jugar, que le rogaba a su padre que fundara un equipo de niñas. Ahora las chicas tienen una visibilidad que antes no teníamos. Antes estábamos jugando, pero en liguillas, en equipos incipientes, que nadie nos hacía caso. Ahora lo veo con una ilusión y hasta con envidia, porque es que es lo que te digo, se le ha dado categoría. 1 de septiembre del 70 era este partido. Yo tenía 10 años solo, que marco el gol y veo que los jugadores iban a salir al rato, ¿no? Y ya estaban en el túnel. Y veo que mi padre, Sol, Poli, Antón, empiezan todos a decir gol, saltan al césped y la gente decía, ¿estos? ¿Por qué? ¿Por qué se involucran tanto en el gol de esta chiquita? Porque mis recuerdos de niñez es una mezcla de balones, olor a césped y mezcla con linimento. Y con los jugadores, sobre todo los de la Liga del 71, que tuve la suerte de vivirla con ellos en Sarriá y venirme en el camino, en el autobús. Sol me llamaba la mascota, porque los acompañaba por Europa también. Pues cuando acababan los entrenamientos, Di Stéfano tenía la amabilidad y las ganas de dedicarme unos minutos, porque me decía, tenés que perfeccionar la técnica. Entonces, uno de los ejercicios consistía en ponerme un vasito de plástico pegadito al poste. Y me decía, vos tenés que darle al vasito. Acabé lanzando los penaltis rasos al palo, gracias al gran Don Alfredo. Era un día a día de pasión por unos colores. Gerente del Valencia, pero mi padre entró de botones con 17 años, pues eso era el año 39. A los 5 años de entrar ya estaba fundando el Mestalla. ¿Qué innovaciones puedo traer de otros clubes europeos? Siempre estaba mirando a ver cómo colocar al Valencia lo más alto de España, sino internacionalmente, y tenía esa obsesión. Muy relaciones públicas, y eso hacía que el valencianismo lo quisiera. Chicao, que vino de Brasil, que vino muy jovencito, no tenía nadie. Entonces venía a comer a casa para que mi abuela le hiciera cocidos, paella. A mi padre no le gustaba ver los partidos en el palco, porque era muy nervioso. Entonces lo solía ver aquí en las escaleras o en el primer asiento del banquillo. Para la familia un mazazo imposible de superar, te diría yo. Y para la afición fue un impacto cuando era el rato de acabar el partido, se iba a fichar a dos jugadores y nos despedimos. Y luego, claro, te enteras, podías haber optado por lo otro, de decir, pues ahora odio el Valencia, odio el fútbol porque ha pasado esto, pero es que no me ha nacido eso, me ha nacido el seguir como él. En el año 76, cuando asciende Ramos Costa a la presidencia, pues tuvieron un detalle muy bonito, que fue hacerme gerente de honor perpetuo. De haber elegido mi padre un sitio para morir, habría sido Mestalla.
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0: 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Atentament, el Camp de Mestalla.
1: Mi padre siempre me decía que Mestalla es un templo, que en él se han vivido tardes de pólvora y color, y que cada asiento te cuenta 100 historias diferentes.
2: ¡Ay, perdón!
1: Mestalla es donde viven los valencianistas para siempre, donde te conviertes en eterno. Como los del doblete de 2004, que nos hicieron ser el mejor equipo del mundo. 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
1: Somos Andrea y José y nada, hacíamos este vídeo para explicaros cómo surgió la situación de que ella me diera la sorpresa de que iba a ser padre con esta camiseta del Valencia Club de Fútbol.
2: Yo, antes de empezar con él, no tenía ni idea de lo que era el fútbol, ni había ido al Mestalla nunca, ni sabía lo que era un penalti, ni un fuera de juego. Pero desde que empecé con él, pues me llevaba al Mestalla a ver el fútbol al bar. Me ponía el fútbol, el Valencia en el coche, el fútbol en la tele en casa. Y nada, yo desde entonces ya sabía que se lo tenía que decir con algo del Valencia. Y cuando me enteré, pues eso, fui a Valencia y cogí las camisetas y le grabé en una la de bebé y en la otra la de papá. Y mi idea principal era decírselo en un partido de Valencia, en el Mestalla, pero como estamos en la situación en la que estamos, pues no pudo ser. Entonces me presenté en su trabajo y pues se lo solté allí, con todos mis nervios.

0: la gente empezó a darle me gusta, a compartirlo, hasta que llegó a la página de Valencia.
1: Pensaréis todos, no me lo esperaba para nada, pero para mí fue una forma espectacular, una forma que nunca me hubiera imaginado, y para mí ha sido el momento más feliz de mi vida. Ya por lo de las camisetas Valencia, por ser que iba a ser padre, pero para mí fue una forma perfecta para decírmelo. Hubiera sido Mestalla, en cualquier lado, con las camisetas Valencia a mí ya me ganó totalmente.
0: Que si os fijáis en el vídeo, cuando le doy la camiseta y ya está súper emocionado. No vení la del bebé, con la camiseta del Valencia ya hubiese estado contento.
1: Sí, sí, sí, yo pensaba que era, porque yo mi cumpleaños había sido la semana antes y yo pensaba que era mi regalo de cumpleaños. Entonces yo pensaba que era la camiseta del Valencia, y al ver que ponía papá detrás y luego verla ella con la camiseta pequeña de que ponía bebé, pues la verdad que fue muy emocionante. Y por si alguno lo quiere saber, el número 15 era por el día que nos conocimos, que empezó todo, y por el día que nos casamos, que los dos fueron el día 15. Muchísimas gracias a todos.
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por política de academia, y ya insistimos a las familias, aquí no existe la palabra convocatoria. Los jugadores cada fin de semana tienen dos actividades. Una actividad es la actividad de partido y otra actividad son estos contextos que generamos un poco para que los niños sigan acumulando minutos de entrenamiento, minutos de juego y demás. Lo que pretendemos con estas actividades es un poco generar ese fútbol de la calle, ¿no? Que todos los de mi generación y generaciones anteriores pues hemos vivido, ¿no? Entonces aquí pocas normas, pocas reglas, que los chicos disfruten, están mezclados, benjamines de segundo año con alevines de primero, alevines de segundo. Y ya os digo que no buscamos otra cosa más que acumular minutos, que los chicos disfruten de este deporte sin reglas, sin mucha actividad por parte de los técnicos, sin muchas consignas. Y replicamos este formato para todas nuestras categorías, desde prebenjamines de primer año hasta alevines de segundo. Aquí tenemos ciertos alevines de segundo y tenemos otros alevines de segundo que están en este caso también compitiendo con infantiles de primero, porque ya buscamos un poco esa adaptación también a esos contextos de fútbol 11 que son los que se van a encontrar el año siguiente. Disfrutar, divertirse, acumular minutos de juego y vamos, aprovechar al máximo este contexto del Valencia Club de Fútbol para seguir formándose, que al final es la clave de todo esto.

0: buenos días a todos, a todas. Sed bienvenidos a la actividad de la actividad deportiva de la categoría Querubín, ¿vale? Como sabéis, es una actividad abierta para todas las familias y es una actividad sobre todo que buscamos la diversión y que la oportunidad se brinde a los niños, a las niñas, de que se vistan y que participen con la metodología del Valencia, con los técnicos o educadores del Valencia y que sea una jornada, pues sobre todo, muy divertida, ¿vale? Os presento a Héctor, que es uno de los educadores que tenemos en la categoría de querubines y especialista de la etapa, y os va a dar una serie de una información para que la jornada vaya de la mejor manera posible con objetivo de pues que el niño sea acabe de la mejor manera posible durante su sesión, ¿de acuerdo? Así que nada, yo os traslado la bienvenida nuevamente, el agradecimiento de que estéis aquí y os paso con Héctor como especialista.
1: Bienvenidos, esto es la Ciudad Deportiva, si alguno ha estado, bienvenido de nuevo, si alguien no ha estado, aquí la tenéis, sentiros como en casa, ¿vale? Si en algún momento tenéis alguna necesidad concreta, especial por vuestro hijo, sobrino, nieto, lo que sea, contad con nosotros, avisadnos, si hay algo especial que suceda que necesitéis, nos avisáis, ¿vale? Estamos por y para ellos, ¿vale? Un placer,

chicos. Buenas, buenas, buenas. Hola, hola, hola. Bueno, lo dicho, sobre todo para vosotros como técnicos, Rubén, Borja, recordar que sois parte de esto, sentíos libres, sentíos como en casa, y todas las necesidades que necesiten los peques, pues se tienen que parar, beber agua, descansar, jugar. El objetivo es que se lo pasen bien y que disfruten de esta jornada que es para ellos. Vale, ¿vale, chicos? Así que nada, sois uno más. ¿Vale, tíos? Venga, a vosotros. Que la actividad de querubines que hacemos periódicamente cada semana con todas las escuelas combinadas que tiene la academia, pues la verdad es que es motivo de orgullo y de alegría que después de tanto tiempo de lo que hemos pasado relacionado con la pandemia, pues ver a todos estos niños, a todas estas niñas disfrutar, correr, reír en la Ciudad Deportiva de Valencia, pues es una auténtica pasada, si se permite la expresión, porque verlos correr, verlos interaccionar, que al fin y al cabo son todos compañeros con diferente camiseta, pero al final buscan todos el mismo objetivo, que es que divertirse, jugar con la pelota y crecer como personas, ¿no? Como creemos en la academia. Es una jornada que se hace pues cada semana, y cada semana tenemos la visita de una de las escuelas conveniadas, y aquí pues recibimos a los técnicos, y entre los técnicos de la escuela conveniada y nuestros técnicos confeccionamos una misma sesión en base a la identidad de la academia. Somos partícipes en todo momento de una misma dirección, guionizamos la sesión desde la parte de la escuela combinada y desde la parte de nuestra academia para ser un mismo cuerpo técnico. Y es lo que vamos a ver aquí. Vamos a ver una jornada que aproximadamente va a durar una horita y media aproximadamente, en la que vamos a ver una sesión en la que los niños de la academia y los niños de la escuela combinada van a ser un mismo equipo y van a disfrutar pues de una jornada de diversión y de juegos orientados a la educación física, a la identidad y a la Academia del Valencia Club de Fútbol. Fijaos cómo realmente es una sesión en la que confluyen todos los niños y ninguno de ellos ha estado aquí previamente, porque recordemos que es una etapa de querubines, que son nacidos de 2016 y 2017. Raro sería que a lo mejor algún niño hubiera estado aquí previamente, pero para prácticamente la mayoría es la primera vez que pisa la Ciudad Deportiva del Valencia, y para ellos pues convivir en la Ciudad Deportiva del Valencia bajo las órdenes de uno de los técnicos titulares del club pues es una auténtica pasada, sin olvidarnos también del papel fundamental que cubren las familias, que son presentes y son testigos directos de la actividad con sus niños, y esa sonrisa que trasladan los niños a las familias también es un motivo también de alegría para nosotros.

0: para mí ser entrenador de fútbol 8 es... es como... A ver, siento que es como más natural el fútbol, el juego, es más, más sencillo, más, más real, es menos comercial, digamos. Entonces, el Leonardo lo disfruta mucho más, nosotros con ellos, y a la hora de verlos evolucionar, la progresión es más fácil, pero sobre todo es la naturalidad con la que ellos viven el juego y las acciones. Por ejemplo, el hecho de que se den una patada y enseguida se ayuden, se levanten, y acompañarnos en este proceso de avanzar, de ir mejorando y progresando, vamos, te llena como persona, sobre todo a nivel de humano con ellos, porque creas unos vínculos que tengo jugadores que los tuve hace 6 años y me cruzo con la ciudad deportiva con ellos y me siguen abrazando, nos seguimos viendo, le decimos cómo va, y ese vínculo creo que es más afectivo, tenía mucho más cuando son pequeñitos que cuando son fútbol 11, que es, digamos, fútbol 11 es como más, más ir a partido, y esto es como más, aparte de enseñarles fútbol o que mejoren fútbol, también es acompañarles como persona, o sea, educarlos un poquito más, formarlos, las vivencias, los valores del deporte, los que inculca la misma academia, y eso nutre mucho como persona. Por naturaleza, a esta edad son muy egoístas, ellos, por ejemplo, cuando entrenan quieren ser siempre los primeros, están en la fila, les hacemos entender que todos deben participar, intentamos trabajar también el respeto y la autonomía, sobre todo. Respeto por compañeros rivales y la autonomía para que se gestionen ellos solos. En el fútbol 8 los variamos muchísimo, queremos que tengan la máxima variabilidad posible, muchas experiencias, una por la derecha, otra por la izquierda, para que no se acostumbren. Y eso al final no sabemos de mayores que dónde van a jugar ni qué van a ser, con lo cual cuantas más vivientes tengan y más variadas, pensamos que mejor para ellos. De hecho, el que empiece de iniciador acabará de delantero. Muchas veces el portero, si tenemos ocasión, el portero sale a jugar de jugador, le ponemos la camiseta y juega, y eso hace que no tengan la posición del rol fija en un campo, sino que trabajan con el contexto, con el compañero que tiene al lado, con el espacio que tienen delante, detrás.
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1: Yo hoy analizo el partido hemos jugado contra un rival que ha sido superior a nosotros, te diría de principio a fin del partido, la consecuencia del resultado, encajar un gol tan pronto en la primera o la segunda aproximación, volvía todo más cuesta arriba, y luego las opciones que hemos tenido después de ese gol para nosotros en transiciones, en ataques rápidos, equilibrar el partido o empatarlo después del 2-0 o el 0-2, haber podido conseguir un gol que cambiase esa emoción del equipo, era importante. No hemos conseguido aprovechar esas posibilidades en ataque rápido o en transiciones, y el rival encontró la forma de ser un equipo que nos ha hundido, que ha sido superior a nosotros, y pienso que después del tercer gol ha sido muy difícil dar la vuelta al partido. Sí, es una situación que nos deja a todos tocados, pero es una situación que tampoco nos deja hundidos, en el sentido de es una situación difícil que vamos a transitar unidos, que vamos a mirarla con mucha sinceridad, con mucha honestidad, y como equipo vamos a buscar soluciones para darle la vuelta a este momento. Un momento difícil, un momento de cierta decepción, por lo tanto un momento en el que aceptamos cualquier tipo de crítica hacia nosotros, sobre todo yo como entrenador, porque la afición inicia la temporada con un nivel de ilusión muy grande, y yo como entrenador no he conseguido que nosotros como equipo estemos o podamos darle esa ilusión o ese nivel que queremos darle a nuestra afición. Por lo tanto, un momento de dificultad, un momento duro que nos toca transitar a nosotros juntos, buscando las soluciones para poder cambiar la dinámica de esto. Yo siempre, desde que cogí este trabajo, tengo fuerza, tengo convicción y tengo responsabilidad, y tenemos la responsabilidad de dar la vuelta a una situación que ha iniciado de una forma, como ha dicho tu compañero, más complicada que la del año pasado, pero que tenemos que afrontar pues de la misma forma que ya transitamos o afrontamos momentos complicados, de esa unión, de esa convicción, de esa responsabilidad, y dar la vuelta a esta situación. Yo hoy no he visto falta en ningún momento de actitud de los futbolistas. Lo que he visto es que lo que el Barcelona ha propuesto ha superado lo que nosotros hemos propuesto. Al final la solución está en todos los que estamos inmersos, todos, equipo, que lo forma el staff y la plantilla, y club o directiva. Todos somos los responsables de lo que vivimos, y todos somos los responsables o las personas que podemos cambiar la realidad y que debemos trabajar para cambiar la realidad del Valencia. Y desde ese compromiso o responsabilidad afrontamos el momento. Bueno, yo las conversaciones con Kiat que he podido tener siempre han sido honestas, sinceras, haciéndole o le he transmitido siempre el sentir, las necesidades o las soluciones o las preocupaciones que uno puede tener. Pienso que la solución es momento de buscar esa solución, es momento de vivir este periodo como equipo. No creo que haya ninguna duda. Al final, yo cuando hablo con los futbolistas no hablo de nada que no tenga que ver con fútbol, entendemos el juego. Es un momento difícil para ellos, es un momento donde acumular resultados negativos genera una pérdida de confianza en las capacidades y puede hacer que rindas por debajo de tus posibilidades. Pero yo pienso que en el fútbol la confianza, que está muy relacionada con el rendimiento, por lo tanto con los resultados, no tienes que recuperarla cuando los resultados no son, cuando tienes un resultado bueno. La confianza tienes que tenerla para poder conseguir resultados. Al final estamos rindiendo por debajo de lo que somos capaces de hacer. He visto al equipo rendir mejor, y yo como primer responsable y la plantilla también buscaremos soluciones para rendir al nivel que tenemos como equipo.
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1: Sí, me quedo con esa situación comentada por el entrenador de buscar las soluciones para cambiar la dinámica, que eso es lo realmente importante. Es el punto en el que nos encontramos hoy, pensando en lo inmediato, en lo que está por venir, reconociendo nuestro entrenador, pues al final lo que ayer aconteció sobre el terreno de juego, que fue una superioridad muy grande y una gran diferencia del Barça respecto a nuestro equipo, y que a partir de ahí, lógicamente, es un resultado que te deja tocado, pero estás en la obligación de levantarte, de cambiar, y solo se puede hacer a base de sacrificio y de trabajo. Estamos convencidos que estos jugadores lo van a hacer, que son capaces, porque lo han demostrado en momentos anteriores, también de dificultad, y diría yo en situaciones mucho más límite en cuanto a momentos del campeonato. Sí que es verdad que este es un inicio complicado, no es una situación agradable, pero ahí está la confianza también por parte de nuestro entrenador en sus jugadores, en la plantilla del Valencia Club de Fútbol, y ese estamos tocados pero no hundidos debe ser el punto de partida para buscar y sobre todo encontrar esas soluciones de las que hablaba el míster.
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1: Competitividad, ¿no? Que eso es al final lo que demandábamos, y más viniendo de donde veníamos, que era esa también dolorosa derrota frente al Deportivo de La Coruña. La de ayer es una tarde para olvidar en todos los sentidos. Los que estuvimos allí presentes sabemos lo que sintió cada uno de los presentes en el césped, trabajando, en la grada, por supuesto, porque al final esto es por y para los aficionados, que manifestaron su malestar con la situación que está atravesando el Valencia. Y es que en cuanto al análisis de lo que fue el partido, ante un conjunto como el Fútbol Club Barcelona, si te encuentras con que las tres primeras que tienen las mandan para adentro, pues se hace más difícil aún si cabe. Si a eso le sumas que tú no estás ni mucho menos en tu mejor día, sino todo lo contrario, muy alejado de esa mejor versión que puedes ofrecer, pues tienes el combo de ese 0-5 con un Estole Dimitrievski que además fue protagonista con diferentes intervenciones de mucho mérito. Y luego el tema de la pegada, nos está faltando también, las pocas que ayer tuvimos, ser capaces de concretarlas, ya no por el hecho de ese partido jugado frente al Barcelona, sino porque es algo que también en los primeros encuentros nos ha pasado factura, sobre todo en los dos anteriores que jugamos en casa, en Mestalla, frente al Celta y ante el Real Betis. Llevamos un gol anotado en estas primeras cuatro jornadas. Entonces, a partir de ahí, necesitamos ese reset, esa mejoría, ese encontrar las soluciones, insisto, de las que hablaba nuestro entrenador, porque el choque ayer tuvo poca o ninguna historia entre el Valencia y el FC Barcelona, desgraciadamente para nuestros intereses.
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4: La verdad que contra un gran equipo pues te puede pasar eso, nos ha pasado, pero bueno, estoy convencido de que este equipo le va a dar la vuelta a la situación. Para ganar al Barça, normalmente tienen que estar ellos un poco más bajos que el 100% y nosotros hacer y aprovechar los que tenemos. No ha sido así, tienen un equipazo y la verdad que han jugado mejor que nosotros. Toca seguir trabajando, intentar mejorar los errores y ya mirando el próximo partido. Ya mañana a trabajar otra vez, a mirar errores, corregir, a descansar y ya mirando para el próximo partido.
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5: Sí, bueno, no sé si complicada son las palabras, pero sí, no fue en nuestro día hoy. Ya hemos sabido que hoy vamos a afrontar un rival muy bueno. Por eso no diría que tenemos que perder así. Yo creo que hemos hecho un partido bueno y así, bueno, nos dolamos mucho y tenemos que encontrar la solución para solucionarlo. En los momentos así es difícil decirlo, porque nosotros también ahora mismo tenemos mucho dolor y la realidad es que, bueno, el club ahora ya ha sufrido mucho tiempo, entonces no es algo que quizás podemos cambiar muy rápido y, bueno, cuesta paciencia y la paciencia es difícil tenerlo en los momentos duros. Pero bueno, también tenemos que entender que la historia de Valencia es un club grande. La afición siempre nos apoyaron. Hoy también nos han apoyado y nos van a seguir apoyando. Entonces, para mí perder, se puede perder siempre. Pero hay una manera de perder y este tenemos que encontrar muy rápido y solucionarlo y cambiarlo en ganos. Sí, claro, a veces, bueno, el fútbol es mucho más que solo meter huevos. Entonces hay muchas cosas que pueden juntar para tener este clic y lo tenemos que encontrar, lo tenemos que solucionar. Y así que, bueno, todo lo que apoya el Valencia puede disfrutar, porque también ahora mismo para nosotros es duro, para todo el mundo que apoya el Valencia está duro. Y bueno, no sé qué puedo decir más en el momento así. Hay que afrontarlo. Hay que afrontarlo y cambiarlo el más rápido que podemos.
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1: Sí, al final hablamos de eso, de las formas, de la situación que se da sobre el terreno de juego, que genera pues un enfado y una frustración en la grada, que es normal que la gente reaccione como reaccionó en el día de ayer. Y yo creo que ese sentir de los aficionados se trasladó a los jugadores. Vimos situaciones de un partido que se hizo demasiado largo, de un encuentro que estaba finiquitado prácticamente ya en el primer tiempo, de ese sentir, ¿no?, de pesadez, de ver imposible el conseguir un resultado positivo. Y al final lo que hay que hacer es tratar de salir enchufado desde el primer minuto, competir, no perder la cara al encuentro, porque si no te vas con una derrota tan abultada como con la que nos fuimos en la jornada de ayer y pudieron ser más goles. Al final esto de Dimitrescu también tiene su cuota de participación y evitó en varias ocasiones pues goles del conjunto blaugrana. Aprender, sacar conclusiones dentro de lo que fue un día muy complicado y pensar en lo siguiente. Lo decía Arnau Martínez, lo escuchábamos, por supuesto con autocrítica mediante, y también a Arnau Danyuma. Y a partir de ahí no queda otra que Sevilla, Sevilla y Sevilla. Cuanto más daño nos hagamos con lo acontecido ayer frente al Fútbol Club Barcelona, pues peor va a ser y de poco va a servir pensando en la necesidad que tiene el Valencia, pensando en la necesidad de sumar, de los puntos que hay en juego ante conjuntos como Sevilla y Alavés, que han empezado muy bien y que van a exigir de tu mejor versión. Y por lo tanto, con esa mentalidad hay que trabajar durante la presente semana. Creo que incluso puede venir bien el hecho de ser una semana corta. Tras jugar ayer, ya sabéis, participamos el viernes frente al Sevilla en el Ramón Sánchez Pizjuán. Y hay que levantar el ánimo desde ya, porque los resultados los necesitamos. Hay aspectos que dependen única y exclusivamente del césped, y en esa circunstancia hay que centrarse ahora mismo para tratar de empezar a escalar posiciones en la tabla clasificatoria, porque el Valencia es colista.
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1: Sin ninguna duda, viendo cómo está reaccionando el conjunto de Quique Sánchez Flores en la presente temporada y los resultados que está obteniendo. Ayer, es cierto, empató frente al conjunto perico, pero ojo, lo hizo con un futbolista menos y se llegó a poner por delante en el marcador, y los catalanes empataron en tiempo de descuento. Así pues, sabemos que el Sevilla no lo va a poner ni mucho menos sencillo, y que por delante tenemos el próximo viernes una salida muy complicada. Una salida ante un rival y un estadio que sabes que si no compites desde el primer minuto lo vas a tener difícil, lo vas a tener complicado. Ellos, precisamente por esa expulsión, pierden para el compromiso de este próximo viernes a Sangante, y con ello vamos a ver cómo reacciona en la presente semana el conjunto de Luis García Plaza, que parece que le ha cambiado la cara a este conjunto después de su llegada al banquillo el pasado curso.
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1: Sí, es tratar de repetir ese carácter competitivo de las últimas temporadas que te ha llevado a obtener resultados óptimos en los partidos frente al Sevilla actuando como visitante, y no queda otra que repetir lo que fuiste capaz de hacer el pasado curso. Comentabas con esas dianas de Hugo Duro y de Ramazzani que dieron el triunfo al Valencia Club de Fútbol. Ojalá se repita, ojalá se dé el mismo resultado, y sobre todo el equipo transmita la sensación que transmitió en aquel choque, que yo creo que fue pues el mejor partido posiblemente de la temporada por parte del Valencia en cuanto a seriedad, plasmar sobre el terreno de juego lo que habías trabajado durante la semana y ser capaces de ofrecer pues una versión muy positiva del equipo a base de trabajo, a base de esfuerzo, y con ello pues esta semana preparar de igual manera ese compromiso y buscar los tres puntos.
0: Bueno, pues a mí esa mentalidad, si están recordando el que va a hacer el Valencia la pasada en Sevilla, ¿por qué no poder-ho tornar a repetir, aferrar-nos a lo positiu? 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
1: 5 goles le endosó ayer el Deportivo Alavés a Club Atlético Osasuna. 10 goles a favor, 3 en contra para los de Quique Sánchez Flores, que efectivamente ocupan el segundo puesto en la tabla clasificatoria, merced a 3 victorias y un único empate, por delante de equipos como Real Madrid o Betis, que son tercero y cuarto respectivamente con un punto menos, y un inicio de temporada muy positivo para el conjunto babazorro, que les hace recorrer ya una parte importante del camino en busca de ese primer objetivo que seguro tienen en mente, que es el de alcanzar puntuación de permanencia y a partir de ahí ver dónde son capaces de llegar. Un conjunto que, fíjate, con Lucas Boyé y una versión de Mariano que no habíamos visto desde hace mucho tiempo, están siendo capaces de perforar la meta rival y, por tanto, sumar una gran cantidad de puntos en su haber, que les lleva, como decimos, a esa segunda posición. Ese será el segundo de los compromisos, bueno, que tenemos que afrontar.
0: 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Mm. Bueno, en fin...
1: Víctor. Por cierto, para ese segundo partido que vamos a afrontar frente al Deportivo Alavés,
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1: sí,
0: de Harvey Elliott.
1: Una primera sensació positiva del futbolista inglés en el València Club de Futbol, con esas situaciones a nivel ofensivo en las cuales, bueno, demostró cosas que yo creo que pueden sumar a futuro para el València. Creo que es un jugador que debe ganar en importancia, que va a ir seguro sumando una mayor cantidad de minutos en los próximos compromisos y que puede ser ese factor diferencial en zona de tres cuartos que permita al Valencia encontrar mayor fluidez en la parcela ofensiva y a ver si de esta manera también encontramos mayor facilidad para perforar la portería rival, porque después de estas primeras cuatro jornadas, lo he dicho, tan solo un gol, y en esa situación que aprovechó Sadik en la jornada anterior frente al Deportivo de La Coruña con un error del rival, por lo que buenas sensaciones en los primeros minutos de Elliot como valencianista y el jugador londinense que está con ganas de sumar una mayor participación, de crecer dentro del equipo, se está acoplando, es su primera vez fuera de las islas y yo estoy convencido de que va a ser un futbolista que nos va a dar alegrías a lo largo de este curso.
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1: Sí, se mostró superior en gran parte del encuentro el Valencia-Mestalla respecto a su rival, el filial del Real Club Deportivo Mallorca, con unos muy buenos 45 minutos primeros para el conjunto de Óscar Sánchez. Fruto de ello, en una de las primeras aproximaciones llegó el tanto blanquinegro por mediación de Mario Guila, en una jugada de combinación, de toque, de saber mover el balón, de intentar encontrar el espacio, hasta que finalmente llegó esa finalización del 6 del filial blanquinegro, que batió a un Nil que nada pudo hacer en esta ocasión. A partir de ahí, control absoluto del encuentro, con numerosas situaciones, sobre todo encontrando ventajas a partir de la velocidad de Leslie, con situaciones también de control de posesión del esférico en zona de centro del campo, pero nos fuimos con esa mínima ventaja a vestuarios. Es cierto que el paso por esa zona de descanso dio al Mallorca con nuevos aires y con una situación de encontrar el empate desde el punto de penalti, en una jugada que cuanto menos nos dejó dudas en el directo. Una salida de Raúl Jiménez provoca una opción ahí de cabeceo por parte de Wilber, donde aparecía Aymar para rematar. Es la acción que estamos viendo para los que nos estén siguiendo a través del canal de YouTube, de la app y de la web del Valencia Club de Fútbol, donde el colegiado considera que Panach comete falta sobre el delantero del de Mallorca y que por ese motivo envía el balón por encima de la meta cuando lo tenía todo a placer para empujar y lograr la igualada. Bueno, Wilber transformó desde los 11 metros y a partir de ahí sí que es cierto que el hecho eso que se iguala, pero aún así el Valencia-Mestalla dispone de numerosas ocasiones, sobre todo en las botas de un Leslie Okai, que fue sin duda alguna la principal amenaza del filial blanquinegro. Un Nil que fue protagonista, el guardameta del filial del Mallorca, para evitar que su equipo se marchase derrotado de aquí de la Antonio Puchades. Gran actuación del guardameta rival que impidió que fuéramos capaces de sumar los primeros tres puntos, pero, insisto, con unas buenas sensaciones, sobre todo en el primer periodo, para un equipo joven y que quiere este curso ser importante en la categoría y crecer poco a poco.
0: Y eso es el que nos va a comentar en acabar el partido, el entrenador del Mestalla, Óscar Sánchez.
7: Bueno, más allá del juego, creo que el empate es bastante justo. Hemos empezado bien los primeros 15-20 minutos y luego ellos se han ido haciendo con el partido. Nos hemos dedicado más a tener un poco de miedo a perder lo que teníamos, ¿no? Cuando tú juegas en esa situación, dejas de atacar y el rival pues ha ido creciendo por el partido, y creo que ha acabado mejor la primera parte. Y la segunda ha empezado con gol de ellos, pero nos hemos repuesto bien, hemos tenido 3-4 ocasiones buenas, ellos alguna situación en transición también, que han tenido un par de ellas. En definitiva, creo que ha sido justo el empate. Estoy contento con la predisposición del equipo, muchos debutantes, muchos chicos que era el primer partido en segunda red y han mostrado una cara muy buena. Y a partir de ahí, pues seguir creciendo, y cuando no puedes ganar, pues evidentemente no perder. Todo eso se trata en ese proceso formativo. Bueno, pues están ahora en una fase donde muchos han competido contra jugadores de su edad y ahora tienen que hacerse a jugar durante la liga con otro tipo de jugadores, y están preparados. Y como los vemos preparados, nos da un poco igual la edad que tengan. Están bien, entrenan bien, los conozco bien, sé que pueden dar un buen nivel durante el año y tienen plena confianza, porque estoy seguro que así va a ser. Bueno, más que fortuna, acierto, saber materializar las ocasiones. Lo más difícil en el fútbol al final es hacer el gol. Bueno, lo hemos generado. Es verdad que no tanto a través del juego, sino en situaciones también de correr, de transitar. Y quizá hubiéramos tenido un poco más de calma con balón, hubiéramos encontrado situaciones más claras. Pero me quedo con eso, con que un equipo joven, atentos, que encaja un gol y en vez de venirse abajo, lo que hace es crecerse en el partido y querer ir a ganar y no tener miedo a ese empate o que se tambalee, pues eso es un paso importante. Yo sé que este equipo tiene personalidad de sobra para esas situaciones, dan su mejor versión incluso en situaciones adversas.
0: Óscar Sánchez, estas eran las declaraciones en acabar el partido después de sumar el primer punto esta temporada en ese empate ante el Mallorca B. Víctor, el próximo partido, el
1: UCAM-Murcia, domingo por la mañana. Efectivamente, va a ser la primera salida con la primera de las novedades respecto al grupo de años anteriores, con la irrupción de equipos murcianos en este grupo tercero de la segunda federación, donde se encuentra el Valencia-Mestalla. Jugaremos frente al conjunto murciano esa segunda jornada, primera salida, insistimos, de la temporada. No hay que olvidar, por cierto, que en la jornada de ayer, al margen de ser el primer partido, había numerosas ausencias entre jugadores que estaban en convocatoria con el primer equipo, por ese hecho que frente al FC Barcelona, y alguna que otra lesión, se espera recuperar a futbolistas de cara a las próximas jornadas.
0: Sí, no voy a comentar, pero Torbi Ahir va a ser titular, va a ser una o la gran novedad. 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
1: Sí, la pegada marcó la diferencia, una vez más, como sucedió en la primera jornada, pero yo creo que en este segundo partido de las nuestras, en el estreno en casa, de forma todavía más acentuada, porque el inicio de las de Miquel Crespo fue muy positivo, dominando, teniendo las primeras aproximaciones, pero faltándonos el gol. Se nos resistió esa situación, todo lo contrario para un Madrid CF que la primera que tuvo la mandó para adentro. Luego ellas, es cierto, con resultado a favor y con un calor asfixiante que hacía, tanto el sábado en el partido de nuestras chicas como ayer también en el compromiso del filial blanquinegro, pues no fuimos capaces. Ahí estábamos viendo una ocasión muy clara de Salomé, que sacan ellas bajo palos, en propia línea de gol, una de las defensoras, pero sin duda alguna las mejores oportunidades fueron para las de Miquel Crespo, pero insisto, la contundencia de ellas provocó que ya antes de descanso lograran ese segundo tanto. Se llegaron a poner 0-3, iniciada ya la segunda mitad, y en el tramo final un gol en propia puerta puso ese resultado de 1-3 en contra de nuestros intereses. Son dos jornadas, dos derrotas, pero yo creo que las sensaciones no están yendo acorde a los resultados que está obteniendo el conjunto de Miquel Crespo.
0: Y eso es el que va a comentar el míster del Valencia Femení, Miquel Crespo.
8: Del partido es que el Madrid creo que es mucho más efectivo que nosotros en las áreas, ¿no? Y al final esto depende de áreas. Creo que hemos arrancado muy bien, creo que los primeros minutos han sido muy buenos, generando ocasiones de gol. Hemos estado bastante con ese grado de precisión, además, que hacía falta para poder encontrarles, porque sabíamos que ellas iban a presionar muy bien. Y en un error de bulto nos viene el primero a la contra, nos conseguimos rearmar. Quizás ya no, después del gol, creo que no hemos estado todo lo fluidas que hemos estado antes, pero aún así hemos tenido secuencias buenas para acabar en área, ¿no? El segundo gol creo que es un error muy importante nuestro, nos hacen el gol y a partir de ahí es cuando bueno, ese golpe posiblemente pues hace más daño, ¿no? La segunda parte hemos intentado sobre todo modificarnos un poco por fuera, intentar generar una salida diferente para intentar acumular algo más en la última línea. Sobre todo los cambios de presión, que al final los últimos 5 o 10 minutos de la primera parte hemos decidido no saltar, precisamente porque creo que ya estábamos un poquito desajustadas, nos estaban encontrando y ahí nos podían incluso hacer el tercero. Hemos sabido condicionar ese momento a poder pasar por vestuarios, y a partir de ahí creo que la segunda parte se ha visto un equipo más reconocible en ese momento de presión. Y cuando mejor estábamos, porque hemos generado 4 ocasiones de gol para poder hacer, no las hacemos y ellas otra vez en la primera te hacen el 0-3, que te mata la poca vida que nos quedaba en ese momento, porque había que hacer 2 goles, te mata. Y a partir de ahí sí que hemos intentado rearmarnos, hemos tenido ciertas ocasiones, pero siempre nos faltaba esa última toma de decisión, que creo que no era la adecuada, ¿no? Bueno, sobre todo con calma y con responsabilidad. Creo que tenemos, normalmente se tiende a que pierdes 2 partidos y parece que todo tiene que saltar por los aires. Creo que tenemos que ser, sobre todo, responsables con cada uno con su rol, cada uno con su trabajo y con lo que tiene que hacer. Pero con calma, ¿no? Con calma, porque creo que ha habido momentos buenos del equipo, momentos muy buenos del equipo. Pero hay cosas, evidentemente, que tenemos que dar el paso adelante mañana. No podemos dejarlo ni para 2 días después, ¿no? Entonces ahí hay que seguir trabajando con la cabeza clara y sabiendo que lo mismo que tuvimos que cambiar el chip el año pasado, de venir a ser un equipo que lo pasó mal, cambiar el chip para enfrentarte ya a un contexto más ganador, también tienes que ser consciente y darle esa calma, de decir, bueno, este año sabíamos que posiblemente no íbamos a ganar tanto como la temporada pasada, aunque, como te digo, siendo responsables también, porque ni es el inicio que queríamos, ni es el inicio que esperábamos.
0: Miquel Crespo, les valoraciones a esa derrota que va a patir el Valencia Femení, que ahora, al igual que el primer equipo, Víctor, té 2 eixides consecutives fuera de casa.
1: Frente al Logroño y frente al Real Madrid. Son los 2 siguientes compromisos que tiene que afrontar el conjunto de Miquel Crespo, centrándose las nuestras, por supuesto, en este primer compromiso ante un equipo donde yo creo se pueden conseguir los primeros puntos de la temporada. Ojalá y así sea, después de las 2 primeras jornadas disputadas con mejores sensaciones, lógicamente, que resultados.
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1: Por 3-1, en un encuentro en el que, al igual que le pasó a nuestras chicas y te comentaba, el duelo daba para un resultado muy diferente, pero la efectividad las ocasiones erradas, dio con esa derrota por parte del Juvenil A por 3-1. Por cierto, también se estrenó, y en este caso también con derrota, el filial del femenino por 4-2 frente al Baleares.
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1: Yo llegué al Valencia desde el Paterna. Yo había estado toda mi vida de infantiles y de juvenil, aunque no jugué mucho en juveniles, sino que enseguida pasé al equipo mayor con 16 años, pues en Paterna. Y de ahí pues había una persona, se llamaba Amadeo Guillem, en Paterna, que tenía muy buena relación con Ramos Costa y con Paseguito. Y de ahí pasé al Valencia. Estuve un año en el Mestalla, en el que no lo acabé, porque ya a mitad de temporada ya debuté con el Valencia. En el Mestalla estaba Paco Real y en el Valencia estaba Paseguito de director deportivo y Marcel Domingo de entrenador. Eso era el 29 de enero del 78. Al poder llegar tantos años y estar tantos años en el Valencia es algo que, más que pensarlo, es una ilusión, ¿no? El que puedas jugar en el equipo de tu ciudad tantos años era más una ilusión. La verdad que siempre me marqué metas bastante alcanzables, ¿no? O sea, yo cuando empezaba a jugar, a lo mejor mi ilusión era jugar en el Paterna, y después, pues bueno, poco a poco va subiendo esa meta, ¿no? Y efectivamente, pues al final, el lograr estar tantos años, pues es algo que en ese principio era impensable. El formar parte del centenario, pues supone una gran alegría para mí, porque en definitiva todos aportamos cosas con nuestro trabajo, con nuestro juego, para hacer un Valencia más grande, ¿no? Pero yo a veces, cuando comento estas cosas, yo creo que al final el Valencia es muy grande por sí mismo, y al final es el Valencia el que nos ha hecho grande a nosotros por poder pertenecer a él. Es muy difícil quedarte con alguien en particular cuando has tenido tantos compañeros. Sí que es verdad que a nivel deportivo creo que todos estamos de acuerdo en que Kempes ha sido un jugador que ha marcado la historia de este club, y para mí es una referencia a nivel deportivo, pero me quedo también con otros jugadores extranjeros que han venido y también con muchos jugadores valencianos con los que he tenido el honor de jugar, porque la verdad que nos llevábamos muy bien, tanto los jugadores que no eran de Valencia como los jugadores valencianos, ¿no? Y la verdad no puedo nombrar a ninguno porque me quedaría algún otro por nombrar y seguramente que no sería justo, ¿no? Pero muy orgulloso de todos los jugadores valencianos también que jugaron conmigo. En cuanto a entrenadores, la mayor afinidad la tengo con Di Stéfano. Di Stéfano fue una persona que siempre confió conmigo, confío con gente joven en los diversos equipos donde ha estado, y es un entrenador que siempre confió conmigo y con el que yo jugaba muy a gusto porque sabía que tenía su respaldo. Me quedo a nivel de futbolista, me quedo pues el día de mi debut, el día de la consecución de la Recopa de 1980, el día en el que consumamos de nuevo el ascenso a Primera División, y el día de mi despedida, ¿no? Eso a nivel deportivo cuando era jugador. Después, a nivel como director técnico, pues me quedo pues con la Copa del Rey que conseguimos en Sevilla, con las dos finales que desgraciadamente no se ganaron, y con la liga que se pudo conseguir en el 2002 en Málaga. Mestalla es pues mi casa, ¿no? Yo creo que es donde podíamos desplegar todo aquello que habíamos podido ensayar durante la semana, que lo podíamos mostrar, ¿no? ante una afición que te quiere mucho, ¿no? Que a poco que le des siempre está contigo. Sí que es verdad que es muy entendida y muy exigente, pero es una afición a la que adoro.
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0: de septiembre de 1999 es el inicio del camino, la primera noche estelar de Mestalla en Europa después de muchos años. El día 1 de una hazaña, el comienzo de un trayecto que nos iba a llevar a París, que nos iba a llevar hacia las lágrimas, pero que nos iba a ir dejando algunos de los mejores recuerdos como valencianistas. Este día nadie podía calcular ni por aproximación la dimensión de la proeza que el Valencia estaba emprendiendo. Había expectación por saber cómo iba a reaccionar el equipo después de tanto tiempo, casi 30 años alejado de la máxima competición continental. El conjunto de Cooper había pasado con solvencia la eliminatoria previa ante el Hapoel Haifa, pero la situación no era buena. El Valencia no arrancaba en liga, el técnico argentino empezaba a estar discutido y ese triunfo ante el Rangers normalizó la situación para empezar a crecer desde ese momento y empezar a construir uno de los mejores Valencias de la historia. Y es que a veces la paciencia es la clave de los éxitos. ¿Quién iba a decir en ese momento que el Valencia podía llegar a la final? A pesar de la euforia post-Cartuja, la marcha de Ranieri y los malos resultados en Liga no hacían presagiar ni por asomo nada parecido. Pero sí, hoy en día este primer partido de la fase de grupos con Mestalla como protagonista tiene un valor sin duda incalculable, porque estaba empezando a escribirse la primera página de un episodio que está con letras de oro en la historia del club. Un gol de Moore en propia meta y otro de Kili González ya en la segunda parte noquearon al equipo escocés y dieron la primera de tantas noches alegres e inolvidables a la grada blanquinegra. Hoy retrocedemos 18 años para situarnos en un partido que es la primera pincelada de una obra eterna. A pesar de París, el primer paso de un recorrido triunfal. Retrocedemos de nuevo al 15 de septiembre de 1999. Es el sonido que hoy nos acompaña como telón de fondo. Es el primer partido de aquella Liga de Campeones 99-2000 de la fase de grupos del Valencia Club de Fútbol de Héctor Cooper. En ese momento, por la cabeza de nadie podía pasar que ese Valencia iba a llegar a la final de la competición. Recuperamos el sonido de Televisión Española de la 1 con la narración de Juan Carlos Rivero y Andoni Zubizarreta.
1: De nuevo, señores, desde el estadio de Mestalla. Mucho tiempo ha pasado desde aquel 3 de noviembre de 1971, cuando el Valencia jugó frente a los húngaros de Lúzpet Dosta su primer y su último encuentro en la máxima competición continental. Aquí está el Valencia de nuevo en la Liga de Campeones, en su debut en la Copa de Europa, ya con su nuevo formato, enfrentándose al campeón escocés, a los Rangers de Glasgow, un equipo que domina la Liga Escocesa a partes iguales o con superioridad sobre el otro gran equipo del país, que es el Celtic. El Rangers será el rival hoy del Valencia, aunque ya ha dicho Héctor Cooper antes del partido que el gran rival del Valencia para este encuentro será el propio Valencia. Andoni Zubizarreta, de nuevo saludos.
2: Buenas noches.
1: ¿Tiene razón Cooper que el gran rival del Valencia hoy será el propio Valencia?
2: Sí, seguramente es el primer rival que tiene el Valencia hoy, porque tres malos resultados como los que han obtenido, además dos de ellos en casa, pues te crean dudas y esas son las primeras dudas que tiene que resolver el Valencia para poder ganar al Glasgow Rangers. Lo que pasa es que creo que el ambiente y la actitud del público les va a ayudar muchísimo desde el principio.
1: Y las formaciones que ya no las anticipaba hace algunos instantes, sobre todo la del Valencia, nuestro compañero Iñaki Cano. El Valencia que jugará con Cañizares en la portería, Angloma, Jorklun, Pellegrino y Carboni, Mendieta, Albelda, Gerard y Kili González, con Claudio López y Juan Sánchez como delanteros.
0: Vamos a situarnos de nuevo en ese 15 de septiembre de 1999 para seguir escuchando cómo fue el debut del Valencia Club de Fútbol de Héctor Cooper en la Liga de Campeones 99-2000, después de haber superado la fase previa, primer partido en casa ante el Glasgow Rangers, venció el Valencia 2-0, ese Valencia que después, con el paso de los meses, se iba a plantar nada más y nada menos que en la final de París. Sonido en Televisión Española de Juan Carlos Rivero y Andoni Zubizarreta.
1: Ahora vuelve a animarse el público en Mestalla, tal y como va el partido cuando juega Gerard. Es Mendieta. Mendieta con Bismar, Claudio López. Se ha ido al final, ahí viene la Sánchez.
3: ¡Gol! Kili González se ha metido ahí al final del pie y el Valencia que se adelanta en el marcador a los 11 minutos de juego de este segundo tiempo.

0: que era lo que le pedíamos un poquito al partido, ese punto de fortuna, ese punto de, bueno, que en el fútbol a veces marca la diferencia, y la verdad es que le ha acompañado al Valencia en esta jugada y seguramente le va a venir muy bien para afrontar lo que queda de segunda parte.
1: Bueno, pues la acción de Sánchez por el lado derecho, Kili González, ahí vemos cómo centra Sánchez, Murcia hace un lío y al final no logra despejar. Yo creo que la pelota ya había entrado, ¿eh?
0: Ya la sensación.
1: Creo que cuando despeja Mur, el balón ya está dentro, así que el gol es en propia puerta de Mur.
2: Y ahora sí que es una fiesta este estadio, que no ha dejado de animar ni en un solo momento al Valencia, a pesar de no llenarse.
1: Atención, qué buena oportunidad, se va Sánchez. Ahí está Sánchez, tira Mendieta en el punto de penalti, remate fuera. Qué pena, qué lástima, porque era una oportunidad de gol clarísima para Mendieta.
0: Cuadra muy buena, el espacio muy bueno, y ahora en estos momentos yo creo que el Valencia puede aprovechar, porque el Rañes ha perdido un poco el sitio, ha perdido el espacio y puede ser momento para poder tener un mucho muy mejor resultado.
3: Último fragmento de aquel debut del Valencia en la Champions 99-2000 ante el Rangers, 2-0.
1: Ahí tenemos a Mendieta, se había incorporado Kili González, que es el que recibe, que viene a tocar la pelota. Kili González, el disparo dentro. Gol. Gol del Valencia, marcado Kili González, el segundo gol a los 28 minutos de juego. Qué bonito el disparo con la izquierda. Valencia 2, Rangers 0.
0: Gran gol del Kili, muy buena la jugada, el tiempo, la pared, y ha definido el disparo extraordinario.
1: Ahí tenemos a Kili González, uno de los fichajes del Valencia para este año, el jugador que estuvo en el Real Zaragoza. La combinación, ahí vemos con Sánchez, golpea a Kili González y con la zurda, con su pierna, el balón adentro. 2-0, fenomenal resultado para el Valencia. Amato y Anglomá. Despejó Anglomá y se acabó. Con ese despeje de Anglomá hemos llegado al final del partido en Mestalla. El Valencia, que ha ganado por 2-0.
4: Es otra historia lo de Europa, y es verdad, pero qué bonita esta historia, ¿verdad?
5: Sí, la verdad que bueno, veníamos de tres partidos consecutivos perdidos en la Liga y teníamos un partido muy importante con muchas obligaciones, y yo creo que el equipo mostró su personalidad, sus ganas de ganar, y por momentos jugó muy bien al fútbol, ¿no?
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1: Recuperamos ese documental de Televisión Española que hace poco rescató también Conexión Vintage, hace unos años, en el que se conmemoraba el 50 aniversario del Valencia Club de Fútbol, en este caso con el final de ese documental que se hizo en su momento en 1969, añadiendo lo que pasó algunos años después con acontecimientos como la Liga del 71 o la muerte de Vicente Peris.
2: Alfredo Di Stéfano, que desde hace dos temporadas es el entrenador del club, ha confirmado sus éxitos que alcanzara como preparador del Boca Juniors. Di Stéfano es un técnico en la medida lógica que correspondía a su reciente historia como jugador excepcional. 1972 ha sido un año luctuoso para el Valencia. Vicente Peris, hombre ligado al club desde la infancia, con una extraordinaria capacidad de organización y por tanto uno de los valores directivos del fútbol español, fallecía repentinamente el día de San José, cuando toda Valencia celebraba la fiesta de sus fallas. Pero la vida sigue. El Valencia ha de continuar su historia. A Valencia le correspondería el cierre de la temporada oficial con la final de la Copa del Generalísimo en Madrid. Pero los valencianos dieron su fe de vida con la animación ofrecida por 25.000 espectadores, portadores de banderas y pancartas del club, merecedores de mejor suerte y orgullosos, al menos, de que su equipo fuera capaz de jugar una gran final.

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2: Bueno, el Valencia llegó después de jugar en el Castellón, por lo que luego supe, bueno, pues vinieron a verme varios partidos cuando jugaba todavía en el Castellón, gente del Valencia con el interés de, o con la posibilidad de ficharme. Obviamente siendo un jugador joven, con potencial sobre todo, es lo que llevó al Valencia a ficharme, porque el jugador que ficharon y que llegó, al que luego llegué a ser y al que luego se fue, pues, hay bastante... bastante diferencia entre uno y otro. Vine a Valencia obviamente porque era un gran club, porque entonces mi representante, mi padre, entendía que, aunque quizás iba a jugar menos que otras ofertas que tenía, pero que iba a mejorar y que iba a aprender mucho por el tipo de jugadores que estaban entonces en el club, que habían en el club, y por los entrenadores que venían a un club como el Valencia. Y bueno, obviamente acertó porque así fue. Mi mejora fue tremenda, quizás no el primer año, pero sí en los años siguientes. Y sí, es verdad que cuando llegué pensé que iba a participar más en el primer equipo, tras jugar en el Castellón en segunda y bueno, tener esa experiencia. Pero bueno, ahora desde la distancia, bueno, pues entiendo que sobre todo ese primer año fuera más de adaptación, jugando más con el Mestalla y con el Valencia cuando era necesario, cuando había falta de jugadores. Y todo ese primer año, parte del segundo, fue más de aprender, de mejorar, de adaptarme a un club como el Valencia, de aprender a mejorar técnicamente, a mejorar tácticamente, que de hecho, bueno, sobre todo con Hiddink y la mentalidad que tenía holandesa de hacíamos muchos entrenamientos extras y obviamente me hubiera gustado jugar más, pero entiendo que era parte del proceso de cualquier chaval de esa edad. Llegué con 18 años. Recuerdo aquí en Mestalla cuando jugué mi primer partido como titular contra el Depor, creo que fue. Este lo recuerdo, vamos, como si fuera ayer. Debuté contra el Cádiz fuera, pero considero ese como mi debut porque fue, te digo, titular en casa, en Mestalla, con mi afición. Ese es el partido que siempre cuando me preguntan es el primero que me viene a la cabeza. Luego obviamente las finales, luego hay momentos, diferentes partidos de clasificación, de eliminatorias. Ahí son muchos partidos y muchos años. Para mí y para muchos, mi primer título. Recuerdo que el equipo estaba ya muy asentado, un equipo estable, con gente que llevábamos ya muchos años, un buen equilibrio entre gente joven y gente con experiencia. La gente joven también con mucha experiencia, que llevábamos en el club pues 3-4 años. Y recuerdo sobre todo, después de haber perdido la primera contra el Depor, esa, ¿no?, esa un poco esa responsabilidad de jugar una final y sobre todo el hambre que tenía la afición de un título, ¿no? Un club como el Valencia no se podía permitir tanto tiempo sin ganar títulos. Yo creo que dentro del propio vestuario, del propio equipo, del propio club, seguramente se creía que ese era el año por el equipo que había. Creo que teníamos muy buen equipo. Por cómo transcurrieron las eliminatorias contra los rivales que jugamos, la propia final, los goles, dominar desde el primer momento, un Atlético de Madrid que estaba luchando también por el título, o sea, que el Valencia ganó y mereció estar en esa final, y ganó esa final porque mereció ganarla, pues sobre todo por juego. Y creo que cuando ganas así, obviamente la celebras igualmente si no has jugado bien, pero es como más reconfortante cuando te sientes que has jugado bien y que has merecido ganarlo.
3: ¿Eres el héroe del partido, Gaizka?
4: No, los héroes somos todos, porque ha costado mucho conseguir esto después de 20 años. Triunfos para todos, claro.
2: Llegar al aeropuerto ya y no ver el asfalto, no ver, era todo gente por todos lados, con lo cual la alegría en el propio viaje de vuelta, en el propio vestuario después del propio partido, con los compañeros. La felicidad y la alegría que había de ganar un título, personalmente igual, de ganar mi primer título con el Valencia. Creo que también fue muy importante el romper esos años de sequía de títulos, quizás, aunque luego obviamente pasaron muchos años, pero ese fue un poco quizás o por lo menos para mí, el cambio, ¿no?, ese de mentalidad de decir, a partir de ahora podemos ganar cosas y se pueden ganar cosas. Creo que fue muy importante ganar ese título, porque ayudó a los propios jugadores y al aficionado y al club a creerse que, bueno, pues que ese equipo era capaz de grandes cosas. Bueno, la considero mi casa. Cuando vengo es todavía, hay muchas emociones, muchos momentos. Sobre todo el recuerdo de llegar con el autobús, entrar en el vestuario, salir a ver el campo antes de los partidos. Eso era un ritual que hice, bueno, lo he hecho durante 10 años y que el vestuario era parte de mi vida, con lo cual lo sigo sintiendo así, aunque hayan pasado muchos años. Como me imagino que muchos jugadores que han pasado por aquí los entrenan igual. Cuando fiché por el Valencia, obviamente tienes objetivos y sueños e ilusiones que, como cualquier otra persona, niño, quieres cumplir. Cuando fui elegido por los propios compañeros como uno de los capitanes, bueno, un honor tremendo, obviamente, el poder representar al vestuario, al equipo, al club en partidos oficiales como capitanes. Dentro de los grandes objetivos que cumplí o que conseguí con el Valencia, obviamente, o haber sido capitán del Valencia es uno de ellos, sin duda. Sí que soñé y que sí que tenía como objetivo como jugador el formar parte de la historia, que yo un día dejara o acabara de jugar o me fuera del Valencia y que Mendieta fuera parte importante de la historia del Valencia. Eso era algo que yo me planteé como jugador, como persona, y ese es otro de mis grandes éxitos, de los cuales me siento más orgulloso, que todavía a fecha de hoy, pues bueno, se recuerda a Mendieta como historia del Valencia. Creo que como futbolista, como persona, no hay hitos más grandes. Que se te recuerde como parte de un club como el Valencia en sus 100 años de historia es de lo más orgulloso que puedo estar, de lo más honrado que puedo estar y de las cosas que más felices me hacen. La afición de Valencia es muy pasional, muy leal, que era algo que siempre explicábamos a los jugadores nuevos que venían, porque claro, venían siempre tres cuartos o llenos, siempre todos los partidos, y que siempre ha estado ahí, muy exigente, como un club como el Valencia necesita, gente que exija a los jugadores porque es un club que tiene que aspirar a ganar títulos todas las temporadas, y muy fiel, obviamente, a los colores. Por encima de las personas, aman al club, que creo que es como tiene que ser. Bueno, Valencia es parte de mi vida, parte importante de mi vida, que me ha ayudado y me llegó a hacerme lo que luego llegué a ser. La historia dice que el haberme quedado siempre me ayudó. Pero Valencia es parte de mi vida, como persona, como jugador, muy, muy importante.
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1: Vamos a remontarnos a 1980. Vamos a remontarnos a aquel inolvidable 14 de mayo en el que el Valencia se proclamó campeón de la Recopa. Precisamente también hablábamos en una de las mini preguntas del test de este partido, de esta circunstancia, de aquel gran éxito del valencianismo que narró así en Televisión Española José Félix Pons.
2: Lanza Arias y gol. De momento Arias acaba de marcar. La ventaja es pues para el Valencia 5-4. Barriga por el balón y para Pereira. El Valencia se proclama campeón de la Copa de Europa. El Valencia Club de Fútbol, señoras y señores, acaba de proclamarse campeón de la Copa de Europa, de vencedores de Copa. Vean la repetición. Lanza Rick y Pereira acaba de adivinar perfectamente y acaba de detener el penalti, mientras una traca empieza a sonar ya en los graderíos del Estadio Heysel, traca a la que seguirán infinidad de ellas. Señoras y señores, bien ha merecido la pena el estar tantos y tantos minutos esperando que lo que acaba de suceder sucediera.
1: Bueno, pues ahí está el sonido. Vaya noche, ¿no? Vaya momento. Yo esto no lo viví. Vosotros sí. Vosotros lo recordáis. Tú estabas.
3: Sí.
1: Estabas allí.
3: Sí.
1: Vaya documento, ¿no? Vaya historia para contar.
3: Tengo la entrada guardada. Ajá. Un cartoncito, nada con lo que he parecido ahora.
1: ¿Qué tal el viaje de vuelta?
3: Pues me fui en autobús y cuando volví ya habían celebrado aquí en Valencia. Ya.
1: Bueno, pues. Bueno, pues la verdad es que yo creo que es un privilegio poder haber estado en acontecimientos como ese.
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0: Después del tercer gol ha sido muy difícil dar la vuelta al partido. Sí, es una situación que nos deja a todos tocados, pero es una situación que tampoco nos deja hundidos, en el sentido de es una situación difícil que vamos a transitar unidos, que vamos a mirarla con mucha sinceridad, con mucha honestidad, y como equipo vamos a buscar soluciones para darle la vuelta a este momento. Un momento difícil, un momento de cierta decepción, por lo tanto un momento en el que aceptamos cualquier tipo de crítica hacia nosotros, sobre todo yo como entrenador, porque la afición inicia la temporada con un nivel de ilusión muy grande, y yo como entrenador no he conseguido que nosotros como equipo estemos o podamos darle esa ilusión o ese nivel que queremos darle a nuestra afición. Por lo tanto, un momento de dificultad, un momento duro que nos toca transitar a nosotros juntos, buscando las soluciones para poder cambiar la dinámica. Esto, yo siempre desde que cogí este trabajo tengo fuerza, tengo convicción y tengo responsabilidad, y tenemos la responsabilidad de darle la vuelta a una situación que ha iniciado de una forma, como ha dicho tu compañero, más complicada que la del año pasado, pero que tenemos que afrontar pues de la misma forma que ya transitamos o afrontamos momentos complicados, de esa unión, de esa convicción, de esa responsabilidad, y dar la vuelta a esta situación. Yo hoy no he visto falta en ningún momento de actitud de los futbolistas. Lo que he visto es que lo que el Barcelona ha propuesto ha superado lo que nosotros hemos propuesto. Al final la solución está en todos los que estamos inmersos, todos, equipo, que lo forma el staff y la plantilla, y club o directiva. Todos somos los responsables de lo que vivimos, y todos somos los responsables o las personas que podemos cambiar la realidad y que debemos trabajar para cambiar la realidad del Valencia. Y desde ese compromiso o responsabilidad afrontamos el momento. Bueno, yo las conversaciones con Kiat que he podido tener siempre han sido honestas, sinceras, haciéndole o le he transmitido siempre el sentir, las necesidades o las soluciones o las preocupaciones que uno puede tener. Pienso que la solución es momento de buscar esa solución, es momento de vivir este periodo como equipo. No creo que haya ninguna duda. Al final, yo cuando hablo con los futbolistas no hablo de nada que no tenga que ver con fútbol, entendemos el juego. Es un momento difícil para ellos, es un momento donde acumular resultados negativos genera una pérdida de confianza en las capacidades y puede hacer que rindas por debajo de tus posibilidades. Pero yo pienso que en el fútbol la confianza, que está muy relacionada con el rendimiento, por lo tanto con los resultados, no tienes que recuperarla cuando los resultados no son, cuando tienes un resultado bueno. La confianza tienes que tenerla para poder conseguir resultados. Al final estamos rindiendo por debajo de lo que somos capaces de hacer. He visto al equipo rendir mejor, y yo como primer responsable y la plantilla también buscaremos soluciones para rendir al nivel que tenemos como equipo.
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2: Sí, me quedo con esa situación comentada por el entrenador de buscar las soluciones para cambiar la dinámica, que eso es lo realmente importante. Es el punto en el que nos encontramos hoy, pensando en lo inmediato, en lo que está por venir, reconociendo nuestro entrenador pues al final lo que ayer aconteció sobre el terreno de juego, que fue una superioridad muy grande y una gran diferencia del Barça respecto a nuestro equipo, y que a partir de ahí, lógicamente, es un resultado que te deja tocado, pero estás en la obligación de levantarte, de cambiar, y solo se puede hacer a base de sacrificio y de trabajo. Estamos convencidos que estos jugadores lo van a hacer, que son capaces, porque lo han demostrado en momentos anteriores, también de dificultad, y diría yo en situaciones mucho más límite en cuanto a momentos del campeonato. Sí que es verdad que este es un inicio complicado, no es una situación agradable, pero ahí está la confianza también por parte de nuestro entrenador en sus jugadores, en la plantilla del Valencia Club de Fútbol, y ese estamos tocados pero no hundidos debe ser el punto de partida para buscar y sobre todo encontrar esas soluciones de las que hablaba el míster.
1: En cuanto al partido, yo creo que ya ho hem dit tot, ho hem comentat, ya a ir la

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1: Competitividad, ¿no? Que eso es al final lo que demandábamos y más viniendo de donde veníamos, que era esa también dolorosa derrota frente al Deportivo de La Coruña. La de ayer es una tarde para olvidar en todos los sentidos. Los que estuvimos allí presentes sabemos lo que sintió cada uno de los presentes en el césped, trabajando, en la grada, por supuesto, porque al final esto es por y para los aficionados que manifestaron su malestar con la situación que está atravesando el Valencia. Y es que en cuanto al análisis de lo que fue el partido, ante un conjunto como el Fútbol Club Barcelona, si te encuentras con que las tres primeras que tienen las mandan para adentro, pues se hace más difícil aún si cabe. Si a eso le sumas que tú no estás ni mucho menos en tu mejor día, sino todo lo contrario, muy alejado de esa mejor versión que puedes ofrecer, pues tienes el combo de ese 0-5 con un Estole Dimitrievski que además fue protagonista con diferentes intervenciones de mucho mérito. Y luego el tema de la pegada, nos está faltando también las pocas que ayer tuvimos, ser capaces de concretarlas, ya no por el hecho de ese partido jugado frente al Barcelona, sino porque es algo que también en los primeros encuentros nos ha pasado factura, sobre todo en los dos anteriores que jugamos en casa, en Mestalla, frente al Celta y ante el Real Betis. Llevamos un gol anotado en estas primeras cuatro jornadas. Entonces, a partir de ahí, necesitamos ese reset, esa mejoría, ese encontrar las soluciones, insisto, de las que hablaba nuestro entrenador, porque el choque ayer tuvo poca o ninguna historia entre el Valencia y el FC Barcelona, desgraciadamente para nuestros intereses.
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3: La verdad que contra un gran equipo pues te puede pasar eso, nos ha pasado, pero bueno, estoy convencido de que este equipo le va a dar la vuelta a la situación. Para ganar al Barça, normalmente tienen que estar ellos un poco más bajos que el 100% y nosotros hacer y aprovechar los que tenemos. No ha sido así, tienen un equipazo y la verdad que han jugado mejor que nosotros. Toca seguir trabajando, intentar mejorar los errores y ya mirando el próximo partido. Ya mañana a trabajar otra vez, a mirar errores, corregir, a descansar y ya mirando para el próximo partido.
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4: Sí, bueno, no sé si complicada son las palabras, pero sí, no fue en nuestro día hoy. Ya hemos sabido que hoy vamos a afrontar un rival muy bueno. Por eso no diría que tenemos que perder así. Yo creo que hemos hecho un partido bueno y así, bueno, nos dolamos mucho y tenemos que encontrar la solución para solucionarlo. En los momentos así es difícil decirlo, porque nosotros también ahora mismo tenemos mucho dolor y la realidad es que, bueno, el club ahora ya ha sufrido mucho tiempo, entonces no es algo que quizás podemos cambiar muy rápido y, bueno, cuesta paciencia y la paciencia es difícil tenerlo en los momentos duros, pero bueno, también tenemos que entender que la historia de Valencia es un club grande, la afición siempre nos apoyaron, hoy también nos han apoyado y nos van a seguir apoyando. Entonces, para mí perder se puede perder siempre, pero hay una manera de perder y esta tenemos que encontrar muy rápido y solucionarlo y cambiarlo en ganos. Sí, claro, a veces, bueno, el fútbol es mucho más que solo meter huevos. Entonces hay muchas cosas que pueden juntar para tener este clic y lo tenemos que encontrar, lo tenemos que solucionar. Y así que, bueno, todo lo que apoya el Valencia puede disfrutar, porque también ahora mismo para nosotros es duro, para todo el mundo que apoya el Valencia está duro. y bueno, no sé qué puedo decir más en el momento así. Hay que afrontarlo. Hay que afrontarlo y cambiarlo el más rápido que podemos.
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1: Sí, al final hablamos de eso, de las formas, de la situación que se da sobre el terreno de juego, que genera pues un enfado y una frustración en la grada, que es normal que la gente reaccione como reaccionó en el día de ayer. Y yo creo que ese sentir de los aficionados se trasladó a los jugadores. Vimos situaciones de un partido que se hizo demasiado largo, de un encuentro que estaba finiquitado prácticamente ya en el primer tiempo, de ese sentir, ¿no? De pesadez, de ver imposible el conseguir un resultado positivo. Y al final lo que hay que hacer es tratar de salir enchufado desde el primer minuto, competir, no perder la cara al encuentro, porque si no te vas con una derrota tan abultada como con la que nos fuimos en la jornada de ayer, y pudieron ser más goles. Al final esto de Dimitrescu también tiene su cuota de participación y evitó en varias ocasiones pues goles del conjunto blaugrana. Aprender, sacar conclusiones dentro de lo que fue un día muy complicado y pensar en lo siguiente. Lo decía Arnau Martínez, lo escuchábamos, por supuesto con autocrítica mediante, y también a Arnau Danyuma. Y a partir de ahí no queda otra que Sevilla, Sevilla y Sevilla. Cuanto más daño nos hagamos con lo acontecido ayer frente al FC Barcelona, pues peor va a ser, y de poco va a servir pensando en la necesidad que tiene el Valencia, pensando en la necesidad de sumar, de los puntos que hay en juego ante conjuntos como Sevilla y Alavés, que han empezado muy bien y que van a exigir de tu mejor versión, y por lo tanto con esa mentalidad hay que trabajar durante la presente semana. Creo que incluso puede venir bien el hecho de ser una semana corta, tras jugar ayer, ya sabéis, participamos el viernes frente al Sevilla en el Ramón Sánchez Pizjuán, y hay que levantar el ánimo desde ya, porque los resultados los necesitamos. Hay aspectos que dependen única y exclusivamente del césped, y en esa circunstancia hay que centrarse ahora mismo para tratar de empezar a escalar posiciones en la tabla clasificatoria, porque el Valencia es colista.
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1: Sin ninguna duda, viendo cómo está reaccionando el conjunto de Quique Sánchez Flores en la presente temporada y los resultados que está obteniendo. Ayer, es cierto, empató frente al conjunto perico, pero ojo, lo hizo con un futbolista menos y se llegó a poner por delante en el marcador, y los catalanes empataron en tiempo de descuento. Así pues, sabemos que el Sevilla no lo va a poner ni mucho menos sencillo, y que por delante tenemos el próximo viernes una salida muy complicada. Una salida ante un rival y un estadio que sabes que si no compites desde el primer minuto lo vas a tener difícil, lo vas a tener complicado. Ellos, precisamente por esa expulsión, pierden para el compromiso de este próximo viernes a San Gante, y con ello vamos a ver cómo reacciona en la presente semana el conjunto de Luis García Plaza, que parece que le ha cambiado la cara a este conjunto después de su llegada al banquillo el pasado curso.
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1: Sí, es tratar de repetir ese carácter competitivo de las últimas temporadas que te ha llevado a obtener resultados óptimos en los partidos frente al Sevilla, actuando como visitante. Y no queda otra que repetir lo que fuiste capaz de hacer el pasado curso. Comentabas con esas dianas de Hugo Duro y de Ramazzani que dieron el triunfo al Valencia Club de Fútbol. Ojalá se repita, ojalá se dé el mismo resultado y sobre todo el equipo transmita la sensación que transmitió en aquel choque, que yo creo que fue pues el mejor partido posiblemente de la temporada por parte del Valencia en cuanto a seriedad, plasmar sobre el terreno de juego lo que habías trabajado durante la semana y ser capaces de ofrecer pues una versión muy positiva del equipo a base de trabajo, a base de esfuerzo y con ello pues esta semana preparar de igual manera ese compromiso y buscar los tres puntos.
0: Bueno, pues a mí esa mentalidad, si estén recordando el que va a hacer Valencia la pasada en Sevilla, ¿por qué no? Poder tornar a repetir, aferrar-nos a lo positiu. 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
1: 5 goles le endosó ayer el Deportivo Alavés a Club Atlético Osasuna. 10 goles a favor, 3 en contra para los de Quique Sánchez Flores, que efectivamente ocupan el segundo puesto en la tabla clasificatoria, merced a 3 victorias y un único empate, por delante de equipos como Real Madrid o Betis, que son tercero y cuarto respectivamente con un punto menos, y un inicio de temporada muy positivo para el conjunto Babazorro, que les hace recorrer ya una parte importante del camino en busca de ese primer objetivo que seguro tienen en mente, que es el de alcanzar puntuación de permanencia y a partir de ahí ver dónde son capaces de llegar. Un conjunto que, fíjate, con Lucas Boyé y una versión de Mariano que no habíamos visto desde hace mucho tiempo, están siendo capaces de perforar la meta rival y, por tanto, sumar una gran cantidad de puntos en su haber que les lleva, como decimos, a esa segunda posición. Ese será el segundo de los compromisos, bueno, que tenemos que afrontar.
0: 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Bueno, en fin.
1: Víctor. Por cierto, para ese segundo partido que vamos a afrontar frente al Deportivo Alavés,
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1: Una primera sensació positiva del futbolista inglès en el València Club de Futbol, con esas situaciones a nivel ofensivo en las cuales, bueno, demostró cosas que yo creo que pueden sumar a futuro para el Valencia. Creo que es un jugador que debe ganar en importancia, que va a ir seguro sumando una mayor cantidad de minutos en los próximos compromisos y que puede ser ese factor diferencial en zona de tres cuartos que permita al Valencia encontrar mayor fluidez en la parcela ofensiva y a ver si de esta manera también encontramos mayor facilidad para perforar la portería rival, porque después de estas primeras cuatro jornadas, lo he dicho, tan solo un gol, y en esa situación que aprovechó Sadik en la jornada anterior frente al Deportivo de La Coruña con un error del rival, por lo que buenas sensaciones en los primeros minutos de Elliott como valencianista y el jugador londinense que está con ganas de sumar una mayor participación, de crecer dentro del equipo, se está acoplando, es su primera vez fuera de las islas y yo estoy convencido de que va a ser un futbolista que nos va a dar alegrías a lo largo de este curso.
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1: Sí, se mostró superior en gran parte del encuentro el Valencia-Mestalla respecto a su rival, el filial del Real Club Deportivo Mallorca, con unos muy buenos 45 minutos primeros para el conjunto de Óscar Sánchez. Fruto de ello, en una de las primeras aproximaciones llegó el tanto blanquinegro por mediación de Mario Guila, en una jugada de combinación, de toque, de saber mover el balón, de intentar encontrar el espacio, hasta que finalmente llegó esa finalización del 6 del filial blanquinegro, que batió a un Nil que nada pudo hacer en esta ocasión. A partir de ahí, control absoluto del encuentro, con numerosas situaciones, sobre todo encontrando ventajas a partir de la velocidad de Leslie, con situaciones también de control de posesión del esférico en zona de centro del campo, pero nos fuimos con esa mínima ventaja a vestuarios. Es cierto que el paso por esa zona de descanso dio al Mallorca con nuevos aires y con una situación de encontrar el empate desde el punto de penalti, en una jugada que cuanto menos nos dejó dudas en el directo. Una salida de Raúl Jiménez provoca una opción ahí de cabeceo por parte de Wilber, donde aparecía Aymar para rematar. Es la acción que estamos viendo para los que nos estén siguiendo a través del canal de YouTube, de la app y de la web del Valencia Club de Fútbol, donde el colegiado considera que Panach comete falta sobre el delantero del Mallorca y por ese motivo envía el balón por encima de la meta cuando lo tenía todo a placer para empujar y lograr la igualada. Bueno, Wilber transformó desde los 11 metros y a partir de ahí sí que es cierto que el choque se iguala, pero aún así el Valencia-Mestalla dispone de numerosas ocasiones, sobre todo en las botas de un Leslie Okai, que fue sin duda alguna la principal amenaza del filial blanquinegro. Un Nil que fue protagonista, el guardameta del filial del Mallorca, para evitar que su equipo se marchase derrotado de aquí del Antonio Puchades. Gran actuación del guardameta rival que impidió que fuéramos capaces de sumar los primeros tres puntos, pero, insisto, con unas buenas sensaciones, sobre todo en el primer periodo, para un equipo joven y que quiere este curso ser importante en la categoría y crecer poco a poco.
0: Y eso es el que nos va a comentar en acabar el partido el entrenador del Mestalla, Óscar Sánchez.
6: Bueno, más allá del juego, creo que el empate es bastante justo. Hemos empezado bien los primeros 15-20 minutos y luego ellos se han ido haciendo con el partido. Nos hemos dedicado más a tener un poco de miedo a perder lo que teníamos, ¿no? Cuando tú juegas en esa situación, dejas de atacar y el rival pues ha ido creciendo por el partido, y creo que ha acabado mejor la primera parte. Y la segunda ha empezado con gol de ellos, pero nos hemos repuesto bien, hemos tenido 3-4 ocasiones buenas, ellos alguna situación en transición también, que han tenido un par de ellas, En definitiva, creo que ha sido justo el empate. Estoy contento con la predisposición del equipo, muchos debutantes, muchos chicos que era el primer partido en segunda red y han mostrado una cara muy buena. Y a partir de ahí, pues seguir creciendo, y cuando no puedes ganar, pues evidentemente no perder. Todo eso se trata en ese proceso formativo. Bueno, pues están ahora en una fase donde muchos han competido contra jugadores de su edad y ahora tienen que hacerse a jugar durante la liga con otro tipo de jugadores, y están preparados, y como los vemos preparados nos da un poco igual la edad que tengan. Están bien, entrenan bien, los conozco bien, sé que pueden dar un buen nivel durante el año y tienen plena confianza, porque estoy seguro que así va a ser. Bueno, más que fortuna, acierto. Saber materializar las ocasiones. Lo más difícil en el fútbol al final es hacer el gol. Bueno, lo hemos generado. Es verdad que no tanto a través del juego, sino en situaciones también de correr, de transitar. Y quizá hubiéramos tenido un poco más de calma con balón, hubiéramos encontrado situaciones más claras. Pero me quedo con eso, aunque un equipo joven que encaja un gol y en vez de venirse abajo lo que hace es crecerse en el partido y querer ir a ganar y no tener miedo a ese empate o que se tambalee, pues eso es un paso importante. Yo sé que este equipo tiene personalidad de sobra para esas situaciones, dan su mejor versión incluso en situaciones adversas.
0: Óscar Sánchez, estas eran las declaraciones en acabar el partido después de sumar el primer punto esta temporada en ese empate ante el Mallorca B. Víctor, el próximo partido, el
1: UCAM Murcia, domingo por la mañana. Efectivamente, va a ser la primera salida con la primera de las novedades respecto al grupo de años anteriores, con la irrupción de equipos murcianos en este grupo tercero de la Segunda Federación, donde se encuentra el Valencia Mestalla. Jugaremos frente al conjunto murciano esa segunda jornada, primera salida, insistimos, de la temporada. No hay que olvidar, por cierto, que en la jornada de ayer, al margen de ser el primer partido, había numerosas ausencias entre jugadores que estaban en convocatoria con el primer equipo, por ese hecho que frente al FC Barcelona, y alguna que otra lesión. Se espera recuperar a futbolistas de cara a las próximas jornadas.
0: Sí, no voy a comentar, pero Torbi Ahir va a ser titular, va a ser una o la gran novedad. Uh-huh. Y va a hacer B, David Otorbi en ese partido davant el Barça, atre cantera, atre jugador de la academia en protagonismo en el primer equipo. Víctor, anem en el Valencia femení, que va a patir atra derrota, la segunda de esta temporada. Era la estrena el pasado dissabte, así, en el Antonio Puchades, y va a perder delante el Madrid CF.
1: Sí, la pegada marcó la diferencia, una vez más, como sucedió en la primera jornada, pero yo creo que en este segundo partido de las nuestras, en el estreno en casa, de forma todavía más acentuada, porque el inicio de las de Miquel Crespo fue muy positivo, dominando, teniendo las primeras aproximaciones, pero faltándonos el gol. Se nos resistió esa situación, todo lo contrario para un Madrid CF que la primera que tuvo la mandó para adentro. Luego ellas, es cierto, con resultado a favor y con un calor asfixiante que hacía tanto el sábado en el partido de nuestras chicas como ayer también en el compromiso del filial blanquinegro, pues no fuimos capaces. Ahí estábamos viendo una ocasión muy clara de Salomé, que sacan ellas bajo palos, en propia línea de gol, una de las defensoras, pero sin duda alguna las mejores oportunidades fueron para las de Miquel Crespo, pero insisto, la contundencia de ellas provocó que ya antes de descanso lograran ese segundo tanto. Se llegaron a poner 0-3, iniciada ya la segunda mitad, y en el tramo final un gol en propia puerta puso ese resultado de 1-3 en contra de nuestros intereses. Son dos jornadas, dos derrotas, pero yo creo que las sensaciones no están yendo acorde a los resultados que está obteniendo el conjunto de Miquel Crespo.
0: Y eso es el que va a comentar el míster del Valencia femení, Miquel Crespo.
7: Un poco del partido es que el Madrid creo que es mucho más efectivo que nosotros en las áreas, ¿no? Y al final esto depende de áreas. Creo que hemos arrancado muy bien, creo que los primeros minutos han sido muy buenos, generando ocasiones de gol. Hemos estado bastante con ese grado de precisión, además, que hacía falta para poder encontrarles, porque sabíamos que ellas iban a presionar muy bien. Y en un error de bulto nos viene el primero a la contra, nos conseguimos rearmar. Quizás ya no después del gol creo que no hemos estado todo lo fluidas que hemos estado antes, pero aún así hemos tenido secuencias buenas para acabar en área, ¿no? El segundo gol creo que es un error muy importante nuestro, nos hacen el gol y a partir de ahí es cuando bueno, ese golpe posiblemente pues hace más daño, ¿no? La segunda parte hemos intentado sobre todo modificarnos un poco por fuera, intentar generar una salida diferente para intentar acumular algo más en la última línea. Sobre todo los cambios de presión, que al final los últimos 5 o 10 minutos de la primera parte hemos decidido no saltar, precisamente porque creo que ya estábamos un poquito desajustadas, nos estaban encontrando y ahí nos podían incluso hacer el tercero. Hemos sabido saber condicionar ese momento a poder pasar por vestuarios, y a partir de ahí creo que la segunda parte se ha visto un equipo más reconocible en ese momento de presión. Y cuando mejor estábamos, porque hemos generado 4 ocasiones de gol para poder hacer, no las hacemos y ellas otra vez en la primera te hacen el 0-3, que te mata la poca vida que nos quedaba en ese momento, porque había que hacer 2 goles, te mata. Y a partir de ahí sí que hemos intentado rearmarnos, aún así hemos tenido ciertas ocasiones, pero siempre nos faltaba esa última toma de decisión, que creo que no era la adecuada, ¿no? Bueno, sobre todo con calma y con responsabilidad. Creo que tenemos, normalmente se tiende a que pierdes 2 partidos y parece que todo tiene que saltar por los aires. Creo que tenemos que ser, sobre todo, responsables con cada uno con su rol, cada uno con su trabajo y con lo que tiene que hacer, pero con calma, ¿no? Con calma, porque creo que ha habido momentos buenos del equipo, momentos muy buenos del equipo. Pero hay cosas evidentemente que tenemos que dar el paso adelante mañana, no podemos dejarlo ni para 2 días después, ¿no? Entonces ahí hay que seguir trabajando con la cabeza clara y sabiendo que lo mismo que tuvimos que cambiar el chip el año pasado de venir a ser un equipo que lo pasó mal, cambiar el chip para enfrentarte ya a un contexto más ganador. También tienes que ser consciente y darle esa calma, de decir, bueno, este año sabíamos que posiblemente no íbamos a ganar tanto como la temporada pasada, aunque, como te digo, siendo responsables también, porque ni es el inicio que queríamos ni es el inicio que esperábamos.
0: Miquel Crespo, les valoracions a esa derrota que va patir el València femení, que ara, al igual que el primer equip, Víctor, té 2 eixides consecutives fuera de casa.
1: Frente al Logroño y frente al Real Madrid. Son los 2 siguientes compromisos que tiene que afrontar el conjunto de Miquel Crespo, centrándose las nuestras, por supuesto, en este primer compromiso ante un equipo donde yo creo se pueden conseguir los primeros puntos de la temporada. Ojalá y así sea, después de las 2 primeras jornadas disputadas con mejores sensaciones, lógicamente, que resultados.
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1: Por 3-1, en un encuentro en el que, al igual que le pasó a nuestras chicas y te comentaba, el duelo daba para un resultado muy diferente, pero la efectividad, las ocasiones erradas, dio con esa derrota por parte del juvenil A por 3-1. Por cierto, también se estrenó, y en este caso también con derrota, el filial del femenino por 4-2 frente al Baleares.
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0: 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Todo está a punto, todo está preparado, va a retornar la Liga en este divendres. Fret en Mestalla, fret en toda la península y en la comunidad valenciana, pero sí esteme, para que el Valencia en este partido, en este derbi, puga tornar a guañar, recuperar la senda de la victoria y lo que en di remontar el gol en la Liga. Ahora sí es de Veres, en un 11, el Mateis davante el Betis, que vol donar continuidad a ese buen choque, a esas buenas sensaciones que va a oferir el equipo. Va a comenzar el partido. Todo está preparado en Mestalla. 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César Tárrega Danjuma que volía a recuperar Eiche balón. Es el llevante ahora el que ataca. Ahí está recuperando la pilota Pepe Lu. Lex del llevante. Partido especial Wiper Adey. El balón a Rere. La pilota para Julen Aguirre Zabala. Y el balón ya en movimiento. Ahí está Mechendi el llevante. Con baixa presión alta, Ricardo, ¿eh?
1: Sí, así es. Nada, o sea, se tendrán muy, muy, no, requestudiados. Requestudiados.
0: Bueno, no, pues...
1: Pero eso es algo muy habitual, ¿eh? En los entrenadores, en los cuerpos técnicos de todos los equipos ahora.
0: Y nosotros, repetinte el sistema de choc del davante el Betis. Ahí Pepe lo incrustate entre centrales, también esté metiendo ahí a Javi Guerra... En André Almeida, Víctor, tú desde ahí vais y verás mejor.
2: Sí, efectivamente, se mete Pepe Lu entre centrales, ahora reclama la falta de Iván Romero, no hay nada, sigan, y Javi Guerra, que cambia el sentido del juego hacia el costado izquierdo, quiere atacar el Valencia.
0: Bueno, pues ahí está atacante el Valencia, es André Almeida, el portugués, el que busca el pase, sí, Diego López, ahí entre centrales del Levante, ese Lucas... El que busca el pase para Thierry, el balón de Isdaria, el balón el rechaz, y pega a Gallá, el balón Selimbalt. A José Luis Gallá en la primera jugada de ataque del Valencia en este primer minuto de choque.
2: Quería. Primera acción ofensiva del equipo, salimos bien de la presión adelantada. Estaba el míster Carlos Corberán dándole instrucciones a sus futbolistas para que realizaran movimientos y tener esa posibilidad de finalmente poder llevar a cabo la acción que ha culminado con el remate, aunque algo defectuoso, del capitán, que hoy, por cierto, Robi luce un brazalete especial en memoria de todas las mujeres asesinadas por violencia machista, por las cuales, entre otras, se ha guardado el minuto de silencio antes del encuentro.
1: Por eso llevaba un 25, ¿no? En un trozo rojo. Sí. Vale.
0: Bueno, pues, morado. Matt Ryan, el portero llevan Lex del Valencia, ojo, y se pilota Yarga. Ahí estaba Copete, defensante, y se baló.
1: Quería decir, perdona, Robi, cuando han hecho el minuto de silencio, que celebrar un gol aquí es algo que se tiene que vivir para... Pero ese instante final del himno de Valencia, cómo lo celebra la gente y cómo lo vive y lo disfruta, yo de verdad que ese momento no lo cambio por nada, ¿eh?
0: Bueno, pues, jugante el Valencia, Thierry, el portugués, pero anda dreta. Ahí anata al choque, el jugador llevando la pelota que se le afuera, va a ser banda, era Iván Romero, que había topetata ahí en Thierry, y el balón que va a ser para Valencia, para Pepe Lu, con 10 partido especial para Deye, el último derbi así fa 3 años. Pepe Lu estaba en el Levant y hoy está en el Valencia. Enfrontarse al seu equipo, Copete buscante el pase para Gallá Rere. Eche están fenos, hay una presión asfixiante alta, ¿eh? Ahí está Etayón, está Iván Romero, está Carlos Álvarez.
1: Cuidado,
0: presionante y se de balón del Valencia, desde Darrer, ¿eh?
1: Cuidado con estas pelotas.
0: Tenía que superar esa línea de presión. Ahí está César Tárrega. El balón a Rere para Copete. El central sevillano.
2: Fijaos en Tití y en Gallá, ¿eh? Los dos laterales en la línea de cal, abiertos y a la altura del centro del campo.
0: Bueno, pues ahí está Tití, precisamente, el que busca el pase en Rere. Pero César Tárrega. Y el balón para Julen Aguirre Zabala.
1: Sácala larga.
0: Fíjate Curtet ahí para Copete. Copete que juega en Yark. La pilota ahí buscando a Lucas Beltrán. El davantero argentí. La pilota que la va a recuperar el Levante. Ahí en la zona tres cuartos de camp del Valencia. El balón ahí a Rere. Para que juegue Manu Sánchez, el lateral.
1: Y ahora hay que devolverle. Ahora hay que devolverle la presión.
0: Ryan. Que la trago en Yarca, territorio valencianista, de Cap César Targa, buscando ahí a Danjuma. Danjuma buscaba el pase para Lucas Beltrán. Pero el avantaje para jugadores del Levant, que ya trago en la pilota. desde darrere. Ahí es Oriol Rey, el que busca el pase para Manu Sánchez. En ese lateral esquerre, Oriol Rey con Diem ahí en el Guezala Unai vencedor, ¿no? En ese tribón, ¿no, Víctor?
2: Sí, es el planteamiento con tres hombres en la parcela central. Ojo que ataca el Levante.
0: La pilota ahora para Carlos Álvarez. Estos tenemos de Peri, Carlos Álvarez, Iván Romero y Estallón. Carlos Álvarez, la pilota pinchada, buscaba precisamente a Estallón.
1: Venga, venga, hay que moverse, estaba, hay que salir ahí rápido, hombre.
0: Aguirre Zabala, pero atrae la pilota. Rapid, André Almeida. Repara una falta del jugador del Levante, del Guezabal, precisamente el capitán, una espenta.
2: Protesta el jugador del Levante ante esa falta que ha señalado el colegiado del encuentro, Muñiz Ruiz.
0: Bueno, pues la pilota, que la va a jugar ya el Valencia, es Javi Guerra, en la zona, cercle central, buscando el pase para André Almeida. Ve André, apertura a la izquierda para José Luis Gallá. Gallá que chupa perdins, buscando a Dan Yuma y Almeida, buscando ahí a Javi Guerra. Guerra, Almeida, se embaca para la frontal, abore André Almeida, buscando a Diego López. Javi Guerra, de nuevo el pase para André Almeida, pincha la pilota, Javi Guerra, el rechazo para Thierry, le pega a Thierry, la pilota en otra vuelta, en el rebuche y que vol recuperar a la Valencia, ve ahí, la recupera Diego López y ahora buscando a César Tárrega.
1: Juega ahí, en la banda izquierda ahí.
0: Ahí está el balón de Asquerre, espera José Luis Gallá, buscando a Dan Yuma, cambiante el choque. A banda derecha, el llevan tancat en la seu área, replega, chuntan líneas y dificultante ahí que el Valencia pues arriba a la seua portería, ¿eh? Porque hay chuntan clarísimo.
2: Fijaos dónde está Etaillón, ¿eh? Por detrás de la media luna.
0: Touch defensante en la seua área, touch. El jugador en el seu terreno de choque, volía a decir. Ahí está André Almeida, buscante el pase arrere para César Tárrega. Tárrega en la pilota, buscante,
1: solo,
0: buena pasada, pero Diego López, abre Diego López, no. Ahí buscaba a Thierry, pero Thierry ahí no había arribat, y el balón que el trao Matt Ryan, la pilota buscante, precisamente a Iván Romero, defensante, ahí César Tárrega, el balón que había ishit, y la pilota que va a ser, no, pita falta.
2: Falta de César Tárrega sobre el atacante del
0: Levante. Sobre Iván Romero, sí, la falta de César Tárrega sobre Iván Romero. Pues estemos en el minuto 7 ya de esta primera parte.
2: Y ambos entrenadores gesticulando mucho,
0: marcador y molta igualdad, lo que diem. Un derbi que va a ser molt igual. El balón ahí para Carlos Álvarez, el control del Sevilla, la dicha, la pilota centrada arrere. Ojo, el llançament se'n va per dalt de Oriol Rey. El llançament de Oriol Rey que se'n va per dalt, portava molt de perill, entrava ahí en esa segona jugada. El miscampista, el Levant, y el balón que se n'anà per dalt, oportunidad clara para el Levant.
2: Llegó libre de marca Oriol Rey desde segunda línea, le dio tiempo a controlar y el lanzamiento afortunadamente por encima de la portería de Julen Aguirre Zabala.
0: Tenía que ganar a España en estas jugadas, porque lo tenemos claro. Balón que trao Copete y arca ahí, buscando a Lucas Beltrán. El balón que recupera el Levant, se la emporta Manu Sánchez desde la banda izquierda. Manu Sánchez perseguido por Javi Guerra. Manu Sánchez tiene que echar arrere, Oriol Rey. La toca ahí para el Guezabal. Este arrere buscando ahí a centrals. El balón para Dela. Dela y Unai vencedor. Traguente. La pilota el Levant, Nichos. Tres jugadores ahí en el centro del campo. Unai vencedor, Oriol Rey y el Guezabal, ¿eh? Porque ya di Carriaga que es titular. 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
2: Posesión larga ahora para el Levante,
0: Y ahora tienen con día Víctor Varela una posesión larga. Que talla Gallá. Recupera la pilota Javi Guerra. 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
1: Pues bueno, un juego muy similar en los primeros minutos, ¿eh?
0: Una, evidentment, una presión, que una presión, derbi,
1: una presión tímida, una presión
0: igualat,
1: tímida
0: sí, por estos 10 minutos de choque por tem. La pilota que va a ser per al llevant, traguen de banda. Está Javi Guerra, també vol recuperar el balón André Almeida, está en Oriol Rey, la llunya la pilota al llevant, pilota que talla cap Copete, cap a terreny de xoc de l'equip blaugrana, está Javi Guerra recuperant la pilota. 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Però mira, Itch, con repleguen, con tanquen, se chunten líneas.
2: Tratan de dejar muy poquitos huecos sí. Por el centro del campo. Mira. Nos obligan a circular, a jugar entre centrales y como mucho te permiten encontrar en un costado a Gallá o a Thierry, pero enseguida acuden también ahí a la presión.
0: Pues allá va Gallá.
1: A ver.
0: Gallá buscando el pase para Dan Juma. Que se embola en el perilla banda izquierda. Bore intenta Dan Juma, continúa Dan Juma, pero neté dos. 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Thierry con Lila Dixata y a Lucas Beltrán, el remate que atrete el portero australiano del Levante.
2: La primera gran ocasión del encuentro para el Valencia, cambio de orientación en el costado derecho, buena la pared entre Thierry y Lucas Beltrán, y esa finalización última, Diego López aparecía el Joaquín también, y el ex del Valencia, Matt Ryan, que ha evitado el primer tanto de nuestro equipo.
0: Bueno, pues la primera, Ricardo.
1: La verdad que ha estado muy bien la combinación, ¿eh? Muy bien.
0: Muy bien, Thierry.
2: Ojo, codazo a Pepelu, ¿eh?
0: Sí. Pepelu a terra.
2: Iván Romero que también se duele, pero...
1: Sí, pero dice con el gesto del árbitro que no.
2: Sí, que
1: no,
2: como que si no. Le hubiese golpeado con el hombro sí. A Pepelu en el rostro, el jugador del Levante Unión Deportiva. La falta es a favor del Valencia, lógicamente.
0: Bueno, pues el... Balón que va a ser para Valencia en esa falta que le han feito a Pepelu. En este minuto 8, la pilota ya en movimiento. Buscando a Thierry. Thierry Tàrrega. Tàrrega y Copete. De nuevo el balón para el Daldaya. César Tàrrega, menechar la pilota. Nansen, cambiante el choque.

0: O haber despejado el defensor y que la tocara, que le rebotara a Danyuma, porque no es normal.
1: Bueno, pues ahí está, jugando el Valencia. El balón, buscando el pase, pero Diego López. Cuenta, rebotó una entrada dura, André Almeida. Ha rebotado una entrada dura, André Almeida.
2: Y ahora protesta Javi Guerra, también Tárrega, Pepelu. Porque la falta ha sido muy dura sobre el jugador portugués. Se otorgó la ley de la ventaja. Es banda para el Valencia. Parece que se estira el equipo, ¿eh?, en estas dos últimas situaciones poco ofensivas.
1: Poco a poco, sí. Poco a poco el Valencia, que trata de arribar la portería del Levant. Ese plantechamiento, esa terañina defensiva que ha planteado Julián Calero. Dos defensantes en el seu terreny de xoc i deixant poc espai al València. 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Pepelu que busca Javi Guerra, y allá va el Valencia al ataque. El balón de primeres, buen pase Lucas Beltrán, pero a Diego López, arriba el Ojín, abre Diego López, retalla Diego López, dislaria Diego López, la coloca, el balón una otra vuelta, el rechazo de Diego López, y a pegata ahí en el jugador el Levante, y esa pilota que hice ahí, rebuchada, que recupera Carlos Álvarez, y al Tallanata ahí.
0: Bien presionado ahora, bien presionado ahora.
1: Bueno, pues poco a poco, Ricardo, que estén estirándonos. Que traten de arribar a la portería del Levant.
0: La verdad es que cuesta creer que con la lentitud y la parsimonia con la que estamos jugando el balón en defensa, que después seamos capaces de en apenas tres toques podamos crear una ocasión de gol, ¿no? Pero bueno, es lo que está trabajando el míster, ellos lo están poniendo en práctica y de momento, aún sin obtener ningún resultado, está saliendo bastante bien.
1: Bueno, pues primer cuarto de partido de esta primera parte, empata a cero el marcador en este derbi igualat.
2: Ahora, ojo, porque luego le ha pisado, Eta y John, sí, a Copete la mano. Una vez ya se había señalado la falta, yo creo que sin querer el delantero del Levante Unión Deportiva, pero se duele de esa mano derecha el central del Valencia.
1: Bueno, pues la falta que va a ser Peral Valencia y que va a votar ahí Javi Guerra. Canta ahí a Copete. Traguen la pilota el central Sevilla. Desde Darrere. Balópera César Tárrega. Tárrega y Copete. Copete. Ambel baló.
0: Sal con ella. Sal, hombre, sal. Que no te van a seguir, sal.
1: Está jugando César Tárrega. Buscando ahí a Thierry en banda. Ahí está el portugués. El lateral del Valencia que torna a jugar a Rere. Buscante el pase.
2: Ahora han subido un poquito la línea de presión, ¿eh?
1: Sí. Balón ahí de Thierry. Thierry buscando a Javi Guerra. Talla Manu Sánchez también. Esa pilota fuera. Enseguida obtienen clarísimo, ¿eh? Este sigue repleguen, tanquen, chunten líneas.
0: Y destruir. Sí. Destruir y destruir.
2: Y ahora falta ahora la... sobre Pepelu. Y sí. Advierte el colegiado.
1: Unai Vencedor.
2: A Unai Vencedor.
1: Están...
2: Protesta Mestalla porque están dejando recaditos,
1: sí, es que están, yo creo que están en Tranfort, Están en Tranfort. Mira esa entrada de Unai Vencedor per darrere.
0: Están marcando el territorio. Están diciendo que ellos no se van a chantar y que bien, que de acuerdo, que jugamos en casa todo lo que tú quieras. Pero que es un derbi y en el derbi hay que exponer más y más cosas. Por lo tanto, ¿qué quieres? O sea, en el derbi, yo no te digo que estén matándonos a patada, pero esto se vive con una intensidad diferente.
1: Bueno, ahora no puedo controlar esa pilota Thierry. Había avanzado más a la segunda posición. Lateral del Vanessa se va fuera. Y es servicio de banda en este minuto de set de la primera parte. Empata a cero el marcador. El Vanessa que ya tengo dicha oportunidad ahí en Lucas Beltrán. Ahora sí, ven en mes. En este partido, en este derby. 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La pilota que va a traer el Levant es Manu Sánchez. Canta esta John Talla Thierry. Recupera Manu Sánchez la pilota. Se embona el lateral del Levant. La pilota Keishit. Es banda y espera Valencia. Tres rápido. Tárrega.
2: Y como iba el míster, Carlos Corberán, decirle a César Tárrega que él mismo sacase rápido de banda.
1: Pues ahí está jugando Tárrega. Buscando a Thierry. Thierry en la pelota, la dice ahí para Javi Guerra. Ojo que pierde el balón. Él recupera el lleva en la pelota para Iván Romero. Iván Romero buscando a Carlos Álvarez.
0: Vaya balón.
1: El control de Carlos Álvarez. Gallarre.

0: Espera Aguirre Zabala, que Lía pegata ahí conforme a Pogut. La pilota Rere Danjuma, ojo que Lila entregata ahí a Carlos Romero. Ataca el Levant, el balón penchado de Islaria. Thierry que la trao, ni a Cayuñanich a pilota.
1: Vaya balón que ha controlado Carlos Álvarez. Increíble.
2: Bien, ¿eh?
1: Y en el aire, y en el aire.
2: 24 del conjunto granota, que ha dejado ya dos detalles de calidad en ese tipo de acciones.
0: Bueno, pues Sara, ni a servicio de banda favorable al Levant. Va a ser Iván Romero el que fique la pelota en movimiento desde la banda. Pero al Levant,
1: cuidado ahí en el borde del área, que hay dos, hay tres del Levante.
0: Allá va Iván Romero, el balón penchat, Islaria al Valencia, la pelota que niega a yuñarla, ojo ese balón que le queda a Oriol Rey, la pencha, se va fuera. Oriol Rey volía ahí pincharla.
1: No pueden haber despistes.
0: El balón que se va fuera.
1: Que ahí el rechazo
0: de la portería de Julen Aguirre Zabala.
1: Hay que estar más atentos, no se le puede dejar la zona de rechace tan descubierta.
0: Bueno, pues allá va el Valencia a ficar la pelota en movimiento en Courtet. Y la dicha tárrega para Julen Aguirre Zabala. Buscando ahí a Javi Guerra, traguente el balón desde arriba. Ahora buscando ahí a Copete.
1: De poco me gustan
0: Copete
1: esos balones
0: allá,
1: a mí.
0: La pelota de... que volía a chugarla ahí sobre André Almeida. Ahora es el Levante el que la enviad fuera. Y es servicio de banda favorable al Valencia. Cuando arriben ya al minuto 20 de la primera parte. Se empata a ser el marcador.
1: Esos balones que intenta sacar entre Tárrega, Copete y Julen, y la juegan con Javi o con Pepelu estando de espalda al campo, que poco me gustan, de verdad.
0: De momento el partido en estos primeros 20 minutos el que esperaba en Ricardo, ¿no?
1: Sí. No, está bien, hombre. Está resultando lo que esperábamos, ¿no? Partido disputado por encima de todo.
0: Bueno, pues ahí está, presionante Tallón, la hicida de balón de Valencia al porter Aguirre Zabala, Thierry que la ayuda a Yarga. El balón que vuelve a recuperar Lucas Beltrán, Guafet, Oriol Rey, pero al Levante, Carlos Álvarez, buscante de Tallón. Talla César Tárrega, reclamen hecho una falta. Tárrega y Carlos Álvarez, André Almeida también para recuperar la pelota. Y ahora sí capita la falta del Valencia sobre el jugador del Levante, Carlos Álvarez.
1: Es que César, aparte de que va a disputar el balón por abajo, por arriba lo placa, ¿eh? Le rodea siempre con los brazos al contrario, ¿eh?
2: Mira, ellos van a colgar el balón directamente al interior del área, ¿eh? Suben los centrales, ¿sí? Quieren aprovechar situaciones a balón parado. Es una de esas acciones en las que el Levante en este curso está encontrando la opción de ver portería.
0: Sí, echa balón parado de Dixon Perillosos. Y ahí están el centrales Dela y Matías Moreno. Ni se falta que Boyúa y Oriol Rey. El balón pencha con Diem. Dislaria al Valencia.
1: Venga, va, vamos a salir. Vamos a salir.
0: Ahora y sin Rapids. Gallá. El balón para Diego López. Ahí la avantaje va a ser para Manu Sánchez. Bola arriba Artierri y se pilota. Arriba el portugués. La coloca de seguida para Javi Guerra. Javi Guerra que Juan Yarbus canta ahí.
1: Qué pena la ha visto.
0: A Lucas Beltrán. Era buena y se pase.
1: La ha visto el central.
0: Era buena y se pase, pero a Tallato por tú, sí.
2: Levantaba el pulgar Lucas Beltrán porque la idea de Javi Guerra era muy buena. Estuvo atenta a la defensa del Levante.
0: Bueno, pues ya la pelota movimiento para Valencia. La pelota Rere, buscando a Pepelu. Pepelu en el balón, ahí está Pepelu. El balón opera. Que llegue ya. Copete.
1: Toca banda ya.
0: El Sevilla. Cambia el choque, busca a Thierry. Pegate ahí a línea de banda el portugués. Thierry, la dice para Javi Guerra. Javi Guerra, Diego López. Busca una otra vuelta Javi Guerra. La pelota ahí retrucada. Y que vol recupera el Valencia
1: bien,
0: B.
1: Diego, bien,
0: la
1: bien
0: recupera
1: peleada.
0: Diego López. El balón ahora per André Almeida. Tocanla al Valencia en terreno de choque del Levante. Y toche en la seua. En el seu terreno de choque defensant. El seu jugadores de campo. En el seu propio terreno de choque. Defensante esta jugada. Ataque del Valencia. Ahora es Thierry.
2: La falta sobre Thierry, ¿no? Espera que todavía no tienen claro para qué lado va la falta.
1: Ah, pues pita para aquí.
2: Creo que...
1: pita en contra nuestro.
2: La pita para el Levante, ¿no? En primera instancia el colegiado la había pitado a favor del Valencia, pero el asistente levantó el banderín y después del diálogo me parece que es falta para el Levante, ¿eh?
0: Pero una manotada de Thierry, ¿no? Crec. Pero bueno, también yo creo que bueno ahí también podía ser al revés. También te udic, ¿eh?
2: Está hablando el míster Carlos Corberán con Andrea Almeida, ajustando piezas. A ver el colegiado, ¿qué es lo que dice? Sí, va a ser balón para el Levante. Protestaba también Lucas Beltrán. Ahora Mestalla, que se da cuenta de lo que apreciaba Servidor, que iba a cambiar de decisión respecto a lo primero que había señalado el colegiado del encuentro.
0: Bueno, pues la falta para el Levante en este minuto 24 de la primera parte. Continúa el 0-0 marcador en este derbi, que torna a disputarse así en Mestalla. Que volen que siga blanquinegre para el Valencia. De momento empata 0 marcador. Talla Tarrega, envía la pilota, la recupera Iván Romero para el Levante. Iván Romero y Chevaló Arrere, el Guezábal buscante ya central, de nuevo el Guezábal, la pilota para Unai Vencedor, la ayuda buscante ahí a Oriol Rey. Oriol Rey, el Guezábal y Unai Vencedor en ese tribot que ha colocado.
2: Ahora somos Calero. Nosotros los que estamos todos en campo propio, ¿eh? Sí.
0: Ahora defensan touch con Diego Víctor Barea en terreno de choc propi. Esta ayuda del Levant. Está Carlos Álvarez, que igual está en la izquierda, en la derecha, pel centre. De libertad de movimientos, el jugador sevillà del Levant. Oriol Rey, al que té la pilota, busca el pas arrere per a Matt Ryan, per al seu porter, que la trau ahí en curtet, buscant a Matías Moreno, al central argentí. Volia jugar en llarg. Ojo ahí a Lucas Beltrán, que s'ha fet mal. Ojo a Lucas Beltrán, que s'ha fet mal.
2: Pues la falta és per al Levante.
0: S'ha fet mal Lucas Beltrán en esa jugada.
2: La falta, dice el colegiado, que és de Lucas Beltrán sobre el Guezábal.
1: O tiene una visión especial este árbitro, o está muy cerca y lo ve muy claro, porque han habido dos o tres faltas que no sabe si era para un equipo o era para otro.
2: Ahora le está pidiendo explicaciones Lucas Beltrán al colegiado, pero la falta es favorable al cuadro levantinista.
0: Bueno, pues 25 minutos de choc de la primera parte. Continúa el 0-0 marcador. La pilota que va a ser per al Levant. En esa falta que hace Lucas Beltrán sobre el Guezábal. La pilota que juga ya al Levant. Buscant a Manu Sánchez. Eta Ellón. Ahí está el camerunés. La pelota para Iván Romero. Ojo que se va Iván Romero. Thierry que la yuña. La pelota para Lucas Beltrán. Se va lo de no. Que va ahí buscante Iván Romero. Ojo ahí a Thierry.
2: Falta de Thierry, sí.
0: Thierry ahí sí que le ha pegado una manotada. Thierry que le ha pegado una manotada para parar al jugador del Levant.
1: Peligro.
0: La falta. Pero al equipo laurana falta lateral perillosa, sí.
1: Peligro.
0: En contra de Valencia.
2: Este tipo de acciones ellos las trabajan muy bien, así que hay que defender con ya, absolutamente
1: pero,
2: todo.
1: Pero Víctor, a ver, tú eres defensa y vas a disputar un balón con un contrario y está de espaldas a tu portería, no le entres como le entras.
2: Sí, yo creo que se precipitó
1: claro,
2: ahí, Titi.
1: Claro, o estás demasiado acelerado o enfadado por la jugada que no te pitan falta a ti. Pero es que no se puede entrar así como se entra.
0: Ojo, esta falta lateral, ni hay que defensarla, ve. Balón parat. Unai Vencedor, Carlos Álvarez ahí al costado de la pilota. Y ahí me esta falta es perillosa en contra del Valencia. Unai Vencedor y Carlos Álvarez. Y la toca en Courtet. Va Unai Vencedor, busca el llançament. La pilota que toca en el tallón finalmente.
1: Nuestra, es nuestra.
0: Y es porta. Estreta de porta. Peral Valencia.
2: Aplaude Josep Alcácer, que estaba dando instrucciones
1: rápido,
2: en la situación
1: hombre.
2: De ese balón parado a nuestros futbolistas.
0: Bueno, pues la pilota que la trae Valencia, Pepelu, buscando ahí a Gallani, esa banda izquierda. Allá, que la ayuda buscando a Lucas Beltrán, la argentí, que perte el balón. Recupera la pilota el Levant. Es Manu Sánchez, el que se embola en esa banda izquierda. Tequechura Herrera, buscando ahí a Matt Ryan, y es el portero australia de la seu área. Era buscar el pase ahí para Matías Moreno, el central argentí. Buscan precisamente ahí a Carlos Álvarez, volía a tallar Pepelu. Ahí está Pepelu, la recuperación, la pilota y falta.
2: Falta de Copete, sí. Sobre Eta Ellón.
0: Sí. La falta del central sevillà sobre el davanter camerunés del Levant.
2: Nos está costando ahora, en estos últimos minutos.
0: Arriba en Talamicho ahora.
1: Bueno, ahora se está, creo que el Levante ha llegado al nivel en el que quiere hacer el partido que le interesa, y es este. El no pasar apuros atrás, tener una seguridad defensiva, acumular muchos hombres atrás para que le dé seguridad. Y lo que tiene que hacer el Valencia es esforzarse un poquito más y estirarse. Nada más.
0: Bueno, pues anem a veure. Dan Juma, el balón per a Pepelu, Pepelu. Ahí en la pilota, ojo que la perla, recupera Estallón, ojo Perill, Estallón y una espenta.
1: La va a pitar.
0: Y pita la falta, sí. Pita la falta de Pepelu sobre Estallón, ha espentat al davanter camerunés del Levant. Y de nuevo una otra falta, ahí perillosa, ¿eh?
2: Y se la pide Carlos Álvarez, ¿eh?
1: Es que le empuja. Es que falta.
0: Es falta, sí. Ha espenta claramente Pepelu a Estallón.
1: Estamos cometiendo, les estamos dando... Vamos, ellos
0: vida en estas faltas, sí.
1: Es preferible estar muy encima de ellos a no tener que estar corriendo detrás y tener que empujar o no llegas. En ese aspecto, la verdad es que estamos...
0: Y el Levante ahí
1: ellos están siendo mejores. Están mucho más atentos y más prestos y más rápidos para ese tipo de jugadas.
0: Carlos Álvarez. Este le pega muy bien ahí. El Sevilla coloca la tanca. Julen Aguirre Zabala. Ya falta... Davant la mitja lluna, está lluny, pero este le pega bien, ¿eh?
1: No, y...
2: Junto a él está Dela, pero creo que va a ser Carlos Álvarez.
1: Pero atrás,
2: ¿no?
1: También hay que ir, que si por lo que sea la rechaza Julen, fíjate si hay jugadores de Levante ahí solos.
0: Pues anem a veure, está Carlos Álvarez, está Dela. Al llançament de la falta va a ser el Sevilla, Carlos Álvarez, la pilota en la tanca.
1: Menos mal.
0: La pilota que está hasta bien en la tanca, bola y sí rápida, bueno, Diego López, recupera la pelota Diego ahora López.
2: Tarjeta.
0: Y al agarrar tiene que ser tarjeta, sí. Tiene que ser tarjeta para Carlos Álvarez, porque agarra claramente
1: tiene
0: y ha tallado una contra.
1: Claro,
2: ojo ahora, empujón
1: muy claro, ¿eh?
2: Del futbolista del Levante a José Luis Gallá.
1: Lo tiene muy claro, ¿eh?
2: Ha sido Dela el que ha empujado a José, caído al suelo. Ahora aparece por ahí el colegiado, Muñiz Ruiz. Se está caldeando el encuentro.
1: Sí. Está empezando a convertirse en un auténtico derbi.
0: Bueno, pues... Pues ahí está la falta Peral Valencia. Falta que hace Carlos Álvarez, que le ha costado la tarjeta groga. Pero sí, el con Diem, el derbi, que se está calfant en intensidad. César Tarra, que busca ahí a Thierry. Thierry en la pilota, Thierry, buen pase ahí para Lucas Beltrán. Pota arriba el vikingo.
1: Vamos, Luca.
0: Lucas Beltrán, entra Islaria, el balón arriba, Javi Guerra. El balón. La pilota bueno, que la trao el Levant. La recupera Lucas Beltrán. Buena recuperación Diego López. Abore Diego López, amb el balón. La dice Rene para ahí para Thierry. Thierry, la pilota buscando a Pepelu. Pepelu de nuevo ahí para Thierry. La toca para Diego López. Continúa jugando el Valencia. El balón para Pepelu.
2: Qué lástima, yo creo que el disparo de Javi Guerra tocó en un jugador del Levante,
0: sí,
2: ¿no?
0: Sí, había tocado en un jugador del Levant. Se llançament de Javi Guerra, que era bo, ¿eh? Era muy buena esta jugada.
2: Ahora sí, apriétame esta ya.
0: Pues ahí está, jugante el Valencia. Pepelu buscando ahí a Thierry. A ver, Thierry que se molía en Aremanu Sánchez. No ha pogut. La pilota para el Levant. Va Pepelu al tall.
1: Falta.
2: Y pita la primera falta.
0: Y es falta, sí. La que ha pitat l'àrbitre a favor... Del Levante.
2: Qué lástima ese, sí, marchó muy bien por línea de fondo Lucas Beltrán.
1: Muy bien, Lucas.
0: Y ahí el llançament de Javi Guerra.
1: Es que a Lucas
0: le toca tener un jugador del Levante.
1: A Lucas le falta acabar una jugada de estas, ¿eh? Conseguir algo importante, ¿eh?
0: Bueno, pues pilota ya movimiento. Balón para César Tarra, dice a pasar. No arriba de Tallón. Y el balón que va a ser Peral Valencia.
1: Dásela a Pepelu.
0: La pilota ya movimiento. Era el Valencia. 33 se van a cumplir de esta primera par. 0-0. Danjuma, Rere, Tàrrega. Balón para Thierry.
2: Tiene metros, Titi.
0: Venga, sí, ahí te carril. Per davant, Thierry. La isa para Diego López. El balón.
2: Ojo, se duele una falta Thierry, ¿eh?
0: De Oriol Rey.
2: Y va a ser tarjeta para el 20 del Levante Unión Deportiva.
1: Para 20, ¿no? Para el 9, ¿no?
2: No, pero la falta había sido de Oriol Rey, ¿eh?
0: La falta es de Oriol Rey, que va fort. A Thierry, Jo crec que també n'hi ha que tallar també aquest tipus de jugades perquè ells estan anant fort des del primer moment, eh?
1: Robi, que esto es un derbi, hombre.
0: Ja, però bueno, però no val tot, no pot valdre tot. És un derbi, però bueno, n'hi ha que tallar aquestes jugades. Això és una tarjeta.
1: Si los demás partidos los quieres ganar, este tipo de partidos los quieres ganar más. Y bueno, aquí pero, la intensidad crece.
0: Pero el árbitro también, si tiene que traer tarjetas, les tendría que traer.
1: No, está claro. Pero bueno, él es el que tiene que decidir, y tiene que enjuiciar y tiene que penalizar.
2: De momento, dos cartulinas amarillas, ambas para jugadores del Levante. Ahora Oriol Rey, salvo que le haya mostrado la cartulina a Iván Romero por la protesta posterior. Y anteriormente, Carlos Álvarez. Por si acaso no se recupera Thierry, que está recibiendo la asistencia médica. Yo creo que sí, que ya se levanta. A la banda han salido tanto Rubo como Dimitri Fulquier.
0: Thierry, sembla que se recupera, que va a poder continuar el lateral portugués. Después de revisadura, entrada Oriol Rey, la pelota de movimiento. Lucas Beltrán, la Argentina arrere, para Thierry. Y Thierry para César Tárrega. Tárrega en la pelota, el balón penchado otra vez para Lucas Beltrán. Directamente a las manos del porter Matt Ryan.
2: Se cruzó Matías Moreno.
1: Un poco más abierto, porque así siempre llega el portero. Con el salto del balón siempre llega el portero.
0: Balón que recupera César Tárrega.
2: Protesta la falta César Tárrega. Y ahora a ver que va el colegiado al banquillo del Levante Unión Deportiva y amonesta al asistente de Julián Calero.
0: Porque reclamaban era una falta de César Tárrega.
2: Sí, la ha señalado.
0: No, pero reclamaban una falta y la tarjeta.
1: La verdad que si alguien está calentando el derbi es el árbitro, ¿eh?
0: Bueno, pues 35 de la primera parte. 0-0 el marcador. El derbi que va agarrando temperatura en cuanto a intensidad, en cuanto a agresividad. 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Que de momento no arriben. 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Arrere la trau el Levant, buscant ahí a Oriol Rey. Oriol Rey, Unai Vencedor. Y se centra el camp del Levant. Oriol Rey y ahora Carlos Álvarez. Tocanla el Levant, arrere per Adela. 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
1: No me sorprende en absoluto lo que ha obtenido el Levante fuera de casa, ¿eh? Jugando como está jugando. No me extraña, que haya conseguido lo que ha conseguido.
0: Bueno, pues anem a veure, ara vol recuperar la pilota la València, a veure, se la vol portar Lucas Beltrán, falta.
1: Ahora no es ni falta.
0: De Vencedor. Falta de Unai Vencedor. Sobre Lucas Beltrán.
1: Cambia todo a Gallá. Que no lo estamos utilizando para nada.
0: Y la pilota. Ya en movimiento.
1: Ni a Gallà ni a Danjuma.
0: Real València.
2: Se vuelven a sentar ya Rubó y Fulquier.
0: De momento Danjuma entra poco en choque,
2: Sí.
1: No, en banda izquierda casi nada, no hemos participado casi en nada,
0: Entra poco en choque y eso es mala señal, porque Danjuma tiene que participar más. Ahora está jugando César Tárrega. Arrere para Copete. Copete en la pilota, Copete que la vol traure. Juga arrere per a César Tárrega. El d'Aldaya torna a jugar en Quintet.
1: Sal, busca el delantero cuando te vaya a presionar y juega con Danjuma.
2: La sensación que tengo es que hoy Pepiru no está tan metido atrás, entre los centrales. Recibe un poco más arriba.
0: Bueno, pues ahí está Pepelu.
1: Claro, sal, hombre, sal.
0: Copete en la pilota, Copete y Tárrega. Tárrega en velo alón. De nuevo ahora buscando a Javi Guerra. Javi Guerra que cambia el choc, busca a Thierry, a ver si puede arribar Thierry. Allá va Thierry.
1: Llega.
2: Corner.
0: La pilota corner, sí. La toca Manu Sánchez.
1: Venga, a ver
0: y
1: ahora.
0: Y es corner, pero a Valencia. Venga, anem a veure si a balón parat.
2: También sube podemos César profitar. Tárrega, también lo hace Copete. Opciones aéreas para el Valencia. Choca la mano ahí el Capi. al central ex del Mallorca, anima Mestalla, el córner lo va a ejecutar André Almeida.
0: Venga el portugués a Traoré, dice córner, Peral Valencia, va Copete, va Tárrega, el central, allá va André Almeida, en la treta dice córner, a balos para Advinga, Nemores y aprofitem. También la jugada va André Almeida, la pelota al primer pal, el balón que la toca hasta ahí Lucas Beltrán.
2: Es córner otra vez.
0: De nou, sí. Es córner de nou, porque anata ahí Lucas Beltrán, pero yo creo que toca en el porter, ¿no? Al final.
1: Sí, la ha tocado, sí.
2: Sí, ha habido algo raro ahí en la pugna de Lucas Beltrán
0: va
2: con el defensor
0: Beltrán
2: del Levante.
0: La disputa, y es Matt Ryan, sí, es Matt Ryan el que la envía fuera. Pertan de nou, el segundo córner consecutivo, André Almeida, el balón de Islaria, Nebolisa pilota, el rechaz. Gallá que le pega y de nuevo córner. Y de nuevo córner, el que ha provocado el Valencia, el tercer consecutivo, ¿eh?
2: Que es el tercero del encuentro. No habíamos forzado ningún saque de esquina hasta el momento. Van tres ya de forma consecutiva. Venga, a ver si ya estaba la vencida.
0: Pues allá va una otra vuelta André Almeida a botar ese córner. Pero al Valencia, allá va André, la pilota Montt, el balón que se pase echa ahí en el área. Arriba y Pepelu la coloca Rere. La pelota para Danjuma, a Bore Danjuma. Danjuma en el balón, busca Danjuma, cambiar el chopper, André Almeida, espera Javi Guerra, Pocher, bueno, Javi Guerra, Rere, el balón que el trago el Levant.
1: Al segundo palo, mijo.
0: Trago ahí la defensa, el Levant.
1: Al segundo de palo.
0: Rápida, tretea al Valencia, André Almeida, torra a pechar la pelota, al balón. Que la trago ahí la defensa, el Levant. La pelota que la va a recuperar, ve, André Almeida, ahí está en la disputa, el portugués. André Almeida, importante ese balón, encara que era la PERT, pero continúa disputando, André Almeida, ha hecho una falta.
1: Repita.
2: Sí, es que agarra ahí a Iván Romero y aprovecha el asistente para levantar el banderín ante ese contacto que realizó el 10 de nuestro equipo. Pues hay que evitar ese tipo de situaciones porque tenía difícil salida de balón ahí el jugador del Levante.
0: Estamos en el minuto 40 ya de esta primera parte. Igualada de máxima intensidad. Oportunidades para las dos equipos. Pero bueno, para Valencia, evidentemente, no arriba y se gol. Va a traer Matt Ryan a colpechar la pelota. El portero levanta a buscar territorio valencianista. Bota César Tárrega en compañía de Tallón. El balón de Javi Guerra. Se le invade a Javi Guerra y va a ser banda.
2: Se duele Tallón en ese encontronazo con César Tárrega.
1: ¿Y quién no? Y cuando chocan con César Tárrega, ¿quién no sale perjudicado?
2: Eta que se queja al colegiado, le dice el Guezabal a su compañero, ya sabes lo que tienes que hacer tú también, ir fuerte.
0: Bueno, pues el servicio de banda que va a ser para el Levante en este tram final de la primera parte. Empata cero marcador entre Valencia y Levante. Va a Traoré, Iván Romero. El servicio de banda, este le va a colocar de Islaria. Allá va el balón, Thierry que trae y se pilota. El rechazo que recupera Iván Romero. Ahí se embola Nar. Iván Romero, de Thierry, le hace falta. Le hace falta a Iván Romero, el jugador del Valencia. Y la pilota.
2: Ahí estuvo listo Titi.
1: Sí, porque no ha sido ni falta.
2: Ya, pero viendo cómo está arbitrando el colegiado, ese tipo de acciones las está señalando todas.
1: No quiere complicaciones el árbitro.
0: Bueno, pues 42 de la primera parte. Va a Traoré de Porta. Julen Aguirrezabala. A colpechar esta falta. Ya va el balón a Montt. Buscan territorio y el llevando arriba Diego López. La pelota que se perpetúa atrás de banda. De no va a ser nuestra. Va a ser para Valencia, para Thierry. Que trao a Rere. Buscan ahí a César Tárrega.
1: Venga, vete para allá a la izquierda. Que te vean Gallá y Danjuma, hombre.
0: Ahí está Tárrega, el que juga, que busca ahí a Thierry. La interna de Thierry, ahora si puede arribar el portugués. Ahí está Thierry en Belvaló. Intenta Thierry.
1: Uy, qué bien.
0: Pase para Diego López, la central de Diego López. La pilota que la trae el Levant. Le queda y se baló.
1: Manos.
0: A Javi Guerra no. No, ni a Mans. Y el balón que el trae el Levant. Ahora busquen echar a la contra.
1: Encima.
0: Busquen echar a la contra. Juaneta de Jong.
2: Falta de Pepelu, sí. Sobre Eta de Jong.
0: Guanteta y onda a terra. Y reclamen la falta de Pepe sobre el
2: cabello. Lo que pide es la cartulina amarilla.
1: Se está calentando demasiado y está desapareciendo. El poco fútbol que había está desapareciendo. Ya los dos equipos están ya a ver de qué manera se imponen más con la fuerza física que con el juego.
2: Etaillón que sigue tendido sobre el rectángulo de juego. Le piden los jugadores del Levante al colegiado que a ver si hay algo punible que se pueda estar revisando. Autoriza ahora la entrada de las asistencias médicas. O detenido en el camp de Mestalla con esa falta que señaló el colegiado de Pepelu sobre el delantero camerunés del conjunto levantinista, que ha sido objeto de esas dos infracciones en las últimas acciones del encuentro. Pasea Carlos Corberán en el banquillo. Aplaude Josep Alcácer para meterle intensidad a sus chicos en estos compases finales de primera mitad. Sin goles de momento en el derbi.
0: Minut 44, Choparat. Atenenta Etaillon. Les assistències mèdiques del Llevant. I apurant ja.
1: La verdad es que está
0: primera part.
1: Menos la falta de goles está respondiendo a la expectación del derbi, ¿eh? Disputado sobre todo y por encima de todo. ¿No, Robi?
0: Yo conté dos clares nostres.
1: Y una sí. De ellos que han tirado.
0: Sí, ¿no?
2: La primera ha sido la de ellos, la que ha sido de Oriol Rey. Luego nuestra está la de Javi Guerra y anteriormente ha sido Lucas Beltrán.
0: Sí. Nosotros tengo dos, la de Javi Guerra y Lucas Beltrán, y ellos también, pues. Esa oportunidad ahí que tengo Oriol Rey, la más clara.
2: Bueno, ahora pues se levanta Etaillon, que tendrá que salir del terreno de juego después de recibir asistencia médica. Está preparado el cuarto árbitro con el cartelón, porque acabamos de alcanzar el 45. Y ahí muestra 2 minutos de tiempo extra.
0: Pues 2 minutos es lo que le queda a esta primera parte. 2 minutos de temps extra. Juan se va a remampendre el choc. Trae la pilota al Llevant. Buscante Iván Romero. La toca el davanter. El equipo laurana.
1: Para adelante, para adelante, para adelante, Titi, para adelante. Para atrás no, para adelante.
0: Y ahí está Titi traguen de banda. Buscaba ahí a Lucas Beltrán. La pilota que li creu a Matías Moreno. Argentí, amics y companys de la,
2: sí,
0: Fiorentina.
2: Son de Córdoba además los dos.
0: Matías Moreno se
2: no se conocían hasta que coincidieron en la Fiorentina. Ojo ahora, nuevo encontronazo.
0: Etaillon.
2: Copete de por medio, llamaría para Copete.
1: ¿Pero por qué le,
2: ¿pero por qué le muestra la cartulina a Copete?
0: No, que estar
1: porque brava. Aparentemente le empuja a Etaillon.
2: Pero si es al revés, van a empujar a Copete.
0: El árbitro.
2: Copete hace la falta sobre Carlos Álvarez, pero de ahí a que eso sea tarjeta.
0: Sí.
2: Se está complicando, sí, para mí, sí. Muñiz Ruiz.
0: Se le está complicando el partido al árbitro gallego Alejandro Muñiz Ruiz. La tarjeta que le atreta a Copete. Es que claro, Etaillon primer le pega una espenta a Copete, ¿eh?
2: Claro.
0: Bueno, pues la falta. Que puede ser ya esta la última jugada de 2 minutos que ha fechit el árbitro a esta primera parte. Falta en contra de Valenciana, hay que defensar la B. Va Carlos Álvarez, no. La pilota la pencha. Dislaria, balón amunt. Atreta Julen Aguirre Zabala de punch. Va Manu Sánchez. El rechazo de esa pilota para pincharla. Thierry. Pero lo que se va fuera.
1: Pita al final.
0: Y el servicio de banda.
2: Está tendido Matías Moreno en el interior del área. Para el encuentro el colegiado.
0: No, ni a res, ahí Anat.
2: Bueno, pues por si acaso el 2 del Levante está ganando
0: Julen
2: segundos para ver ahí si se
0: punch, y es Matías Moreno el que carrega sobre Javi Guerra, se le tira damunt.
1: Y el que llega a contactar, el único que contacta con el balón
2: es Julen, ¿no?
1: No, el que la toca es Matías,
0: Bueno, pues va a traer el servicio de banda.
1: Lo que pasa es que Matías
0: está jugada bien, tenía que defensar la B, que puede ser la última. Puede ser la última. Y va Iván Romero, el balón de Islaria. La pelota que la trae Pepelu. Corre Diego López, el guajín. Se va fuera el balón.
1: Ya se acabó.
0: Iba a pitar, ahí está. El final de la primera parte. Arribem al descans. Empata 0 al marcador entre Valencia y Llevant. En lo que estem comentant Ricardo Arias. una primera parte pues molt igualada, lo que está sente pues el este derbi intens en cuanto a esa agresividad que estén vechent, pero molta igualdad.
1: Bueno, ha llegado
0: dos ocasiones que han tingut nosaltres, una de ells clara, pero bueno, nos falta arribar, yo creo que más precisión.
1: Ha llegado la parte que no gusta a nadie, ¿no? El que se vaya calentando el partido en cosas que no deben aparecer nunca, ¿no? Porque la verdad es que el partido ha empezado muy bien, ha empezado bonito, con alternativas diferentes, con un Levante bien plantado, controlando a los jugadores del Valencia. Y bueno, poquito a poquito se ha ido trastocando un poquito, se ha ido enmarañando, se ha ido ensuciando el partido, con la colaboración del árbitro, por supuesto, porque ha perjudicado tanto a uno como a otro. Demasiados cortes en el juego ya, demasiadas interrupciones, y yo creo que está feando lo que había empezado como un derbi apasionado, pues lógicamente en los últimos 15-20 minutos pues está apareciendo lo que no quiere que aparezca nadie, ¿no? O sea, la desaparición por completo del fútbol.
0: Bueno, pues temps de descans, jugador que se han atravesado sense cap contratemps, no ha hagut res raro, ¿no, Víctor?
2: No, dialogaba simplemente Copete con el colegiado, con Muñiz Ruiz, al ver esa última cartulina amarilla le pedía explicaciones acerca del motivo de esa tarjeta que ha supuesto la primera para un jugador del Valencia Club de Fútbol. Sin más, tomaron rumbo hacia vestuarios, donde ahora mismo van a recibir instrucciones por parte de ambos técnicos. Tenemos que subir un puntito más la intensidad en el arranque de la segunda mitad para ser capaces de llevarnos el derbi. Estaremos pendientes en tiempo de descanso por si saltan a calentar alguno de los suplentes del Valencia.
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0: Contar vos esta segunda parte de este partido del derbi entre el Valencia y el Levante. Empata a cero el marcador al descans. Queda la segunda parte. 45 minutos per davant el Valencia para conseguir esa victoria en un derbi, en un partido que ya hemos dicho. Una primera parte molt igualada, molt intensa. En dos ocasiones que ha tenido el Valencia, pero bueno, ni ha que anar a Messi mejor, Víctor Barea.
2: Y con los mismos, así lo va a hacer Carlos Corberán, porque no hay permutas para arrancar la segunda mitad. Ya tenemos a los 22 protagonistas sobre el terreno de juego. Y la gente que hoy ha venido quiere ver una victoria de su equipo. Y ojo, porque tenemos récord. Lo decíamos en la previa, en Mestalla ahora mismo somos 46.302 espectadores. Mejor entrada de la temporada. Bien merece un triunfo de nuestro equipo en el derbi.
0: Pues récord de asistencia, Boris. Y en esta segunda parte el Valencia es capaz de brindarle esa victoria. Es 46.302 valencianistes que han vingut a Mestalla. Comença la segona part.
1: Venga, chicos, va.
0: Bueno, pues ahí está. El balón ya en moviment per al València. En lo que hem dit, una primera part molt igualada, molt intensa. Ricardo Arias. Pero yo creo que nos falta un poquet més, ¿no?
1: Yo creo que hace falta un poco de convicción. Y sobre todo, un poquito más de esfuerzo. Meterle una marcha más. Que es la que tiene el Levante. Por encima de ti.
0: Bueno, pues anem a veure. La pelota que la vol jugar ahí Copete.
1: Falta.
0: Que se hace mal ahí Copete.
2: Mira, salen a calentar los primeros jugadores del Valencia. Luis Rioja, Hugo Duro, Baptiste Santamaría.
0: La pelota que la recuperará el Levante es Manu Sánchez, que fica el balón arrere, pero a su portero verá más Ryan. Colpecha la pelota más Ryan, la Australia. Tárrega de primeres que la volía jugar ahí. El balón que vol recuperarlo el Levante, el seu lateral, Manu Sánchez, se'n va cap amunt, però té que recular i buscar el pas ahí per a Oriol Rey. 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
1: Qué bien.
0: Se fa amb ella, buscant el passe per a Diego López. 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
1: Continua Diego López, solo, solo.
0: Se'n va Diego López, a veure la central Diego López, la pilota, el balón que li va quedar a Neborella Gallà, oh. Però li ha pegat el remà de cap més alt.
1: Pues sí, esa tiene que intentar, alt, tiene sí. Que intentar controlarla con el pie, a ver qué consigue. A lo mejor se le tiran encima y le hacen penalti.
2: Primera acción ofensiva del Valencia, acabó con esa situación de cabezazo del capitán desviado, el remate sobre la portería de Matt Ryan. Misma situación que la primera acción ofensiva de nuestro equipo en la primera mitad. Por cierto, mencionaba a Hugo Duro, a Baptiste Santamaría y a Luis Rioja. Junto a ellos se han unido Jesús Vázquez y Dani Rada.
0: Bueno, pues primeros dos minutos de choque se acaban de cumplir. 46 la primera parte. El Valencia buscando la victoria en este partido, en este derbi que abre la jornada 13 de la Liga en este divendres de molt de fred. Así en Mestalla, como le iba a jugar ahí Pepelu, unos antes Pepelu, un Diego López. La pilota espera al Levant. La trau. Ahí Dela. Dela buscando a Manu Sánchez. En esa banda esquerra. La dicha para que siga ahí Oriol Rey.
1: Oye, no hemos comentado, pero qué rápido está Diego, ¿eh? Cómo se ha ido por velocidad por banda, ¿eh?
2: Sí, fue capaz de ganar línea de fondo, superó en velocidad a su rival. Lástima es que no encontró rematador.
0: Balón arrere, Matt Ryan de la sua portería.
1: Ahí, apretar.
0: El pase ahí para Dela que juga en Yark. La pelota para Carlos Álvarez. Ojo ahí a Carlos Álvarez. Iván Romero entre líneas. Iván Romero. ¡Oh! ¡Qué betárrega! Con Lila Llevat. Con Lila Llevat, César Tárrega. Se felicita al central de Aldaya porque es una jugada muy perillosa, ¿eh?
2: Sí, lo celebraba como si fuese un gol. César Tárrega que ha estado providencial en esa situación.
0: Ahora Copete que ayuña y se baló. La pelota que la recupera el Levante. Pilota ahí que se la emporta el Guezábal. Ojo el Guezábal per a Etallón, pero está atent. Molve ahí. Ay, Julen Aguirre Zabala per a ferse la pelota.
1: Y gracias a que ha aparecido César ahí en esa jugada, ¿eh? Porque estaba cargando ya la pierna.
0: Valencia, la pelota per a Dan Juma. Bore Dan Juma, cambia el choque. Es buena per a Thierry en banda. Entra Thierry en el lateral. Thierry busca a Lucas Beltrán. Lucas Beltrán que centra la pelota. Ah. Rere ahí. Y el balón ahí. En el clar avantatge per a Oriol Rey.
1: Apretar ahí, apretar, hombre, apretar.
0: Carlos Álvarez, cambiante el choc a banda esquerra. Ojo, esa pilota.
2: Tarjeta. Falta y tarjeta para Thierry.
1: Sí, pero está bien, porque se iban dos, sí, se iban dos para hacia Tárrega,
0: En la nave ahí, claramente a Tallatisha jugada.
2: Dudó, no sabía si ir o no. Y cuando quiso iniciar la carrera ya le había superado Iván Romero en esa acción. La cartulina es clara, segunda para un jugador de nuestro equipo. Recuerden, la primera mitad la vio Copete.
0: Bueno, pues la falta que va a ser favorable al Levant. Que fique ya la pilota moviment. Balón ahí arriba. Dela y Oriol Rey. Ahí está Oriol Rey, amb el balón. Buscando a Unai Vencedor.
1: ¿Y la han visto de ellos, Víctor, las tarjetas?
2: Oriol Rey y Carlos Álvarez.
0: Jugante el Levant, Matías Romero, Moreno volía a dir, el central de Entiarrere, la pelota que la bola recupera el Valencia, está Etayón ahí, Etayón, Pepelu, trao ahí Pepelu para Javi Guerra, desde Darrere se embola Nar, ahí no la perde Javi Guerra, pero continúa Javi Guerra y al final... Y han feito falta.
1: No, pero es innecesario. Pero es innecesario. Eso que hace Javi es innecesario. Eso se puede hacer aquí, en tres cuartos de campo. Pero allí no, porque allí te la roban y te crean una ocasión de gol.
0: Pues la falta del Guezábal sobre Javi Guerra.
2: Yo creo que tuvo que tirar de recursos porque no encontraba compañero.
0: Y la pelota de movimiento para Valencia. Pelota para Gallá. Desde la banda esquerra, Rere, buscando ahí a André Almeida. Ve André Almeida.
1: Bien, André, bien.
0: Ebe Senat, André Almeida, buscando a Danjuma en banda esquerra, bore Danjuma. Danjuma, la pelota continúa, Danjuma, entra Danjuma, busca la centrada. El balón de Danjuma, la torna a penchar. Al balón, al traveser. Ahí a buscar, no sé lo que buscaba Danjuma.
2: Ahí es donde es peligroso Danjuma. Sí, sí. Y ahí es donde se entra en problemas al lateral del Levante.
0: No,
1: es que no se les ha utilizado ni a Gallá ni a Danjuma. A ninguno de los dos. Hemos volcado todo el juego por banda derecha. Y lo que hay que hacer es variar un poquito. Ahora por la derecha, ahora por la izquierda, ahora por la derecha, ahora por la izquierda, porque si no, bueno, la gente se agota.
0: Bueno, pues 51 de partit, 6 de la segunda part.
2: Venga, va, vamos a meterle ese puntito que necesita el encuentro para que vaya a nuestro favor.
0: Va a ser banda para Valencia. Pilota ahí para César Tárrega. Aguanta ahí en Copete. Copete y Gallá. Gallá, juga en Danjuma, Danjuma, Gallá, Joaquim Molforsat, que pueden perder el balón y el perdem. Recupera la pelota al llevar.
1: Vamos ahora, vamos ahora, tú, Javi, tú.
0: Que se va Javi, que se va Javi Guerra, continúa Javi Guerra, ahí se espera Diego López. Diego López que volía a centrar y el balón, córner. El balón a córner, porque ha tocado en Manu Sánchez.
2: Buena la recuperación ahí de Javi, condujo, abrió y finalmente córner.
1: Se está animando
2: sacará
1: la cosa.
2: André Almeida.
1: Se está animando.
2: Sí, es lo que decía. Necesitamos meterle ese puntito extra al partido para
0: el
2: poder llevárnoslo.
0: Intensidad, sí, lo que por reclamar de la primera parte.
2: Llaman a Hugo Duro.
0: Pues allá va, trago el córner, el Valencia. La pilota que la trago la defensa, el Levante. Thierry que la va a colocar una otra vuelta. El balón para André Almeida, que la torna a pinchar André Almeida. La pilota
1: uy,
0: ahí.
1: Que la en manos, traure,
0: Que la trago el Levante. Van a iniciar ahí Rapids. Allá va Javi Guerra para recuperar el balón. No ha pogut. Y la pilota. Que va a ser Peral Levant. Juan Carlos Corberán prepara el primer cambio. Comenz de ya Víctor Barea. Se prepara Hugo Duro.
1: Sí, está claro
0: el davanter madrileño.
2: Está hablando el míster con Hugo.
1: O vamos a jugar con dos puntas o cambia Beltrán. Una de dos. Pero no creo que varíe mucho lo que estamos viendo.
2: Va a ser la primera permuta y no ha tardado mucho, ¿eh? 7 minutos de segunda mitad. Y ya va a saltar al terreno de juego.
0: Bueno, pues ahora la pelota que la talla ahí Pepelu, davant Carlos Álvarez, que se queixa de la entrada de Pepelu.
2: Sí, se duele y mucho el centrocampista del Levante Unión Deportiva. El colegiado dice que no ha habido nada.
1: Sí que hay contacto, sí.
2: Lo que ha decretado ha sido saque de banda para el Levante Unión Deportiva, cuando ahí vemos ya preparado a Hugo Duro y se va a producir la permuta en el Valencia. El que se marcha del terreno de juego es Lucas Beltrán. Bueno, pues hombre por hombre. Se marcha el argentino y entra Hugo Duro.
0: Pues ahí está el primer cambio.
2: Que fue el último goleador del Valencia en un derbi en Mestalla frente al Levante.
0: Bueno, pues ahí está el davanter madrileño. Ahora sí es revulsivo. Esperen que sí. En esta segunda parte, davanter per davanter, Ricardo.
1: Sí, lógico. Le da frescura, le da más presión, le da más pelea y sobre todo, como esté al alcance de su mano, va a animar todavía más el partido Hugo, porque el partido estos partidos a Hugo son los que le gustan.
0: Partidos intensos y calensi. Bueno, pues la pelota que la va a recuperar Pepelu. Ahí está Pepelu. El balón precisamente ahí estaba. Hugo Duro, André Almeida. Le han fe falta André Almeida.
2: Se cabrea y mucho Julián Calero por la decisión del colegiado de señalar esa falta, ¿eh? Sacamos Chao, rápido.
0: Rapici, el Valencia. Ahí está André Almeida. André buscando a Gallá. En esa banda izquierda. Gallá arrere. El balón para Javi Guerra. Javi Guerra que fecha la pilota. El balón el, ahí la tret, la defensa, el Levant. Ahí estaba Iván Romero, que había baixado para defensar, para ayudar también. El davanter, el Levant, Iván Romero. Trao la pilota. Balón para el Guezábal. El midcentro, el Levant. Que cambia el choque, que busca el Toljan ahí al lateral dret. Toljan amb el balón. De nuevo ahí, pero no hay vencedor. Vencedor y Carlos Álvarez. Le ha llevado a la pilota del Valencia. Dan Juma. André Almeida. André Almeida, Javi Guerra. La fica una otra vuelta para Dan Juma. Corre ahí la cobra. Molforza no va a arribar. No va a arribar Dan Juma. Y la pilota que va a ser para el Levant. Este minuto ya. Deu que portem. De la segunda par, 55 de partit.
2: Era buena la idea en ese envío, pero yo creo que Arnau llegó un momento en el que frenó la carrera y luego tuvo que volver a meter un sprint y ya fue imposible que alcanzara ese esférico.
0: Van jugar al Levant. Cambiante el choc, buscante esa banda esquerra de Manu Sánchez, arrere per a centrals. Atrau ahí de la pera Matías Moreno. Matías Moreno buscando ahí a Toljan. Toljan. Arrere una otra vuelta. Era un ahí vencedor que jugaba. Buscaba el pase para el Guezábal. Estenyarca ahí. Para Carlos Álvarez que no arriba el avantaje. Clar. Para Pepelu. Que juga arrere. Y ya la pilota en movimiento. Para Valencia. André Almeida. Ahí está el portugués. André Almeida. Es falta. Es falta clara.
2: Debe ser tarjeta.
0: Falta clara del Guezábal sobre el jugador portugués del Valencia. 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
1: Que pena,
0: perquè, no ha, arribat Hugo Duro.
1: Ha fallado, eh? Ha fallado el defensa, eh? En el despeje.
0: La pilota que la vol traure ara el Levant, ja va la pressió André Almeida, bona recuperació de Pepelu, a veure el rechaz, reclama una falta Pepelu, el balón ara era Thierry, Thierry en la disputa. Recupera la pilota el Valencia, venga. Ni a que seguir que no ni a falta.
2: Venga, en una de estas.
0: Ni a que seguir que no ni a falta. El balón de Diego López.
2: A calentar Filip Ugrinić.
0: Bueno, pues jugante el Valencia. Ahí tratando de arribar a la portería del Levant. Pero ellos continúan igual, ¿eh? Tancache en la seua. Terreny de choc. Replegat juntant línies. André Almeida cambia el choc, pero a Gallá, a Bore Gallá de primera la centrada, a lo que la trae una otra vuelta, la defensa el Levant. Fica Gallá una otra vuelta en servicio de banda, pero a Javi Guerra. Javi Guerra y André Almeida, a Bore André. La teque chora arrere, buscar a Javi Guerra, de nou. Y ahora teque en la pilota buscando a centrals. Espera que la traga ahí César Tárrega y Pepelu. Diego López, Pepelu. Pelu busca banda ahí en el lateral.
1: Ahora que no está Diego.
0: Era Thierry. Pelu de nou. Diego López. Yo lo que di, ¿eh?
1: Ahí tienes a Titi.
0: Están cacha ahí en la seua. Seu terreny de choc. Tots defensant. Sense deixar espais ahí. Ni foracha el Valencia, André Almeida.
1: No, no, sí, yo mientras el Valencia juegue con esta lentitud, ellos están ahí bien paraditos, esperando, no hace falta ni que presionen. Les dan el medio campo para nosotros.
0: Tocan ahí el Valencia. Es Artargara buscando a Diego López. Diego López y Thierry. Thierry te que chora arrere, busca el pase, pera. César Tárrega cambia el choc. Busca la pasada ahí, pera. Que jugue Pepelu. Pepelu te que chora arrere. Copete. Y Copete ahí para Tárrega. Era que la traga Javi Guerra, volía a decir.
2: Javi la estaba Guerra, pidiendo Gallá aquí en la izquierda.
0: Sol, sí. La estaba Gallá, que estaba sola, así. Mira, ahí está. Reclamarla al capital Valencia. Allá va. Ahora sí que la vis Javi Guerra. Ahí está Gallá de primeres. Gallá, Danjuma. Abore Danjuma la pilota. Danjuma la dicha para André Almeida. André trata de pencharla, buscando ahí a Thierry. La traba de defensa llevan, la recupera Diego López. Diego, una travolta. Javi Guerra y Diego López. Está en la disputa. Davante el jugador del Levant.
1: Ahora hay que presionarles ahí. Ahora hay que presionarles, que no salgan. Ahora.
0: Ahí está Adela. Allá ahora. Diego duro, la pilota, pero a Mar Ryan.
1: Antes.
0: Pero a Mar Ryan.
1: Cuidado, ¿eh?
2: Ahora quieren salir ellos rápido. Si hizo daño Javi Guerra. A puntito hemos estado ahí de sorprender en ese robo adelantado, ¿eh?
0: Este minuto 60 de partit. 15 de la segunda parte. Valencia que trata de arribar la portería del Levant. Que no arriba y se gol. Que volem y que de Sichem. En este partit. Molt trabat, molt intens en este derbi. Bueno, Javi Guerra, el baló llarg, buscant algo duro. Però ahí l'avantatge va ser per al jugador del Levant. Deixava passar ahí Matías Moreno.
1: Danjuma s'ha posat a jugar de segundo punta, ¿no? Con Hugo. Porque ha dejado totalmente la banda, ¿eh? Para José.
2: Es que cuando atacamos cierran jugadores como Danjuma y Diego López.
0: Pues va a través de banda. Él lleva Toljan el lateral.
2: Cada vez se adelanta más.
0: Buscanta esta John. Es Gallal que recupera la pelota B. Es buena. Buscanta ya César Tárrega. César y Thierry. Titi. El portugués. Se va cap amunt. Té que jugar arrere perquè ahí no troba espai ni forats.
1: Mira Gallà.
0: Ahí está claro. El pase para Gallà. Ahí
1: claro,
0: está
1: vete,
0: Gallà.
1: Vete, José,
0: ahí
1: vete.
0: Está Gallà que se embola en ar, buscando el pase para Danjuma. Danjuma y Gallà. Más allá ganó. Pot no, arriba no, Gallà. Bueno, arriba bueno. Gallà. La centrada, pero se le queda más a curta. El rechazo ahí que recupera la pilota. André Almeida. André y Javi Guerra. Javi Guerra para Danjuma.
1: Ahora
0: es Danjuma. Danjuma de Islaria. Danjuma. Es córner. Danjuma, córner. Finalmente la treta ahí Matías Moreno. Pero en una de estas tiene que arribar el gol, Ricardo.
1: Ojalá.
0: En una de estas tiene que arribar.
1: Ojalá, no somos muy duchos en este tipo de jugadas, pero bueno, ojalá.
0: Va André Almeida a traure el córner, Peral Valencia. Allá va el portugués, venga, anem a veure si pot arribar. Trau el córner el curtet. Diego López, buscant ahí a Danjuma. Danjuma, la penxa, la pilota.
1: A
0: veure ese balón. El gol, gol, gol, gol, gol, gol, gol, gol, gol. Diego López, gol. Diego López, gol. Diego López, gol. Y gol. Diego López, gol del Valencia. El gol de Diego López. En el minuto 62. Marca el Guajín. Diego López en esa jugada ahí, que ha estado el Guajín, que ve oportunísimo para marcar el gol del Valencia. Diego López.
2: Tiró de pizarra el Valencia, sacó en corto ese servicio de esquina y todo acabó en un balón colgado al interior del área que toca Copete y finalmente aparece Diego López que marca el Guajín en una noche fría. Pues ahí estuvo su celebración para poner por delante al Valencia. Bota Mestalla, se señalaba Diego el escudo. Se duele en el suelo Matt Ryan. El Valencia venciendo en el derbi.
0: Que ve ahí en esa jugada que ha estado oportunísimo. Con la dicha Copete, no arriba Tárrega. Y ahí estaba Diego López oportú para marcar, para ficar el 1-0 al marcador.
1: Pero,
0: en ese minuto 62.
1: Pero Diego se lo tiene que agradecer a Tárrega, que es el que va a incordiar en la jugada, ¿eh? Solo ha tenido que empujarla.
2: Están, por cierto, revisando el gol, ¿eh?
1: Es que chocan Tárrega y Ryan. Pero no creo.
0: Pero a mí no me paréis.
1: No, porque se tiran los dos al
0: no
1: suelo.
0: No me parece que sea falta de Tárrega sobre el portero. A mí tampoco
2: pues
0: me paréis.
2: Le están diciendo algo a Muñiz Ruiz, que está llevándose la mano al pinganillo.
0: Fuera de shock tampoco me paréis.
2: E intercambiando sensaciones con la sala Bor.
0: Yo creo que lo único que es...
2: Van a presionar al colegiado los jugadores de Valencia y de Levante Unión Deportiva.
0: Falta de Targa sobre el porter, pero no me paréis.
1: El que tiene que decidir es el VAR, no el árbitro.
2: Están revisando la acción.
0: Sí, sí. Pues a Bor,
1: ambos, uno para pararlo y el otro para meter el pie, ambos chocan en el suelo.
0: Sí, pero...
1: Y depende de cómo haya sido la

0: es discutible la jugada que le pueda
1: fuera de shock.
0: Que puedan bueno, decir yo, que le ha hecho falta Tárrega al portero.
2: Por el pie me parece que le está diciendo el colegiado a Carlos Corberán.
1: Sé que dice a Carlos Corberán, pero es del fuera de shock. O sea, es fuera de shock.
2: Wow. Está protestando todo el banquillo del Valencia al cuarto árbitro.
0: Ahora sí se va a calentar el partido.
1: Tremendo, es tremendo, ¿eh?
0: Ahora sí que se va a calentar
1: el partido. Es tremendo, ¿eh? Es tremendo que este gol no chapuchata al marcador. Porque bueno, yo voy por la jugada repetida, ¿eh?
2: César golpea a Ryan con el pie.
0: Es una jugada que chocan los dos.
1: Yo creo que no.
2: Pero golpea con el pie. Es que el cuarto árbitro le decía al banquillo del Valencia que había pasado algo con el pie. No sé si era fuera de juego, porque yo he visto al árbitro levantar el brazo y creo que señalaba, a instancias también por lo que indicaba del cuarto árbitro, que es el pie el que está en posición adelantada.
1: El pie hundido, pero bueno, en fin. Bueno, pues el gol anulado, continúa 0-0 marcador. Diego López, Thierry que centra, el balón.
0: Corner.
2: Se le ha escapado a Ryan, sí, el saque de esquina. Ahora Hugo Duro que le pide el balón al guardameta australiano. Colegiado que quiere poner paz. Saque de esquina para el Valencia. Venga, vamos, hay que aprovechar esta inercia de partido, ¿eh? El banquillo muy enfadado.
1: Es tremendo, ¿eh?
2: Mira cómo anima a Mestalla. Los más de 46.000 hoy, entrada récord.
1: Venga, Bania, que buscar de nuevo el gol. La pilota monta, Bore, y se va López Pelu. Le pega alta Pepe Lu.
0: Déjasela atrás a Dan Yuma, que estaba detrás solo.
1: Pues el balón que va a ser Peral Llevan.
2: Llama el míster a Luis Rioja.
1: Pues va a entrar Luis Rioja, sí. Que va a ser el revulsivo en el partido contra el Betis, marcante el gol del empat. A Bore Siwi. Entra Rioja y marca el gol de la victoria después de anular un gol que yo, bueno, pues es fuera de shock, pero yo voy por él, porque no le he visto.
2: No, está el semiautomático que dice que si no, es por un pie.
1: Pero es que en la pues tele no se ha visto, pero no entré ni la jugada, Víctor.
2: Pues ahora sacarán a los muñequitos. Es que no entré ni
1: la jugada. En la tele no se ha visto. Bueno, pues ahora es el Levant el que ataca, defensa ante el Valencia. El balón que se va fuera. Y es servicio y demanda.
0: Con lo que cuesta marcar un gol,
2: Y es que también van a introducir tres cambios, ahora. Koyalipú, Brugui y Arriaga.
1: Bueno, pues la pelota para Valencia. El balón de Diego López.
2: Por cierto, se vuelve a la banda Luis Rioja, Se detiene por el momento el cambio.
1: La pelota que la trae el Valencia desde Arrere. Pepe lo buscando a Diego López, la tacona de volea y sale a Thierry, la toca del jugador, el Llevan, se va fuera. Y es banda.
2: Ahí están los cambios. Se marcha Iván Romero, entra Brugui, se marcha también Oriol Rey para que entre Arriaga. Y el último que abandona el terreno de juego es Eta Ellón para que, como decíamos, entre Koyalipú.
1: Pues ahí están los tres cambios que fa el Llevant.
2: Y os decía, de momento Luis Rioja, que de hecho con la camiseta de juego ha vuelto ahí a la banda a ejercitarse junto a sus compañeros. El banquillo que ha parado esa segunda permuta.
0: Yo me imagino que Carlos tendrá la misma duda que yo. ¿A quién cambias? ¿A Diego? ¿A Dan Yuma?
1: Bueno,
0: ¿a
1: pues,
0: quién cambias? ¿O quitas a un medio pivote? ¿O quitas a Pepe Lu a...? O a Javi.
2: No, y yo creo que suele el banquillo del Valencia suele introducir una doble permuta, cuanto menos cuando utiliza la segunda ventana. No sé si está esperando.
0: Pero es que precisamente Dan Yuma hoy, o sea, físicamente no está castigado, está fresquito.
1: Bueno, pues jugante el Valencia, Javi Guerra, Palo Yar, pero a Thierry, corre Thierry la banda y el que arriba primero es Dela, pero el soporte de Veramar Raya ha entrado la
0: pelota. Vamos.
1: La Australia. Se le ha quedado ahí a Miche y Sida y se baló a Bore Hugo Duro. Dan Yuma la pelota, Bore Dan Yuma, el baló, juga para Thierry, entra per banda, Bore Diego López, el baló, buscando a Gallá que la pencha.
0: Ahora
1: y
0: que
1: a
0: la,
1: córner.
2: Nos lo regalan
0: ahora
2: bien.
0: Que la cuelga córner. Bien. Ahora que la cuelga bien al segundo palo, córner. No hay nadie.
1: No se puede imaginar, es mi Sacha que me está arriba de Chent.
2: Mira, ahora vuelve Luis Rioja.
1: Que no ni a

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1: pues
0: bueno.
1: Pues fíjate, yo creo que va a quitar a Titi y vamos a jugar con un defensa menos.
0: 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Duro a les mans de Matt Ryan. A les mans de Matt Ryan, el remat de Hugo Duro.
1: Este chico tiene un imán en la cabeza. 71. Es más bajito que todos los defensas y siempre la remata él, ¿eh?
2: De cabeza marcó precisamente en el último derbi, Hugo Duro.
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1: menos
0: sí, Carlos
1: que,
0: Álvarez.
1: Menos mal que ha salido.
0: Agarrat clarament, o agarrat, o aixit.
2: Salió por línea de fondo. Y ahí va el cambio en el Valencia. Mira, se marcha Arnau Danjuma. Aplausos para el neerlandés. Y vamos a ver si Luis Rioja se queda en izquierda.
1: No,
2: o actúa en el costado diestro.
1: Vendrá Diego aquí, vendrá Diego aquí.
2: Pues no, no, se queda en el costado izquierdo, en la posición de Danjuma. Aunque es cierto que tirará hacia el centro, al igual que lo estaba haciendo el neerlandés, pero
0: bueno, buen
2: con opción de acompañar a Gallá aquí
0: sí,
2: en este costado.
0: Luis Rioja, que ya bien va a ser el revulsivo en el partido contra el Betis. Empatante el partido. Ahora hoy es el revulsivo durante el gol de la victoria. Gallá, arrere.
1: Sí, porque los minutos están acabando, ¿eh?
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0: 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Matías Moreno, el central, el rechaz que el recupera el València. Está Luis Rioja en el baló. Ahí está Luis. El Sevillal. Ahí se espera Javi Guerra.
1: Tú, Javi,
0: bon
1: tú.
0: Pase el Javi Guerra. Javi Guerra. Y final no ha podido centrar. Entraba Diego López. Y tampoco rematar. Y el baló que va a ser banda ahora para el Levant.
2: Ellos se nota que están ya bajando el ritmo y la intensidad del partido, ¿eh? Les interesa que vaya a menos pulsaciones. Se toman su tiempo.
1: No, pero lo están bajando porque tú lo has subido.
2: Sí, sí, claro, pero sí, nosotros, ellos ya no están con
1: ellos,
2: el ímpetu
1: ellos
2: del
1: están
2: primer
1: haciendo
2: periodo.
1: Ahora, pues a defenderse todo no, lo mejor no, que puedan o sepan.
0: Nosotros estamos frente al que tenían que hacer, ficarle ritmo, ficarle intensidad a tal partido.
1: Pero no hay que fiarse. No hay que fiarse,
2: Mira ahora qué poco les ha durado el esférico.
0: La pilota para Valencia. En este tram final de partit, 30 de la segona part. 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
1: Vamos,
0: ahora que se transporta Thierry. 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Ahí Copete, Pepelu. Va bien, Luis Rioja.
1: Bien.
0: Bueno, ahí pone la pasada bien. Luis. Entra per banda Nebore, entra per banda Gallá. Falta, falta. Clara, sí.
2: Y le puede Matías sacar Moreno, si quiere, la tarjeta a Matías Moreno. Se duele Luis Rioja. Falta a favor del Valencia.
0: Pues la falta que va a ser Peral Valencia.
2: Mira, están sacando ahora el gol del Valencia repetido por videomarcador. Sí, y Gallá veía la imagen y se la quería mostrar al colegiado. Le enseñaba.
1: En la misma jugada, yo no contaba que también choca un defensor con Tárrega y el portero. Son creo tres que, los que participan.
0: Pita fuera de choc. Es que pita, anula el gol, pero fuera de choc. Pero bueno.
2: A ver si en esta viene el tanto.
0: Bueno, Nemo Boreixa, falta que va a traer André Almeida al Valencia. Que está Semes protagonista en esta segunda parte, André Almeida. La pilota que la atrapó ya Lipú.
1: Por favor.
0: El Levant. Thierry que la pencha una otra volta. La pilota Munt, Javi Guerra. Anava César Tárrega. El balón que vol traure el Levant ahí. Tárrega. La pilota bien, que la recupera. Mueve la recuperación. Mueve Diego López. Ahora Javi Guerra. Javi Guerra y Diego López. Diego López que arriba la centrada, Rene.
1: Ahora.
0: Le queda Luis Rioja. Y no le ha podido pegar. Ve, Luis Rioja era buenísima.
1: No, si la ha pegado bien, lo para que la ha cortado en defensa.
0: Pero yo es que no creo que tiene que pegarle en más fuerza.
1: Más alto.
0: En más convicción.
1: Más alto.
2: Él le pega. Ahí ha estado, ¿eh? Ahí ha estado el gol.
1: Le pega con el interior clara, para sí, asegurar.
2: Sí, falta, busca darle con el interior como el otro día frente al Betis. Ojo ahora.
0: Thierry, ya di que el Valencia está semillor. Está semillor y merece guayar el partido en esta segunda parte de totes totes.
2: Ojo porque va Raba, va Jesús Vázquez y va también Ugrinic.
0: Bueno, pues los últimos cambios que prepara Corberán para refrescar el equipo, para que arribi ese gol que toche estem desitjant. Pepelu a la dreta para Thierry. A vore Thierry, amaga el pase. Thierry que continúa, la coloca André Almeida, el balón ahí para Hugo Duro. La pilota para Gallá, reclama un esmás. Gallá que la pencha, el remado. ¡Gol!
1: ¡Golazo!
0: ¡Gol, gol, gol, gol, gol, gol!
1: ¡Golazo!
0: ¡Golas, golas, golas, golas! ¡Golas, golas, golas, golas! ¡Golas, Hugo Duro! ¡Hugo Duro esta volta sí! ¡Esta volta sí, Hugo Duro, golas! ¡Golas, Hugo Duro en el minuto 70! De partida ha marcado Hugo Duro. Esta vuelta sí. El gol que pucha al marcador. ¡Quin golazo de Hugo Duro!
2: Tenía que aparecer el 9, el goleador del Valencia, el killer. Vaya golazo, vaya chilena, cómo la ha enganchado el ariete blanquinegro. El centro de José Luis Gallá, imposible para Matt Ryan. Lo celebran los más de 46.000 valencianistas hoy presentes en el Camp de Mestalla. Vuelve a revisar el VAR el gol de nuestro delantero. La alegría en la grada de Mestalla. Se pone por delante el Valencia en el derbi. Cómo la enganchó Hugo Duro para llevar la locura al estadio blanquinegro.
0: Pues el gol de Hugo Duro, este sí que pucha el marcador. Este sí que pucha el marcador. Hugo Duro, King golazo ahí de chilena. Sí, la señor, gente. El 79.
1: ¿Cómo está la gente?
0: Hugo Duro en golechador.
1: ¿Cómo está la gente? Qué golazo,
0: Pues el gol de Hugo Duro, que este sí que pucha el marcador y fa justicia a lo que está en Vecente en esta segunda parte. Con el Valencia estaba semillor y superior al Levante, Ricardo.
1: La verdad que la segunda parte ha sido muy superior al Levante.
2: Falta de Gallá y amarilla para el Capi.
1: Ha subido el nivel un puntito más, ha acelerado la marcha, una marcha más. Y la verdad es que está demostrando, ¿no? Yo creo que lo más parecido al partido, incluso mejor que el partido con el Betis, Para mí, Para mí.
2: Y mírame está ya entonando el nombre de nuestro equipo, llevándonos la victoria en este derbi. Vaya chicharro ha marcado Hugo Duro, que por cierto luego abrazaba a Pepelu y señalaba al futbolista de Denia de una manera muy especial.
0: Allá va Julen Aguirre Zabala, Fersen Blas pilota.
1: Tranquilo, ahora tranquilo.
0: En este minuto y tanta de partido, 35 de la segunda parte. El Valencia perde avanta al marcador en vice golaz espectacular de Hugo Duro, que fa justicia a lo que está en Bechent. Porque el Valencia estaba semillor superior, teniente arribada, semes protagonista.
1: Saca la pelota de ahí, saca
0: en
1: la pelota
0: esta segunda
1: de ahí.
0: Parte, Javi Guerra, arrere para Julen Aguirre Zabala, en cama esquerra, colpecha la pelota la yuga yarga. Buscante el pase ahí, pero Hugo Duro. Irán a agarrarle en fe de todo, pero el árbitro dijo que no, que sigan. Y el choque continúa. La pelota para Collalipú, ahí está Copete, ve Copete, imposanse.
1: Bien, José, bien.
0: Al jugador africano del Levante, la trabara. José Luis Gallán, yar para Luis Rioja.
2: Mira cómo va Rioja a presionar.
0: Lleva Rioja, sí, a presionar a Matt Ryan.
1: Apretar, apretar, apretar.
0: Que vol Traoré, Dela.
1: Apreta, apreta, que ahí Dela somos tres ahí.
0: Sánchez.
1: Que este falla.
0: La pilota rere per a Matt Ryan, la trau Matt Ryan, el balón amunt. 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
2: De momento, por cierto, para los cambios el banquillo del Valencia, ¿eh? Para los cambios Carlos Corberán.
0: Carlos Álvarez, ara que juguen yar, talla molt bé Thierry. La pilota que la recupera el Llevant. El balón que se la emporta Manu Sánchez. A bueno, Manu Sánchez que obre. En banda izquierda la centrada. Dislari, ojo y se remate. El balón. Betarrega ahí. Betarrega trae la pilota. La juña definitivamente. Thierry.
2: Falta sobre Duro.
0: Sí. Es y que una espenta este, clara de Dela es que sobre Duro.
1: Este es más listo que el hambre. Siempre consigue algo. En cada jugada en la que interviene. Porque yo creo que no habrá sido ni falta, seguro.
2: Mira, y ahora sí que van los cambios. El damnificado por el tanto del Valencia es Filip Ugrinić. Van a salir Jesús Vázquez, Dani Raba y Baptiste Santamaría. Cuando Mestalla canta, es blanquinegra, Valencia es blanquinegra.
0: Sí, porque el derbi es blanquinegra, evidentemente. Tres años después tornaba el derbi de la ciudad de Valencia. Y amb el gol de Hugo Duro. El Valencia está guañando.
2: Por cierto, cambios en el Levante. Entran Olasagasti.
1: Pero nuestros Almeida se irá siempre.
2: Y también Morales.
1: Bueno, Gallá.
2: Mira, piden el cambio, ¿eh? En el cuerpo médico del Valencia.
1: ¿De quién? ¿De quién?
2: Para Thierry Correia. Eso va a hacer que Jesús Vázquez, que iba a saltar al terreno de juego, se vuelva al banquillo y va a salir Dimitri Fulquier. Junto a Dani Raba y Baptiste Santamaría.
1: Sí, porque saldrá Fulquier.
0: Sí, va a reaparecer Dimitri Fulquier, pero esa lesió Thierry, que no puede continuar el portugués. Y se prepara Fulquier, que no estaba previsto, como estaba comentando Víctor Barea.
2: Desde el gol del Valencia se han producido dos cambios respecto a las permutas que iba a introducir Carlos Corberán, porque ni Santamaría ni Fulquier iban a ingresar al terreno de juego y finalmente, dadas las circunstancias, pues ahí van a estar tanto el 22 como el 20. Y lo que decíais, el regreso de Dimitri Fulquier, pues después de estas últimas semanas alejado de los terrenos de juego. El primero que se marcha es Javi Guerra.
1: Javi Guerra, Almeida
2: y... Se marcha también, por supuesto, Thierry.
0: Javi Guerra
2: y en última instancia André Almeida.
0: Y André Almeida, Scambis, que venía a Unusiant. Entra Fulquier, que se coloca de lateral dret. La reaparición de Fulquier después de un mes que ha estat recuperándose. Dice lesió al genoll. También Ugrinić, el miscampista suís, que también pues va a reaparecer. Y entra también Santamaría, Víctor,
2: Raba, Santamaría y Fulquier, o sea, los tres al terreno de juego.
1: Refuerza el medio campo. Y bueno, y el cambio de Thierry.
0: Sí. No es Ugrinić, que día yo, no es Ugrinić, Santa
2: María. No, es Santamaría. Lo que decíamos, que ha detenido hasta dos de los tres cambios que iba a introducir. Bueno, con el gol, pues, el primero que no saltaba era Ugrinić y luego con la situación de Thierry, yo, sí. Dimitri Fulquier.
0: Había engañado yo y es Santamaría el que entra al terreno de choc, Fulquier y Dani Raba. Per tant, bueno, pues ahí está. Recupera la pelota al Valencia. Hugo Duro. Pero a Luis Rioja. Ahora desde la banda derecha Luis Rioja. La Ixai per a Fulquier, que sí que ha reaparegut en este partido después de un mes El lateral de Guadalupe recuperen si se molestia Sangenoy.
1: Encima, que no la saquen de ahí.
0: Balón que trao el Levant. La pilota que la recupera y Batí Santa María. El balón ahí. Pero Hugo Duro. La pilota Munt. La recupera Santa María una otra vuelta. Bueno, Hugo Duro que la volía a recuperar, pero finalmente el balón. Espera Matt Ryan.
2: Hay que seguir, que queda partido, ¿eh? Cinco sí, más sí. El añadido prácticamente.
0: Ahora queda molt de partit, sí. En cara queda molt de partit. 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Quan ara ataca el Levant, la pilota de Manu Sánchez, de banda esquerra, busca la centrada d'Islària. Ojo, Xeva López, Xape. La troba de defensa al València. Diego López, buscant el passe per a Luis Rioja. A veure, Luis. Luis Rioja, está Fulquier ahí en la banda.
1: Vete por banda.
0: Ahí la dicha, Luis Rioja. Arrere para César Tárrega. Luis Rioja, ahora voltó esa pilota Luis. Buscante el pase, verá Fulquier, no le hiciste. Ahora talla, ni a falta, sí.
2: Falta de Rioja.
0: Talla, sí. Luis Rioja en falta.
2: Y es que van a colgar el balón interior del área.
0: Echara. A pinchar y se baló en la falta. Y nosotros a defensar la B. Venga, que estemos en el tram final de partit. Ni a que defensar ese gol. Ese golaz que ha marcado Hugo Duro. En un minuto 79. Que está donándonos una victoria que puede ser importantísima. A la fin de este partit. Pero en cara queda molta tela que tallar. Allá va la falta que va a votar Carlos Álvarez. El balón que trao la defensa del Valencia. Gol recupera ahí el Levant. Taborisha pilota. Está Dani Raba, está Dani Raba, el cántabre, té que jugar arrere.
2: Pero bien aguantado.
0: Y buscar y se pase, pero a Fulquier. Y Fulquier para su porter. Pero a Julen Aguirre Zavala. Trau en Yark. Y trau la pilota.
1: Vamos, Luis, aprieta, Luis. Aprieta.
0: Hugo Duro sobre Mar Ryan, el porter. Australia, que trau esa pilota. La bol recuperará ahí Pepelu. Pepelu en la disputa, Pepelu que se la emporta. A Boris el balón, ve de Pepelu. Ahí está Pepelu, Luis Rioja. Y el balón.
2: Banda para el Valencia.
0: Va a ser servicio de banda para el Valencia.
1: Uf.
0: 88.
1: Es increíble.
0: 43.
2: Lo que cuesta ganar un partido, Richard.
1: Cuesta, sí, sí. Hombre, yo no lo quería decir porque no ha acabado, pero de verdad, ¿eh? Esta categoría está.
2: Ojo, y lo que queda, insisto.
0: Pues allá va el servicio de banda.
2: Canta Mestalla, Pepelu.
0: Balón servicio de banda que va a traer Fulquier. Fulquier una otra vuelta. Amb la pilota. La aperta ahí, el lateral del Valencia. Ahora vuelve a iniciar Trapic. La pilota para Collalipú. Carlos Álvarez. Ojo, y se pase que te vega ya. César Tárrega. Y si el porter, la pilota. El balón. La oportunidad que ha tenido el Levant. Meis mal.
1: Porque tira gol, ¿eh?
0: Meis mal, sí.
1: Porque tira gol, porque si se la pasa. Si se la pasa al que viene por aquí, por venía banda derecha, Toljan, la mete.
0: Venía ahí Toljan y meis mal que serán afuera. Porque era una oportunidad clarísima para el Levante. Y si Julen Aguirre Zavala.
1: Venga, reorganizarse. Hay que reorganizarse y sobre todo no conceder ahí metros. Hay que apretar, no hay que
0: bueno,
1: ir tan,
0: pues,
1: tan alegremente.
0: 80,
1: y tan
0: no, 44, anem a estar pendents del temps a fechí, Víctor. 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
2: En 45 segundos muestra el cartelón el cuarto árbitro.
0: La pilota, ojo que la perdemos una otra vuelta, la recupera el Levant. Perill. Ahora escopete el que talla, el que vamos, la juga llarga. Pilota que se va a anar fuera. Y va a ser servicio de banda favorable al Levant.
1: ¿Cuántos, Víctor?
2: No, que va a haber que estar ya. Pendiente. No, todavía no. Ahora mismo le entregan el cartelón. Ahora enseguida sale.
0: El minuto 90. Ahora el balón que vol recuperar el Valencia. Está Dani Raba al cántabre. Que se fa la pilota. Busca Gallá en banda izquierda. Está Soles Gallá. Ahora Gallá que pencha la pilota. La pencha Gallá. La pilota mutu Hugo Duro. No pudo rematar Hugo Duro en condiciones. La pilota que la vol traure era Manu Sánchez. Manu Sánchez.
2: 8 minutos.
0: Pues 8 minutos. Queda un mon. Queda un mon.
1: Falta, hombre.
0: Queda
1: falta.
0: Un mon. 8 minutos son mols. 8 minutos son mols. Lo que dice el árbitro contra el ataque el Levant. Talla de copete. La pilota que acaba y sin perlínea banda. Pues 8 minutos en cara somos. Sí.
2: Eso es una locura.
0: A mí también me ha parecido una barbaridad.
2: Hombre. Es verdad que en el gol se ha perdido tiempo.
1: Entre los cambios, el gol y la jugada del VAR.
2: claro.
0: No, pero win minutes. Pero
1: a nosotros no nos dan tantos minutos.
0: No, correcto.
1: A nosotros no, nunca, ¿eh?
0: Correcto, Ricardo. Bueno, pues encara queda molt. Era tratar de conseguir esta victoria que está defensa entre el Valencia. Cuando ataca el levantar a Luis Rioja, el que recupera el balón. Luis Rioja en la pilota, por el Luis.
2: Banda.
0: Talla Manu Sánchez, se va fuera y es banda. Vinga, va.
1: Pues ahora, sufrito.
0: Que pasen el minuch. Que bachen pasantes minuch.
2: Y mira, se desgañeta Corberán ahí haciendo un ajuste con sus futbolistas. Para este tiempo de añadido.
0: Es que en la primera parte donado dos minuch. Ha sido una buit, es que me parece una barbaridad. O sea, es que.
1: A ver, por los cambios.
0: Pero
1: ¿cuántos,
0: Ricardo,
1: ¿cuántos minutos tiene que dar?
0: Pero no,
1: por los cambios. Nebore, tres.
0: Win minutes.
2: Ojo, Hugo duro al suelo,
0: No, habrá tenido. También lo de revisar el gol del VAR, toda la pesca, en fin. Y Hugo duro a terra.
2: Ojo ahora el jugador del Levante que vaya a levantarlo. Es de la.
1: Sí, bueno, pero es igual a mí. A ver, ¿dónde están los blancos? Que tienen que estar allí, a ver
2: empuja
1: qué pasa.
2: Empuja Hugo duro ahora a Matías Moreno. Se las estaba teniendo con el 2 del conjunto granota. Y ahora el colegiado que se acerca a pedirle calma precisamente al defensor del Levante Unión Deportiva.
1: Si es un derbi para todos.
0: Se han cumplido ya dos minutos. Encaren y queden seis. Venga, va a traer el Valencia de banda. Es Fulquier. Ahí, pero. Pues la pelota para el Levante. Es Matías.
2: Ojo ahora. A Matías Moreno, que se ha ido a por Hugo Duro a darle un golpe al delantero del Valencia,
0: Bueno, anem a tratar de no perder la cara en estos minutos al partido importante, no caure en provocaciones, que tenim que defensar, si no podem marcar, defensar el gol de Hugo Duro en este tram final de partido, que no se nos escape la victoria. Juan Juan Llevant, en terreny de xoc del Valencia, es Carlos Álvarez. Carlos Álvarez buscaba el pase de Ins.
2: Alta clara sobre sí, Copete.
0: Alta clarísima.
2: Se duele en el suelo Copete por esa entrada.
1: Pues mira, una
2: ha sido jugada, Arriaga, ¿no?
1: Una jugada que por fin se ha anticipado. No ha cometido falta y ha sabido anticiparse.
0: La falta clara de Kervin Arriaga sobre Copete.
2: Y Hugo Duro que se las tiene, con Matías Moreno.
1: No, y espérate.
2: Ojo a cuando acabe el partido,
1: espérate,
2: ya os aviso.
1: Espérate.
2: Hugo se ríe.
0: Pero va, venga, va. Noli Pergam la cara al partido.
2: Hugo le dice que está hablando, pero que mire el resultado.
0: Noli Pergam la cara al partido, venga. Ni hay que continuar, que encara queden 5 minutos.
1: No, lo está calentando.
0: 5 minutos para disputarse.
1: Ahora lo está picando, a ver si pica.
0: Julen, Aguirre Zabala, la pilota en yard, la toca Hugo Duro de cabo, la pilota Munt. A Boris Evaloga ya, Diego López, Hugo Duro, se la importa Hugo Duro. El valor a Lilan Llevat a Hugo Duro, continúa la disputa de Hugo Duro. Allí va también Dani Raba, finalmente se la importa Tarriaga. Ahí está el de Honduras. Que ha entrado en esta zona parte en el Levant.
1: A todo esto, ¿cuántos minutos llevamos?
2: 4 de los 8.
0: En cara queden 4 minutos. Queda molt. Cuánto ataca el Levant. Carlos Álvarez. Este teperill. Ahí está Carlos Álvarez.
1: Pero no hagáis falta. Joder, no hagáis falta.
0: Diego López. Le hace falta Diego López a
1: aguántale
0: Carlos Álvarez.
1: Aguántale nada más, hombre. Aguántale.
0: La falta a favor del Levant.
2: Ahí hay que evitar ese tipo de situaciones, sí, claro. Porque ahora suben los centrales y a balón parado ellos son.
1: ¿Sabes que es habilidoso? ¿Sabes que es rápido? Pues no le concedas, dale la banda y tú ciérrale el campo. Pero no hagas falta, no cometas falta.
0: Pues allá va la falta para el Levant, falta perillosa, falta lateral en contra de Valencia. Nada que defensar la bevinga, tensa ahí a les marques, que no ni es que en desachustos defensivos. Ni ha que defensar y ese gol de Hugo Duro que está donando la victoria en este tram final de partido. En es 3 minutos que queden ahora. 3. Allá va la falta, pero el Levante, el balón penchado y Dani, la pilota monta.
1: Portero.
0: Ahí está Julen.
2: Qué bien, Julen.
0: Ahí está Julen.
1: Portero.
0: Ahí está Julen. 3 minutos queden.
1: Ole tus.
0: 3 minutos queden.
1: Ole tus.
0: Para que acabe este partido, venga, para que el Valencia torne a guañar de nuevo un encontre.
1: Fíjate qué cosa, que Mamardashvili, que medía 2 metros y me ofrecía menos seguridad con esos balones altos que Julen.
0: Julen está muy bien.
1: No, de verdad te lo digo.
0: Para lo que serán afuera, venga. 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La pilota de Ola Sagasti. Que también entra en esta segunda parte.
1: No el balón opera
0: Arriaga. Arriaga a la izquierda para Manu Sánchez. El Valencia era toche en la seua área defensante. Esta jugada ataque del Llevant.
2: Se perdenic, le va el balón, vamos.
1: Tranquilo, no tenga prisa ahora.
0: L'han perdut ells. 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Bé. Tirar d'ofici, Ricardo. Bé, lo de tirar d'ofici. No, no.
1: Y los que saben hacerlo, que lo hagan.
0: Dos minuts queden.
2: En ello estaba Fulquier, Richard.
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2: Ahí se vuelven a enganchar ahora,
0: Minut i mig.
2: Era Dani Rabo el que aparecía ahora.
0: Va a ser servicio de banda. Ahí el València en calma, en tranquilitat, vinga. Que no se jugue res, que no se jugue res.
2: És poco important. Más de un minuto.
0: Balón en banda que trao como el Valencia.
1: Como se suele decir.
0: Pepelu, balón amunt.
1: Oficio ahora.
0: La disputa de Hugo Duro.
1: Ahora oficio.
0: Ahí estaba Luis Rioja. El balón es porta, estreta de porta. 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
2: I ojo que hay lío, Ojo que hay lío separando a Hugo Duro, los responsables de seguridad. Celebrando la victoria los nuestros.
1: Espera, Vito, que quiero oír lo que dice.
2: Y se van los del Levante a por Hugo Duro. Muestra una cartulina amarilla el colegiado a uno de los futbolistas del Levante Unión Deportiva. Se llevan a Hugo Duro. Ahí está aplaudiendo el autor del gol, del triunfo. El Valencia volvió a ganar y lo hizo con la diana de Hugo Duro. Ahora parece que se calman un poco los ánimos. Ahí están todos los compañeros abrazando a Hugo, pidiéndole también un poco de calma. Fulquier que dialoga con miembros del staff, pero lo importante es el triunfo, la victoria, que se queda en casa, que se queda en Mestalla. El golazo de Hugo Duro, que ha supuesto el más 3, el volver a ganar.
0: Sí, señor.
2: Qué importante era, y además en un derbi, en un partido tan especial como este. Y los jugadores del Valencia que le piden a los del Levante que se marchen. Que nosotros queremos celebrar, y ahí se vuelven a enganchar en el centro del campo. Aparecen jugadores del banquillo levantinista. Matías Moreno, que era el que se las tenía, y ahí está observando el colegiado también todo lo que está aconteciendo.
0: Bueno, pues se van los jugadores de Valencia. Ahí se Fons.
2: Claro, los miembros de seguridad lo que hacen es pedir a los jugadores del Levante que se marchen ya de alrededor de los jugadores del Valencia.
1: Es que los que no se van son los jugadores del Levante. Ya se acaba el partido. A ver, a mí no me gusta todo este tipo de cosas. Y todos estos rifirrafes y enganchadas. Ahora, ¿acabado el partido? Chico. Pues han sido, a ver, hay que reconocerlo. El Valencia en la segunda parte ha sido infinitamente
0: superior al Levant. Y clar merecedor de esta victoria. Dos meses después, desde el 20 de septiembre, así en Mestalla daban la Leti Bilbao. No guañaba el Valencia. Y William le ha guañado al Levant en este derbi.
2: Y ahí están los nuestros celebrando. Fíjate, a Upa, Luis Rioja, a Hugo Duro, que levanta el brazo. Están los nuestros en ese fondo donde se encuentra la grada de animación para celebrar la victoria. El volver a sumar el más tres, que decíamos era importante, ¿eh? La reacción tenía que venir en un partido como el de hoy para afrontar lo que nos resta de 2025 con una inercia positiva. Ha costado, pero el golazo de Hugo Duro ha decantado el partido hacia nuestro lado. Pues y sí, la importancia de los puntos hoy en juego se nota en la celebración ahora mismo de los futbolistas junto a los aficionados.
0: El Valencia, que en esta victoria se coloca en 13 puntos en la tabla de la clasificación y se ayuña dicha zona del descenso, de la que ya no estaba, pero es importante, evidentemente, lo que diem, anar revertint la situación en la Liga. Y este partido era per això, pero...
1: No. Y alargar la mejoría que se vio contra el Betis. Que eso era muy importante, saber si el equipo respondería y jugaría o intentaría jugar como se jugó.
0: Todo se ha producido en el día de hoy, Ricardo.
1: Y hoy ha jugado durante muchos más minutos y mejor que el día del Betis.
0: Sobre todo en la segunda
1: Porque
0: parte.
1: La segunda parte ha sido absolutamente el dominador del partido. El Levante ha desaparecido por completo. Yo creo que ha confiado en que el 0-0 le venía bien, pero es que en la segunda parte, bueno, sí, la ocasión que sale rozando el palo.
0: Y ese golaz de Hugo Duro ha donado esta victoria importante al Valencia con Diem dos meses después de 7 partidos sense conèixer el triunfo. El Valencia ha tornat a guanyar en este derbi al Levant. Se coloca en 13 punts i s'allunya, evidentment, de esa zona del descens, Ricardo.
1: Victoria tranquilizadora. Yo creo que hoy van a salir todos contentos y, bueno, esperanzadora, ¿no? Ver que por lo menos el equipo se ha parecido lo máximo al partido en el que mejor jugó, que fue el día del Betis, durante toda la temporada. Y bueno, esto nos alberga y nos llena de esperanzas para saber que estamos viendo lo más parecido al equipo de la segunda vuelta, sí, del año pasado.
0: Estoy completamente...
1: Mi enhorabuena, porque la verdad es que los chavales han merecido... Sin menospreciar al Levante, pero han merecido ganar, ¿eh?
0: No, el Valencia ha sido mejor.
1: Ha sido mucho
0: mejor. Superior al Levante en la segunda parte. Le anulen un gol per fora de xoc, per milímetros de copete. Per milímetros de copete es el gol que le anulen per fora de xoc al Valencia. Per milímetres. Y después, arribate el golaz de Hugo Duro, que fa justicia en el marcador.
1: Totalmente. Yo creo que ha sido digno merecedor de ganar el derbi. Y bueno, no ha desilusionado en cuanto a ambiente, a juego, a disputa. Se nota que era un derbi y la verdad es que no nos ha defraudado, ¿no? El partido no nos ha defraudado.
0: Molt bona segona part.
1: Y el Levante, cuidado, que el Levante tiene buen equipo, ¿eh? Ojo,
0: Bueno, pues Ricardo Arias, gracias. Y ahora anem a escoltar con Diem als protagonistes. Así en este postpartit, en esta victoria importantísima del Valencia en el derbi. Dos meses después ha tornat a guanyar el Valencia un partit. Gracias al gol. Al golaz de Hugo Duro, Víctor Barea.
2: Con el que estamos, efectivamente. Hugo, ¿cómo le ha puesto José para que bandeja lo hicieras fácil, no?
3: Sí, él a veces se queja de que me las pone a un metro de portería sin portero. Mira, hoy me ha tocado currarlo a mí un poquito más, pero bueno, lo importante, el gol, la victoria, los 3 puntos y todos contentos.
2: Vaya golazo para ganar el derbi, qué falta hacía.
3: Sí, hacía falta ganar, pegarnos esta alegría, creo que todo el mundo, porque llevamos trabajando mucho tiempo. Y muy duro, así que nada, como te digo, a disfrutarlo ahora.
2: ¿Cómo has visto la acción del gol? ¿No te lo has pensado? La ponía José, decías, pero con ese recurso que te has sacado, inalcanzable para Ryan.
3: Sí, no sé si la intención es José ponérmela a mí, porque vengo de muy cerca suyo, de dejársela. y bueno, se queda atrás y creo que la única manera que tengo de rematar es esa y pues suerte, pues la cola.
2: Tres puntos importantísimos, decíamos, el equipo tenía que ganar, qué mejor manera que hacerlo en un derbi y ahora para afrontar todo lo que nos queda por delante todavía en este 2025, Hugo.
3: Sí, creo que es muy importante sumar, hacer partidos como este. También quiero decir que muchas veces estos partidos no se ganan, pero creo que la imagen del equipo es buena, cómo ha competido, los huevos que han sacado. Pues a mí, yo estaba en el banquillo y quería salir ya porque me estaban dando envidia de intentar ayudar a mis compañeros lo antes posible y bueno, me ha encantado ver al equipo luchar, sí.
2: Continuidad, lo decías, con buenas sensaciones, porque precisamente ante el Betis no se pudo conseguir ese triunfo, hoy sí, pero un poco en esa misma línea, ¿no? De equipo que queremos ver y que trabajabais, no salía, ahora sí.
3: Sí, muchas veces trabajas para lograr esto, no se consigue y parece que no estás haciendo lo correcto, pero bueno, es un camino a seguir, es duro, es difícil. Nadie promete en Primera División que por trabajar vayas a ganar. Entonces, bueno, nosotros tenemos que seguir en esta línea. Una vez se ganará, otras no, pero hay que seguir así, que es lo mínimo que necesitamos hacer.
2: La última para los aficionados. Hoy entrada récord esta temporada, más de 46.300. Y con tu gol que se ha venido está allá abajo para el derbi, ¿qué les dices?
3: Sí, bueno, espectacular, lo de siempre. Suena repetitivo, pero gracias. Creo que la mejor sensación que hay es que corren tu nombre este estadio. La verdad que es un espectáculo, así que disfruten, que pasen un buen viernes, que sea largo y bueno. Nos vemos en el próximo partido.
2: Enhorabuena y haber repetido el gol que merece la pena.
3: Gracias, hasta luego.
2: Las palabras de Hugo Duro, el delantero del Valencia.
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2: ¿Qué tal? Buenas tardes, si se puede decir, porque la jornada de hoy es de dificultad, es dolorosa, todavía con esa triste resaca tras lo sucedido ayer en el Camp de Mestalla, en ese encuentro frente al Fútbol Club Barcelona, con todo lo que tuvo lugar en la tarde de ayer en el feudo de la Avenida de Suecia y lógicamente pues con ese resultado abultado encajado por los nuestros ante el conjunto blaugrana, la situación no hizo sino que empeorar todavía más respecto de donde veníamos ese 1-9 y sobre todo la imagen que ofrecimos frente al Deportivo de La Coruña. Ayer la realidad es que no hubo partido. Desde bien pronto el Barcelona se puso por delante en el marcador, se mostró efectivo en las primeras tres acciones que tuvo el conjunto de Hansi Flick, fue capaz de transformar, en una de ellas le anularon el gol. En el segundo tiempo la cosa arranca con una tercera diana y hace prácticamente imposible, si es que no lo era ya, cualquier opción de poder puntuar y te quedas en una situación complicada, en una situación delicada. Ahora escucharemos a los protagonistas, al míster, a los jugadores con los que acabamos, con los que hablamos justo al acabar el encuentro y a partir de ahí no queda otra que trabajar, trabajar y trabajar para sacar adelante esta situación porque desde luego no es ni mucho menos el inicio de temporada que esperábamos.
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2: Sí, porque es que no queda otra. Al final, después de lo que ha sido este último resultado y la situación en la que ahora mismo queda el Valencia a nivel de clasificación, el equipo tiene que empezar a sumar desde ya, porque es un 1-12, porque vienen ahora tres partidos justo antes del parón, luego profundizaremos en ellos, pero con la necesidad y ante equipos que lo están haciendo bien, como pueda ser el caso del Sevilla o del Deportivo Alavés, que son las próximas salidas que tiene por delante el de Valencia, en la que no puedes permitirte un tropiezo, porque si no, esos conjuntos además adquieren diferencia respecto a tu posición y es un lastre que ya hemos visto en las últimas dos temporadas y que no queremos que se repita en esta tercera. Son cuatro partidos disputados, pero ya te estás dejando puntos por el camino que no van a volver y por lo tanto te ves en la obligación de subir la media de la puntuación en los próximos partidos para recuperar o al menos en parte ese territorio ya perdido respecto a otros conjuntos que en este inicio de competición pues de una forma u otra están sacando adelante sus partidos más allá de la realidad, de la complejidad de la temporada, de la competición, de la igualdad que existe entre numerosos conjuntos, pero nosotros estamos ahora como para mirarnos tan solo a nosotros mismos y eso es lo que ha empezado a hacer en la mañana de hoy el equipo aquí en esta ciudad deportiva de Paterna.
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2: Exacto. En cuanto a lo que es el día de después y esta mañana aquí en la ciudad deportiva de Paterna, haciendo alusión en concreto a diferentes futbolistas, ayer la mayor preocupación, la lesión de Mukhtar Diakabi, que tuvo que abandonar el rectángulo de juego. Salió Iker Córdoba en sustitución del central del Valencia Club de Fútbol. Nivel muscular, vamos a estar pendientes de las pruebas a las que va a ser sometido Mukhtar, teniendo en cuenta esa lesión. Todo apunta a que podría perderse los próximos compromisos, pero de momento paciencia, insistimos, pruebas para Mukhtar Diakabi a la espera de conocer el alcance de esa dolencia que desgraciadamente sufrió en la jornada de ayer el futbolista de nuestra entidad. Más allá de la situación de Diaka, es cierto que hay algún jugador con molestias, pero típicas y derivadas del choque, sin más, y que con una evolución positiva estarían disponibles para el siguiente compromiso, y pendientes de la enfermería y de esos jugadores que, por ejemplo, ayer no pudieron estar sobre el césped, y vamos a ver cómo a lo largo de la semana evolucionan de cara a sus opciones de participar en los siguientes choques.
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2: Sí, la notícia positiva en la mañana de hoy respecto a esos jugadores que ocupan la enfermería nos la ofrecen tanto Guido Rodríguez como Justin De Haas, el argentino y el neerlandés, que no estuvieron presentes, por ejemplo, ayer en el camp de Mestalla, y que están recuperándose de sus respectivos problemas que les ha impedido participar ya en estas últimas jornadas. Hay que decir que efectivamente han podido trabajar junto a uno de los readaptadores del Valencia Club de Fútbol en solitario, pero sobre el césped, y eso es síntoma de avance en la recuperación de estos dos jugadores, tanto el central como el centrocampista de corte defensivo, y a partir de ahí vamos a ver cómo va la semana para ellos, teniendo en cuenta que hablamos de una lesión en el caso de Justin De Haas en el tobillo, y en el caso de Guido a nivel muscular. Calma, paciencia, sin correr ningún tipo de riesgo, pero con la buena noticia, insistimos en la jornada de hoy, de que ya por lo menos han podido hacer trabajo sobre el campo, han estado junto a uno de los recuperadores del Valencia Club de Fútbol, y a partir de ahí vamos a ver cómo evoluciona la semana para estos futbolistas, pensando en los siguientes compromisos que tiene por delante nuestra entidad.
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2: Sí, Rioja sigue sin trabajar con el grupo. De momento el andaluz no se encuentra en condiciones de sumarse al trabajo junto con el resto de sus compañeros, y hay que recordar que Fulquier, lo manifestó el míster Carlos Corbellán, se lesionó en la previa del partido frente al FC Barcelona y también va a causar baja.
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3: Yo hoy analizo el partido con, hemos jugado contra un rival que ha sido superior a nosotros, te diría de principio a fin del partido, la consecuencia del resultado, encajar un gol tan pronto en la primera o la segunda aproximación, volvía todo más costa arriba, y luego las opciones que hemos tenido después de ese gol para nosotros en transiciones, en ataques rápidos, equilibrar el partido o empatarlo después del 2-0 o el 0-2, haber podido conseguir un gol que cambiase esa emoción del equipo, era importante. No hemos conseguido aprovechar esas posibilidades en ataque rápido o en transiciones, y el rival encontró la forma de ser un equipo que nos ha hundido, que ha sido superior a nosotros, y pienso que después del tercer gol ha sido muy difícil dar la vuelta al partido. Sí, es una situación que nos deja a todos tocados, pero es una situación que tampoco nos deja hundidos, en el sentido de, es una situación difícil que vamos a transitar unidos, que vamos a mirarla con mucha sinceridad, con mucha honestidad, y como equipo vamos a buscar soluciones para darle la vuelta a este momento. Un momento difícil, un momento de cierta decepción, por lo tanto un momento en el que aceptamos cualquier tipo de crítica hacia nosotros, sobre todo yo como entrenador, porque la afición inicia la temporada con un nivel de ilusión muy grande, y yo como entrenador no he conseguido que nosotros como equipo estemos o podamos darle esa ilusión o ese nivel que queremos darle a nuestra afición. Por lo tanto, un momento de dificultad, un momento duro que nos toca transitar a nosotros juntos, buscando las soluciones para poder cambiar la dinámica de esto. Yo siempre, desde que cogí este trabajo, tengo fuerza, tengo convicción y tengo responsabilidad, y tenemos la responsabilidad de dar la vuelta a una situación que ha iniciado de una forma, como ha dicho tu compañero,

0: que podemos cambiar la realidad y que debemos trabajar para cambiar la realidad del Valencia. Y desde ese compromiso o responsabilidad afrontamos el momento. Bueno, yo las conversaciones con Kiat que he podido tener siempre han sido honestas, sinceras, haciéndole o le he transmitido siempre el sentir, las necesidades o las soluciones o las preocupaciones que uno puede tener. Pienso que la solución es momento de buscar esa solución, es momento de vivir este periodo como equipo. No creo que haya ninguna duda. Al final, yo cuando hablo con los futbolistas no hablo de nada que no tenga que ver con fútbol. Entendemos el juego. Es un momento difícil para ellos. Es un momento donde acumular resultados negativos genera una pérdida de confianza en las capacidades y puede hacer que rindas por debajo de tus posibilidades. Pero yo pienso que en el fútbol la confianza, que está muy relacionada con el rendimiento, por lo tanto con los resultados, no tienes que recuperarla cuando los resultados no son, cuando tienes un resultado bueno. La confianza tienes que tenerla para poder conseguir resultados. Al final estamos rindiendo por debajo de lo que somos capaces de hacer. He visto al equipo rendir mejor y yo, como primer responsable, y la plantilla también, buscaremos soluciones para rendir al nivel que tenemos como equipo.
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2: Sí, me quedo con esa situación comentada por el entrenador de buscar las soluciones para cambiar la dinámica, que eso es lo realmente importante. Es el punto en el que nos encontramos hoy, pensando en lo inmediato, en lo que está por venir, reconociendo nuestro entrenador, pues al final lo que ayer aconteció sobre el terreno de juego, que fue una superioridad muy grande y una gran diferencia del Barça respecto a nuestro equipo, y que a partir de ahí, lógicamente, es un resultado que te deja tocado, pero estás en la obligación de levantarte, de cambiar, y solo se puede hacer a base de sacrificio y de trabajo. Estamos convencidos que estos jugadores lo van a hacer, que son capaces, porque lo han demostrado en momentos anteriores, también de dificultad, y diría yo en situaciones mucho más límite en cuanto a momentos del campeonato. Sí que es verdad que este es un inicio complicado, no es una situación agradable, pero ahí está la confianza también por parte de nuestro entrenador en sus jugadores, en la plantilla del Valencia Club de Fútbol, y ese estamos tocados pero no hundidos debe ser el punto de partida para buscar y sobre todo encontrar esas soluciones de las que hablaba el míster.
1: En cuanto al partido, yo creo que ya buen dit tot, buen comentat, ya a ir en la retransmisión Ricardo Arias, pues ya lo digueren, el Barça va a pasar desgraciadamente per damunt al València, no va tindre oposició. 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
2: Competitividad, ¿no? Que eso es al final lo que demandábamos, y más viniendo de donde veníamos, que era esa también dolorosa derrota frente al Deportivo de La Coruña. La de ayer es una tarde para olvidar en todos los sentidos. Los que estuvimos allí presentes sabemos lo que sintió cada uno de los presentes en el césped, trabajando, en la grada, por supuesto, porque al final esto es por y para los aficionados, que manifestaron su malestar con la situación que está atravesando el Valencia. Y es que en cuanto al análisis de lo que fue el partido, ante un conjunto como el Fútbol Club Barcelona, si te encuentras con que las tres primeras que tienen las mandan para adentro, pues se hace más difícil aún si cabe. Si a eso le sumas que tú no estás ni mucho menos en tu mejor día, sino todo lo contrario, muy alejado de esa mejor

0: conexión que puedes ofrecer, pues tienes el combo de ese 0-5 con un Stole Dimitrievski que además fue protagonista con diferentes intervenciones de mucho mérito. Y luego el tema de la pegada, nos está faltando también, las pocas que ayer tuvimos, ser capaces de concretarlas, ya no por el hecho de ese partido jugado frente al Barcelona, sino porque es algo que también en los primeros encuentros nos ha pasado factura, sobre todo en los dos anteriores que jugamos en casa, en Mestalla, frente al Celta y ante el Real Betis. Llevamos un gol anotado en estas primeras cuatro jornadas, entonces a partir de ahí necesitamos ese reset, esa mejoría, ese encontrar las soluciones, insisto, de las que hablaba nuestro entrenador, porque el choque ayer tuvo poca o ninguna historia entre el Valencia y el FC Barcelona, desgraciadamente para nuestros intereses.
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3: La verdad que contra un gran equipo pues te puede pasar eso. Nos ha pasado, pero bueno, estoy convencido de que este equipo le va a dar la vuelta a la situación. Para ganar al Barça, normalmente tienen que estar ellos un poco más bajos que el 100%, y nosotros hacer y aprovechar los que tenemos. No ha sido así, tienen un equipazo y la verdad que han jugado mejor que nosotros. Toca seguir trabajando, intentar mejorar los errores y ya mirando el próximo partido. Ya mañana a trabajar otra vez, a mirar errores, corregir, a descansar y ya mirando para el próximo partido.
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4: Sí, bueno, no sé si complicada son las palabras, pero sí, no fue nuestro día hoy. Ya hemos sabido que hoy vamos a afrontar un rival muy bueno. Por eso no diría que tenemos que perder así. Yo creo que hemos hecho un partido bueno y así, bueno, nos dolamos mucho y tenemos que encontrar la solución para solucionarlo. En los momentos así es difícil decirlo, porque nosotros también ahora mismo tenemos mucho dolor y la realidad es que, bueno, el club ahora ya ha sufrido mucho tiempo, entonces no es algo que quizás podemos cambiar muy rápido y, bueno, cuesta paciencia y la paciencia es difícil tenerlo en los momentos duros, pero bueno, también tenemos que entender que la historia de Valencia es un club grande, la afición siempre nos apoyaron, hoy también nos han apoyado y nos van a seguir apoyando, entonces para mí perder se puede perder siempre, pero hay una manera de perder y esta tenemos que encontrar muy rápido y solucionarlo y cambiarlo en ganos. Sí, claro, a veces, bueno, el fútbol es mucho más que solo meter huevos. Entonces hay muchas cosas que pueden juntar para tener este clic y lo tenemos que encontrar, lo tenemos que solucionar. Y así que, bueno, todo lo que apoya el Valencia puede disfrutar, porque también ahora mismo para nosotros es duro, para todo el mundo que apoya el Valencia está duro. Y bueno, no sé qué puedo decir más en el momento así. Hay que afrontarlo. Hay que afrontarlo y cambiarlo el más rápido que podemos.
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0: Sí, al final hablamos de eso, de las formas, de la situación que se da sobre el terreno de juego, que genera pues un enfado y una frustración en la grada, que es normal que la gente reaccione como reaccionó en el día de ayer, y yo creo que ese sentir de los aficionados se trasladó a los jugadores. Vimos situaciones de un partido que se hizo demasiado largo, de un encuentro que estaba finiquitado prácticamente ya en el primer tiempo, de ese sentir, ¿no? de pesadez, de ver imposible el conseguir un resultado positivo, y al final lo que hay que hacer es tratar de salir enchufado desde el primer minuto, competir, no perderle la cara al encuentro, porque si no te vas con una derrota tan abultada como con la que nos fuimos en la jornada de ayer, y pudieron ser más goles. Al final esto de Dimitrescu también tiene su cuota de participación y evitó en varias ocasiones pues goles del conjunto blaugrana. Aprender, sacar conclusiones dentro de lo que fue un día muy complicado y pensar en lo siguiente. Lo decía Arnau Martínez, lo escuchábamos, por supuesto con autocrítica mediante, y también a Arnau Dan Juma. Y a partir de ahí no queda otra que Sevilla, Sevilla y Sevilla. cuanto más daño nos hagamos con lo acontecido ayer frente al Fútbol Club Barcelona, pues peor va a ser, y de poco va a servir pensando en la necesidad que tiene el Valencia, pensando en la necesidad de sumar, de los puntos que hay en juego ante conjuntos como Sevilla y Alavés, que han empezado muy bien y que van a exigir de tu mejor versión, y por lo tanto con esa mentalidad hay que trabajar durante la presente semana. Creo que incluso puede venir bien el hecho de ser una semana corta tras jugar ayer. Ya sabéis, participamos el viernes frente al Sevilla en el Ramón Sánchez Pizjuán, y hay que levantar el ánimo desde ya porque los resultados los necesitamos. Hay aspectos que dependen única y exclusivamente del césped, y en esa circunstancia hay que centrarse ahora mismo para tratar de empezar a escalar posiciones en la tabla clasificatoria, porque el Valencia es colista.
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0: Sin ninguna duda, viendo cómo está reaccionando el conjunto de Quique Sánchez Flores en la presente temporada y los resultados que está obteniendo. Ayer, es cierto, empató frente al conjunto perico, pero ojo, lo hizo con un futbolista menos y se llegó a poner por delante en el marcador, y los catalanes empataron en tiempo de descuento. Así pues, sabemos que el Sevilla no lo va a poner ni mucho menos sencillo, y que por delante tenemos el próximo viernes una salida muy complicada, una salida ante un rival y un estadio que sabes que si no compites desde el primer minuto lo vas a tener difícil, lo vas a tener complicado. Ellos, precisamente por esa expulsión, pierden para el compromiso de este próximo viernes a Sangante, y con ello vamos a ver cómo reacciona en la presente semana el conjunto de Luis García Plaza, que parece que le ha cambiado la cara a este conjunto después de su llegada al banquillo el pasado curso.
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0: Sí, es tratar de repetir ese carácter competitivo de las últimas temporadas que te ha llevado a obtener resultados óptimos en los partidos frente al Sevilla, actuando como visitante. Y no queda otra que repetir lo que fuiste capaz de hacer el pasado curso, comentabas con esas dianas de Hugo Duro y de Ramazzani, que dieron el triunfo al Valencia Club de Fútbol. Ojalá se repita, ojalá se dé el mismo resultado y sobre todo el equipo transmita la sensación que transmitió en aquel choque, que yo creo que fue pues el mejor mejor partido posiblemente de la temporada por parte del Valencia en cuanto a seriedad, plasmar sobre el terreno de juego lo que habías trabajado durante la semana y ser capaces de ofrecer pues una versión muy positiva del equipo, a base de trabajo, a base de esfuerzo, y con ello pues esta semana preparar de igual manera ese compromiso y buscar los tres puntos.
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0: 5 goles le endosó ayer el Deportivo Alavés a Club Atlético Osasuna. 10 goles a favor, 3 en contra para los de Quique Sánchez Flores, que efectivamente ocupan el segundo puesto en la tabla clasificatoria, merced a 3 victorias y un único empate, por delante de equipos como Real Madrid o Betis, que son tercero y cuarto respectivamente con un punto menos, y un inicio de temporada muy positivo para el conjunto Babazorro, que les hace recorrer ya una parte importante del camino en busca de ese primer objetivo que seguro tienen en mente, que es el de alcanzar puntuación de permanencia y a partir de ahí ver dónde son capaces de llegar. O un conjunto que, fíjate, con Lucas Boyé y una versión de Mariano que no habíamos visto desde hace mucho tiempo, están siendo capaces de perforar la meta rival y, por tanto, sumar una gran cantidad de puntos en su haber, que les lleva, como decimos, a esa segunda posición. Ese será el segundo de los compromisos, bueno, que tenemos que afrontar.
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0: Una primera sensació positiva del futbolista inglés en el València Club de Futbol, con esas situaciones a nivel ofensivo en las cuales, bueno, demostró cosas que yo creo que pueden sumar a futuro para el València. Creo que es un jugador que debe ganar en importancia, que va a ir seguro sumando una mayor cantidad de minutos en los próximos compromisos y que puede ser ese factor diferencial en zona de tres cuartos que permita al Valencia encontrar mayor fluidez en la parcela ofensiva y a ver si de esta manera también encontramos mayor facilidad para perforar la portería rival, porque después de estas primeras cuatro jornadas, lo he dicho, tan solo un gol, y en esa situación que aprovechó Sadik en la jornada anterior frente al Deportivo de La Coruña con un error del rival, por lo que buenas sensaciones en los primeros minutos de Elliott como valencianista y el jugador londinense que está con ganas de sumar una mayor participación, de crecer dentro del equipo, se está acoplando, es su primera vez fuera de las islas y yo estoy convencido de que va a ser un futbolista que nos va a dar alegrías a lo largo de este curso.
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0: Sí, se mostró superior en gran parte del encuentro el Valencia Mestalla respecto a su rival, el filial del Real Club Deportivo Mallorca, con unos muy buenos 45 minutos primeros para el conjunto de Óscar Sánchez. Fruto de ello, en una de las primeras aproximaciones llegó el tanto blanquinegro por mediación de Mario Guila, en una jugada de combinación, de toque, de saber mover el balón, de intentar encontrar el espacio, hasta que finalmente llegó esa finalización del 6 del filial blanquinegro, que batió a un que nada pudo hacer en esta ocasión. A partir de ahí, control absoluto del encuentro, con numerosas situaciones, sobre todo encontrando ventajas a partir de la velocidad de Leslie, con situaciones también de control de posesión del esférico en zona de centro del campo, pero nos fuimos con esa mínima ventaja a vestuarios. Es cierto que el paso por esa zona de descanso dio al Mallorca con nuevos aires y con una situación de encontrar el empate desde el punto de penalti, en una jugada que cuanto menos nos dejó dudas en el directo. Una salida de Raúl Jiménez provoca una opción ahí de cabeceo por parte de Wilber, donde aparecía Aymar para rematar. Es la acción que estamos viendo para los que nos estén siguiendo a través del canal de YouTube, de la app y de la web del Valencia Club de Fútbol, donde el colegiado considera que Panach comete falta sobre el delantero del Mallorca y por ese motivo envía el balón por encima de la meta cuando lo tenía todo a placer para empujar y lograr la igualada. Bueno, Wilber transformó desde los 11 metros y a partir de ahí sí que es cierto que el choque se iguala, pero aún así el Valencia-Mestalla dispone de numerosas ocasiones, sobre todo en las botas de un Leslie Okai, que fue sin duda alguna la principal amenaza del filial blanquinegro. Un Nil que fue protagonista, el guardameta del filial del Mallorca, para evitar que su equipo se marchase derrotado de aquí de la Antonio Puchades. Gran actuación del guardameta rival que impidió que fuéramos capaces de sumar los primeros tres puntos, pero, insisto, con unas buenas sensaciones, sobre todo en el primer periodo, para un equipo joven y que quiere este curso ser importante en la categoría y crecer poco a poco.
1: Y eso es el que nos va a comentar en acabar el partido el entrenador del Mestalla, Óscar Sánchez.
6: Bueno, más allá del juego, creo que el empate es bastante justo. Hemos empezado bien los primeros 15-20 minutos y luego ellos se han ido haciendo con el partido. Nos hemos dedicado más a tener un poco de miedo a perder lo que teníamos, ¿no? Cuando tú juegas con esa situación, dejas de atacar y el rival pues ha ido creciendo por el partido y creo que ha acabado mejor la primera parte. Y la segunda ha empezado con gol de ellos, pero nos hemos repuesto bien, hemos tenido 3-4 ocasiones buenas, ellos alguna situación en transición también, que han tenido un par de ellas. En definitiva, creo que ha sido justo el empate. Estoy contento con la predisposición del equipo, muchos debutantes, muchos chicos que era el primer partido en segunda red y han mostrado una cara muy buena. Y a partir de ahí, pues seguir creciendo y cuando no puedes ganar, pues evidentemente no perder. Todo eso se trata en ese proceso formativo. Bueno, pues están ahora en una fase donde muchos han competido contra jugadores de su edad y ahora tienen que hacerse a jugar durante la liga con otro tipo de jugadores y están preparados. Y como los vemos preparados, nos da un poco igual la edad que tengan. Están bien, entrenan bien, los conozco bien. Sé que pueden dar un buen nivel durante el año y tienen plena confianza porque estoy seguro que así va a ser. Bueno, más que fortuna, acierto, saber materializar las ocasiones. Lo más difícil en el fútbol al final es hacer el gol. Bueno, lo hemos generado. Es verdad que no tanto a través del juego, sino en situaciones también de correr, de transitar. Y quizá hubiéramos tenido un poco más de calma con balón, hubiéramos encontrado situaciones más claras. Pero me quedo con eso, aunque un equipo joven que encaja un gol y en vez de venirse abajo lo que hace es crecerse en el partido y querer ir a ganar y no tener miedo a ese empate o que se tambalee, pues eso es un paso importante. Yo sé que este equipo tiene personalidad de sobra para esas situaciones, dan su mejor versión incluso en situaciones adversas.
1: Óscar Sánchez, estas eran las declaraciones en acabar el partido después de sumar el primer punto esta temporada en ese empate ante el Mallorca B. Víctor, el próximo partido, el
0: UCAM Murcia, domingo por la mañana. Efectivamente, va a ser la primera salida con la primera de las novedades respecto al grupo de años anteriores, con la irrupción de equipos murcianos en este grupo tercero de la segunda federación, donde se encuentra el Valencia Mestalla. Jugaremos frente al conjunto murciano esa segunda jornada, primera salida, insistimos, de la temporada. No hay que olvidar, por cierto, que en la jornada ayer, al margen de ser el primer partido, había numerosas ausencias entre jugadores que estaban en convocatoria con el primer equipo, por ese hecho que frente al FC Barcelona, y alguna que otra lesión, se espera recuperar a futbolistas de cara a las próximas jornadas.
1: Sí, no voy a comentar, pero Torbi Ayr va a ser titular, va a ser una o la gran novedad. Uh-huh. Y va a hacer B, David o Torbi en ese partido davante el Barça, a tres cantera, a tres jugador de la academia en protagonismo en el primer equipo. Víctor, anem en el Valencia femení, que va a patir otra derrota, la segunda de esta temporada. Era la estrena el pasado dissabte, así, en el Antonio Puchades, y va a perder delante el Madrid CF.
0: Sí, la pegada marcó la diferencia, una vez más, como sucedió en la primera jornada, pero yo creo que en este segundo partido de las nuestras, en el estreno en casa, de forma todavía más acentuada, porque el inicio de las de Miquel Crespo fue muy positivo, dominando, teniendo las primeras aproximaciones, pero faltándonos el gol. Se nos resistió esa situación, todo lo contrario para un Madrid CF que la primera que tuvo la mandó para adentro. Luego ellas, es cierto, con resultado a favor y con un calor asfixiante que hacía tanto el sábado en el partido de nuestras chicas como ayer también en el compromiso del filial blanquinegro, pues no fuimos capaces. Ahí estábamos viendo una ocasión muy clara de Salomé, que sacan ellas bajo palos, en propia línea de gol, una de las defensoras, pero sin duda alguna las mejores oportunidades fueron para las de Miquel Crespo, pero insisto, la contundencia de ellas provocó que ya antes de descanso lograran ese segundo tanto. Se llegaron a poner 0-3, iniciada ya la segunda mitad, y en el tramo final un gol en propia puerta puso ese resultado de 1-3 en contra de nuestros intereses. Son dos jornadas, dos derrotas, pero yo creo que las sensaciones no están yendo acorde a los resultados que está obteniendo el conjunto de Miquel Crespo.
1: Y eso es el que va a comentar el míster del Valencia femení, Miquel Crespo.
7: Un poco del partido es que el Madrid creo que es mucho más efectivo que nosotros en las áreas, ¿no? Y al final esto depende de áreas. Creo que hemos arrancado muy bien, creo que los primeros minutos han sido muy buenos, generando ocasiones de gol. Hemos estado bastante con ese grado de precisión, además, que hacía falta para poder encontrarles, porque sabíamos que ellas iban a presionar muy bien. Y en un error de bulto nos viene el primero a la contra, nos conseguimos rearmar. Quizás ya no, después del gol, creo que no hemos estado todo lo fluidas que hemos estado antes, pero aún así hemos tenido secuencias buenas para acabar en área, ¿no? El segundo gol creo que es un error muy importante nuestro, nos hacen el gol y a partir de ahí es cuando bueno, ese golpe posiblemente pues hace más daño, ¿no? La segunda parte hemos intentado sobre todo modificarnos un poco por fuera, intentar generar una salida diferente para intentar acumular algo más en la última línea. Sobre todo los cambios de presión, que al final los últimos 5 o 10 minutos de la primera parte hemos decidido no saltar, precisamente porque creo que ya estábamos un poquito desajustadas, nos estaban encontrando y ahí nos podían incluso hacer el tercero. Hemos sabido condicionar ese momento a poder pasar por vestuarios, y a partir de ahí creo que la segunda parte se ha visto un equipo más reconocible en ese momento de presión. Y cuando mejor estábamos, porque hemos generado 4 ocasiones de gol para poder hacer, no las hacemos y ellas otra vez en la primera te hacen el 0-3, que te mata la poca vida que nos quedaba en ese momento, porque había que hacer 2 goles, te mata. Y a partir de ahí sí que hemos intentado rearmarnos, aún así hemos tenido ciertas ocasiones, pero siempre nos faltaba esa última toma de decisión, que creo que no era la adecuada, ¿no? Bueno, sobre todo con calma y con responsabilidad. Creo que tenemos, normalmente se tiende a que pierdes 2 partidos y parece que todo tiene que saltar por los aires. Creo que tenemos que ser, sobre todo, responsables con cada uno con su rol, cada uno con su trabajo y con lo que tiene que hacer. Pero con calma, ¿no? Con calma, porque creo que ha habido momentos buenos del equipo, momentos muy buenos del equipo. Pero hay cosas, evidentemente, que tenemos que dar el paso adelante mañana. No podemos dejarlo ni para dos días después, ¿no? Entonces ahí hay que seguir trabajando con la cabeza clara y sabiendo que lo mismo que tuvimos que cambiar el chip el año pasado de venir a ser un equipo que lo pasó mal, cambiar el chip para enfrentarte ya a un contexto más ganador, también tienes que ser consciente y darle esa calma, de decir, bueno, este año sabíamos que posiblemente no íbamos a ganar tanto como la temporada pasada, aunque, como te digo, siendo responsables también, porque ni es el inicio que queríamos, ni es el inicio que esperábamos.
1: Miquel Crespo, les valoracions a esa derrota que va patir el València femení, que ara, al igual que el primer equip, Víctor, té dos eixides consecutives fuera de casa.
0: Frente al Logroño y frente al Real Madrid. Son los dos siguientes compromisos que tiene que afrontar el conjunto de Miquel Crespo, centrándose las nuestras, por supuesto, en este primer compromiso ante un equipo donde yo creo se pueden conseguir los primeros puntos de la temporada. Ojalá y así sea, después de las dos primeras jornadas disputadas con mejores sensaciones, lógicamente, que resultados.
1: Per acabar amb este repàs als equips de l'Acadèmia, el juvenil, divisió d'honor del València, també pues, debutava en la Lliga, fora de casa, davant l'Elche i va perdre.
0: Por 3-1, en un encuentro en el que, al igual que le pasó a nuestras chicas y te comentaba, el duelo daba para un resultado muy diferente, pero la efectividad, las ocasiones erradas dio con esa derrota por parte del juvenil A por 3-1. Por cierto, también se estrenó, y en este caso también con derrota, el filial del femenino por 4-2 frente al Baleares.
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0: la espenta de Mauro Silva, Fernando.
1: Sí, Love Cruz.
0: Estaba molt a prop Núñez Manrique. Es el primer penal que se señala esta temporada contra el Deportivo de La Coruña y el segundo que se señala en esta competición a favor del Valencia en casa. El anterior va a ser contra el Real Madrid. En aquella oportunidad va a acabar en gol. Importantísimo. Estem en el momento clau del partido. Si marca Mijatovic, es tres puntos pueden quedar en el casiller valencianista. Allá va Peja Mijatovic. Puede hacer a més el gol número 15 y ficarse en la lluita pel Pichicha un gol. Llança Mijatovic. Gol. Gol, gol, gol, gol, gol, gol, gol de Peja.
1: Gol, gol y tres puntos probablemente. No adelantem a cotes i vells, però en el moment que estem pot ser els tres punts més treballats de l'equip durant la temporada.
2: Hola, ¿qué tal? Buenas tardes. 20 de enero de 1996. Estaba siendo una campaña trepidante para el Valencia. Si ayer recordábamos la final del agua, hoy nos situamos unos meses después con otro Valencia, dirigido desde el banquillo por Luis Aragonés y liderado por un sensacional Mijatovic. Dos goles del montenegrino le dieron la victoria al Valencia en este encuentro disputado en Mestalla, en aquel Depor. Jukić, Fran, Mauro Silva, Bebeto, había cambiado mucho menos el conjunto gallego con respecto a la final de la temporada anterior, eso sí, ya con la presencia de Tosac y no de Arsenio en el banquillo de ese Deportivo que había vencido en el Coliseo Valencianista en sus dos últimas visitas, pero que en esta ocasión tuvo que claudicar ante la excelencia de Mijatovic, que por cierto, ese día cumplía 27 años, y de un equipo que estaba llamado a ponerle picante a aquella liga hasta el final, hasta el último instante. Remontada incluida para vencer y seguir sumando. Era la jornada 22 del Campeonato Nacional de Liga y el Valencia empezaba a coger carrerilla para completar una recta final muy buena en general. Solo algún traspiés le impidió alzarse con el título. Siempre es interesante revivir un Valencia-Depor o un Depor-Valencia de los años 90, esos que quedaron marcados para siempre por el penalti de Jukić. Hoy retrocedemos más de 20 años para situarnos en la temporada del poderoso Valencia Club de Fútbol de Luis Aragonés. Bienvenidos a Cuanto Sabes del Valencia, bienvenidos al gran concurso de la afición valencianista. Son las 7 y 3 minutos en directo en VCF Radio, en la radio oficial del Valencia, en la radio del Sentiment, en esta tarde de miércoles 28 de septiembre del año 2016. Aquí estamos como cada tarde transmitiendo desde el Media Center de la Ciudad Deportiva de Paterna con nuestros concursantes listos y dispuestos a abordar una tarde de recuerdos, de sonidos, de historia, de leyenda valencianista, de la que aún si queréis podéis formar parte, aunque os tenéis que dar prisa porque estamos ya llegando a las últimas plazas, disponibles para participar en nuestro concurso. Si queréis estar aquí con nosotros, solo tenéis que acudir a la web del programa, que es cuantosabesdelvalencia.com, cuantosabesdelvalencia.com. Acudir al apartado inscripciones y rellenar ese formulario con vuestros datos para venir aquí a participar con nosotros. Ya sabéis que tenemos en juego cada semana, entre los 8 concursantes que vienen a participar, tenemos en juego 2 camisetas oficiales del Valencia Club de Fútbol. Por supuesto, vosotros podéis elegir el color y la talla, se la llevan los 2 participantes con mejor puntuación de cada semana. Así que insisto, últimas plazas disponibles para participar esta temporada en el concurso. Como novedad, además de por esa web, os podéis inscribir este año, eso sí, por mensaje privado, importante, mensaje privado con todos vuestros datos a través de nuestra página de Facebook. Abrimos redes sociales, como hacemos cada tarde, abrimos Twitter, @cuantosabesvcf, @cuantosabesvcf. Ahí esperamos vuestros comentarios, vuestras opiniones, vuestras sugerencias, lo que queráis, y os instamos a que juguéis con nosotros, a que participéis e intentéis acertar las preguntas a las que se van a someter desde ahora y hasta las 8 de la tarde nuestros dos concursantes. A las 8 continuará la programación de VCF Radio, de la radio oficial del Valencia, con l'Informatiu, con Josep Rovira y todo el equipo contando la última hora del Valencia Club de Fútbol y de su academia. 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Si quieres colaborar con el programa, si quieres aportar tus propias preguntas para que sean protagonistas aquí en el concurso, lo puedes hacer. Y no solo preguntas, también sonidos históricos que conserves en tu casa por algún motivo, que creas que no son sencillos de encontrar a través de la red. Si conservas joyas de la historia del Valencia y no las quieres enviar, lo puedes hacer junto con las preguntas, si así lo deseas, a la siguiente dirección, a concurso@cuantosabesdelvalencia.com, concurso@cuantosabesdelvalencia.com, si queréis participar, bien con preguntas, bien con sonidos históricos. Hola, Jesús Martínez, 38 años, Valencia, muy buenas tardes.
3: Hola, buenas tardes.
2: Bienvenido al gran concurso de la afición valencianista. Creo que es la primera vez que te sientas aquí en el estudio del Media Center de VCF Radio, aunque ya estuviste con nosotros en la primera edición. Quiero recordar a aquellos oyentes que anden despistados o incluso participantes que nos estén escuchando en estos momentos que nos encontramos en una fase en la que ya estamos mezclando participantes que vienen de la repesca con participantes que llegan por primera vez a participar, a estar con nosotros en esta primera ronda que ha continuado después de esa gran repesca que hemos hecho y que estamos terminando ya en este mes de septiembre. Pongo en situación a todo el mundo. Jesús, ¿cómo fue tu debut en aquel tiempo en otra emisora, en otras circunstancias? Pero supongo que lo recuerdas por lo que me contabas antes con cariño, ¿no?
3: Sí, sí, sí, lo pasé estupendamente bien, aunque perdí, bien perdido.
2: Sí.
3: Y bueno, una experiencia muy buena y por eso he vuelto.
2: Muy bien, pues aquí estás de nuevo con nosotros a intentar clasificarte para esta segunda eliminatoria con esas camisetas como premio, como objetivo, aunque siempre lo decimos y siempre insistimos en ello. Lo más importante es disfrutar con la historia del Valencia y venir a pasar un buen rato. Ese es el objetivo de este programa. Jesús, estamos recordando a un Valencia que creo que dejó huella, ¿no? De la temporada 95-96, aquella campaña de Luis Aragonés. Quizá este partido ante el Depor no es un encuentro ni mucho menos que se haya quedado grabado en la memoria de los valencianistas, pero sí que supongo tienes recuerdos de aquel Valencia en general, ¿no?
3: Yo estuve en Mestalla ese día, pero sinceramente el partido no lo recuerdo. Pero estuve en Mestalla porque por aquel entonces tenía el pase y iba a todos los partidos que podía.
2: Muy bien. Pues Jesús, hoy va a ser ese uno de nuestros sonidos del programa desde ahora y hasta las 8. Que tengas mucha suerte.
3: Muchísimas gracias.
2: Y bienvenido. Saludo a Sergio Fernández, tiene 37 años y es de San Antonio de Benajever. Hola Sergio, muy buenas.
4: Hola, buenas tardes.
2: Bienvenido de nuevo porque también estás en una situación muy parecida a la de Jesús. Nos acompañaste en la primera etapa del concurso. Creo que en dos programas en este caso incluso llegaste a ganar la camiseta. Refrescame un poquito la memoria.
4: Sí, la verdad que en el primer programa fue bastante bien la cosa y después en el segundo, pues bueno, fue totalmente lo contrario, pero aquí estamos otra vez.
2: Te lo pasaste bien,
4: ¿no? Lo pasamos,
2: ¿no?,
4: muy bien y por eso estamos aquí otra vez.
2: Muy bien. Sergio, recuerdos de aquel Valencia, no sé si de este partido en concreto, pero de este Valencia que, es cierto, aparece frecuentemente, ¿no?, en el gran concurso de la afición valencianista, aquel gran Valencia de Luis, ¿verdad?
4: Sí, la verdad es que creo que esa temporada fue la primera que me saqué el pase y a raíz de ahí, pues, hasta ahora, y muy bien.
2: Muy bien, Sergio. Familia, amigos, escuchándote, pendientes de lo que suceda.
4: Sí, alguno por ahí.
2: Alguno por ahí, ¿no?
4: Sí.
2: Muy bien, pues Sergio, que tengas mucha suerte.
4: Gracias.
2: 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Por cierto, Jesús, se me olvidó preguntarte porque me contabas antes de arrancar el programa que escuchas el concurso desde un sitio pues no muy habitual. Explícame.
3: Pues normalmente cuando recojo a mi hija la mayor, me voy al parque y antes yo charlaba mucho con la gente que había ahí y ahora me siento en un lado, me pongo los auriculares y a escucharte.
2: O sea que nos escuchas ni desde tu casa, ni desde el coche, ni desde el trabajo, que son los sitios más habituales. Tú nos escuchas desde un banco de un parque.
3: Sí, sí. Nah, pero hoy voy a tener poca audiencia. Hay muchos amiguetes que estarán durmiendo ahora después del trabajo en la feria.
2: El trabajo que ha sido intenso, creo, hoy, ¿no?
3: Sí, mucho.
2: Ha sido intenso. Les mandamos un saludo a ellos, por supuesto. Y bueno, pues quien desee escucharnos en los parques, bienvenido es. Hoy en día con la tecnología, pues todo es posible. Vamos a arrancar, Jesús, Sergio, están dispuestos, están listos nuestros dos participantes. Son las 7 y 11 minutos. Lo primero que hacemos en este miércoles es escuchar el primer fragmento del sonido que hoy nos acompaña como telón de fondo. Regresamos a la temporada 95-96, una campaña que iba a terminar prácticamente en infarto para la afición valencianista, que en la última jornada tuvo la posibilidad de proclamarse campeón de liga. Vamos a escuchar un partido del 20 de enero de 1996. Entonces el Depor era otra cosa, era todavía el Super Depor, aquel que había encandilado a principios de los años 90, aunque eso sí, lo decía yo en la introducción, ya no comandado por Arsenio Iglesias, que había dejado su lugar a John Benjamin Tosa, que en ese momento cogía las riendas del conjunto gallego. No fueron ni mucho menos los mismos resultados con Tosak que con Arsenio. Pero era un gran Depor, con esos nombres que han quedado para la historia del conjunto gallego, con Fran, con Mauro Silva, con Jukic, con Bebeto, con jugadores que aportaban desde el banquillo, como podía ser Aldana, como podía ser el propio Alfredo Verdugo del Valencia meses antes. En fin, un gran Deportivo que tuvo que arrodillarse en esta ocasión, después de haber vencido en las dos anteriores campañas en el estadio de Mestalla, ante un Valencia formidable, comandado por Mijatovic. Con una remontada, el Valencia venció 2-1. Escuchamos el primer fragmento de ese partido del 20 de enero del 96. Así sonó la retransmisión en directo en Canal Nou con Miquel Ángel Picornei y Roberto Gil.
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2: Son las 7 y 16 minutos en directo en la radio oficial del Valencia, el gran concurso de la afición valencianista. ¿Cuánto sabes del Valencia? A mi izquierda está Jesús Martínez, 38 años, Valencia. A mi derecha, Sergio Fernández, 37 años, San Antonio de Benajever. ¡Comienza el concurso!
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2: Conocéis perfectamente el nuevo funcionamiento del programa, con esas 11 preguntas iniciales, con el particular 11 inicial del concurso. Tenéis 65 segundos como máximo para contestar. Ya sabéis que la recomendación es la de no detenerse. Si tenéis muchas dudas en alguna, es mejor contestar una de las dos para que no avance el tiempo y de esa manera no suene la campana que interrumpiría tanto mi pregunta o vuestra respuesta. Jesús, ¿conoces el nuevo formato?
3: Sí.
2: Sabes cómo funciona, así que estás listo, estás preparado para encarar esas 11 preguntas. Os recuerdo que el que consiga hacer más puntuación en esta primera prueba de la tarde se lleva el primer punto. ¿De acuerdo? Será para Jesús o para Sergio. Solo en el caso de que quedéis empatados será para los dos. Así que Jesús Martínez, Valencia, 38 años. Atención, preparado, tiempo. Álvaro Cervera marcó con la derecha o con la izquierda su golazo al Barça de falta.
3: Izquierda.
2: Sí, la mascota oficial del club es un murciélago o una naranja.
3: Murciélago.
2: Sí, cometió Valdano su error en los cambios en Novelda o en el Sardinero.
3: Novelda.
2: No, el Valencia llevó la señera en la parte baja de la camiseta o en el hombro.
3: En el hombro.
2: Sí, Guillermo es un nombre de pila que corresponde a Campagnolo o a Morigi.
3: Morigi.
2: Sí, Fernando Gómez Colomer jugó también en Austria o en Inglaterra.
3: Inglaterra.
2: Sí, el Valencia traspasó a Carpin al Celta o a la Real.
3: Al Celta.
2: Sí, Villa coincidió en el Valencia con Kluivert o con Karev.
3: Rubia.
2: Sí, 3 o 4 goles de Negredo dejaron al Valencia fuera de la Liga de Campeones.
3: 3.
2: No, Aimar nació en Santa Fe o en Río Cuarto.
3: Río Cuarto.
2: Sí, Zubizarreta se retiró o siguió jugando tras dejar el Valencia.
3: Se retiró.
2: Sí. Bueno, pues no ha estado nada mal, han sido 9 preguntas acertadas, 9 aciertos para nuestro participante Jesús Martínez, de 38 años, ¿cómo te has sentido, cómo lo has vivido, Jesús?
3: Bien, bien, bastante bien. Pasa que la de Negredo la sabía, pasa que no sé por qué he dicho 3. Porque me acuerdo de los 4.
2: Sí, no, fueron 4.
3: Bueno, fueron
2: 4.
3: Sí, no, me he hecho seguro, sí.
2: Fueron 4 goles de Negredo, en ese, lo has recordado ahora, ¿no? ¿Eh? Después, lo que pasa que, bueno, no es lo mismo la intensidad, la emoción, los nervios que se viven aquí en el Mediacenter.
3: Lo he dicho por el tiempo también, no me he parado a pensar mucho, pero bueno, está bien.
2: Perfecto, Jesús, pues 9 puntos para ti. ¿Cómo lo ha visto desde el otro lado de la barrera, Sergio?
4: Bien, la verdad que muy bien. Lo que pasa es que cambia mucho de estar en casa tranquilamente aquí.
2: No es lo mismo. Nos lo dicen prácticamente todos los concursantes, ¿no? En esta fase inicial del programa. Vamos a ver lo que sucede con las preguntas, con las primeras preguntas, en este caso, el 11 inicial de Sergio Fernández, 37 años, San Antonio de Benajever. Está listo, está preparado. Sergio, atención. Tiempo. En la final de Copa 2008 era presidente Morera o Soler.
4: Morera.
2: Sí, el Valencia jugará ante el Barça en Mestalla a las 12 o a las 4 y cuarto.
4: A las 4 y cuarto.
2: Sí, fue director deportivo estando Quique de entrenador Carboni o Azcargorta.
4: Carboni.
2: Sí, el Valencia fichó a 7 procedente del Sporting o del Oviedo.
4: Del Oviedo.
2: Sí, Arizmendi marcó el segundo o el tercer gol del Valencia en ese partido en el Bernabéu.
4: El tercero.
2: Sí, Toyota o Terra Mítica sponsorizó la camiseta del Valencia en las 2 finales de Champions.
4: Terra Mítica.
2: Sí, Curro Torres estuvo cedido en el Tenerife o Las Palmas.
4: Tenerife.
2: Sí, Gerard llevaba el 8 o el 14.
4: 14.
2: Sí, el anterior portero brasileño Alves fue Renan o Butel.
4: Renan.
2: Sí, le marcó 6 goles al Valencia el Alavés o el Salamanca.
4: Salamanca.
2: Sí, en Bélgica o en Israel jugó el Valencia en la previa de su primera Champions con Cooper.
4: Israel.
2: Sí, señor, pleno de Sergio Fernández. Te he visto muy tranquilo, le da la mano en estos momentos en el estudio Jesús Martínez. Sergio, te he visto tremendamente tranquilo contestando esas preguntas. Con

0: nuestros participantes. Vamos enseguida con las segundas preguntas. Antes os voy a dar un respiro. Sabéis que estas preguntas, estas segundas, van precedidas siempre de un sonido histórico que se sale del que nos sirve como hilo conductor del programa. En este caso, ese partido ante el Depor que estamos recordando de la temporada 95-96. Nos vamos a marchar algunos años después a la Copa 98-99, aquella Copa mágica para todo el valencianismo, aquella Copa que solo de recordarla nos pone la piel de gallina. Un partido que sirvió al Valencia para seguir avanzando en aquella competición. Seguro que Jesús, Sergio, lo recordáis. Un 4-3 al FC Barcelona en el Estadio de Mestalla en plena época de la pesadilla de Van Gaal con el Piojo López y yo creo que con aquel Valencia en general. Bueno, pues vamos a escuchar un fragmento de ese 4-3 del Valencia al FC Barcelona. Es el otro partido de la eliminatoria a que la corresponde ese gol, eliminatoria a la que corresponde ese gol, ese golazo antológico que seguro todos recordáis también de Mendieta en el Camp Nou. Pero este es el partido de Mestalla, 4-3, 98-99, Copa del Rey, Torneo del Cao, el Valencia arrasaba con todo. Así sonaba esa victoria.
1: Saque largo de Cañizares, lo gana el Barça, toca Lengos. Ahí la baja Luis Milla, con el pecho, sombrero, el desplazamiento largo para Mendieta, posición reglamentaria de Claudio López, el disparo y llega el gol del Valencia, ha marcado el Valencia, ha marcado Claudio López, el argentino en el minuto 23, al más puro estilo de este equipo, balón en largo de Mendieta, la velocidad de Claudio López, el 1-0 para el Valencia ante el Barça, un poquito más cerca para los Ches. La tranquilidad en la eliminatoria.
2: Bueno, sí, y además un espléndido gol, ¿eh? En la finalización, en la percepción incluso del pase y el desmarque. Y desde luego que Claudio López y Mendieta han tenido una sincronización perfecta para poder hacer este gol.
1: Ahí lo vemos desde diferentes perspectivas.
2: Sin mirar, ¿no? Cómo hace un pase espléndido, sabiendo que Claudio López va a estar ahí.
3: El control ha sido muy bueno.
1: El balón para el Barça, el disparo de Kluivert, la mano de Cañizares, hay saque de esquina. Miguel Ángel Angulo para Claudio López, puede llegar el segundo, va a llegar el segundo del Valencia. ¡Gol del Valencia! El segundo de Claudio López, minuto 34 de la primera parte. El sello del conjunto de Claudio Ranieri vuelve a hacerse patente en Mestalla.
3: Más claro no ha podido quedar en esta jugada, ¿no? El Valencia tiene una presión absoluta, está metidísimo en el partido, impide que el Barcelona pueda jugar y en cuanto roba, sale inmediatamente buscando con mucha velocidad la posición de Claudio López. El balón siempre llega a Claudio, que se mueve como nadie entre centrales, se está moviendo como nadie y una vez más ha buscado el hueco donde recibir, ¿no? Lo demás todo ha sido coser y cantar, desde que ha recibido prácticamente con el primer toque ya se ha ido de Ruth Hess.
2: Y con espacios tremendos, ¿no? Prácticamente se queda solo. También en la anterior jugada del primer gol se queda prácticamente solo porque utilizan muy bien los espacios, lo hacen con rapidez y sobre todo con sorpresa.
0: Bueno, pues así sonaba esa retransmisión de Digital Plus entonces con Quique Sánchez Flores de comentarista. Entonces sería Canal Satélite Digital, todavía no Digital Plus, en aquella recta final de los años 90. Bueno, vamos con la segunda pregunta. Nos sitúa el sonido en el tiempo y vamos a ver cuál es. Jesús, atención. La temporada que acaba en la Cartuja, es decir, esta, el Valencia la empieza jugando en casa y ganando con un gol de Angulo a uno de estos equipos. La temporada que acaba en la Cartuja, el Valencia la empieza jugando en casa y ganando con un gol de Angulo, de Miguel Ángel Angulo, a uno de estos equipos. Y te voy a dar cuatro opciones. Opción A, el Sevilla. Opción B, el Atlético de Madrid. Opción C, el Real Madrid. Opción D, el Levante. Sevilla, Atlético de Madrid, Real Madrid o Levante. Empezó la liga jugando en casa y ganando con un gol de Angulo a Sevilla, Atlético, Real Madrid o Levante. Jesús.
4: Creo que fue al Madrid y fue el gol al principio de la primera parte, si no recuerdo mal. A lo mejor me equivoco, pero bueno.
0: ¿Crees que fue al Madrid? ¿Al Real Madrid?
4: He dicho Madrid o Madrid. Madrid, ¿no?
0: Está Atlético de Madrid y Real Madrid, son las dos opciones.
4: Real Madrid.
0: Real Madrid, la opción C, Real Madrid. Es tu recuerdo, es la imagen que cree venirle a la cabeza a Jesús.
4: Sí, estaba en el campo, ¿eh? Y creo que es esa temporada.
0: La temporada que acaba en la Cartuja, nos dice el enunciado de la pregunta.
4: Real Madrid.
0: ¿Real Madrid?

0: Nos la jugamos a la opción C. ¿Tiene alguna duda, Jesús? Pero, bueno, no la suficiente como para utilizar el comodín, ¿no? En esta segunda.
1: No.
0: Por si hay rebote, ¿la sabes, Sergio, sí o no?
2: No.
0: No. Jesús Martínez, en su segunda prueba, primera pregunta, fuera de las 11 iniciales, va a marcar la opción C, la opción C, Real Madrid. El Valencia Club de Fútbol ganó con un gol de Angulo al Real Madrid en el primer partido de la temporada que acabó en la Cartuja. ¡No rebote, Sergio! ¿Puedes utilizar el comodín o arriesgar?
2: ¿Era Sevilla?
0: Te queda Sevilla, Atlético de Madrid o Levante.
2: Voy a decir el Atlético de Madrid.
0: ¿Atlético de Madrid? ¡Comprobamos! Es correcto, sí señor, Sergio Fernández, que suma otro punto más. Efectivamente, el Atlético de Madrid, y aquí seguro que Jesús te ha confundido con el partido de Benítez.
2: Sí.
0: De algunos años después, 3 años después.
2: Primer partido de Zidane.
0: La inauguración, efectivamente, de Rafa Benítez.
3: No sé, me vino eso a la cabeza.
0: En aquel partido de Liga en el que también Angulo marcó, pero ante el Real Madrid. Ahí estaba la trampa de la pregunta. Vamos con la segunda para Sergio, que ojo, tiene la opción de ponerse 3-0 nada más empezar, así que abriría una brecha muy importante para encarar el resto del concurso. Son las 7 y 27, estás escuchando ¿Cuánto sabes del Valencia? 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Sergio, antes de tu segunda pregunta, vamos a escuchar otro sonido histórico. En este caso, vamos a escuchar un sonido histórico relacionado con presidentes, con consejos de administración. Y vamos a irnos muy atrás. Nos vamos a ir al año 83, concretamente al 7 de febrero. Así se contaba en Televisión Española la dimisión del entonces y durante 8 años, presidente, durante 8 años, como digo, presidente del Valencia Club de Fútbol, Ramos Costa. Así dimitió el 7 de febrero del 83.
4: Una nota oficial.
5: No nos la puede usted anticipar.
4: No, la puede leer. La puede leer. Sí.
5: Léela.
4: Una para cada uno.
5: No la puede usted decir, por favor.
4: Sí, hombre, si quiere se la leo.
5: Sí, si es tan amable.
4: Nota oficial del Valencia Club de Fútbol. Reunido el Consejo Directivo en el día de hoy, manifiesta que a la vista de la situación por la que atraviesa el club y tras las consideraciones oportunas, el señor presidente, don José Ramos Costa, ha decidido presentar al Consejo Directivo su dimisión irrevocable dentro del plazo de 72 horas, tiempo que necesita necesario para atender asuntos personales y federativos. Ante tal decisión, el Consejo Directivo agradece al presidente su actitud, que pone de manifiesto una vez más su propósito de desear lo mejor para nuestro club. En Valencia, 7 de febrero.
5: ¿Es decir que se va?
4: Sí, sí, en 72 horas presentaré la dimisión.
5: Señor presidente, se cierra una historia de 7 años en el que ha habido de todo, muchas alegrías y un gran sinsabor. ¿Qué es lo que siente en estos momentos cuando se va de su Valencia?
4: Pues nada, ahora pues estos días que desde la Asamblea General para aquí, en que se ha producido una reacción, pues que tengo que ser sincero, no creía que iba a ser hasta llegar hasta esos extremos, pues de tranquilidad absoluta, porque en fin, no se puede echar por la borda una actuación de un año en el Mestalla, 4 de vicepresidente en el Valencia, más 7 de presidente, son 12, le he dedicado muchas horas, muchas atenciones, me he equivocado, lo reconozco y lo he reconocido y se equivocarán todo el mundo.
0: Bueno, pues así sonaba esa dimisión de Ramos Costa en febrero del 83. Te puedes imaginar, Sergio, que la segunda pregunta va relacionada con presidentes o consejos de administración. Vamos a ver. De estas cuatro mujeres, solo una no ha formado parte del Consejo de Administración del Valencia. De estas cuatro mujeres, solo una no ha formado parte del Consejo de Administración del Valencia Club de Fútbol. Te voy a dar 4 nombres. Atención. Opción A, Beatriz Delgado. Opción B, Mariola Hoyos. Opción C, Ana Julia Rosselló. Opción D, Victoria Pavón. Beatriz Delgado, Mariola Hoyos, Ana Julia Rosselló, Victoria Pavón. De ellas, solo una nunca ha formado parte del Consejo de Administración del Valencia Club de Fútbol. Sergio.
2: Pues seguro no lo sé, pero voy a decir la que no me suena a nada. Su nombre, la D, Victoria.
0: La D, Victoria Pavón.
2: Sí.
0: Opción D, Victoria Pavón. ¿Crees que puede ser esa la opción correcta?
2: Es que las otras tres me suenan los nombres y creo que pueden haber estado, pero esta última no.
0: Me doy una vuelta por Twitter, @cuantosabesvcf, @cuantosabesvcf. Estamos pendientes de vuestros comentarios sobre preguntas anteriores. Por ejemplo, la del Atlético de Madrid, la del gol de Angulo, la acertaban Chimo Viñes y Raúl Josa. Y sobre esta hay de todo. Contestamos entonces, marcamos la opción de Victoria Pavón.
2: Sí.
0: Sergio. Muy bien. Pues, Jesús, por si hay rebote, sí o no, ¿la sabes? Solo sí o no, no te pido nada más. ¿Crees saberla? No, no al 100%, ¿no?
1: No, 100%.
0: Sergio Fernández, San Antonio de Benajever, marca la opción de Victoria Pavón. De esos cuatro nombres, es Victoria Pavón la única mujer que no ha formado nunca parte del Consejo de Administración del Valencia Club de Fútbol. Es correcto, Sergio, porque Victoria Pavón es la presidenta del Leganés, que el otro día estuvo presidiendo el partido ante el Valencia Club de Fútbol. Las otras tres
2: no
0: mujeres, Beatriz Delgado, Mariola Hoyos y Ana Julia Rosselló, sí que han formado parte del Consejo de Administración del Valencia. Así que enhorabuena, porque te pones con un rotundo 3-0. Aunque si algo pasa en este programa es que suceden remontadas día sí, día no, o día sí, día sí. Así que ni mucho menos te desanimes, Jesús, porque aún puede suceder cualquier cosa. 7:32 en directo en el gran concurso de la afición valencianista. Enseguida las terceras preguntas son las que corresponden a un fragmento de la historia del Valencia que ellos, Jesús y Sergio, no han vivido en primera persona, al menos de manera consciente. Antes de todo eso, continuamos con el sonido que nos acompaña en esta tarde de miércoles. Aquel partido de la temporada 95-96, 20 de enero, Valencia 2, Super Depor, aunque ya con Tosac, 1. Así sonaba en Canal Nou.
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0: 3-0 le está ganando Sergio Fernández de San Antonio de Benajever a Jesús Martínez de Valencia, 37 y 38 años respectivamente. Vamos a encarar las preguntas más antiguas sobre la historia del Valencia, las que ellos acontecimientos que ellos no han vivido en primera persona, al menos de manera consciente. Son las 7:37, recuerdo que a las 8 continúa la programación de VCF Radio en el informativo con Josep Rovira y todo el equipo con la última hora del Valencia Club de Fútbol y de su academia. Que nadie se lo pierda. Vamos con las terceras. Jesús, ¿de qué jugaba el futbolista del Valencia Club de Fútbol ya fallecido? Pesudo. ¿De qué jugaba el futbolista del Valencia Club de Fútbol ya fallecido? Pesudo. ¿De qué jugaba Pesudo? Te voy a dar cuatro opciones. A, delantero. B, central. C, extremo izquierdo. D, portero. ¿De qué jugaba Pesudo? Delantero, central, extremo izquierdo, portero. ¿La sabes, Jesús?
1: Esta pregunta sería para mi comodín.
0: Pues lo tienes disponible, si quieres utilizarlo.
1: Pero me la voy a jugar.
0: ¿Te la juegas?
1: Creo que fue portero.
0: ¿Te la vas a jugar a portero? ¿Te suena que fuera portero?
1: No lo sé, cuando te he escuchado decir la pregunta no me ha venido a la cabeza como antes, lo del partido de... de Angulo me ha venido a la cabeza portero. Y voy a decir portero. No sé por qué, pero me viene portero.
0: Vas a marcar la opción de portero. 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Jesús Martínez quiere marcar la opción de portero, arriesgar, apostar por esa, porque no lo tiene claro, ni mucho menos al 100%, aunque cree que por ahí pueden ir los tiros. Y se quiere guardar el comodín, sobre todo para las directas, ¿no? Imagino. Jesús,
1: sí.
0: Eso sí, juegas fuerte, juegas duro, porque ahora mismo estás 3-0 por debajo. Si fallaras, la situación sería casi, casi insalvable. Pero es tu decisión, marcar la opción de portero. Y vamos a ver lo que sucede. ¿Solo sí o no, Sergio Fernández, por si hay rebote, la sabes?
1: No.
0: No. Jesús Martínez marca la opción de portero. Jugaba Pesudo de portero. Sí, señor. Qué bien lo has hecho. Qué bien has gestionado esta pregunta. Porque esto te mantiene vivo en el programa. Te da oportunidades, te da posibilidades de llevarte aún la victoria. Y vamos ahora con la tercera pregunta para Sergio Fernández. Atención, Sergio. ¿Qué había justo al lado de Mestalla en los primeros años de su existencia en los terrenos que hoy en día ocupa la Avenida de Aragón? ¿Qué había justo al lado de Mestalla en los primeros años de su existencia en los terrenos que hoy en día ocupan la Avenida de Aragón? Te voy a dar cuatro opciones. Opción A, un hipódromo. Opción B, una cancha de baloncesto. Opción C, una acequia. Opción D, una famosa librería llamada Aragón, que hoy da nombre a la calle, a la avenida en este caso. Te repito, tranquilo, pregunta y todas las opciones. ¿Qué había justo al lado de Mestalla en los primeros años de su existencia en los terrenos que hoy en día ocupan la Avenida de Aragón? Los terrenos que hoy en día ocupa la Avenida de Aragón. Opción A, un hipódromo. Opción B, una cancha de baloncesto. Opción C, una acequia. Opción D, una famosa librería llamada Aragón, que hoy da nombre a la avenida.
2: No lo sé.
0: La pregunta no es sencilla, Sergio. Desde luego que no. No sé si vas a querer llamar al comodín, si vas a arriesgar.
2: No, voy a...
0: ¿Te suena de haber... Nada, no te suena de haber escuchado, visto alguna foto, un documental, fotografías sonar... antiguas de Mestalla? No.
2: No, como sonarme, me puede sonar la acequia, pero igual es para despistar, no lo sé.
0: ¿Crees que igual es para despistar? Te repito, hipódromo, cancha de baloncesto, acequia o una librería llamada Aragón.
2: Voy a decir hipódromo.
0: ¿Hipódromo?
2: Sí.
0: La opción A, hipódromo.
2: Sí.
0: Muy bien. Ninguno de los dos vais a gastar entonces el comodín en estas terceras preguntas, en las más antiguas. Jesús, sí o no, tú la sabes, ¿quieres saberla?
1: No tengo ni idea.
0: No tengo ni idea. Bueno, pues Sergio va a apostar por la opción A, hipódromo. También se guarda el comodín para las preguntas directas. Son las 7 y 41 minutos en directo en el gran concurso de la afición valencianista desde el Media Center de la Ciudad Deportiva de Paterna. Marcamos la opción A, hipódromo. Había en los primeros años de Mestalla, los primeros años de existencia del Estadio del Valencia, en los terrenos que hoy ocupa la Avenida de Aragón, había un hipódromo. ¡Sí, señor! ¡Muy bien, Sergio! Y le da la mano Jesús porque ha salvado una pregunta muy complicada, muy difícil, y además la ha salvado sin comodín. Así que enhorabuena, no sé si por intuición, por...
2: Lo único que lo he relacionado ha sido por las caballerías de la policía.
0: Ajá.
2: Por eso, porque por lo demás, lo de la librería, no...
0: Hay un reportaje muy interesante que hace poco emitió VCF Play a la hija de... Y nieta, mejor dicho, era nieta. De los primeros trabajadores que hubo en el estadio del Valencia, en el estadio de Mestalla, y cuenta un episodio triste, ¿no? Y es que, bueno, pues desgraciadamente en ese hipódromo parece que se daban los famosos paseos durante la Guerra Civil, ya evidentemente con el estadio de Mestalla en marcha en esos años 30, y justo fue, sucedían esos lamentables hechos en ese hipódromo que estaba justo al lado del estadio de Mestalla, donde hoy se ubica la Avenida de Aragón que todos conocemos. Sergio, 4 puntos para ti, 4-1 en el marcador, 4-1 en el marcador, aunque las matemáticas aún le dan esperanzas a Jesús Martínez. a nuestro participante de Valencia Capital. Enseguida las directas, antes escuchamos el último fragmento de ese 2-1 ante el Depor de la 95-96 con Miquel Ángel Picornell y Roberto Gil en la narración de Canal Nou Radio Televisión Valenciana.
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0: Quedan 14 minutos para las 8. Sergio le está ganando 4-1 a Jesús. Vamos con las preguntas directas. Cuarta para ti, Jesús. Atención. Antes de las últimas reformas, ¿de qué color fueron durante años las letras en las que se leía Mestalla en la fachada principal del estadio en la Avenida de Suecia? Antes de las últimas reformas, de la reciente pintura y cambios estructurales del estadio de Mestalla, ¿de qué color fueron durante años las letras, el letrero en el que se leía Mestalla en la fachada principal del estadio en la Avenida de Suecia? ¿De qué color fueron esas letras durante muchos años antes de tener el color que tienen actualmente? Jesús. ¿De qué color fueron durante años las letras en las que se leía Mestalla en la fachada principal del estadio en la Avenida de Suecia antes de las últimas reformas? Mientras piensas, me doy una vuelta por Twitter, @cuantosabesvcf. Jugáis con nosotros en las redes sociales. Alguno contestaba la acequia, que no iba desencaminado, aunque la acequia estaba en el otro lado del estadio y desapareció a los pocos años de existencia del campo. Acertaban también la de Pesudo, Raúl Josa o Chimo Viñes, por ejemplo. Bueno,
1: creo, si no recuerdo mal.
0: Tienes el comodín disponible, te lo recuerdo, Jesús.
1: Tengo muchas dudas, pero me voy a arriesgar.
0: ¿Te arriesgas? ¿Qué color decimos?
1: Verde.
0: ¿Verde? ¿Sí? ¿Te suenan que fueran verdes?
1: Sí.
0: Muy bien. ¿Contestamos verdes entonces?
1: Sí.
0: Perfecto. Pues Jesús Martínez, en su cuarta pregunta, contesta que esas letras, que ese letrero de la fachada principal de Mestalla fue durante años verde y comprobamos. Y es correcto y Jesús Martínez se mete de nuevo en el concurso, 2-4 en el marcador. Ojo porque mantiene viva la llama de la esperanza para la clasificación, para la segunda ronda. A ver qué pasa con la cuarta de Sergio. Sergio, ¿a qué selección nacional se enfrentó el Valencia Club de Fútbol en el Trofeo Naranja del verano de 1991? ¿A qué selección nacional se enfrentó el Valencia en el Trofeo Naranja del verano de 1991? No es sencilla tampoco esta pregunta. Sergio.
2: Dudo entre dos, pero...
0: Tienes al menos dos nombres en la cabeza. Ya sabes que es recomendable no decirlos en este caso. Por si al final va un rebote para Jesús. Pero... puedes llamar al comodín también, es tu decisión.
2: Pues sí, lo voy a llamar.
0: Llamamos al comodín. Pues en la cuarta pregunta, Sergio Fernández va a llamar a su comodín. Rápidamente, César Sánchez se pone en contacto con el comodín de Sergio, de nuestro concursante de San Antonio de Benajever. ¿Quién es tu comodín, Sergio?
2: Teo.
0: Teo, valencianista, amigo.
2: Sí, valencianista.
0: Y amigo.
2: Amigo y vecino.
0: Y vecino, además, pendiente de la llamada. Estamos intentando contactar con él. Vamos a ver si Teo es capaz de ayudar a Sergio en esta... cuarta pregunta de nuestro concursante. Y bueno, pues si puede darte una pista al menos para responder a esta pregunta. Comunicación con Teo. Hola Teo, buenas tardes.
10: Hola, buenas tardes.
0: Te repito la pregunta, ¿de acuerdo?
10: Vale.
0: ¿A qué selección nacional se enfrentó el Valencia en el Naranja en el del verano de 1991? ¿La sabes?
10: Sí, bueno, tenía dudas, pero lo he buscado.
0: ¿Lo has buscado en internet y te sale qué respuesta?
10: La Unión Soviética.
0: Te sale la Unión Soviética. La Unión Soviética. Pues podéis hablar entre vosotros y Sergio, tú tienes la última palabra.
2: Sí, yo dudaba entre esa y Yugoslavia. Pero vamos, si dices tú que era Unión Soviética, no...
0: ¿Sí? ¿Contestamos Unión Soviética?
2: Contestamos eso.
0: Pues muy bien, no te retires, Teo. Vamos a comprobar. ¿Se enfrentó el Valencia Club de Fútbol a la Unión Soviética en el Naranja del 91? Correcto, sí señor, Sergio Fernández, es tu quinto punto que le decimos a Teo.
2: Pues nada, que gracias, ahora iremos a celebrarlo.
10: Muy bien.
0: De maravilla, Teo, has estado, enhorabuena y gracias.
10: Venga,
0: un abrazo, hasta luego. Pues ahora sí que lo tiene en chino, de hecho ya matemáticamente, si no me equivoco, sí, matemáticamente ya Sergio se ha clasificado, aunque vamos con las últimas preguntas. Jesús, esta es para ti. ¿En qué temporada de la época moderna llevó por primera vez el Valencia las medias negras? ¿En qué temporada de la época moderna llevó por primera vez el Valencia las medias negras del primer uniforme? ¿En qué temporada estrenó el Valencia esas medias negras?
1: Creo que las sé, pero vamos a llamar.
0: Llamamos al comodín, pues rápidamente César Sánchez se pone en contacto con el comodín de Jesús. Le estamos dando la oportunidad de participar en un programa que ya matemáticamente está decantado del lado de Sergio, de nuestro participante de San Antonio de Benajever. Nos ponemos en contacto con el comodín de Jesús. ¿Quién es tu comodín, Jesús?
1: Mariano.
0: Es Mariano. ¿Amigo? Amigo,
1: sí,
0: conocido, familiar.
1: Es un gran amigo, como si fuera un padre para mí.
0: Como si fuera un padre para ti. ¿Dónde está?
1: Está pues en casa, a punto de echar
0: ¿En qué localidad? ¿En Valencia también?
1: Sí, en Benicalap.
0: Hola Mariano, buenas tardes.
11: Muy buenas.
0: Te voy a repetir la pregunta, a ver si puedes ayudar a Jesús, ¿de acuerdo?
11: Vale.
0: ¿En qué temporada de la época moderna llevó por primera vez el Valencia las medias negras? Época moderna nos referimos pues a los últimos 20, 25 años, es decir, desde que el Valencia lleva las medias negras. 30 años, es decir, no nos estamos remontando a épocas pretéritas de los inicios del club. ¿En qué temporada llegó por primera vez las medias negras el Valencia?
11: ¿Qué tiempo tengo para decírtelo?
0: Pues a partir de ahora tienes 30 segundos para pensar y para hablar también con Jesús. Si quieres.
1: Mariano.
11: Sí.
1: Yo creo que era la 95-96. Me suena a mí eso. Por ahí. Pero claro, no estoy seguro tampoco.
11: Escucha, Jesús. He estado mirando en la radio y no he encontrado la emisora esa. Estoy ahora con Dani aquí, lo está buscando.
1: Ah, vale. No te preocupes, hombre, no te preocupes.
0: 101.5, Mariano, y a través de la web club.
1: Escúchame, sí. No te preocupes porque yo el programa ya estoy eliminado, ¿sabes?
11: Ah,
1: así que no pasa nada.
11: Vale.
1: Me la voy a jugar.
0: ¿Te la juegas?
1: Me la voy a jugar con
11: no,
1: 95-96.
11: De ahora, de las últimas.
1: ¿Perdón?
0: Están intentando buscarlo entre los dos.
11: ¿Del 1996 puede ser?
1: Sí, 95-96 creo yo. Pero bueno.
11: No, eso es de las más recientes. ¿En qué época reciente se puso las medias negras?
1: No, Mariano.
11: Sí.
1: No te preocupes, escúchame. No te preocupes porque tenemos poco tiempo y tengo que decir una respuesta.
0: Ahora sí que tenéis que contestar.
1: Y voy a decir 95-96.
11: Vale.
0: Vale, pues Mariano, gracias por haberlo intentado. Muchas gracias.
11: Hasta luego.
0: Contestamos 95-96 y comprobamos. No rebote, Sergio, ¿la sabes?
2: No, pero por descarte, 94-95.
0: 94-95, comprobamos. Sí, señor, enhorabuena, Sergio. Última pregunta para ti.
2: Pensaba que era la que...
0: Primero las medias y luego el pantalón con las medias. Última pregunta para ti, Sergio, que vamos mal de tiempo. ¿Qué entrenador debutó en el Sevilla, la noche en la que fue destituido Quique Sánchez Flores en el Pizjuán? ¿Qué entrenador debutó en el Sevilla la noche en la que fue destituido Quique en el Pizjuán como entrenador del Valencia?
2: No lo sé, voy a decir uno que me suene.
0: No lo sabes, tienes 6 puntos, que es la puntuación más alta de la semana. Quizá te puedes permitir arriesgar si es que no lo sabes, o decir un nombre, Sergio. En cualquier caso lo puedes, por supuesto,
2: voy a intentar. Decir Juan de Ramos.
0: ¿Juan de Ramos?
2: Sí.
0: ¿Tienes algunos segundos más para pensarlo?
2: Sí, voy a decir eso.
0: ¿Decimos Juan de Ramos?
2: Sí.
0: Pues contestamos Juan de Ramos y comprobamos. No, rebote, Jesús, ¿la sabes?
1: Caparrós,
0: comprobamos. No, la respuesta correcta era Manolo Jiménez. Jesús, gracias por haber estado con nosotros. Nos dejas con 2 puntos, uno de ellos de las preguntas directas. Gastaste el comodín en la quinta, hiciste 9 en el test inicial. ¿A quién le dedicas el programa?
1: Pues a mis hijas, a mi mujer Begoña, a Mariano, que me ha ayudado, a mi familia y a los compañeros que están durmiendo en la feria.
0: Gracias, Jesús, ha sido un placer, de verdad, y hasta la próxima. Sergio Fernández, te clasifica 6 puntos, 2 de ellos de las directas. Gastaste el comodín en la cuarta y has hecho pleno en el test. ¿A quién le dedicas la victoria?
2: Pues bueno, a todo el mundo que esté escuchando, a la familia y nada.
0: Y nos veremos en la segunda eliminatoria. Enhorabuena y ojo, porque tienes muchas opciones de llevarte la camiseta oficial del Valencia, una de las 2 que ponemos en juego cada semana. Gracias, Sergio. Aquí lo vamos a dejar. Son las 7:56. Que nadie se vaya, porque enseguida continúa la programación en VCF Radio. Llega el informativo, llega Josep Rovira, llega Vicent Marco con la última hora del Valencia Club de Fútbol y su academia. 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Regresamos mañana, como siempre, a las 7, día jueves, en el que vamos a conocer quiénes, en este caso, son los ganadores de esas camisetas oficiales del Valencia Club de Fútbol. Gracias de verdad a todos por estar ahí un día más. Saludos y muy buenas tardes.

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1: 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Era, ell era una persona noble, per això, noble, i el que tu has contat, no? I el que també, bueno, en aquell episodi com que li va costar el càrrec de delegat, pues en aquell moment ell ho va assimilar sí. De la millor manera, de la millor manera possible. Ricardo Arias Cendillo, vosaltres tindreu anècdotes mil, no? Com...
2: Sí, a veure... Nosotros cuando andábamos a Madrid en ahí, no me abrí la puerta, ya estaba abrazándose entre tres o cuatro. Y Darío le decía, Juan, abrazas a las farolas. O sea, que él siempre estaba pendiente de la chen y pendiente del equipo y todo. Y después, en andábamos una vez a una chira en el Valencia, me parece que era el Caribe, y van a hacer una paella, que había un valencianista allí, nos portase a la su casa, y era una chira que ferem del Valencia, y anarem allí a menchar, a hacer la paelleta y tal. Y al costat estaba, ni había una platja, y había terra, y ferem un campet allí. Y empezamos a jugar allí el partidito, y en eso que vemos que Juan va con un pantalón vaquero, se mete en el agua y está un rato allí, y le decimos, hostia, Juan, ¿y eso por qué? Dice, eso es porque así se ciñe. Es que era un dandy, se ceñía, tú
3: se ceñía, ¿verdad?
2: sí
1: es que era pues un dandy, como digo, sí. Miguel Tendillo, un caballer del
4: Que le diga a Ricardo cómo cantaba. Yo la sentí cantar, pero sí, hoy me es. Sí.
3: Yo lo padecí un año en una pretemporada, y entre los cánticos y las llamadas telefónicas no había manera de dormir con él. Pero Juan era una persona que... Es que le estaba contando Fernando y estaba contando Miguel, es que le hemos hecho auténticas barbaridades, bromas le hemos hecho, o sea, para matarnos. Desde salir desde un piso 11 en Barcelona, un pijama suyo por el aire, a ponerle unos zapatos suyos en la cinta de un aeropuerto, a ver si se atrevía a cogerlos o no.
4: Ah, la del hotel de Bilbao.
3: De los feos que eran.
4: La del hotel de Bilbao, que hicimos una procesión por las escaleras.
3: Le hemos hecho...
4: Vamos, quitamos la luz a todo el hotel, hicimos una procesión con cirios.
3: Y hubo una época que estaba fastidiado de la rodilla cuando vuelve, que es antes de ganar la Recopa. Y estuve durante 3 o 4 o 5 meses, cuando entrábamos de calentar le decía, Juan, calienta que hoy no aguanto ni 5 minutos, le decía. Y un partido, y otro partido, y otro partido, hasta que un día me coge así de la pelchera y me dice, estoy hasta los cojones de ti. Todos los partidos me dicen lo mismo. Si tienes cojones, sal del equipo, que como entre yo verás. Y todos los partidos, bueno, era algo increíble. Él era aguanta, o sea... Es que él era feliz. O sea, él aguantaba todo tipo de bromas porque era un tipo sensacional, era un tipo que lo habían había nacido para eso, para ser agradable, para crear ambiente, y en eso la verdad es que era el mejor. Y aguantaba, ya te puedo decir, carros y carretas aguantaba.
5: Sí, es decir, yo solamente lo que quería añadir era eso, ¿no? Normalmente cuando se hace una broma, lo primero que piensas es cómo le puede sentar al que se la hacen. Y claro, hay gente que más vale no hacerle una broma, porque si no al final es un disgusto. Pero bueno, tanto Sol y Sumo Españeta, es decir, después de ver la broma no sabías quién se reía más, si los que habíamos hecho la broma o los mismos protagonistas, ¿no? Es decir, era algo que era fuera de serie. Por lo tanto, sabías que la broma que hicieses con cualquiera de ellos dos siempre tenías éxito, siempre.
1: Tú, Miguel Ángel, coincidires con esta ya última etapa como embajador, después va a ser también conseller del Valencia, pero es que él como embajador y como conseller siempre era el mateix. Es que él cuando andaba per les penyes, en els viatges, en els desplaçaments, en tots els actos...
3: I s'enfadava si no le decíamos que havia que ir a... Ell quería ir a todas. Sí. Pero ¿por qué no me habéis dicho que habéis ido a Llora? Bueno, porque estaba muy lejos, porque tú ya estás mayor. Me cago en mayor. Mayores vosotros. Yo quería ir a todas partes. No, no, sí, además se ofrecía en todo. Era el primero que estaba siempre ofreciéndose. Aparte es que disfrutaba. Él...
5: Claro, eso es lo principal, que no lo veías como algo que lo hacía por, bueno, es mi trabajo, es mi... No, no. Es decir, él cuando te decía que si no había ido a algún sitio era por... Prácticamente te estaba diciendo nada. ¿Por qué no me dejáis divertirme? Que a mí me encanta todo eso, ¿no? Y entonces, yo creo que ya lo han expresado todo muy claramente ellos, en otras ocasiones anteriores también. Es decir, Consol es una persona que lo único que sumabas en la relación con él era optimismo, ¿no?
1: Y Ricardo, con Díaz Fernando, cantaba de maravilla. Sí. O sea, nosotros teníamos una promo en,
3: y muchas horas,
1: en la radio, en Los Soles Míos.
3: Que tenía cuerda
1: Los Soles Míos, el Tres Tenors, le encantaba cantar.
3: Que nos hemos pegado unos viajecitos con él, que nos ponía. No, empezaba, y pon esa canción y pon la otra y tal. Bueno, era espectacular. Le encantaba.
4: ¿Verdad cuando fuimos a Montanejos?
3: Esos viajes de ida y vuelta, ¿verdad? De las peñas que se hacen largos y tal. Con él se te pasaban en nada.
2: Si el punchabas un poquito, enseguida votaba y cantaba, ¿eh?
1: Cantaba bien.
2: Lírico.
1: Muy buena vez, sí. Tres tenors, bueno, esclavaba, ¿eh? O sea, sí.
4: No,
1: sí,
4: ni
1: sí.
4: Había que forzarlo mucho. Ni había que esperar. Y de repente, ¡bam! Se picaba a cantar. Era un monstruo.
1: Yo creo que ese es el mejor recorte, ¿eh? Sí. Que nos deja el legat de Juan Crusol, ¿no? Bueno, yo creo que, bueno, pues... Sempre, jo crec que sempre el recordarem, igual que el seu adeu va ser molt, molt sentit i molt volgut, eh? Jo recorde l'adeu de Juan Crusol també, va tenir una repercussió grandíssima, que això te diu, Ricardo, lo que era Juan Crusol.
3: Ten en cuenta que él en Valencia ha vivido casi toda su vida y se ha granjeado unas amistades que las ha conservado durante toda su vida.
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1: Benvinguts a casa. Benvinguts al nou Mestalla.
2: El diseño de la sección de las más de 70.000 butacas del graderío del Nou Mestalla asegura que todos los aficionados disfrutarán del partido con la mejor perspectiva posible y cumpliendo con los estándares de calidad actuales que demandan FIFA y UEFA.
3: Comparando el nuevo estadio del Valencia Club de Fútbol con otros estadios en cuanto a calidad de visión, el Nou Mestalla ostenta una valoración ligeramente superior a la Allianz Arena y muy por encima de otros estadios como el Metropolitano o el Santiago Bernabéu y el Camp Nou antes de sus reformas.
2: En cuanto al nivel de confort y seguridad, el Nou Mestalla alcanza un nivel sobresaliente, con una calidad claramente superior al Allianz Arena de Múnich, mientras que el actual Camp de Mestalla, con sus gradas estrechas y largas distancias a los vomitorios, suspende.
3: De este modo, el Nou Mestalla será un estadio que se convertirá en un espacio de referencia a nivel deportivo, de ocio y entretenimiento, con unos niveles de visión, confort y seguridad extraordinarios.
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2: Bueno, Juan, si brillaba por algo era por, yo creo que por su profesionalidad, por la seriedad con que se tomaba todas las cosas, con el ímpetu que le metía a cada una de sus acciones dentro de la vida futbolística. Era un jugador muy aguerrido, era un jugador que te contagiaba un espíritu luchador y una ambición y una garra que después, pues bueno, hemos sabido entender de alguna manera, ¿no? Los que pudimos jugar con él, porque de aquí creo que hemos jugado, sí, Miguel y yo hemos jugado dos años con él todavía, sí, jugamos cuando volvió al de Madrid. Y aun a pesar de que él ya vino mermado físicamente, pero nos inculcó un espíritu y una forma de entender lo que es un vestuario y defender una camiseta, que lógicamente al final te tiene que contagiar, es normal. Aparte de eso, pues le añades

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1: Dos anys, eh?
0: Sí, sí,
1: la Recopa 80. I la Supercopa, sí.
0: Exacto, la Recopa i la Supercopa. I, vamos, jo pensé que era, pues, solo en estado puro, era, pues, la bravura que tenia. Yo me recordo que antes del partit, si tenia que eixir ella a jugar, se tirava a mitja hora aixina. Que fan el xenoi, no? O sea que... Però era les ganes que tenia d'eixir y a tots els companys no s'impregnava de...
1: Era un jugador que en el vestuario levantava passió, levantava ànimo, no? Era un tío sempre optimista por encima de todo, no? Y encima... esa dosis de rabia y de carácter y de raza que tenía, eso a nosotros también nos vino muy bien. Fíjate, aun a pesar de que él no jugaba mucho, ¿no? Pero incluso a nosotros nos decía, vosotros, como salgáis y os durmáis un poquitito y como salga yo por vosotros, no volvéis a jugar, nos decía. Sí, sí, ese era Juan, pero siempre en un plan de sumar, ¿no? Siempre en un plan de sumar.
2: Además, yo creo que lo importante, cuando somos pequeños queremos ser grandes jugadores de fútbol, ¿no? Soñamos con esa ilusión de, oye, si algún día puedo estar aquí, jugar a ese nivel, como cuando ves Mestalla, me imagino eran ellos pequeños, y yo veía el Estadio Centenario en Uruguay y decía, no me lo puedo creer que un día pueda jugar allí o me gustaría jugar allí. Fíjate vos que con el tiempo nos ha ocurrido que hemos estado dentro de nuestros escenarios y hemos conseguido ser jugadores, no grandes jugadores, pero hablo de jugadores importantes, siendo un poco humilde, ¿no? Y hay una cosa que relaciona a un muy buen jugador para ser lo máximo, que para mí es, además, dentro de un vestuario y dentro de un campo, ser buen jugador es ser buena persona. Es decir, cuando tú unes esas dos cosas... Es que se me pone la piel de gallina. Es decir, tú consigues dentro de tu persona y dentro de tu ámbito lógico, íntimo, es decir, consigues algo tremendamente feliz, ¿no? Y que eso yo creo que lo tienen muy pocos jugadores y Sol era uno de ellos.
1: Carisma.
0: Y lo bien que cantaba, ¿eh?
1: Eso era carisma. Allí... Y lo que nos tenía que aguantar, ¿no? Y lo que nos aguantaba. Que no era poquito lo que nos aguantaba, sí. ¿No?
3: Yo no tuve la suerte de tenerlo como compañero dentro del campo, pero sí que nuestra generación tuvo la oportunidad de tenerlo como delegado. Y todo lo que se dice es cierto. Él pues tenía sintonía con el futbolista. El futbolista creía en él, confiaba en él. Y eso es muy difícil de adquirir dentro de un vestuario hacia una persona. Cuando tú consigues eso hacia una persona, das todo por él y él da todo por ti. Mira si había complicidad, para que veáis lo que ha podido vivir Juan Sol dentro de los vestuarios con todos nosotros. Nunca ha salido una palabra, nunca ha salido un hecho de todas las animaladas que hemos podido hacer, que él ha estado presente. Animaladas en buen sentido, ¿eh? Y bueno, eso da credibilidad a las personas, ¿no? Y son personas como la estamos describiendo a la figura de Juan Cruz Sol, leales, que te ayudan en cualquier momento a cualquier cosa sin preguntar ni tan siquiera nada, simplemente por el hecho de ser compañero tuyo, de intentar ayudarte. Y hemos tenido muchas vivencias con él, muy agradables.
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1: Son muchos años los que hemos pasado en el Valencia, teniendo la suerte de encontrar un buen grupo, un grupo competitivo y afortunados, ¿no?, de que salieran las cosas como salieron. Entonces siempre, evidentemente, nuestra carrera deportiva, en este caso yo que soy de aquí, pues siempre muy marcado, ¿no?, por el nombre del Valencia.
2: Yo creo que hemos tenido la gran suerte, o el trabajo nos ha dado la posibilidad de conseguir cosas importantes con el Valencia. Yo tengo la posibilidad de jugar 10 años y pertenecemos a ese trocito de historia que es el club, y además hemos tenido también la gran fortuna pues de ganar títulos, de hacer disfrutar a la afición del Valencia, y bueno, pues para nosotros, por lo menos en mi caso, significa todo, porque es el equipo que me dio la posibilidad de ser internacional, de ser un jugador importante, de ser un jugador consolidado, y al final yo creo que en lo que hemos sido nosotros como jugadores, en el Valencia hemos vivido los mejores años de nuestra carrera deportiva, de nuestra vida, seguramente.
1: Bueno, tuvimos la suerte de encontrarnos en el camino. Rubén vino del Atlético de Madrid y de formar un buen tándem. Es verdad que aquel equipo, sobre nosotros se hablaba del doble pivote, además nos dio la opción de ir a la selección, pero yo creo que hay que ser justos y hay que hablar de todo el bloque, ¿no? Yo creo que era un bloque que se caracterizaba más por el bloque, más que por una pareja de mediocentros como es nuestro caso. Todos y cada uno de los que estuvieron ahí aportaron su granito, y yo recuerdo que la característica principal de aquel equipo era el bloque. No teníamos grandes goleadores, no teníamos, pero como bloque éramos un gran equipo.
2: Sí, estoy de acuerdo. Yo creo que al final la gran diferencia de ese equipo, lo que marcó la diferencia, fue que la individualidad estaba al servicio del equipo. Entonces no había jugadores mega estrellas, ni había tampoco. Había muy buenos jugadores en todas las posiciones, y eso hacía que el equipo fuera muy competitivo. Incluso cuando había gente que entraba del banquillo o cuando había rotaciones, el equipo también mantenía el mismo nivel de exigencia y de compromiso con lo que el entrenador nos pedía. Y yo creo que ese al final fue el éxito, conseguir que todo el equipo pensara y lo hiciera mismamente como un equipo. Y eso fue lo que nos hizo conseguir los éxitos que conseguimos. Nosotros éramos una parte del engranaje, pero en cada posición había un jugador de un gran nivel, y todos juntos conseguimos pues ser un equipo muy, muy competitivo.
1: Bueno, fueron muchos años, pero evidentemente el fútbol lo principal son los resultados. Cuando los resultados son buenos, todo funciona bien, la gente está contenta con el equipo, pero lo recuerdas desde la distancia. Es verdad que conseguimos títulos, que nos acordamos de aquella época como maravillosa, ¿no? Pero es verdad que también pasamos momentos complicados, también tuvimos alguna temporada mala, tuvimos momentos difíciles. Por recordar rápidamente la primera liga que ganamos, pues en diciembre en campo del Español, aquella remontada nos permitió después poder tener opciones de ganar la liga, pero hasta esa fecha el inicio fue complicado. Es verdad que lo vemos ahora desde la distancia, es todo bonito y maravilloso, ¿no? Pero cuando íbamos bien y cuando vimos entre todos que se podía conseguir la liga, el ambiente era maravilloso.
2: Bueno, Mestalla, yo creo que eso es lo que más se nos puede quedar en la retina, porque creo que la clave de las remontadas en las dos ligas fue ser muy sólidos en Mestalla, y yo creo que ahí la gente empujó mucho, nos ayudó mucho y conseguimos que Mestalla fuera un fortín. Y eso creo que en una temporada larga pues te da la posibilidad de estar arriba, y conseguimos algo que es muy importante para un club que quiere ganar títulos, que es que la afición y el equipo estén unidos, o sea, que el equipo interprete en el campo lo que la afición quiere, y eso creo que es algo que consiguió esa generación de futbolistas, y luego, lógicamente, pues muchos buenos resultados y los títulos, que al final es lo que queda, ¿no?
1: Yo el mayor recuerdo que tengo y lo que más viví con intensidad fue la consecución de la Primera Liga. No me digas por qué, tal vez porque no éramos un equipo de ganar títulos, es nuestra Primera Liga, la celebración, la gente. Ese es el momento que siempre recuerdo con mayor intensidad, por encima incluso de la UEFA, la otra liga.
2: Yo creo que la primera liga, además no solamente por nosotros, sino por lo que significaba después de 31 años de sequía con el título de liga, creo que conseguir esa liga fue algo muy sorprendente para todos, inesperado, porque había equipos que habían llegado a esa situación en la parte final del campeonato y no habían sido capaces de dar el salto ese de calidad para ganar la liga, ¿no? Y es, las ligas estaban hechas para Madrid y Barcelona y muy pocos equipos se podían meter como lo hicimos nosotros, ¿no? Y yo creo que eso nosotros lo vivimos con mucha emoción y con mucha ilusión, porque era algo que era muy difícil de conseguir, lo sabíamos. Entonces creo que la primera liga es un recuerdo diferente a la segunda, ¿no? Porque, y además las dos fueron muy difíciles y nos costó muchísimo porque íbamos siempre en desventaja y tuvimos que hacer grandes remontadas para poder conseguirlo. Y yo creo que la primera liga es el mejor recuerdo también.
1: Es un privilegio, primero, poder jugar en un club tan importante como el Valencia. Ha sido un privilegio. Y más privilegio cuando has tenido la suerte de conseguir grandes momentos, ¿no? Refrendados con los títulos. Yo creo que cualquier futbolista puede soñar o sueña con esos momentos, porque hasta la fecha, pues el Valencia era un club importante, era un club que de vez en cuando ganaba títulos, pero no con la asiduidad que nosotros tuvimos la suerte de conseguirlo, ¿no? Pero son momentos que cualquiera soñaría con repetir.
2: Un gran orgullo, ¿no? Yo creo que formar parte de la historia de este gran club es un orgullo, y nosotros, nuestro pedacito, digamos, en nuestros momentos, pues además hemos tenido la suerte de conseguir cosas, y eso es algo que pues es imborrable y es irrepetible en nuestra memoria. Entonces es algo que ya te llevas ya para siempre, y yo creo que también los aficionados lo recuerdan con gran cariño, pues quizás la última gran época, digamos, del valencianismo, y lo que sí esperamos es que en el futuro pues haya otros grandes momentos para poder vivir.
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1: El 1 de marzo pues es muy importante porque en ese día se reunieron los amigos, incluido mi padre, José Llorca, que decidieron fundar este club y ponerle el nombre de Valencia Club de Fútbol.
2: Y aquí está el primer acta de constitución, en la que mi abuelo firma como presidente delegado Gonzalo Medina. Es en el día 1 de marzo de 1919.
3: Sí, junto con sus otros seis amigos.
4: Para luego ya llevarlo al registro y fundar en él lo que realmente es el Valencia sí.
5: Había un grupo que era, dijéramos, los ideólogos, por decirlo de alguna manera, la gente importante a nivel financiero, y después había otro grupo de jóvenes que eran de alguna manera los futbolistas. Mi tío contaba 20 años, estaba en segundo de derecho y ya venía de algunos equipos.
6: Muchos de ellos procedían de un antiguo equipo que es la semilla del actual Valencia Club de Fútbol, que era el Español. Realmente se juntaron porque eran amigos, disfrutaban y lo que querían era pasárselo bien. Lo interesante es que de esa semilla, con el esfuerzo de mucha gente durante 100 años, el Valencia Club de Fútbol ha llegado donde está.
2: Iban ya al Bar Torino, que es donde se firmó todo esto.
3: Era como su local social.
2: Su local social. Era un bar, un local social. Y de hecho es un libro de actas de los de rayaditos normales, que no es ningún libro especial de...
3: Pero bueno, 100 años después tiene un valor.
2: Tiene un valor ya 100 años después.
7: El meu iaio, lo anecdótico del llibre de actes és com se reflecteix d'alguna manera que s'accedís a la seva petició de constar soci fundador perquè ell en apenas 15 anys, 14-15 anys, pues era menor d'edat i ja havia participat com els demés i volia que constara el fet de que era tan soci com els demés.
6: Siempre en casa, tanto nuestra abuela como nuestras tías y nuestro padre, siempre nos contaban que fue él el que dibujó el primer escudo del Valencia.
2: La anécdota más gorda es la de la famosa boda de mi abuelo, el gastarse todo el dinero que tenía para la boda ahorrado, creo que eran 25.000 pesetas, para vallar el campo, que el primer campo de Valencia, que fue el campo de Algirós. Además, lo importante que fue el hecho de vallar el campo es que para poder jugar a fútbol en la liga de entonces, te obligaban a que estuvieran vallados los campos. Y de hecho, pues por ejemplo, la otra parte anecdótica es que el campo de Algirós estaba alquilado a nombre de Gonzalo y de Milego. O sea, no al Valencia Club Fútbol Club, sino a Gonzalo y a Milego. ¿Por qué? Porque no se fiaban de la gente de un equipo de fútbol que estaba empezando.
5: Debió ser muy difícil, tengo entendido que llegar a la conclusión de que eso se podía hacer y llegar a la firma del acta fue un hecho difícil, pero afortunadamente lo consiguieron.
8: Pues la verdad es que impresiona muchísimo ver hasta dónde se ha llegado, lo que se ha convertido el club de fútbol.
6: La verdad, como familiar de uno de los fundadores, tanto yo como toda mi familia nos sentimos muy orgullosos de que algo que germinó ese 1 de marzo se haya convertido en el Valencia Club de Fútbol, un club reconocido internacionalmente.
5: Hombre, después de 100 años realmente es todo un hito. ¿Quién iba a imaginar que un grupo de jóvenes iniciarán una trayectoria tan, tan potente?
4: 100 años después, pues el Valencia ya se ve todo lo que es. Es una gran institución, un club centenario y un club que se reconoce por todo el mundo, pero lo que tiene es una gran afición, que es la que le va a hacer seguir cumpliendo 100 años más, 200 y hasta que se invente otra cosa.
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1: Yo querría dar las gracias en nombre de mi padre, porque es lo que querría, a todos los presidentes que aportaron mucho, que aportaron muchos de ellos su capital o mucho esfuerzo en su vida, y sobre todo a los jugadores, porque gracias a su esfuerzo, a lo que pelearon en el campo, a cómo sintieron el Valencia, pues han conseguido todos los títulos que el Valencia tiene, y bueno, conseguirá más títulos y durará a lo mejor 100 años más.
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1: A nivel personal ha sido, para mí creo que ha sido una etapa muy buena, porque he vivido cosas que nunca hubiese soñado vivir, hemos conseguido títulos, pero sobre todo creo que toda aquella generación, lo más importante es que nos ganamos un poco el respeto y el cariño de toda la afición del Valencia para siempre, ¿no? Y esto es un poco lo más importante que un jugador puede tener, ¿no? Mi fichaje por el Valencia, mi llegada por el Valencia es en el verano anterior a llegar yo aquí, que bueno, que es mi último año en Tenerife. El Valencia decide contratarme, Javier Subirat. Entonces, bueno, pues esa pretemporada viajo a Madrid, paso reconocimiento médico con el Valencia y el Valencia decide dejarme cedido porque creo que el Tenerife se lo pide, un año más en Tenerife. Entonces, bueno, yo acabo la temporada allí, que conseguimos el ascenso a Primera División, y el año siguiente es cuando vengo aquí, que bueno, que es cuando desembarcamos aquí Rafa Benítez con Paco Aristarán, viene Curro Torres y vengo yo también. Que bueno, Rafa Benítez da el ok para que me quede dentro del club, para que me quede en el equipo, y bueno, ahí es donde empieza mi etapa en el Valencia. Y la verdad que cuando he hecho la vista atrás, recuerdo, y bueno, la verdad que son recuerdos imborrables, y yo creo que eso, sobre todo para mí, quedará marcado para siempre. Para mí fue una sorpresa, porque en esa etapa, el año anterior, el Valencia había perdido una final de Champions, estaba peleando con los equipos de la cabeza de la Liga por ganar la Liga. Entonces, bueno, cuando el Valencia me... O sea, cuando surge la opción de poder venir aquí, pues al principio yo estaba un poco escéptico porque no sabía si esto podría ser verdad o no. Luego, afortunadamente, y gracias a Dios, se puede cumplir y pude venir aquí, ¿no? Pero, o sea, me acuerdo perfectamente que cuando mi agente me dice que existe la opción de poder venir a Valencia, bueno, para mí fue, yo creo que la mayor sorpresa y mayor alegría que me llega en mi vida. A nivel personal ha sido, para mí creo que ha sido una etapa muy buena, porque he vivido cosas que nunca hubiese soñado vivir, hemos conseguido títulos, pero sobre todo creo que toda aquella generación, lo más importante es que nos ganamos un poco el respeto y el cariño de toda la afición del Valencia para siempre, ¿no? Y esto es un poco lo más importante que un jugador puede tener, ¿no? Aquí hemos vivido momentos imborrables y hemos vivido situaciones que uno echa la cabeza atrás y dice, Dios mío, mi vida, qué afortunado he sido, porque hay jugadores que, bueno, que pasan muchos años de carrera y no tienen la suerte de vivir lo que nosotros o lo que yo, mi persona, he podido vivir. Entonces yo estaré siempre eternamente agradecido tanto a Valencia como al fútbol por todo lo que me ha dado. Yo aquí es donde realmente me hice persona, me hice futbolista, tengo gran parte de mi familia viviendo aquí en Oliva, o sea que en parte también soy medio valenciano. Yo aquí he vivido, o sea, la mejor parte de mi carrera futbolística. Y ya no solamente como eso, sino que tengo los mejores amigos, los tengo aquí, mi familia la tengo muy cerca. Entonces, bueno, Valencia es como mi segunda casa, lógicamente. O sea, estoy encantado de ser de Caravaca de la Cruz, pero, o sea, Valencia para mí y el Valencia, pues son como parte de mi familia, por lo que me ha dado, por lo que me sigue dando y sobre todo por lo que hemos vivido juntos. Sigo manteniendo muchísimos amigos de aquella época, ¿no? Vicente creo que es uno de mis mayores amigos, porque, bueno, de hecho seguimos trabajando juntos dentro de Valencia. Nos sentábamos juntos y seguíamos teniendo una relación más allá de lo que es lo estrictamente deportivo. Rubén Baraja también era mi compañero de habitación, lo conocía de antes y seguimos teniendo relación. En definitiva, creo que al final, si algo hemos sacado, algo más allá del fútbol, hemos sacado todos los de aquella generación, es que cuando nos vemos después conseguimos ser amigos. Y eso yo creo que es algo importante y que nos vayamos a llevar, y creo que es el gran éxito realmente de aquel equipo, claro. A nivel de entrenadores, con el que me quedo realmente es con Rafa, ¿no? Porque vinimos juntos de Tenerife a Valencia, aquí vivimos una etapa dorada, él fue el que dio el ok para que yo me quedase en Valencia. Entonces, bueno, con él tengo una afinidad especial, tengo una amistad más allá del fútbol, como con el 90% de los antiguos compañeros que tuvimos la suerte de compartir vestuario. Así que, pues yo creo que Rafa es el entrenador que más me ha marcado en toda mi carrera. Mestalla es uno más, o sea, la gente, sobre todo los exjugadores, cuando lo dicen, es que tienen toda la razón del mundo. O sea, es que realmente Mestalla es uno más. O sea, es que la distancia que hay entre la grada y el campo es muy, muy corta, y luego cuando realmente Mestalla está enchufada, está metida con el equipo, que es la mayoría de veces, y apoya, o sea, el equipo rival lo nota, pero es que tú lo notas más todavía. O sea, es como si tuvieses una mano detrás empujándote para llegar, para ir. Entonces eso yo creo que es la parte fundamental y la parte vital que tiene el Valencia ahora mismo, que es el ambiente y lo que se genera aquí dentro del campo. La afición de Valencia, o sea, el gran baluarte que tiene es que realmente hay una comunión excelente con el equipo. O sea, en el momento que la afición empieza a apretar, el jugador lo nota desde el minuto cero. Entonces, cuando tú sales aquí a Mestalla a calentar, ya empiezas a notar el calor del público. Luego tienes toda la grada animando, todo el campo alentándote para que las cosas funcionen. Entonces, lo que tiene de especial es que, bueno, la afición de Valencia es, lo vive todo mucho, lo vive todo mucho, lo vive todo con, una, con un fervor, yo creo que es lo que la hace única. Entonces, por eso, cuando realmente la gente habla del efecto Mestalla, es que es realmente importante. Lo hemos vivido hace poco con el famoso partido de Copa, de la remontada, pero es que es así, o sea, eso es lo que el jugador, tiene la gran suerte de poder vivir ahí dentro cuando se encuentra ante la afición y ante que, bueno, que todo el mundo quiere ganar y las cosas te empujan hacia adelante. A ver, la primera liga, pues, creo que fue la más sorprendente por parte de todo el mundo, porque no sé si eran 30 años en los que no se conseguía ganar un título aquí en Valencia. Entonces, imagínate, o sea, yo vengo de un año anterior de conseguir un ascenso con el Tenerife y al año siguiente vengo aquí y conseguimos ganar la liga. Entonces, esa liga para todos nosotros es la más especial por cómo se consiguió, de la forma que se consiguió y sobre todo por lo que se vivió en aquel momento, ¿no? La segunda liga, bueno, no es que todo el mundo lo esperase, pero sí que es cierto que bueno, que veníamos de formar un buen bloque, o sea, teníamos gente muy experimentada, teníamos gente que sabía lo que era, teníamos la experiencia vivida año y medio atrás, entonces sabíamos que se podía pelear porque habíamos sido capaces de hacerlo y al final lo acabamos consiguiendo. Y la Copa de la UEFA yo creo que fue la consecución a una temporada inolvidable, porque haber conseguido el doblete ese año, ir a Göteborg, venir con el título, volver a celebrar lo que dos semanas antes habíamos celebrado ya. Entonces aquello para nosotros fue inolvidable, o sea, el pasear con el autocar por las calles de Valencia, el ver la gente cómo estaba de feliz, de contenta, o sea, todo ese tipo de cosas se les queda grabando a uno en la retina y yo creo que nunca se nos olvidará. Y luego la Supercopa Europa fue pues la guinda. Ya fue la guinda, fue como irnos de pretemporada a Mónaco, conseguirla con muchísimas incorporaciones de ese verano, conseguir la consecución de la Supercopa Europa, que nos diesen el reconocimiento de ser el mejor equipo del mundo. O sea, creo que bueno, fue pues el broche de oro a unos 2-3 años inolvidables y yo creo que nos marcarán a todos eternamente. Que el Valencia tenga 100 años yo creo que es un motivo de orgullo, porque se ha llegado en un excelente estado de salud, a todos los niveles, un equipo bueno, peleando y compitiendo en Champions, compitiendo con los grandes de España y de Europa. Entonces, bueno, creo que es un momento bueno, que puede ser mejor y que va a ser mejor seguramente, porque se está trabajando muy bien para conseguirlo, pero creo que es un motivo de orgullo que, bueno, que hayamos conseguido, o el Valencia haya conseguido, perdurar 100 años compitiendo con los más grandes. O sea, yo como partido especial me quedaría, lógicamente, por lo que para mí supuso a nivel personal con la final de Göteborg, y luego con la semifinal aquí en Mestalla de la Copa de la UEFA contra Villarreal, cuando bueno, conseguimos ganar 1-0 y bueno, cuando salimos al balcón había como 30.000 personas esperándonos fuera, festejando con nosotros que habíamos conseguido llegar a la final. Y yo creo que esos son momentos que a uno se le quedan guardados en la retina y que afortunadamente hemos tenido la gran suerte y he tenido la gran suerte de vivirlos y estaré eternamente agradecido por haberme dejado formar parte de eso.
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2: ¿Qué tal? Buenas tardes, si se puede decir, porque la jornada de hoy es de dificultad, es dolorosa, todavía con esa triste resaca tras lo sucedido ayer en el Camp de Mestalla, en ese encuentro frente al Fútbol Club Barcelona, con todo lo que tuvo lugar en la tarde de ayer en el feudo de la Avenida de Suecia y lógicamente pues con ese resultado abultado encajado por los nuestros ante el conjunto blaugrana, la situación no hizo sino que empeorar todavía más respecto de donde veníamos ese 1-9 y sobre todo la imagen que ofrecimos frente al Deportivo de La Coruña. Ayer la realidad es que no hubo partido. Desde bien pronto el Barcelona se puso por delante en el marcador, se mostró efectivo en las primeras tres acciones que tuvo el conjunto de Hansi Flick, fue capaz de transformar, en una de ellas le anularon el gol. En el segundo tiempo la cosa arranca con una tercera diana y hace prácticamente imposible, si es que no lo era ya, cualquier opción de poder puntuar y te quedas en una situación complicada, en una situación delicada. Ahora escucharemos a los protagonistas, al míster, a los jugadores con los que hablamos justo al acabar el encuentro, y a partir de ahí no queda otra que trabajar y trabajar para sacar adelante esta situación, porque desde luego no es ni mucho menos el inicio de temporada que esperábamos.
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2: Sí, porque es que no queda otra. Al final, después de lo que ha sido este último resultado y la situación en la que ahora mismo queda el Valencia a nivel de clasificación, el equipo tiene que empezar a sumar desde ya, porque es un 1-12, porque vienen ahora tres partidos justo antes del parón, luego profundizaremos en ellos, pero con la necesidad y ante equipos que lo están haciendo bien, como pueda ser el caso del Sevilla o del Deportivo Alavés, que son las próximas salidas que tiene por delante el Valencia, en la que no puedes permitirte un tropiezo, porque si no, esos conjuntos además adquieren diferencia respecto a tu posición y es un lastre que ya hemos visto en las últimas dos temporadas y que no queremos que se repita en esta tercera. Son cuatro partidos disputados, pero ya te estás dejando puntos por el camino que no van a volver y por lo tanto te ves en la obligación de subir la media de la puntuación en los próximos partidos para recuperar o al menos en parte, ese territorio ya perdido respecto a otros conjuntos que en este inicio de competición, pues de una forma u otra, están sacando adelante sus partidos, más allá de la realidad, de la complejidad de la temporada, de la competición, de la igualdad que existe entre numerosos conjuntos, pero nosotros estamos ahora como para mirarnos tan solo a nosotros mismos, y eso es lo que ha empezado a hacer en la mañana de hoy el equipo aquí en esta ciudad deportiva de Paterna.
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2: Exacto. En cuanto a lo que es el día de después y esta mañana aquí en la ciudad deportiva de Paterna, haciendo alusión en concreto a diferentes futbolistas, ayer la mayor preocupación, la lesión de Mukhtar Diakabi, que tuvo que abandonar el rectángulo de juego. Salió Iker Córdoba en sustitución del central del Valencia Club de Fútbol. Nivel muscular, vamos a estar pendientes de las pruebas a las que va a ser sometido Mukhtar, teniendo en cuenta esa lesión. Todo apunta a que podría perderse los próximos compromisos, pero de momento paciencia, insistimos, pruebas para Mukhtar Diakabi a la espera de conocer el alcance de esa dolencia que desgraciadamente sufrió en la jornada de ayer el futbolista de nuestra entidad. Más allá de la situación de Diaka, es cierto que hay algún jugador con molestias, pero típicas y derivadas del choque, sin más, y que con una evolución positiva estarían disponibles para el siguiente compromiso, y pendientes de la enfermería y de esos jugadores que, por ejemplo, ayer no pudieron estar sobre el césped, y vamos a ver cómo a lo largo de la semana evolucionan de cara a sus opciones de participar en los siguientes choques.
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2: Sí, la notícia positiva en la mañana de hoy respecto a esos jugadores que ocupan la enfermería nos la ofrecen tanto Guido Rodríguez como Justin De Haas, el argentino y el neerlandés, que no estuvieron presentes, por ejemplo, ayer en el camp de Mestalla y que están recuperándose de sus respectivos problemas que les ha impedido participar ya en estas últimas jornadas. Hay que decir que efectivamente han podido trabajar junto a uno de los readaptadores del Valencia Club de Fútbol en solitario, pero sobre el césped, y eso es síntoma de avance en la recuperación de estos dos jugadores, tanto el central como el centrocampista de corte defensivo, y a partir de ahí vamos a ver cómo va la semana para ellos, teniendo en cuenta que hablamos de una lesión en el caso de Justin De Haas en el tobillo, y en el caso de Guido a nivel muscular. Calma, paciencia, sin correr ningún tipo de riesgo, pero con la buena noticia, insistimos en la jornada de hoy, de que ya por lo menos han podido hacer trabajo sobre el campo, han estado junto a uno de los recuperadores del Valencia Club de Fútbol, y a partir de ahí vamos a ver cómo evoluciona la semana para estos futbolistas, pensando en los siguientes compromisos que tiene por delante nuestra entidad.
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2: Sí, Rioja sigue sin trabajar con el grupo. De momento el andaluz no se encuentra en condiciones de sumarse al trabajo junto con el resto de sus compañeros. Y hay que recordar que Fulquier, lo manifestó el míster Carlos Corbellán, se lesionó en la previa del partido frente al FC Barcelona y también va a causar baja.
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3: Yo hoy analizo el partido con, hemos jugado contra un rival que ha sido superior a nosotros, te diría de principio a fin del partido, la consecuencia del resultado, encajar un gol tan pronto en la primera o la segunda aproximación, volvía todo más cuesta arriba, y luego las opciones que hemos tenido después de ese gol para nosotros en transiciones, en ataques rápidos, equilibrar el partido o empatarlo después del 2-0 o el 0-2, haber podido conseguir un gol que cambiase esa emoción del equipo, era importante. No hemos conseguido aprovechar esas posibilidades en ataque rápido o en transiciones, y el rival encontró la forma de ser un equipo que nos ha hundido, que ha sido superior a nosotros, y pienso que después del tercer gol ha sido muy difícil dar la vuelta al partido. Sí, es una situación que nos deja a todos tocados, pero es una situación que tampoco nos deja hundidos, en el sentido de, es una situación difícil que vamos a transitar unidos, que vamos a mirarla con mucha sinceridad, con mucha honestidad, y como equipo vamos a buscar soluciones para darle la vuelta a este momento. Un momento difícil, un momento de cierta decepción, por lo tanto un momento en el que aceptamos cualquier tipo de crítica hacia nosotros, sobre todo yo como entrenador, porque la afición inicia la temporada con un nivel de ilusión muy grande, y yo como entrenador no he conseguido que nosotros como equipo estemos o podamos darle esa ilusión o ese nivel que queremos darle a nuestra afición. Por lo tanto, un momento de dificultad, un momento duro que nos toca transitar a nosotros juntos, buscando las soluciones para poder cambiar la dinámica de esto. Yo siempre, desde que cogí este trabajo, tengo fuerza, tengo convicción y tengo responsabilidad, y tenemos la responsabilidad de dar la vuelta a una situación que ha iniciado de una forma, como ha dicho tu compañero, más complicada que la del año pasado, pero que tenemos que afrontar pues de la misma forma que ya transitamos o afrontamos momentos complicados, de esa unión, de esa convicción, de esa responsabilidad, y dar la vuelta a esta situación. Yo hoy no he visto falta en ningún momento de actitud de los futbolistas. Lo que he visto es que lo que el Barcelona ha propuesto ha superado lo que nosotros hemos propuesto. Al final la solución está en todos los que estamos inmersos, todos, equipo, que lo forma el staff y la plantilla, y club o directiva, todos somos los responsables de lo que vivimos, y todos somos los responsables o las personas que podemos cambiar la realidad y que debemos trabajar para cambiar la realidad del Valencia, y desde ese compromiso o responsabilidad afrontamos el momento. Bueno, yo las conversaciones con Kiat que he podido tener siempre han sido honestas, sinceras, haciéndole o le he transmitido siempre el sentir, las necesidades o las soluciones o las preocupaciones que uno puede tener. Pienso que la solución es momento de buscar esa solución, es momento de vivir este periodo como equipo. No creo que haya ninguna duda. Al final, yo cuando hablo con los futbolistas no hablo de nada que no tenga que ver con fútbol, entendemos el juego. Es un momento difícil para ellos, es un momento donde acumular resultados negativos genera una pérdida de confianza en las capacidades y puede hacer que rindas por debajo de tus posibilidades. Pero yo pienso que en el fútbol la confianza, que está muy relacionada con el rendimiento, por lo tanto con los resultados, no tienes que recuperarla cuando los resultados no son, cuando tienes un resultado bueno. La confianza tienes que tenerla para poder conseguir resultados. Al final estamos rindiendo por debajo de lo que somos capaces de hacer. He visto al equipo rendir mejor, y yo como primer responsable y la plantilla también buscaremos soluciones para rendir al nivel que tenemos como equipo.
1: Les paraules

0: muy grande y una gran diferencia del Barça respecto a nuestro equipo, y que a partir de ahí, lógicamente, es un resultado que te deja tocado, pero estás en la obligación de levantarte, de cambiar, y solo se puede hacer a base de sacrificio y de trabajo. Estamos convencidos que estos jugadores lo van a hacer, que son capaces, porque lo han demostrado en momentos anteriores, también de dificultad, y diría yo en situaciones mucho más límite en cuanto a momentos del campeonato. Sí que es verdad que este es un inicio complicado, no es una situación agradable, pero ahí está la confianza también por parte de nuestro entrenador en sus jugadores, en la plantilla del Valencia Club de Fútbol, y ese estamos tocados pero no hundidos debe ser el punto de partida para buscar y sobre todo encontrar esas soluciones de las que hablaba el míster.
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0: Competitivitat, ¿no? Que eso es al final lo que demandábamos, y más viniendo de donde veníamos, que era esa también dolorosa derrota frente al Deportivo de La Coruña. La de ayer es una tarde para olvidar en todos los sentidos. Los que estuvimos allí presentes sabemos lo que sintió cada uno de los presentes en el césped, trabajando, en la grada, por supuesto, porque al final esto es por y para los aficionados, que manifestaron su malestar con la situación que está atravesando el Valencia. Y es que en cuanto al análisis de lo que fue el partido, ante un conjunto como el Fútbol Club Barcelona, si te encuentras con que las tres primeras que tienen las mandan para adentro, pues se hace más difícil aún si cabe. Si a eso le sumas que tú no estás ni mucho menos en tu mejor día, sino todo lo contrario, muy alejado de esa mejor versión que puedes ofrecer, pues tienes el combo de ese 0-5 con un Stole Dimitrievski que además fue protagonista con diferentes intervenciones de mucho mérito. Y luego el tema de la pegada, nos está faltando también las pocas que ayer tuvimos, ser capaces de concretarlas, ya no por el hecho de ese partido jugado frente al Barcelona, sino porque es algo que también en los primeros encuentros nos ha pasado factura, sobre todo en los dos anteriores que jugamos en casa, en Mestalla, frente al Celta y ante el Real Betis. Llevamos un gol anotado en estas primeras cuatro jornadas. Entonces, a partir de ahí, necesitamos ese reset, esa mejoría, ese encontrar las soluciones, insisto, de las que hablaba nuestro entrenador, porque el choque ayer tuvo poca o ninguna historia entre el Valencia y el FC Barcelona, desgraciadamente para nuestros intereses.
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1: La verdad que contra un gran equipo pues te puede pasar eso, nos ha pasado, pero bueno, estoy convencido de que este equipo le va a dar la vuelta a la situación. Para ganar al Barça, normalmente tienen que estar ellos un poco más bajos que el 100% y nosotros hacer y aprovechar los que tenemos. No ha sido así, tienen un equipazo y la verdad que han jugado mejor que nosotros. Toca seguir trabajando, intentar mejorar los errores y ya mirando el próximo partido. Ya mañana a trabajar otra vez, a mirar errores, corregir, a descansar y ya mirando para el próximo partido.
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3: Sí, bueno, no sé si complicada son las palabras, pero sí, no fue en nuestro día hoy. Ya hemos sabido que hoy vamos a afrontar un rival muy bueno. Por eso no diría que tenemos que perder así. Yo creo que hemos hecho un partido bueno y así, bueno, nos dolamos mucho y tenemos que encontrar la solución para solucionarlo. En los momentos así es difícil decirlo, porque nosotros también ahora mismo tenemos mucho dolor y la realidad es que, bueno, el club ahora ya ha sufrido mucho tiempo, entonces no es algo que quizás podemos cambiar muy rápido y, bueno, cuesta paciencia. Y la paciencia es difícil tenerlo en los momentos duros. Pero bueno, también tenemos que entender que la historia de Valencia es un club grande. La afición siempre nos apoyaron. Hoy también nos han apoyado y nos van a seguir apoyando. Entonces, para mí perder, se puede perder siempre. Pero hay una manera de perder y este tenemos que encontrar muy rápido y solucionarlo y cambiarlo en ganos. Sí, claro, a veces, bueno, el fútbol es mucho más que solo meter huevos. Entonces hay muchas cosas que pueden juntar para tener este clic. Y lo tenemos que encontrar, lo tenemos que solucionar. Y así que, bueno, todo lo que apoya el Valencia puede disfrutar, porque también ahora mismo para nosotros es duro, para todo el mundo que apoya el Valencia está duro. Y bueno, no sé qué puedo decir más en el momento así. Hay que afrontarlo. Hay que afrontarlo y cambiarlo el más rápido que podemos.
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4: Sí, al final hablamos de eso, de las formas, de la situación que se da sobre el terreno de juego, que genera pues un enfado y una frustración en la grada, que es normal que la gente reaccione como reaccionó en el día de ayer. Y yo creo que ese sentir de los aficionados se trasladó a los jugadores. Vimos situaciones de un partido que se hizo demasiado largo, de un encuentro que estaba finiquitado prácticamente ya en el primer tiempo, de ese sentir, ¿no? de pesadez, de ver imposible el conseguir un resultado positivo. Y al final lo que hay que hacer es tratar de salir enchufado desde el primer minuto, competir, no perderle la cara al encuentro, porque si no te vas con una derrota tan abultada como con la que nos fuimos en la jornada de ayer y pudieron ser más goles. Al final esto de Dimitrescu también tiene su cuota de participación y evitó en varias ocasiones pues goles del conjunto blaugrana. Aprender, sacar conclusiones dentro de lo que fue un día muy complicado y pensar en lo siguiente. Lo decía Arnau Martínez, lo escuchábamos, por supuesto con autocrítica mediante, y también a Arnau Danyuma. Y a partir de ahí no queda otra que Sevilla, Sevilla y Sevilla. Cuanto más daño nos hagamos con lo acontecido ayer frente al Fútbol Club Barcelona, pues peor va a ser, y de poco va a servir pensando en la necesidad que tiene el Valencia, pensando en la necesidad de sumar, de los puntos que hay en juego ante conjuntos como Sevilla y Alavés, que han empezado muy bien y que van a exigir de tu mejor versión, y por lo tanto con esa mentalidad hay que trabajar durante la presente semana. Creo que incluso puede venir bien el hecho de ser una semana corta, tras jugar ayer, ya sabéis, participamos el viernes frente al Sevilla en el Ramón Sánchez Pizjuán, y hay que levantar el ánimo desde ya, porque los resultados los necesitamos. Hay aspectos que dependen única y exclusivamente del césped, y en esa circunstancia hay que centrarse ahora mismo para tratar de empezar a escalar posiciones en la tabla clasificatoria, porque el Valencia es colista.
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4: Sin ninguna duda, viendo cómo está reaccionando el conjunto de Quique Sánchez Flores en la presente temporada y los resultados que está obteniendo. Ayer, es cierto, empató frente al conjunto perico, pero ojo, lo hizo con un futbolista menos y se llegó a poner por delante en el marcador, y los catalanes empataron en tiempo de descuento. Así pues, sabemos que el Sevilla no lo va a poner ni mucho menos sencillo y que por delante tenemos el próximo viernes una salida muy complicada. Una salida ante un rival y un estadio que sabes que si no compites desde el primer minuto lo vas a tener difícil, lo vas a tener complicado. Ellos, precisamente por esa expulsión, pierden para el compromiso de este próximo viernes a San Gante, y con ello vamos a ver cómo reacciona en la presente semana el conjunto de Luis García Plaza, que parece que le ha cambiado la cara a este conjunto después de su llegada al banquillo el pasado curso.
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4: Sí, es tratar de repetir ese carácter competitivo de las últimas temporadas que te ha llevado a obtener resultados óptimos en los partidos frente al Sevilla, actuando como visitante. Y no queda otra que repetir lo que fuiste capaz de hacer el pasado curso. Comentabas con esas dianas de Hugo Duro y de Ramazzani que dieron el triunfo al Valencia Club de Fútbol. Ojalá se repita, ojalá se dé el mismo resultado y sobre todo el equipo transmita la sensación que transmitió en aquel choque, que yo creo que fue pues el mejor partido posiblemente de la temporada por parte del Valencia en cuanto a seriedad, plasmar sobre el terreno de juego lo que habías trabajado durante la semana y ser capaces de ofrecer pues una versión muy positiva del equipo a base de trabajo, a base de esfuerzo, y con ello pues esta semana preparar de igual manera ese compromiso y buscar los tres puntos.
2: Bueno, pues a mí esa mentalidad, si estén recordando el que va a hacer el Valencia l'any passat en Sevilla, ¿por qué no poder-ho tornar a repetir, aferrar-nos a lo positiu. 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
4: 5 goles le endosó ayer el Deportivo Alavés a Club Atlético Osasuna. 10 goles a favor, 3 en contra para los de Quique Sánchez Flores, que efectivamente ocupan el segundo puesto en la tabla clasificatoria, merced a 3 victorias y un único empate, por delante de equipos como Real Madrid o Betis, que son tercero y cuarto respectivamente con un punto menos, y un inicio de temporada muy positivo para el conjunto babazorro, que les hace recorrer ya una parte importante del camino en busca de ese primer objetivo que seguro tienen en mente, que es el de alcanzar puntuación de permanencia y a partir de ahí ver dónde son capaces de llegar. Un conjunto que, fíjate, con Lucas Boyé y una versión de Mariano que no habíamos visto desde hace mucho tiempo, están siendo capaces de perforar la meta rival y, por tanto, sumar una gran cantidad de puntos en su haber, que les lleva, como decimos, a esa segunda posición. Ese será el segundo de los compromisos, bueno, que tenemos que afrontar.
2: 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Bueno, en fin.
4: Víctor, por cierto, para ese segundo partido que vamos a afrontar frente al Deportivo Alavés,
2: han salido las entradas a la venta, ¿no?
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4: sí,
2: de Harvey Elliott.
4: Una primera sensació positiva del futbolista inglés en el València Club de Futbol, con esas situaciones a nivel ofensivo en las cuales, bueno, demostró cosas que yo creo que pueden sumar a futuro para el València. Creo que es un jugador que debe ganar en importancia, que va a ir seguro sumando una mayor cantidad de minutos en los próximos compromisos y que puede ser ese factor diferencial en zona de tres cuartos que permita al Valencia encontrar mayor fluidez en la parcela ofensiva y a ver si de esta manera también encontramos mayor facilidad para perforar la portería rival, porque después de estas primeras cuatro jornadas, lo he dicho, tan solo un gol, y en esa situación que aprovechó Sadik en la jornada anterior frente al Deportivo de La Coruña con un error del rival, por lo que buenas sensaciones en los primeros minutos de Elliot como valencianista y el jugador londinense que está con ganas de sumar una mayor participación, de crecer dentro del equipo, se está acoplando, es su primera vez fuera de las islas y yo estoy convencido de que va a ser un futbolista que nos va a dar alegrías a lo largo de este curso.
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4: Sí, se mostró superior en gran parte del encuentro el Valencia-Mestalla respecto a su rival, el filial del Real Club Deportivo Mallorca, con unos muy buenos 45 minutos primeros para el conjunto de Óscar Sánchez. Fruto de ello, en una de las primeras aproximaciones llegó el tanto blanquinegro por mediación de Mario Guila, en una jugada de combinación, de toque, de saber mover el balón, de intentar encontrar el espacio, hasta que finalmente llegó esa finalización del 6 del filial blanquinegro, que batió a un Nil que nada pudo hacer en esta ocasión. A partir de ahí, control absoluto del encuentro, con numerosas situaciones, sobre todo encontrando ventajas a partir de la velocidad de Leslie, con situaciones también de control de posesión del esférico en zona de centro del campo, pero nos fuimos con esa mínima ventaja a vestuarios. Es cierto que el paso por esa zona de descanso dio al Mallorca con nuevos aires y con una situación de encontrar el empate desde el punto de penalti, en una jugada que cuanto menos nos dejó dudas en el directo. Una salida de Raúl Jiménez provoca una opción ahí de cabeceo por parte de Wilber, donde aparecía Aymar para rematar. Es la acción que estamos viendo para los que nos estén siguiendo a través del canal de YouTube, de la app y de la web del Valencia Club de Fútbol, donde el colegiado considera que Panach comete falta sobre el delantero del Mallorca y por ese motivo envía el balón por encima de la meta cuando lo tenía todo a placer para empujar y lograr la igualada. Bueno, Wilber transformó desde los 11 metros y a partir de ahí sí que es cierto que el choque se iguala, pero aún así el Valencia-Mestalla dispone de numerosas ocasiones, sobre todo en las botas de un Leslie Okai, que fue sin duda alguna la principal amenaza del filial blanquinegro. Un Nil que fue protagonista, el guardameta del filial del Mallorca, para evitar que su equipo se marchase derrotado de aquí del Antonio Puchades. Gran actuación del guardameta rival que impidió que fuéramos capaces de sumar los primeros tres puntos, pero, insisto, con unas buenas sensaciones, sobre todo en el primer periodo, para un equipo joven y que quiere este curso ser importante en la categoría y crecer poco a poco.
2: Y eso es el que nos va a comentar en acabar el partido el entrenador del Mestalla, Óscar Sánchez.
6: Bueno, más allá del juego, creo que el empate es bastante justo. Hemos empezado bien los primeros 15-20 minutos y luego ellos se han ido haciendo con el partido. Nos hemos dedicado más a tener un poco de miedo a perder lo que teníamos, ¿no? Cuando tú juegas en esa situación, dejas de atacar y el rival pues ha ido creciendo por el partido y creo que ha acabado mejor la primera parte. Y la segunda ha empezado con gol de ellos, pero nos hemos repuesto bien, hemos tenido 3-4 ocasiones buenas. Ellos alguna situación en transición también, que han tenido un par de ellas. En definitiva, creo que ha sido justo el empate. Estoy contento con la predisposición del equipo, muchos debutantes, muchos chicos que era el primer partido en segunda red y han mostrado una cara muy buena. Y a partir de ahí, pues seguir creciendo y cuando no puedes ganar, pues evidentemente no perder. Todo eso se trata en ese proceso formativo. Bueno, pues están ahora en una fase donde muchos han competido contra jugadores de su edad y ahora tienen que hacerse a jugar durante la liga con otro tipo de jugadores y están preparados. Y como los vemos preparados, nos da un poco igual la edad que tengan. Están bien, entrenan bien, los conozco bien, sé que pueden dar un buen nivel durante el año y tienen plena confianza porque estoy seguro que así va a ser. Bueno, más que fortuna, acierto, saber materializar las ocasiones. Lo más difícil en el fútbol al final es hacer el gol. Bueno, lo hemos generado. Es verdad que no tanto a través del juego, sino en situaciones también de correr, de transitar. Y quizá hubiéramos tenido un poco más de calma con balón, hubiéramos encontrado situaciones más claras. Pero me quedo con eso, con que un equipo joven que encaja un gol y en vez de venirse abajo lo que hace es crecerse en el partido y querer ir a ganar y no tener miedo a ese empate o que se tambalee, pues eso es un paso importante. Yo sé que este equipo tiene personalidad de sobra para esas situaciones, dan su mejor versión incluso en situaciones adversas.
2: Óscar Sánchez, estas eran las declaraciones en acabar el partido después de sumar el primer punto esta temporada en ese empate ante el Mallorca B. Víctor, el próximo partido, el
4: UCAM Murcia, domingo por la mañana. Efectivamente, va a ser la primera salida con la primera de las novedades respecto al grupo de años anteriores, con la irrupción de equipos murcianos en este grupo tercero de la segunda federación, donde se encuentra el Valencia Mestalla. Jugaremos frente al conjunto murciano esa segunda jornada, primera salida, insistimos, de la temporada. No hay que olvidar, por cierto, que en la jornada ayer, al margen de ser el primer partido, había numerosas ausencias entre jugadores que estaban en convocatoria con el primer equipo, por ese hecho que frente al FC Barcelona, y alguna que otra lesión. Se espera recuperar a futbolistas de cara a las próximas jornadas.
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4: Sí, la pegada marcó la diferencia una vez más, como sucedió en la primera jornada, pero yo creo que en este segundo partido de las nuestras, en el estreno en casa, de forma todavía más acentuada, porque el inicio de las de Miquel Crespo fue muy positivo, dominando, teniendo las primeras aproximaciones, pero faltándonos el gol. Se nos resistió esa situación, todo lo contrario para un Madrid CF que la primera que tuvo la mandó para adentro. Luego ella, es cierto, con resultado a favor y con un calor asfixiante que hacía tanto el sábado en el partido de nuestras chicas como ayer también en el compromiso del filial blanquinegro, pues no fuimos capaces. Ahí estábamos viendo una ocasión muy clara de Salomé que sacan ellas bajo palos, en propia línea de gol, una de las defensoras, pero sin duda alguna las mejores oportunidades fueron para las de Miquel Crespo, pero insisto, la contundencia de ellas provocó que ya antes de descanso lograran ese segundo tanto. Se llegaron a poner 0-3, iniciada ya la segunda mitad, y en el tramo final un gol en propia puerta puso ese resultado de 1-3 en contra de nuestros intereses. Son dos jornadas, dos derrotas, pero yo creo que las sensaciones no están yendo acorde a los resultados que está obteniendo el conjunto de Miquel Crespo.
2: Y eso es el que va a comentar el míster del Valencia Femení, Miquel Crespo.
7: Un poco del partido es que el Madrid creo que es mucho más efectivo que nosotros en las áreas, ¿no? Y al final esto depende de áreas. Creo que hemos arrancado muy bien, creo que los primeros minutos han sido muy buenos, generando ocasiones de gol. Hemos estado bastante con ese grado de precisión, además, que hacía falta para poder encontrarles, porque sabíamos que ellas iban a presionar muy bien. Y en un error de bulto nos viene el primero a la contra, nos conseguimos rearmar. Quizás ya no, después del gol, creo que no hemos estado todo lo fluidas que hemos estado antes, pero aún así hemos tenido secuencias buenas para acabar en área, ¿no? El segundo gol creo que es un error muy importante nuestro, nos hacen el gol y a partir de ahí es cuando bueno, ese golpe posiblemente pues hace más daño, ¿no? La segunda parte hemos intentado sobre todo modificarnos un poco por fuera, intentar generar una salida diferente para intentar acumular algo más en la última línea. Sobre todo los cambios de presión, que al final los últimos 5 o 10 minutos de la primera parte hemos decidido no saltar, precisamente porque creo que ya estábamos un poquito desajustadas, nos estaban encontrando y ahí nos podían incluso hacer el tercero. Hemos sabido saber condicionar ese momento a poder pasar por vestuarios, y a partir de ahí creo que la segunda parte se ha visto un equipo más reconocible en ese momento de presión. Y cuando mejor estábamos, porque hemos generado 4 ocasiones de gol para poder hacer, no las hacemos y ellas otra vez en la primera te hacen el 0-3, que te mata la poca vida que nos quedaba en ese momento, porque había que hacer 2 goles, te mata. Y a partir de ahí sí que hemos intentado rearmarnos, aún así hemos tenido ciertas ocasiones, pero siempre nos faltaba esa última toma de decisión, que creo que no era la adecuada, ¿no? Bueno, sobre todo con calma y con responsabilidad. Creo que tenemos, normalmente se tiende a que pierdes 2 partidos y parece que todo tiene que saltar por los aires. Creo que tenemos que ser, sobre todo, responsables con cada uno con su rol, cada uno con su trabajo y con lo que tiene que hacer. Pero con calma, ¿no? Con calma, porque creo que ha habido momentos buenos del equipo, momentos muy buenos del equipo. Pero hay cosas, evidentemente, que tenemos que dar el paso adelante mañana. No podemos dejarlo ni para 2 días después, ¿no? Entonces ahí hay que seguir trabajando con la cabeza clara y sabiendo que lo mismo que tuvimos que cambiar el chip el año pasado de venir a ser un equipo que lo pasó mal, cambiar el chip para enfrentarte ya a un contexto más ganador. También tienes que ser consciente y darle esa calma, de decir, bueno, este año sabíamos que posiblemente no íbamos a ganar tanto como la temporada pasada, aunque, como te digo, siendo responsables también, porque ni es el inicio que queríamos ni es el inicio que esperábamos.
2: Miquel Crespo, les valoracions a esa derrota que va a patir el Valencia Femení, que ara, al igual que el primer equipo, Víctor, té 2 eixides consecutives fuera de casa.
4: Frente al Logroño y frente al Real Madrid. Son los 2 siguientes compromisos que tiene que afrontar el conjunto de Miquel Crespo, centrándose las nuestras, por supuesto, en este primer compromiso ante un equipo donde yo creo se pueden conseguir los primeros puntos de la temporada. Ojalá y así sea, después de las 2 primeras jornadas disputadas con mejores sensaciones, lógicamente, que resultados.
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4: Por 3-1, en un encuentro en el que, al igual que le pasó a nuestras chicas y te comentaba, el duelo daba para un resultado muy diferente, pero la efectividad, las ocasiones erradas, dio con esa derrota por parte del juvenil A por 3-1. Por cierto, también se estrenó, y en este caso también con derrota, el filial del femenino por 4-2 frente al Baleares.
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9: El acoso escolar afecta a uno de cada cuatro estudiantes en España y nadie debe mirar hacia otro lado. Por eso estás escuchando este podcast, porque es fundamental impulsar valores como el compañerismo, la empatía y la solidaridad. A través de proyectos como este, pero también de talleres educativos, acciones en estadios, contenidos en redes sociales, la Liga promueve la implicación activa de jóvenes, clubes y aficionados para construir entornos más seguros e inclusivos, entornos libres de odio. Este es el primero de tres episodios dentro del proyecto La Liga Versus, que buscan erradicar el odio tanto dentro como fuera de los estadios. Una pequeña muestra del esfuerzo que se hace desde la iniciativa La Liga Versus Bullying y algunas de las instituciones más importantes de la sociedad para erradicar esta lacra.
10: Según datos de la Asociación Española para la Prevención del Acoso Escolar, España ocupa el primer puesto a nivel mundial en acoso y ciberacoso escolar, con más de 300.000 casos registrados cada año, uno de cada cuatro alumnos. La Liga y proyectos como este quieren fomentar una sociedad respetuosa, inclusiva y libre de odio. Entornos seguros para la infancia y la juventud que apuesten por la convivencia. En este episodio hablaremos de acoso escolar, de fútbol, de las iniciativas de la Liga y de los clubes, de compañerismo, pero más importante, de cómo se puede combatir el bullying y qué hacer en caso de que suceda.
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10: ¿Qué hace el Valencia Club de Fútbol en su lucha contra el bullying? Acordamos una cita en la ciudad deportiva de Paterna, a las afueras de la capital. Allí nos encontramos con Pau Galindo, responsable del Departamento de Psicología de la Academia Valencia Club de Fútbol.
12: ¿Qué es el pensar para un nene de 13 años en llegar al fútbol profesional, el impacto emocional que tiene para esta persona de 13 años, para sus familias, para su entorno? Ya no solo el vivirlo, sino ya el hecho de pensarlo, las expectativas que se generan, la ansiedad o no que se pueda generar, cómo estoy yo educado para poder hacer frente a eso en un contexto de rendimiento como este. ¿Qué pasa si estoy a un nivel, si no, cómo eso afecta a mi confianza, la relación con mis compañeros es buena, no es buena? Hay tantos factores que generan un impacto emocional grande que es importante tener la figura para acompañar primero y evidentemente generar bienestar, generar rendimiento y en el propio crecimiento del jugador.
10: Personas como Galindo son las primeras en comprender qué supone para un adolescente estar sometido a la exigencia de una academia de fútbol.
12: Bueno, el deporte pasa algo muy bonito y a la vez también, pues, no peligroso, pero sí con lo que hay que tener en cuenta, que es que se despiertan muchas emociones. Muchas emociones también por un nivel de exigencia alto en este contexto de competencia. Que bueno, puede hacer un poco de que emerja, ¿no? Es un poco un caldo de cultivo casi perfecto para que emerjan ciertos tipos de compañeros. Tú eres mejor, yo soy mejor, y eso ir alimentándose de alguna manera, ¿no? Entonces, cuando aparecen, ¿qué podemos hacer? Aquí desde Valencia intentamos generar un clima muy basado en unos valores integrados que se ha identificado desde hace varias temporadas con el 30 aniversario de la Ciudad Deportiva de Valencia aquí. En los que los técnicos también hacen ver la importancia de generar un clima en cada equipo que haga referencia a estos valores. ¿Por qué es importante? Porque generamos un entorno seguro en el jugador, en el que el jugador se pueda expresar, pueda generar una buena relación con el compañero, que eso va a evitar todo este tipo de conflictos, ¿no?
10: Ante la presión por llegar a ser profesional, hay que pensar en el esfuerzo a nivel mental que puede ser para los jugadores de la cantera. El psicólogo reconoce que hay que generar un clima propicio que evite cualquier problema.
12: ¿Y qué intentamos hacer? Trabajar de manera preventiva, que es un poco hacia donde va. Generar un clima, nosotros hablamos de la teoría, un clima motivacional, pero que engloba muchas partes desde el entrenador, en el que eso no se genere. Ahora, cuando se genere, atender y escuchar, ¿no? El cuando detectamos, no menospreciar, no minimizar algo, ¿no? Me parece importante también la persona que pueda sufrir bullying, el niño, ya sea la edad que sea, que se sienta escuchado por parte del entrenador, por parte del psicólogo, por parte de dirección deportiva, por parte de figuras de referencia, ¿no? Eso por un lado, y luego trabajar coordinadamente con su entorno, su familia, su colegio si es necesario, su casa, lo que sea, el contexto que cada persona vive.
10: En la academia viven a diario más de 50 chicos y chicas, más todos los que entrenan en los equipos de la cantera, y para los trabajadores del club es sencillo detectar cualquier anomalía.
12: Hay muchas que obviamente se te pueden pasar, ¿no? Pero sobre todo atiendes a cambios significativos en la conducta del nene, ¿no? Nosotros hablamos muy importante, sobre todo con los entrenadores de fútbol 8, de conocer al jugador, de conocerle en todas sus facetas, para entender cuando viene a las 5 de la tarde si es un chico que siempre, pues cuando viene un estado basal de felicidad muy alto. Pues va a ser fácil identificar cuando no esté. Pero ¿qué pasa con los chicos con un nivel basal más neutro? ¿Cómo diferencio? ¿Cómo no? Quizá debo estar más pendiente, quizá debo preguntar, ¿no? Y fijarnos mucho en la manera de identificar, es observar. ¿Qué otra manera tenemos? Abrir espacios de conservación, digo yo, se me ha ido a la mente de entrenador, abrir espacios de conversación con los nenes, con el futbolista, de oye, está todo bien, chequear, ¿qué tal te sientes con el equipo? ¿Qué tal te sientes en tus objetivos? Si el chico es capaz de expresar, genial. Y sobre todo, y hay otra figura fundamental, que en ese ser ejemplar, ese ser jugador élite, escoger también chicos de referencia que desde dentro del vestuario ayuden, incentiven ese tipo de cuestiones, ¿no? Eso te va a ayudar a prevenir y a detectar.
10: Galindo cree que toda ayuda es poca y por eso, a su labor diaria trabajando los aspectos psicológicos de los jugadores, hay que sumarle todo tipo de iniciativas que visibilice el problema del bullying como se hace desde la liga.
12: Importancia total, pues lo has dicho tú, por visibilizarlo primero, porque quizá haya personas que evidentemente pues no hagan caso y se asume, pero habrá personas que no conozcan y quizá a través de una campaña de la Liga o de una acción del Valencia Club de Fútbol conoce, se siente identificada y emprende acción. Bueno, ya es suficiente, ya ha valido la pena, ¿no? Entonces siento que desde la concienciación y visibilización ya es mucho.
10: Antes del entreno de las 6, podemos charlar con el entrenador del cadete A, Vicent Amposta. Cuando recorres la ciudad deportiva de Paterna, hay varios carteles que recuerdan a las y los jugadores de la cantera valencianista los valores que allí se promueven.
13: Desde hace unos años, ¿vale?, se generó una identidad, ¿no? Se realizó un trabajo donde se buscó esa identidad del Valencia Club de Fútbol, donde se consiguió sacar o ser capaz de llevar a o de identificarse entre tres palabras que creo que son muy potentes, ¿vale? Que es sentiment valencianista, chermanor y valentía. Entonces, muchas veces esas tres palabras que son muy potentes para el jugador, para el aficionado y para todos, creo que nos lleva a reconocernos dentro, a identificarnos como el Valencia Club de Fútbol.
10: El valor que más me llama la atención, chermanor.
13: Dentro de ahí del valor de chermanor, muchas veces hablamos de lealtad, ¿vale? De ser leal, de ser una persona noble hacia el compañero, hacia el equipo, ¿vale? Y luego ser humilde.
10: Amposta destaca cómo, con el paso de los años, los entrenadores han ido mejorando su formación para detectar el bullying.
13: El conocimiento que va adquiriendo o la formación que se va adquiriendo desde los cuerpos técnicos y desde los entrenadores, que cada vez son más profesionales, creo que también nos está permitiendo identificar esos casos reales de bullying y de acoso hacia el futbolista o la futbolista, ya sea de la academia o dígase de otro club de la provincia.
10: En la cantera del Valencia apuestan por la cercanía para prevenir cualquier caso de bullying.
13: Creo que nosotros a día de hoy somos un cuerpo técnico y lo que hay en la academia son cuerpos técnicos muy cercanos al jugador, ¿vale? Que les preguntas, que tenemos de manera semanal entrevistas con todos los jugadores, ¿vale? Donde nosotros nos interesamos por su vida, por su familiar, por su bienestar dentro del equipo, ¿vale? Y creo que el jugador en ese caso sería capaz de comunicar su bienestar o cómo se siente dentro del equipo, ¿vale? Entonces, a partir de ahí, creo que nosotros ya deberíamos escoger unas estrategias que creo que en función de los casos y de las personas son totalmente diferentes y difieren de unas a otras, ¿vale? Y deberíamos ir a por el que está cometiendo el tipo de acoso.
10: Al final de una temporada son muchísimas las horas que pasan juntos, tanto jugadores, cuerpo técnico, psicólogos, y por eso hablar con franqueza y honestidad sobre los problemas es una gran forma de afrontarlos.
13: El jugador debe conocer que esto existe, ¿vale? Si el jugador conoce que estos casos de bullying existen, ¿vale? Creo que será... o que su aprendizaje será más significativo, ¿no? Porque al final no tener una vivencia sobre el bullying nos va a hacer respetar a un compañero, que sí, porque al final si yo lo vivo sabré cómo actuar ante este caso o me habrán ayudado a poder salir de este tipo de casos. Pero si nosotros como entrenadores, como formadores, como psicólogos, como educadores, hacemos ver que estas conductas hacia una víctima llevan más cosas negativas que positivas, quizás el jugador se esté educando a no cometer estos errores que podríamos cometer de acosar a un jugador de manera reiterativa hasta entrar a lo que estamos hablando de un caso bullying.
10: Quedan unos minutos para el entrenamiento del equipo de Vicent y por la puerta de los vestuarios aparece el capitán del equipo. Si eres de los que les gusta el fútbol, su nombre quizás te suene de algo.
14: Hola, soy David Albelda y juego en el cadete A del Valencia Club de Fútbol y tengo 15 años y me encanta el fútbol.
10: Sí, el hijo del David Albelda que jugó 15 temporadas en el Valencia y 51 partidos con la selección española juega en la cantera del conjunto Che. El Albelda que juega en el cadete A del Valencia es uno de esos jugadores que parece que tiene bien aprendida la importancia de actuar contra el bullying.
14: Hay que actuar de una manera, pues, castigando, pero de manera dura a los que lo hacen, porque yo creo que el bullying es que es algo que no entiendo qué piensan los que lo hacen. No sé si es porque les da igual o no les importa cómo se pueden sentir los demás.
10: Él no solo juega en el cadete A, también es su capitán. Esa figura que debe dar ejemplo y marcar el camino a sus compañeros.
14: Nada, mira, yo hace 2 años... el vestuario, a ver, no era bullying, pero sí era algo pues que tal vez la gente más... O sea, más poderosa, por así decirlo, más grande, pues hacía a otros compañeros, no así tan fuerte, pero sí que alguna cosa que está implicada en el bullying. Y nada, tú como capitán que eras, tú le comentabas al entrenador y ya hablaban con dirección y ellos actuaban y así. Claro, y al final el capitán también tiene que dar un ejemplo a los demás jugadores de tu equipo, porque al fin y al cabo, si el capitán no sigue las normas, pues los otros compañeros se pueden fijar y tampoco las van a seguir. Y si el capitán hace todo lo que sigue las normas correctamente, pues los jugadores van a ver que das ejemplo y te van a seguir.
10: Para Albelda, que ha crecido viendo los partidos de su padre, que conoce lo que es vivir los encuentros desde la grada, sabe lo influyente que puede ser el fútbol y las campañas como las que realiza la Liga y los clubes para concienciar contra el bullying.
14: A mí me parece, la verdad, que algo muy bien hecho, porque al final el fútbol mueve mucha gente y así toda la gente se puede dar cuenta de que el bullying es algo que es algo realmente malo y que también así la gente se da cuenta de que tienen que parar ya estos casos.
10: Porque para acabar con el bullying hace falta ir todos a una.
14: Al final, un equipo si no está unido, el equipo va hacia abajo. El equipo tiene que estar al 100% con todos los jugadores y el cuerpo técnico, porque si no, el equipo no funciona.
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1: 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Primera pregunta, Pau.
2: ¿Qué entendemos por nuevas tecnologías aplicadas a la medicina?
3: Yo, como ingeniero de la unidad de pediatría, pues lo que mi trabajo consiste en aplicarlas a diario. Entonces, para mí, ¿qué son las nuevas tecnologías? Pues para mí son un conjunto de instrumentos, de dispositivos, de herramientas para poder trabajar que se han desarrollado a partir de los nuevos avances, es decir, de aplicar los nuevos conocimientos tanto en el sector técnico como en el sector científico. Uno de los ejemplos que a mí más me gusta destacar, sobre todo pues en la población ahora que nos está escuchando, los niños que nos están haciendo las preguntas, pues es el teléfono. El teléfono hasta hace poco pues lo que servía era para hacer llamadas y escribir SMS. Ahora mismo, el aplicar las nuevas tecnologías lo que ha permitido es desarrollar unos dispositivos que no solamente nos permiten hacer llamadas, sino que podemos hacer incluso videollamadas, escuchar música, ver películas, etcétera.
1: Bueno, Pau, segunda pregunta.
4: ¿Qué son los wearables?
3: Sí, los wearables son sin duda uno de esos productos que se han derivado de estas nuevas tecnologías. Son dispositivos que son ponibles, es decir, si traducimos literalmente la palabra wearables al castellano, serían ponibles o llevables, ¿no? Y pueden abarcar desde prendas de vestir hasta relojes, pulseras o incluso gafas. Se aplican en un montón de campos, por ejemplo, el del ocio y el entretenimiento, el del deporte, incluso el de la salud, como nosotros. Vosotros que sois del Valencia, pues por ejemplo, si nos centramos en el deporte, pues hay ciertas aplicaciones donde pues tú sales a correr, sales a pasear y cuando vuelves a casa lo subes al ordenador, incluso puedes interactuar con tus amigos viendo la actividad que has hecho. Nosotros eso también lo hacemos muy parecido aquí en lo del programa PAIDO del Hospital General.
1: 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Altra pregunta, Pau, que te fan els xicons.
5: ¿En què nos podemos beneficiar los niños?
3: Sí, buena pregunta. Esto de las nuevas tecnologías, hay muchas maneras de beneficiar. Primero, como niños, ¿no? Las nuevas tecnologías y sobre todo las que nosotros gastamos y están más a la mano, el primer objetivo quizás sea el fomentar la actividad física, ¿no? Los wearables permiten fomentar la actividad física. ¿Por qué? Pues porque tú puedes salir, dar un paseo, pasear a la mascota, hacer incluso un poco de footing, lo que sea, y eso tú después lo subes en el ordenador e interactúas con tus amigos o incluso al mismo tiempo que estás realizando la actividad puedes interactuar con tus amigos, con tu familia y es una manera de fomentar la actividad física. Entonces, el fomentar esa actividad física al final, si lo prolongamos lo suficiente en el tiempo, nos permite crear hábitos saludables y esto indudablemente redunda en el beneficio del niño. Si nos centramos más desde un punto de vista de deportista, ¿vale? Pues bueno, lo que permite estos wearables es conocer el grado de esfuerzo que nuestro cuerpo está soportando haciendo una actividad determinada. Pues, por ejemplo, en vuestro caso, jugar un partido de fútbol o hacer un entrenamiento o cualquier otra actividad.
6: ¿Cómo nos pueden beneficiar a un equipo?
3: La verdad es que el uso de estas nuevas tecnologías y de los wearables trae un buen beneficio, y no solo al equipo, sino, por ejemplo, nosotros también aquí en el hospital beneficia mucho, en el sentido de que nosotros podemos personalizar diferentes estrategias, bien sean estrategias de prevención o incluso tratamientos, en función de cada niño, porque no hay dos niños iguales. Entonces, esto, por ejemplo, desde un punto de vista de equipo, permite...
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8: Bueno, esta copa es una copa que surge en la década de los 40 como consecuencia de las relaciones existentes entre España y Argentina, que eran muy fluidas, y un poco con el homenaje a Eva Duarte, pues se inicia una competición que consiste básicamente en que jueguen el campeón de Liga y el campeón de Copa un partido. Es decir, lo que hoy conocemos por Supercopa, y que en aquel momento no se llamaba así, pero que era exactamente la misma estructura competitiva de la competición que se disputa desde las últimas dos décadas, por lo menos. Jugaron en Madrid en octubre del año 49. El Valencia lo hizo como campeón de la Copa del año anterior frente al Fútbol Club Barcelona. Y fue un partido en el que, bueno, estuvo ambientado con presencia de autoridades nacionales y de autoridades, el embajador argentino, etcétera. Y en ese partido, pues bueno, fue un partido de la, como digo, de la vieja época, porque el partido acabó con un empate a 4 y en la prórroga el Valencia marcó nada menos que 3 goles. Acabó con un resultado que muy extraño para el fútbol actual, pero que tampoco era muy frecuente entonces, porque entonces se daban muchas goleadas, pero casi siempre se decantaban a favor de uno de los dos equipos, un 7-4. Fue un partido muy emocionante y es, de hecho, el primer título de Supercopa que ha conseguido el Valencia de los dos que tiene en sus vitrinas.
9: Pues estamos, pues imagínate, orgullosísimos, tanto a la familia valencianista que la copa ya esté donde tiene que estar, en las vitrinas del Valencia, porque al fin y al cabo es una copa que costó mucho de ganar. En mi caso, mi abuelo pues estuvo en esa celebración, en esa victoria de ese día, y nada, muy contento de que la copa pues esté aquí en Valencia ya.
10: Bueno, la celebración, como en aquellas épocas era todo corazón. No había más que mucha emoción. Ganarle al Barcelona, era un Barcelona al Madrid, siempre mi padre me decía que eran como equipos especiales, ¿no? Vencer a estos dos equipos, tanto como al Bilbao, los equipos importantes, pues era algo muy, muy, muy emocionante. No pensaban entonces ni en primas, solo pensaban en el orgullo que significaba para Valencia, pues el poder alcanzar una victoria. Y la verdad es que era un grupo de amigos, más que un equipo de fútbol, y eso me parece que es importante.
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1: Mucha gente cree que jugar a fútbol y llegar a primera división es tener suerte y que todo te rueda bien, pero hay que trabajar mucho, esforzarse, dejar de lado muchas cosas y a mí el Valencia me lo ha dado todo. Yo llego al Valencia con 12 años, estaba en el Aldaya jugando y Vicente Guillot, que es de Aldaya también, fue allí a por mí. La verdad es que ese fue el inicio y a partir de ahí pues fui subiendo por todas las categorías hasta que en la temporada 92-93 estuve en el primer equipo. En la temporada 91-92 en el Mestalla meto 38 goles y entonces subo al primer equipo con Gus Hiddink. Y esa temporada, bueno, estoy en el primer equipo y alterno primer equipo y filial. Y luego a la temporada siguiente me voy cedido al Mallorca. Vuelvo de la cesión, tenía 3 años de contrato y el Valencia decide que me tengo que ir al Celta. Los 3 años que tenía aquí me voy al Celta 3 años. Entonces luego estoy allí 5 años y en el 99 vuelvo al Valencia, que es lo que yo estaba deseando. Gus Hiddink siempre será esa persona que te ayudó, esa persona que te dio el empujón y que confió en ti cuando eras joven. Rafa Benítez, creo que por más que hayas jugado más, menos, que hayas tenido algún problema, creo que al final nos demostró que es un gran entrenador, muy preparado y que sacó de todos nosotros lo mejor, porque para poder ganar títulos, ganar una liga no es fácil, ¿no? Entonces tienes que saber manejar muy bien un grupo. Gus Hiddink, que era el entrenador en el Valencia, un día que hizo pues, un comentario que dijo que tanto Romario pues, como yo teníamos el olfato de gol parecido. Y eso pues, fue una anécdota que él contó. Y José Luis Chiclana, entonces estaba en la cadena SER en deportes, pues empezó con eso y ahí se quedó. Cuando yo vuelvo aquí, en el 99, el día de la presentación del equipo, cuando estábamos todos haciendo la típica foto y la presentación, pues bueno, cuando todo el mundo corea tu nombre, yo lloré ese día. Entonces, para mí ese es el día más importante. Partido me quedo con el del debut, que fue contra el Barcelona, y el de los 2 goles contra el Leeds, que fue un partido pues, soñado, como antes he dicho, para un niño jugar en el Valencia, pero yo siempre he soñado con hacer goles aquí en Mestalla para que mi familia disfrutara, mis amigos, todo el mundo. Y yo creo que es una noche que siempre quedará ahí, ¿no? Recuerdo que el primer gol fue allí, en aquella portería, centro de Mendieta, con la derecha fuerte, y yo llego forzado, pero llego y es lo que todo el mundo dice, que lo meto con la mano, pero bueno, creo que lo meto con todo, con el hombro. Pero quizás el segundo es el que exploto un poco más, porque es el que te da un poquito más de tranquilidad, y es aquí justo en esta portería. Chuto con la izquierda y hago el gol, y veo que toda la tribuna y todo el anfiteatro se levanta. Entonces fue una imagen que la tengo grabada ahí, que fue una pasada. La verdad que fue el momento de mi carrera en el Valencia, en cuanto a goles, en cuanto a sensación, impresionante. Todos sabemos que es muy complicado poder jugar una final de Champions y el equipo creo que no era un equipo llamado a jugar ese tipo de finales, pero como he comentado antes, teníamos una plantilla muy fuerte mentalmente, una plantilla compensada. La Supercopa de España, justo cuando llego yo ese verano, pues imagínate, es el primer título que yo gané y pues contra el Barcelona, pues súper contento. Ganar ligas, todos sabemos que es muy difícil, yo creo que no entraba en la cabeza que el Valencia podía ganar una liga. Entonces, siendo de la casa, pues es algo, bueno, sabes que puedes ganar algún título, una Copa del Rey, una Supercopa, pero una liga es dificilísimo. Él siempre nos dijo que teníamos opciones de ganar la liga, que teníamos que estar ahí preparados por si fallaban Madrid y Barça, y nosotros muchas veces lo mirábamos y decíamos, este está loco. Todos los días nos decía que podíamos ganar la liga, todos los días. Poco a poco el equipo se fue convenciendo de que podía ser y llegó esa liga y esa celebración que yo no he vivido otra cosa igual. Tengo recuerdo cuando estábamos en Málaga festejándolo, pues bueno, en el campo todo el mundo nos quitaba la ropa. Cuando llegamos a Manises, desde Manises hasta aquí, bueno, pasar por toda la avenida del Cid y por todo el centro de la ciudad. uno cuando es pequeño lo que quiere es jugar al fútbol y, bueno, quieres jugar en el Valencia, pero no piensas que puedes ganar títulos o que puedes ganar ligas, que puedes ganar UEFA, que puedes ganar Supercopa de España, que puedes jugar a finales de Champions. Tú lo que quieres es disfrutar, pero luego cuando te haces mayor y te das cuenta de todo esto, pues te sientes afortunado porque no es fácil, ¿no? Poder primero jugar en el Valencia y luego poder ganar todo esto, ¿no? Entonces, pues al final tienes que dar gracias a todo el mundo, a tu familia, a la afición, a tus compañeros, entrenadores, directiva, periodistas, a todo el mundo, ¿no? Porque yo creo que es un sueño hecho realidad.
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yo ya tenía una visión previa del estadio. La gente me recogió de muy buena forma, me apoyó siempre muchísimo, y luego que tuvimos el fruto del trabajo durante el periodo que yo estuve, ¿no? Sin ninguna duda es el día que ascendemos. La gente, bueno, se volcó al campo disfrutando, y además siempre me acuerdo de una pancarta que decía: ha sido solo una pesadilla, ¿no? Veníamos con un cometido, en ese momento el grupo de jugadores teníamos una obligación, entre comillas, de volver al equipo a primera división, ¿no? Y realmente fue esa satisfacción de decir: hemos hecho los deberes, hemos cumplido con nuestro cometido, y la gente evidentemente no los agradeció muchísimo. Mi primera vez es eso de que ya cuando llegas con el autobús por fuera, ves el ambiente. Fue en un trofeo naranja en el año 83. Yo venía con el Peñarol de Montevideo, el entorno que había a la hora de entrar al campo, ese reconocimiento que se hace previo antes de los partidos, era muy, muy, muy, muy bonito. Lo veía yo todo de una forma espectacular. Nosotros veníamos de gira y el día anterior creo que habíamos jugado en San Siro. No había comparación. Es decir, es eso que llegas, entras y es un estadio que incluso como que te absorbía, ¿no? Y te sigue absorbiendo. Una sensación muy, muy especial.

0: esa proximidad es muy buena. Y luego, evidentemente, los que se sientan en estas butacas, ¿no? Son muy, muy especiales. Es decir, yo para mí son los mejores. El aficionado de Mestalla te empuja, te arrastra, te contagia, te lleva adelante. Son fundamentales en los momentos en los que el equipo a veces se apaga un poco, ¿no? Mi rincón, mi sitio favorito, sin ninguna duda que lo estoy viendo ahora, el túnel a la salida del campo, ¿no? Porque es el momento en que tú sales del vestuario concentrado, pero a partir de ahí, es decir, ya eres tú el que tenés que encarar con esa responsabilidad las ganas de demostrarle a la afición que estás por el equipo y que lo vas a dar todo, ¿no? Es emocionante, es tremendamente emocionante, porque además todo el estadio rompe a aplaudir, a gritar, te llena de orgullo y, como te decía antes, de responsabilidad y de ganas de que empiece el partido ya para poder soltar esas riendas, digamos. Yo me he reído mucho una vez con Arroyo. Me acuerdo que teníamos sobre esta portería detrás vuestro una falta a favor y estaba la barrera del equipo contrario. No me acuerdo si iba a chutar Fernando, ya no me acuerdo. Yo le llamo a Arroyo y le digo, ponte a continuación de la barrera para evitar visión. Y Arroyo me mira cuando estamos ahí y me dice, ¿y ahora qué hacemos? Digo, ¿cómo qué hacemos? Digo, cuando vaya a ayudar a nuestro compañero, tú te la aspiras. Digo, no te vas a quedar aquí de barrera junto con los otros. Me puse a reír dentro del partido que me perdía, ¿no? Mestalla siempre tiene grandes días. Es una afición que sabe dar el tono, el toque en el momento apropiado. Cuando ve que estás en dificultades, es inclusive cuando más te empujan y más aplauden, ¿no? Y eso para un jugador representa mucho. Siempre hablamos de que los partidos duran 90 minutos, más el alargue, lo que sea, ¿no? Pero siempre hay momentos dentro del partido donde te apagas un poco o el rival toma la iniciativa, y ahí es cuando la afición se comporta de una forma fenomenal y inclusive a veces chillando. Pero eso son formas de involucrarte y de decirte, venga, que estás en el césped de Mestalla y hay que darlo todo. Y ahí es cuando el equipo reengancha.
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1: Son recuerdos más bonitos. Estás todo el año luchando por conseguir algo y poder conseguirlo junto a tu equipo, tu afición, es algo muy especial. Siempre que piso el estadio es algo especial. Prácticamente toda mi carrera la he podido disfrutar en Mestalla y es algo que guardo con un gran recuerdo. Sobre todo como valenciano, como criado en la cantera, es un orgullo, ¿no? Orgullo pisar el césped, después de tantos años en la ciudad deportiva, tener esa oportunidad de primer equipo y poder mantenerla, es lo que cualquier niño de la cantera sueña, ¿no? Es conseguir un sueño y hacerlo realidad. Recuerdo el primer partido titular que jugué, el primer partido titular ante el Real Madrid, en la época de Benítez, es el que más recuerdo. Siempre quieres debutar en Mestalla y si es ante un rival como el Real Madrid, un partido tan especial, tan bonito y además ganas, es el sueño redondo, ¿no? Fue en el 2001-2002, de los 16 años. Estoy en la cantera del Valencia, he estado, si no recuerdo mal, 16 años en el fútbol de élite y el 75% de mi carrera futbolística es el Valencia. Prácticamente ha sido todo para mí y lo guardo un gran cariño. Club Centenario no se dice siempre, ¿no? Valencia en estos 100 años ha conseguido mucho, es un club histórico pero de los grandes y es muy importante, ¿no? para la afición poder celebrarlo. Por suerte, desde que me deja el fútbol sigo en la Secretaría Técnica de un club y todo lo que sea actualidad Valencia lo sigo de muy cerca. Al final los títulos en el fútbol es lo que mejor guardas, son recuerdos más bonitos. Estás todo el año luchando por conseguir algo y poder conseguirlo junto a tu equipo, tu afición, es algo muy especial. El doblete es el más especial, ¿no? Sí que es verdad que en la primera liga del año 2001-2002 jugué unos partidos, pero no pertenecía al primer equipo. Y el año del doblete sí que tuve la fortuna de jugar muchos partidos, tanto de UEFA como de liga, e incluso jugar la final de Supercopa en Mónaco, que ganamos. Ese año es algo muy difícil de conseguir ahora en el presente, por lo que es el Madrid y el Barça. Y es algo que se guarda con mucho cariño porque sabes de la dificultad que es, ¿no? Competir ante equipos que te triplican en presupuesto y poder conseguir esos títulos es algo, un gran logro. Ese equipo era un buen grupo, había gente veterana, gente muy joven, había un equilibrio, todos nos llevamos muy bien, el vestuario era una piña y yo creo que eso es lo que hizo, ¿no? Junto con el míster que supo sacar mayor rendimiento a los jugadores, rotaciones, porque me acuerdo que Benítez rotaba mucho los partidos y eso hizo que el equipo llegara fresco a final de liga y pudo conseguir sus títulos. Que volver a pisar a Mestalla, siempre ya digo que Mestalla es especial para mí y tengo ganas de poder disfrutar unos minutos en el campo y compartir momentos con compañeros que hace tiempo ya a lo mejor que no veo y espero con ganas que venga. Ya digo que fue una época muy bonita y tienes ganas de verlos a todos.
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1: Ha cambiado un montón porque yo no sé si tú te acuerdas, pero mi ingreso en el Valencia era ir a Don Bosco, jugar dos partidos y de ahí hacían una especie de filtro y te y venía
2: unas pruebas.
1: Eran dos partidos de fútbol. El primero venía, te decía unos nombres para el siguiente partido y el siguiente partido jugamos en Don Bosco. Y volvían a repetir los nombres y te decían, el lunes pasa por las oficinas. Y ahí fue cuando entré en el Valencia, que no tiene nada que ver con lo de ahora, porque la extensa red que tiene el Valencia, en todos los sitios, cuando hay cualquier jugador que haya que destaque con 10, 11, 12, 15, 16 años, José Jiménez, que es el que está a cargo de todo, yo creo que tienen una red. Y van a ver al jugador, lo siguen, y si ven que tiene opciones de estar en el Valencia, lo traen. O sea que...
2: Aparte de las escuelas que hay...
1: Aparte de las escuelas que hay conveniadas, que tienen ellos... Exacto. Un trato especial
2: que son
1: con ellos.
2: Que son muy importantes.
1: Pero que cuando hay un jugador en cada sitio que destaca, mandan a gente y están pendientes de él, lo ven
2: sí,
1: dos, tres, cuatro,
2: ¿no?,
1: partidos, lo siguen.
2: Seguimiento.
1: Y ven si puede dar el nivel de aquí. E incluso si ven que tiene el nivel de aquí, hacen unos partidos y de ahí ellos más o menos pues se hacen una idea de los jugadores que les puede hacer falta para cada equipo y ahí van eligiendo, pero que es una red extensísima, ya no solo el Valencia sino cualquier equipo. Antes en la cantera era solo Valencia, hoy en día ya no es Valencia ni la comunidad, hoy en día es toda España, incluso pues está viniendo gente de 18, 19, 20 años como el caso de Cova, de Musa, en Mestalla hay dos o tres jugadores también que vienen de fuera porque tienen unos informes favorables y vienen para ayudar al equipo, en este caso el Mestalleta.
3: Vale, buenas tardes.
4: Bueno,
3: hoy es la segunda jornada de escuelas conveniadas y vamos a cubrir la captación para ver un poco el nivel de los jugadores que los directores de cada escuela nos mandan como destacados a Ureña y Ureña, que es el responsable también de este nivel. Hemos distribuido de la siguiente forma los campos y las actividades. Cada uno se encargará de la actividad que tiene y de la categoría que cubre. Después de cada sesión quedaremos aquí para ver un poquito cómo ha ido la jornada y el nivel que hemos visto, como siempre. Aquí la captación tenemos archivos desde 10 o 11 años, o por lo menos conservamos los 7 o 6 últimos, en el que están todos los jugadores, tanto que de lo que hemos visto y lo que hemos ofrecido para firmar, como los que se han firmado. Existe un dossier también en el que tengo todos los jugadores que han jugado en Primera División y han jugado en el Valencia, el cual creo que hay 80 y tantos jugadores. Y bueno, pues es el trabajo y el resultado de muchos años de trabajo. Realmente la función nuestra es informar y luego pues hay dirección que es la que gestiona las incorporaciones. Lo más bonito, por supuesto, no es cuando los captas, sino realmente cuando obtienes el resultado final. Si realmente te das cuenta que la verdad es que los jugadores son muy agradecidos y cuando son Primera División y saben que has intervenido, como en muchos casos que tengo yo, pues te reciben siempre con los brazos abiertos y siempre con humildad y hay sensaciones muy buenas en cuanto al comportamiento de ellos contigo. Son jugadores que por mucho dinero que han ganado, por mucho que les ha cambiado la vida, realmente siempre tienen palabras para ti y siempre son agradecidos. Bueno, también sabéis, a consecuencia de lo que me ha pasado mi familia, mi mujer, pues he tenido el premio de recibir muchísimos jugadores a darme el apoyo moral. Por supuesto, lo más importante para mí han sido siempre mis compañeros y el grupo que he tenido, que he mantenido siempre conmigo, y que gracias a ellos pues se ha obtenido estos premios y estos beneficios. Pues, sabéis que hay una cantidad de 80 y tantos jugadores en primera y que, bueno, todos han tenido cosas bonitas para el recuerdo. Y es lo más bonito que hay. Luego, ver fútbol es lo más bonito que hay para nosotros. Nos gusta. Uno de los lemas que yo digo siempre es que tienes que tener amor por esta profesión. Y sin esta profesión, la mayoría de nosotros, pues, no seríamos felices. Y eso es lo que hace que, bueno, que pasamos frío, pasamos lo que tenemos que pasar, pero es nuestro trabajo. Y es gratificante por lo que explica. Estoy muy agradecido a todo el mundo que ha contado conmigo y no les pido nada más. O sea. Y luego lo que siempre digo, que ahora es un momento muy, muy, muy importante de la academia. Para mí es uno de los mejores momentos que hay en cuanto al cuidado que se le tiene, a cómo se está desarrollando todos los cambios habidos en instalaciones, en metodologías, y yo creo que se está haciendo grande y fuerte esta academia. Por supuesto, no tengo por qué decir nada más, pero se debe también a que la gente que hay ahora es muy válida, y bueno, los inversores, la empresa que nos lleva, Meriton, pues con nosotros ha volcado, y yo no tengo más que palabras de agradecimiento. Bueno, pues sí, que el estar ahí en la élite siempre te llena de satisfacción, porque realmente somos felicitados por todos los equipos de España, y pienso que es un trabajo en el que han colaborado todos. Por supuesto, si no hubieran contado con los jugadores de cantera en el primer equipo, no hubiéramos llegado a estos ratios.
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1: Nuestra relación con el Valencia Club de Fútbol empezó con la restauración del Palmito y con la voluntad del Valencia Club de Fútbol de crear la fundación con ese ánimo de generar un poco memoria del pasado reciente.
2: Desde que se recuperó la bandera, la fundación en sus tareas de restauración ha priorizado esta pieza, ya que es una de las más importantes de nuestra historia y como es nuestro primer estandarte.
3: Tiene un carácter también muy, muy, muy especial. Puede convertirse en un emblema muy importante para el valencianismo.
1: En este caso, el equipo que se va a hacer cargo de la restauración de la bandera es el equipo especializado en patrimonio textil. Es un equipo que, vamos, reúne una alta calidad, tienen, digamos, contrastada excelencia en investigación y, por supuesto, en conocimiento de lo que son bienes de naturaleza textil, aparte del laboratorio, los equipos, los medios de que disponemos, que procuramos que sean los últimos, ¿no? Los que realmente facilitan y permiten generar un trabajo de alta calidad.
4: Realmente está muy deteriorada, tiene una problemática muy grave de envejecimiento del tejido. Todo esto que se ven por aquí son cercos producidos por la humedad, que no solo ha arrastrado suciedad, sino que ha arrastrado los propios colores de la bandera. Estas tipologías, que son las señas de identidad, que son muy interesantes porque no solo es la restauración física, sino es el patrimonio inmaterial, es toda la cuestión que lleva detrás de ellas. Son piezas muy importantes y que realmente hay que valorar.
3: Trabajar con sus símbolos más preciados es, desde luego, yo lo veo como un privilegio. Para mí es una satisfacción enorme, ¿no? Enorme.
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2: En l'aspecto de espectador es el venir, disfrutar de l'ambiente, estar al lado del equipo y como jugador, el maestro que te ha dado la vida, el que te ha enseñado muchas cosas, el que te ha dado la facilidad para disfrutar momentos deportivos y soñados desde pequeño, lo he disfrutado al 100%, ¿no? He tenido la gran suerte de poder hablar así de Mestalla. Venir por primera vez, vine yo porque tenía un pase de Benimar y vine con un grupo de compañeros, nos metimos ahí en la General Sur y disfrutamos de como lo que éramos, ¿no? Como niños, ¿no? Gran partido del Valencia que ganó 4-1 al Athletic Bilbao y bueno, ahí fue cuando comenzó todo el idilio que nació después, ¿no? Para con el Valencia. Como jugador en partido, lo recuerdo porque fue un partido de Copa entre semana con el Málaga. Ya había salido a calentar muchas veces aquí en la banda esta y no había podido salir a disputar ni un minuto. Y ese día, pues bueno, tuve la suerte de jugar 15 o 16 minutos, ¿no? Y no, se te olvida porque es la primera vez que entras, te tiemblan las piernas, el corazón te va a 2000 por hora, la cabeza no sabes dónde la tienes. El ver tu número, oír tu nombre cuando pronuncian en el campo, Arias sale por Saura, evidentemente se te quedan grabadas para toda la vida, ¿no? Yo creo que fue un día que para mí ha sido muy importante y que lo disfruté. La verdad es que lo disfruté mucho porque, aunque lo pasé muy mal, hay que vivir lo malo en estas situaciones para después poderlas disfrutar. Basta verlo nada más. Sale por la bocana. Y estando vacío te impresiona con que, imagínate, lleno, apretando la gente, lo que significa. Tengo dos momentos, por lo que significaron, ¿no? Uno, el de mi despedida, en el 92. Estar diciendo adiós a una etapa de tu vida que fue maravillosa. Y el otro fue cuando disputamos el último partido en segunda división con el Elche. Lo disfruté porque lógicamente fue un año muy difícil, muy complicado, y esa categoría la despedimos como Valencia, y el Valencia se merecía, ¿no? A lo grande. Son difíciles de olvidar esos dos momentos. Mi lugar favorito, el verde. Es menos complicado, menos comprometido, más difícil vivirlo desde la grada que desde dentro, desde el terreno de juego. Por eso yo prefiero ese sitio, sí. Una gran anécdota que me sucedió siendo muy joven fue un partido que hubo una invasión de campo aquí en Mestalla con el Zaragoza. Mario y yo nos tuvimos que ir a coger a un espectador que había saltado porque los entonces grises iban a por él con porras y lo iban a... Vamos, y me acuerdo que nos tuvimos que meter por el medio, casi nos pegan a nosotros los porrazos. Es la primera y gran anécdota que tengo, ¿no? De algo complicado le salvamos a ese señor porque no pintaba bien, la verdad. Aun a pesar de que es muy difícil hablar de una sensación así, sientes la fortaleza que te transmite, ¿no? La gente desde fuera, porque lo lógico es que los de fuera querrían estar aquí haciendo lo que estamos haciendo nosotros, pero nosotros, los que hemos estado ahí dentro, nos da la fortaleza necesaria para coger aire cuando te falta, sacar fuerzas de donde no las tienes, levantar partidos casi imposibles, ¿no? Es una sensación tan bonita, tan agradable y tan satisfactoria para el que se dedica a esta profesión, que verte respaldado con esa fuerza desde la grada, lógicamente, te impulsa a ser diferente. Es una sensación muy, muy, muy de las más agradables que se tiene como futbolista.
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1: De toda la gente que hay aquí, que no solamente estamos nosotros los que hemos sido jugadores, sino los que cuidan los campos, que se pegan unas auténticas palizas, los que las épocas de lluvias o mal tiempo y tal, siguen estando aquí trabajando para que todo esto lo disfruten los jugadores, ¿no? Y todo esto te da unos resultados, y los resultados son el que cada año, unos años más y otros años menos, lógicamente vayan apareciendo y subiendo jugadores de la cantera al primer equipo, que es la finalidad de toda esta ciudad deportiva que se creó.
2: Las dos áreas que yo un poco coordino y dirijo, lo que es todo el tema de mantenimiento y tema de jardinería. Un día a día es muy variopinto y muy variado aquí, porque sobre todo iniciamos las tareas pues revisando y reparando todos los entrenamientos del día anterior que se han desarrollado durante la tarde, reparar y preparar para los entrenamientos de la mañana. Se trata un poco de taquear todas las heridas que se le han hecho al campo, segar los campos, tanto del primer equipo como del filial y de la academia, y caso de marcaje de líneas, caso de que pues cada 3-4 días marcamos las líneas de los campos para repararlos. Eso en cuanto a jardinería. Una vez se inician los entrenamientos durante la mañana, pues hacemos otras labores, un poco de adecuación y mantenimiento de instalaciones, de jardinería, pues poda de árboles, jardines comunes, almacenajes, pues toda una serie de tareas complementarias a lo que es la jardinería, para ocupar todo el tiempo entre los entrenamientos, entre que se inician los entrenamientos y entre que se acaban. Y luego en mantenimiento, pues es todo revisión de instalaciones, mantenimientos preventivos, mantenimientos correctivos, principalmente que toda la instalación funcione correctamente. Un departamento, por así decirlo, transversal a todo el club, para que todo esté en orden. Mestalla, el estadio, pues que sé, el evento principal, por así decirlo, son los partidos que se juegan allí, pero bueno, este también es muy importante para nosotros, porque aquí se juegan los partidos del filial. Ayer por la tarde, por ejemplo, jugó el femenino un partido de competición, de primera división femenina. Un salto muy cualitativo de todo esto ha sido en jardinería. Jardinería hemos dado un salto brutal por el modelo de gestión, pues adaptándonos a la normativa y adaptándonos a todas las exigencias que año a año se ha ido avanzando el fútbol. En cuanto a la propia instalación, hemos domotizado toda la ciudad deportiva. O sea, toda la ciudad deportiva actualmente está domotizada. Con lo cual quiere decir que remotamente podemos acometer cualquier incidencia sin estar aquí. Incluso preveemos cualquier problema que podamos tener, lo podemos prever con anterioridad y sin que se vea afectada pues el funcionamiento de Ciudad Deportiva, y solucionarlo inmediatamente. Por aquí estoy controlando todo lo que es el aljibe y las bombas de riego. Tenemos los dos pozos que suministran agua a toda la Ciudad Deportiva. Tenemos las bombas que están funcionando correctamente, ¿ves? Tenemos las bombas del pozo, del aljibe. Luego tenemos, por otro lado, tengo aquí toda la Ciudad Deportiva en cuanto a iluminación, ¿vale? Todos los campos de Ciudad Deportiva. Y yo aquí ahora mismo, por ejemplo, si quisiese encender el Puchades, pues accedo a él y voy una a una torre, una a una, cada una de las torres las tengo aquí, programarlas en horarios o encenderlas directamente. Podríamos encender directamente las torres desde cualquier punto que tenga wifi. Imagínate que me voy a un viaje, estoy, por ponerte un ejemplo, en París y me llaman, pues hace falta tal, pues entonces yo puedo acceder con wifi, puedo acceder a toda la domótica y ver lo que está pasando en un momento dado.

0: Al final, el Chato, ¿lo has puesto multa o no?
1: Sí, pero claro que le pongo multa.
0: Vino, ahí, a mediodía estábamos ahí en el pasillo, sí. Y vino con el peto. Dice, esto, y como tú le pones el número encima de la I,
1: claro.
0: Digo, eso del Mestalla. Y dice, ¿qué número, de quién es? Digo, no lo sé. Digo, creo que los pone por dorsal de... Sí, sí. Del claro. S, pero no...
1: Es que si no hubiera poner el número de los dos en los chalecos sería un cachondeo.
0: No, desaparece.
1: A ver de quién es, y no puedo justificar de quién es. Somos los encargados de material. Contamos la ropa que nos mandan. Le preguntamos a los chavales la talla que gasta cada uno. Y nada, preparamos también calcetín, slip, sudadera, camiseta, pantalón... Cada jugador tiene sus manías, hay gente que utiliza calcetín corto, hay gente que calcetín largo y nada. Y hay gente que slip no quiere y se utilizan su propio calzoncillo, ¿vale? Y sí, preparamos, yo me encargo también muchas veces de preparar las botellas y con esto del COVID están numeradas cada botella. Los balones son 30 balones, dos sacas de 15 balones, todos los días los hincho. Que se acumulan más la faena en la lavandería, entonces le digo, Amparo, lávame lo prescindible, como son los petos GPS, los petos GPS no pueden faltar ningún día. Ahí marca la medición de cada jugador, el recorrido que hacen y aspectos de preparación física, y eso es lo único que 100% tiene que estar todos los días. ¿Verdad? No, pero esto... Ah, no, pero esto hay que intentar lo que sea del derecho, ¿eh? Esto hay que ya no conocemos, Noa, que ya... Es que te gusta, mira que te gusta, ¿eh? Es que al final... Basiru, ¿cómo estás?
2: ¿Quieres? Bien, ¿y tú?
1: ¿Qué quieres?
3: Todo bueno.
1: Todo bueno, ¿eh? Madre mía, ¿eh? ¿Qué tal entrenar hoy?
2: Bien.
1: ¿Bien? ¿Preparados para el sábado ganar al Cayusa?
2: Sí.
1: Fenomenal. A vosotros, señores. A la hora de viajar, tienes que repasar una y otra vez que no se te olvide nada, que esté todo en orden... Que no te equivoques, no te dejes ninguna camiseta, que no te dejes ninguna bota. Entonces yo para ello, para evitar conflictos y no se me olvide nada, pues lo que suelo hacer es, el día antes del partido, a los chavales les digo, por favor, me dais en mano las botas y las espinilleras, las dejo en la mesa, las limpio las botas y una vez van al baúl. Así yo sé cada jugador si quiere llevarse una o quiere llevarse dos. Aparte de jugar aquí, creo que hay que ser educado, responsable y aquí hay unas normas. Yo, por ejemplo, el tema de la ropa, les exijo mucho que me entreguen la ropa del derecho. Tanto los pantalones como las camisetas y los calcetines para facilitar la faena a la bandería. Es que esto es un equipo y cada uno tiene su función aquí, la verdad. Yo la verdad que los chiquillos me dan mucha faena y claro, no tengo a nadie, tengo que dejar a las 9 al chiquillo en el colegio y porque tengo al chato que le pongo la ropa ahí con los números.
0: Ya, no, sí.
1: Y cuando estás tú por la mañana, tú metes un cable si necesitan algo los jugadores y...
0: No, igual que
1: Fernando, somos un equipo.
0: Igual que el día que no vienen, si los martes...
1: Somos un equipo.
0: Que siempre dejan seis y te podemos ayudar, sabes que te ayudamos.
1: Igual que si alguna vez tengo que ir a por los niños antes o algo, pues tanto tú como Fernando me tienes que echar un cable.
0: Eso es
1: igual
0: normal.
1: Y viceversa, cualquier día es un equipo. Yo tengo dos niños, desgraciadamente no tengo mujer y es lo que más a la hora pues de no estar con los niños el fin de semana cuesta un poquito, pero bueno, la verdad que luego compensa, ya te he dicho, si los partidos son los sábados, puedo disfrutar de los niños los domingos y como llevamos este trabajo, la verdad que siempre vengo aquí a trabajar con alegría, los niños lo entienden, también les gusta el fútbol poco a poco. Yo vengo aquí con una sonrisa siempre y esto es lo que mi mujer me dijo antes de fallecer, que el fútbol me da la vida. Y gracias que tengo el fútbol. La verdad que gracias a esto estoy tirando para adelante. Tengo dos niños también, tengo que tirar por ellos para adelante. Y esto es mi pasión, el Valencia. Esta gente que yo estoy apoyando lo de minuto cero.
4: Ahí, Viti.
1: Algunos son... ¿Están todos los balones, chicos?
4: Sí.
1: Perfecto.
4: 30, está.
1: Perfecto, genial. Algunos, como te he dicho, hay que darle un poquito de caña también. Es un texto, es un tema floja. Ellos son muy buena gente, pero a veces no hay que relajarse. La temporada ha estado muy bien. Ojalá sigamos así, ¿sabes?
0: Ojalá.
1: Hay que ir paso a paso, porque ojalá. No hay que tirar las campanas al vuelo.
0: Ojalá, faltando 5 jornadas ya estemos...
1: Poquito más.
0: Ya está claro todo.
1: Pero hay que ir poco a poco.
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Tenía ya 32 años y no pensaba jugar hasta hacer, cumplir lo mejor posible, hacer lo mejor. El inicio no fue fácil, ¿no? Porque claro, en 5 partidos me expulsaron 2 veces. Y el equipo se tenía que asestar, pues hubo despedir a Valdano. Había muchos jugadores, si yo recuerdo bien, que el domingo necesitábamos muchos balones para jugar, ¿no? Porque todo ahí había Romario, Ortega, Marcelino Carioca, Musa Saib, todos jugadores que querían el balón. Y con la llegada de Ranieri, digamos, se empezó a formar un grupo. Después de entrar en Champions League con Ranieri, de haber ganado la Copa del Rey, claro, cada año se vendían los jugadores más rentables, ¿no? Los jóvenes, Mendieta, Farinós, Gerard. Pero el equipo seguía estando arriba. Allí me di cuenta que si podían llegar 2 o 3 futbolistas de buena calidad, podíamos mantener el nivel y ganar algo. Cuando llegó Cooper, él me eligió de capitán. Y después de la pretemporada, y dije, mira, mister, digo, yo creo que un extranjero no puede ser capitán, porque nunca puede sentir lo que siente un español o más, un valenciano. Luego me di cuenta que era tanto la responsabilidad, ¿no?, de llevar esta camiseta, mira que soy italiano, que creo que me he sentido más valenciano que muchos de aquí. Sí, por la responsabilidad de llevar una camiseta que no es tuya, es de todos. La mía porque era el 15, pero yo sabía que era de todos, los valencianos, no era mía. Y esto yo creo que es una sensación estupenda, estupenda. Los partidos que más recuerdo fueron las eliminatorias con el Arsenal, porque para mí el Arsenal era un super equipazo. Y estaban estos partidos no peleados, más, porque siempre al límite. Había jugadores como da Bergkamp, Luis Thierry Henry, Vieira, Ashley Cole, Campbell, cioè era un giocatore impressionante. E tono molto alto. Che mi ricordo una cosa, una aneddota molto buona, che, claro, cada corner, io mi ricordo che tenía che marcare Henry, che mi dava medio metro, mi dava. Claro, era un todo giocatore alto. Nosotros tenevamo solo a Flaco Pellegrino alto, o a John Kerry, nada más. Entonces, claro, cada corner era. ¿Y ahora qué hacemos? Lo que realmente me ha hecho feliz es el día después, ¿no?, de ganar los títulos. La felicidad de la

0: Gente, però riconosco che la Coppa UEFA, después de aver perdido la Champions League, fue el título que me dio más satisfacción. Con anglomanos conocíamos que él jugaba en el Torino, el Inter, yo jugaba en la Roma, pero no nos conocíamos. Y hasta que estuve él, yo iba siempre con él en la habitación. Los mayores necesitábamos los jóvenes, y los jóvenes necesitaban los mayores. Y había esta mezcla y era un chaval muy simpático, todos. Angulo, Farinós, Vicente, Gerard, Soria, todo chaval, Juanfran, todo un chaval de una simpatía única. Y yo me he llevado bueno con todos. Mestalla para mí es lo más. A lo mejor por haber estado 10 años, por haber tenido la suerte de ganar títulos también, uno se puede recordar más. Pero realmente cuando entra en el rectángulo de juego, todos tenemos la misma satisfacción de orgullo y de responsabilidad. Yo me siento como uno más, orgulloso de haber llevado esta camiseta, de haber jugado este club. Yo creo que la gente ha visto lo que es Amadeo Carmona, con sus defectos, con sus virtudes. Yo creo que también el hecho de vivir dentro de la ciudad, era el único jugador que vivía dentro de la ciudad, es que me veían todos los días. Acompañar a los niños al cole, detrás de la mujer con los carritos, ahí en el supermercado.
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1: Estalla para mí ha sido el santuario mío, después de mi casa. Yo creo que en el sitio que más tiempo he estado y donde más he disfrutado ha sido aquí en el campo de Estalla.

0: ha sido siempre el lugar donde yo me he encontrado una parte importante de mi vida, donde aquí lo he conseguido todo, he sido feliz, he conseguido popularidad, he conseguido todo, lo he conseguido en este campo, la afición, la gente, el público, lo que yo he sido en parte de mi vida, lo he conseguido gracias a Mestalla, ¿no? Los momentos buenos y malos siempre te dejan marcado, ¿no? Pero sobre todo cuando consigues algo importante, como ha sido, por ejemplo, la Liga, la Copa, sobre todo. Yo tuve lesiones, tuve que jugar con las lesiones, y entonces pues todo lo que conseguías, los títulos, la felicidad de la gente, la afición que te apoyaba, pues todo esto te hacía que cualquier momento de Mestalla fuese grandioso para mí y fuese especial. Yo sé que venía cuando era pequeño con unos amigos del pueblo, con Paco y mi hermano Enrique. Solíamos venir algunas veces porque nosotros jugábamos en equipitos de allí del pueblo, y Paco, o Panolla, era un hombre que nos llevaba en el fútbol en el pueblo, y él es el que nos traía a ver los partidos del Valencia. Mi primer partido en Mestalla fue estando yo como jugador del filial del Mestalla, y hubo un partido de fallas, de un torneo que se hizo, y entonces Barinaga nos subió a Terol y a mí para jugar ese partido con el Valencia, y ganamos el trofeo. Esa fue mi primera sensación que tuve especial dentro del campo de Mestalla, porque no era una cosa inesperada que me vino, y bueno, yo creo que fue el punto de salida para mí para después debutar en el Valencia. Es una sensación de miedo, ¿no? Un poco de temor, de compromiso, una sensación en la que sales y ves a toda la gente que está animando, que está queriendo disfrutar del partido, que quieren ganar y tal, y te crea una gran responsabilidad hasta que pisaba el césped y empezabas a correr y a jugar. Esas dudas te se iban liberando, veías esa sensación de felicidad que tenía la gente, y eso es lo que te motivaba a disfrutar y a pasarlo bien. Mestalla es que es un campo que cuando sales con esa responsabilidad te ves obligado a ganar, ¿no? Porque ves que hay una gente entregada, una gente que disfruta de su equipo, que disfruta de ser valencianista, y entonces te contagia, te anima a que tú estés ahí dándole lo que ellos te están pidiendo. Y entonces todo el esfuerzo que haces pues es un esfuerzo que no lo notas, ¿no? Porque yo siempre he dicho que la afición del Valencia es una afición que es muy ganadora, ¿no? Quiere que su equipo sea campeón, que gane, que esté ahí arriba. Y claro, eso transmite ilusión en el campo y te transmite pues esa fuerza para que tú no bajes nunca los brazos para poder ganar. Mi rincón favorito era durante la semana cuando entrenábamos a la parte de atrás de Mestalla, bajo las gradas, en la parte posterior del campo. Antes de empezar los entrenamientos nos sentábamos todos allí, pues se contaban chistes, se hablaba, y entonces era un sitio donde había una gran armonía, había un gran ambiente por parte de todo el mundo, y era un sitio pues que hacía que te sintieses feliz estando dentro de ese ambiente, ¿no? Entonces era muy diferente al que veo yo ahora, ¿no? Entonces había unos bancos de madera, unas perchas en a donde colgaba la ropa. Bajo los bancos tenían unos huecos para donde estaban las botas, con una plataforma de madera y tal. En los vestuarios teníamos la sala de entrenamiento para calentar, para salir al campo habiendo hecho algún ejercicio. Los servicios y las duchas estaban dentro. Ahora da una sensación de lo que debe ser un vestuario. Entonces, pues también nosotros lo disfrutábamos a nuestra manera. Nosotros veníamos de vestuarios de otros campos, de los pueblos y tal, y era totalmente diferente. Entonces, la comparación era abismal, ¿no? Los vestuarios del Valencia eran unos grandes vestuarios. Ahora los ves los que hay ahora y no tiene nada que ver estos vestuarios a los que habían entonces, ¿no?
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1: Hola a todos, soy Marina, soy de Ibiza y soy educadora infantil, trabajo con nenes de 2 a 3 añitos y soy muy, muy valencianista. Toda la familia de parte de mi padre son de Valencia y yo cuando era pequeñita, ya desde bien pequeñita, ya siempre nos regalaban cosas de Valencia, siempre, nada más nacer, ya teníamos pues o nuestro peluche, o nuestras sábanas, o nuestro, siempre de Valencia. La verdad es que desde bien pequeña siempre, además, nos preparábamos mucho antes. Ya estábamos la tarde anterior preparando los bocadillos, preparándolo todo, yendo incluso a la tienda, porque siempre pues la gente se concentraba en la tienda o se concentraba por los alrededores de Mestalla. Y siempre íbamos muchísimo rato antes. Es más, también íbamos al entreno anterior del partido, también íbamos, porque muchas veces lo hacían para cara al público y nosotros lo veíamos y esperábamos a los jugadores ahí miles. Dábamos las buenas suertes.

0: empecé a cantarles canciones infantiles y aparte la Mumba Valencia. Entonces, ahora mismo ellos, cuando están solos, sin necesidad de que yo la empiece a cantar en la Valencia, lo hacen ellos solos. Tú a lo mejor les ves jugando con coches o jugando con muñecas o cualquier cosa y cantando esa canción. Y es en jolines, ¿sabes? Es muy guay. Yo que lo escucho de repente, pues la primera vez, imagínate. Si está en mí, seguro que alguno de los 14 niños sale valencianista. Seguro. 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
1: Cuando llegué al Valencia, estuve representando las secciones deportivas, el material que se necesitaba para, según el deporte que en ese momento iban a necesitar. La mayoría de todo era pues material de vestimenta, camisetas, pantalones y botas. Todas las temporadas, en las fiestas, cuando acababa la temporada de partidos, arbitraba yo los partidos que jugaban los empleados. Yo he sido árbitro internacional de hockey sobre patines, el más joven del mundo, 10 años, de todos los árbitros que éramos. He arbitrado un mundial y 4 europeos. Estuve encargado de las noticias de prensa, luego pasé ya al palco. Trabajaba con dos compañeros más, Paco Ribes, que actualmente continúa en el Valencia, y Daniel Egea, los que trabajábamos en el palco, sobre todo con chaqueta y corbata, que llevaba también la chaqueta, llevaba el escudo del Valencia. Normalmente asistíamos 2 horas antes de iniciarse el encuentro, para atender sobre todo las autoridades que venían y los directivos que venían con el equipo visitante, alcaldías de ayuntamientos, jefes de la policía, y luego las 2 veces que vino el rey, en el Mundial 82, había que aprender cosas porque, claro, como venían también con escolta y todo, pendiente de lo que necesitasen en ese momento. Y en el 92 ya fue diferente porque, claro, habíamos ya tenido la experiencia de un Mundial y los escoltas que venían ya se acordaban algunos de nosotros, y eso fue interesante también, es una cosa importante. El que tenía mucha relación era con Izaguirre porque vivía al lado de donde yo vivía. Y luego, pues claro, cuando venían por aquí, pues unos más que otros, la amistad relativa.
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1: La Liga 92-93 empieza con una victoria para el Valencia pocos días antes de la gran debacle ante el Nápoles de Fonseca. Aquel partido se jugó en el horario habitual del Luis Casanova, 10:30, y lo resolvió uno de estos jugadores con un gol. Te repito, la Liga 92-93 empieza con una victoria para el Valencia pocos días antes de la gran debacle ante el Nápoles de Fonseca. Aquel partido se jugó en el horario habitual del Luis Casanova a las 10:30 y lo resolvió uno de estos jugadores con un gol. No nos dice el rival en la pregunta. Atención, Sergio. Opción A, Fernando. Opción B, Leonardo. Opción C, Pénez. Opción D, Arroyo. Te repito, Fernando, Leonardo, Pénez o Arroyo. Vale. ¿La tienes clara la pregunta? ¿Quieres que te repita algo?
2: ¿Sí? La tengo clara. Sí, temporada 92-93, primera jornada de liga. Vale, es un partido contra el Rayo Vallecano. Se gana 1-0 y marca Arroyo. El portero es Wilfred, que debutaba ese día en la Liga Española. Es Arroyo, seguro. Creo yo, vamos.
1: ¿Necesitáis alguna información más? De momento no, ¿no? Parece que Sergio con...
2: Creo.
1: Bueno, pues con esa seguridad que acabáis de escuchar, dando más detalles de los que le pide la pregunta, parece saberla, parece tenerla clara. Wilfred, dices, portero del Rayo, recientemente fallecido.
2: Sí. Creo que fue su debut esa noche. Sí, un partido de 10:30, sábado por la noche. Final de agosto, principio de septiembre creo que fue.
1: ¿Marcamos Arroyo entonces?
2: Sí.
1: Muy bien, pues contestamos Arroyo, marcamos la D, Arroyo, y comprobamos. Es correcto, Sergio. Sí, señor, segundo punto para ti.
2: Además recuerdo un titular que era Arroyo, el pararrayos.
1: ¿Ah, sí?
2: Sí.
1: Arroyo el pararrayos. Nada más empezar la liga.
2: Sí, en el día siguiente en el Marca era ese titular, sí. Arroyo el pararrayos.
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10: 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Marc Mallea, segundo entrenador de la Fundación Valencia Club de Fútbol Alevina, nos responde a esta pregunta.
11: Ser humilde nos enseña que todos tenemos cosas que mejorar. Y desde la academia, asumir que todos cometemos errores y que en el fútbol hay momentos difíciles nos ayuda a escuchar, aceptar las correcciones y aprender, tanto de nuestros técnicos como de los compañeros. También nos enseña a ayudar a sus compañeros, ya sea en el campo, entrenando, jugando o incluso desde fuera apoyando. Si él mejora y yo mejoro, crecemos juntos. Y eso nos hace entender que todos sumamos desde donde estamos. y que nadie está por encima de nadie.
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2: ¿Quién recogió el dorsal 5 que dejó Maciño? ¿Quién recogió el dorsal 5 que dejó Maciño? Espérate. ¿Tienes tiempo para pensar? Me ya, espero, ya, ya. Tranquilidad.
3: Ostras, pues aquí dudo bastante, ¿sabes? Me suena, pero no sé si será.
2: Joan Gramontei en su cuarta 5. Pregunta.
3: Pues diría Engonga.
2: ¿Sí? ¿Te suena que puede ser Engonga el que recogiera ese dorsal?
3: No lo sé.
2: No te veo muy convencido,
3: no,
2: Iván.
3: No estoy nada convencido.
2: Nada convencido.
3: Es que no sé si llevaba el 5 o el 15.
2: Ya. Bueno, pues...
3: Pero...
2: Has gastado ya el comodín, tendrás que jugártela, tendrás que arriesgar. ¿Y crees que puede ser Engonga? Aún le sigue dando vueltas Joan Gramontei. 39 minutos sobre las 7.
3: Estoy intentando recordar los fichajes de ese año y tal, pero no me suenan. Voy a decir Engonga y que sea lo que Dios
2: quiera. Que sea lo que Dios quiera.
3: Ya, tampoco pasa nada.
2: Pues Joan Gramontei en su cuarta pregunta contesta: Engonga recogió Engonga el dorsal 5 que dejó Maciño. No rebote, Arsenio, la sabes. Puedes gastar el comodín si quieres.
4: Es que creo que es Poyatos.
2: ¿Poyatos?
4: Creo que sí.
2: Comprobamos. Sí, señor. Arsenio Pardo suma el cuarto punto. Efectivamente, Antonio Poyatos, como en Twitter, @cuantosabesvcf, acertaban Javier Espartan, tu comodín, y Eduardo Solivares. Ahora...
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8: 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Isaac Benedito, del Departamento Psicoeducativo de la Academia VCF, nos habla sobre el estado ideal de rendimiento.
9: El estado ideal de rendimiento es el camino para tu mejor versión y tu mejor rendimiento. Por ello, enfócate en estas tres habilidades o competencias emocionales. 1. Gestión emocional. ¿Para qué? No dejes que te gobiernen las emociones más intensas. 1. Identifica la emoción. 2. Investiga qué te quiere decir realmente. Y 3. Reinterpreta la situación. Aquí tenemos un ejemplo muy claro con la gestión del error. Haz esto con ese ejemplo. 2. Concentración. La concentración funciona como una cámara de vídeo. Para ello, conecta con una palabra y empieza a grabar. Y atiende a principalmente tres referencias. 1. El balón, ampliando o estrechando el foco. 2. Tu zona de influencia, compañeros y rivales. Y 3. Las referencias de seguridad según la posición en la que juegues. La línea de meta, medio campo, fuera de juego. Para ello, y recuerda que la concentración está bajo tu control. Y 3, por último, la autoconfianza. Hazte estas tres preguntas. 1. ¿Analizas tu juego? ¿Sabes dónde puedes mejorar? 2. ¿Cuáles son tus cualidades? ¿Qué fortalezas tienes? Recuérdate de dónde vienes para ver dónde quieres llegar. Y 3. Autoconfianza. Hazte estas tres preguntas. 1. ¿Analizas tu juego y tu fútbol? ¿Qué puntos tienes por mejorar? 2. ¿Cuáles son tus cualidades? Recuerda de dónde vienes para ver a dónde quieres llegar. Y 3. Trabaja en la mentalidad todoterreno. ¿Qué supone enfrentarte a todo esto? ¿Qué valores tienes? ¿De qué pasta estás hecho? Recuerda esas tres preguntas para afianzar y anclar tu confianza.
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1: La profesión fuera del fútbol del presidente Luis Casanova era similar a la de uno de estos actuales o pasados presidentes de primera. Te repito, la profesión fuera del fútbol del presidente Luis Casanova era similar a la de uno de estos actuales o pasados presidentes de primera división. Opción A, Enrique Cerezo. Opción B, Florentino Pérez. Opción C, Jesús Gil. Opción D, Jaume Ortiz. La profesión fuera del fútbol del presidente Luis Casanova era similar a la de uno de estos actuales o pasados presidentes de primera. A, Enrique Cerezo. B, Florentino Pérez. C, Jesús Gil. D, Jaume Ortiz. Todo tuyo, Nicolás. ¿La sabes?
2: No.
1: Acertaba mientras piensas, acertaba la de Cubéis, Chimo Viñas. Enhorabuena para él.
2: O sea, sé las profesiones de los cuatro que me acabas de decir, pero de
1: Luis. Pero no la de Luis Casanova, ¿no?
2: De lo que se trata. Pues vamos a ver. Descartaré Cerezo porque no creo que tenga nada que ver con el cine.
1: Ajá.
2: Y me imagino que si fuera por el tema del cine, pues recordaría algo de esto.
1: Sí.
2: Jaume Ortiz, que tiene varias profesiones.
1: Te recuerdo que tienes el comodín disponible, pero sí. Si quieres gastar el comodín, lo tienes que decir ya. Eso sí.
2: No quiero gastar.
1: No lo quieres gastar, no, lo guardas.
2: Me la voy a jugar.
1: Vale, perfecto. Decías.
2: Vamos a ver.
1: Cerezo, Florentino, Jesús Gil o Jaume Ortiz.
2: Vale, vamos a decir Florentino Pérez.
1: Florentino Pérez, ¿te la juegas a la opción B?
2: Sí.
1: ¿Crees que puede encajar ahí?
2: Sí.
1: La profesión de Florentino la tienes clara y crees que puede encajar con la de Luis Casanova. Muy bien.
2: Sí.
1: Pues Nicolás Escribano de Aldaya va a marcar la opción B, Florentino Pérez. ¿Tenía Luis Casanova una profesión fuera del fútbol similar a la que hoy tiene el presidente del Real Madrid, Florentino Pérez? No rebote, Sergio.
3: Sí, Cerezo.
1: Cerezo, sí. Enrique Cerezo.
3: Sí.
1: Comprobamos. Es correcto, la había descartado Nicolás, pero Luis Casanova se dedicaba al cine. Sí, señor. Sergio, ¿puedes aportar algún dato más sobre eso?
3: Sí, sabía que estaba relacionado con el mundo de la cinematografía.
1: Con
3: y sí, sabía que sí, que tenía unos cines en la ciudad y que era una persona dedicada a la materia, vamos, sí.
1: Sí, señor.
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7: Joaquín Sorribas, responsable del departamento psicoeducativo de la Academia, explica la importancia de la buena aplicación de los valores.
8: Todas las personas, las familias y los clubes admiten la importancia de los valores, pero hay que saber bien su funcionamiento para saberlos aplicar bien. Los valores son conceptos abstractos que debemos transformar en creencias, o sea, convicciones incuestionables que nos definan, que nos identifiquen y que guíen nuestro comportamiento hacia la excelencia. Porque son esas creencias las que van a despertar emociones positivas. Porque me encantan mis valores. Uno, porque son míos, y dos, porque se han forjado los albores de mis raíces. Los valores son la viva expresión de mi tierra, de mi cultura, de mi familia, de mis experiencias y de mi carácter. Y esa emoción sí tiene fuerza operativa para activar actitudes valiosas y empuja con fuerza a mi mejor versión para cualquiera de las situaciones. Si yo me creo valiente, sentiré una tendencia emocional a vivir el miedo como un desafío. Tendré actitudes positivas y proactivas y acabaré comportándome con confianza o con resiliencia. Solo si sé quién soy, podré comprender lo que valgo y buscar lo que merezco. Por eso nosotros miramos hacia atrás y somos sentiment, que es esa palabra emocional que define el valencianismo y activa valores como la pasión o el esfuerzo. Nosotros somos valentía, porque así se llama nuestra tierra, la tierra de valientes, y activa valores como la resiliencia o la confianza. Y somos Germanor, porque es nuestra forma de afrontar la vida social, y activa valores como la humildad o la lealtad. Nosotros educamos personas y formamos futbolistas.
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1: Tío y sobrino fueron campeones de una copa con el Valencia. Uno en el banquillo, otro en el césped. Hablamos de los Quincoces. Pero, ¿de qué jugaba Quincoces? El jugador, evidentemente, el futbolista, en el Valencia. Repito, tío y sobrino fueron campeones de una copa en el Valencia. Uno en el banquillo, otro en el césped. ¿De qué jugaba Quincoces en el Valencia? Opción A, portero. Opción B, defensa. Opción C, centrocampista. Opción D, delantero. Portero, defensa, centrocampista o delantero.
2: Pues voy a decir defensa.
1: Súbete el micro un poquito.
2: Es lo primero que me ha venido a la cabeza, que era defensa. Y voy a decir eso. No voy a darle muchas vueltas.
1: ¿Te ha venido a la cabeza que era defensa?
2: Sí, no, pero algo, no lo sé, no lo sé. Pero me suena haberlo leído, no lo sé. Voy a decir defensa.
1: ¿Crees haber leído, escuchado, visto?
2: Sí, algo he leído algún día.
1: Sí, ¿crees que puede ser defensa entonces? La opción B, defensa. Bueno, pues vamos a ver, Esteban, ¿tú crees saberla?
3: Creo que es defensa.
1: ¿Crees que es defensa?
3: Sí.
1: Me contestas ya la que sería tu hipotética respuesta. Bueno, Nuria Soler va a marcar la opción B, defensa. No gasta el comodín, ella cree que es defensa. Sí. Quincoces. ¿Jugó de defensa Quincoces en el Valencia Club de Fútbol? Sí, Nuria, efectivamente. Punto para ti.
2: Me sonaba.
1: ¿De qué? ¿Leer?
2: No, sí, de leerlo en algún libro que haya leído. Me sonaba.
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11: VCF Educa. Orientación al ego versus orientación a la tarea.
12: María Ángeles Atienzar, del Departamento Psicoeducativo de la Academia, explica los caminos de la competencia.
13: Todas las personas queremos sentirnos competentes en aquello que hacemos. ¿Pero qué es ser competente para ti? Tenemos dos caminos. La orientación al ego, en la que me siento competente cuando soy mejor que alguien, me comparo. Cuando obtengo resultados, gano, tengo sobresaliente, o cuando me reconoce la gente. Si esto no pasa, me sentiré inútil y que no valgo, pero es que te has tendido una trampa a ti mismo, porque te has juzgado a ti tu competencia con cosas que no dependían solo de ti. Siempre va a haber alguien mejor que nosotras, no siempre vamos a ganar los partidos, o no siempre la gente va a reconocer mi esfuerzo. Solo por eso no eres bueno, competente en algo que te apasiona. Tenemos una segunda vía, la orientación a la tarea, en la que me siento competente cuando mejoro en mis habilidades, cuando me esfuerzo al máximo y con pasión en lo que hago y cuando me comparo solo conmigo misma. De esta forma, si los resultados no son los esperados, solo me invitará a seguir persistiendo, porque mi plan siempre fue mejorar, no compararme con nadie. La orientación a la tarea nos lleva a una mejor autoestima, mayor persistencia y mayor capacidad de mejora. Merece la pena, ¿no? Para orientar a nuestros hijos e hijas, o jugadores o jugadoras, a la tarea, basta con dos cosas: reforzar el esfuerzo antes que el resultado y ayudarles a ver cómo progresan, sin comparaciones.
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1: Atención, tiempo. Juanfran Otellez ganó la Copa de la Cartuja con el Valencia.
2: Juanfran.
1: Sí, la última etapa de Di Stéfano en el banquillo del Valencia es en los 80 o en los 90.
2: En los 80.
1: Sí, Gerard Ofarinós jugó de portero en Mestalla.
2: Ofarinós.
1: Sí, se convirtió en el más joven de la historia en debutar. ¿Diego Rivera o Juan Sánchez?
2: Diego Rivera.
1: Sí, Espárrago acabó segundo o tercero su primera campaña en el Valencia.
2: Tercero.
1: Sí, Valdés fue destituido como entrenador tras un 6-0 en Sarriá o en Atocha.
2: En Atocha.
1: Sí, de morado o de negro jugó el Real Madrid el partido del gol de Tendillo en 1983.
2: Morado.
1: Sí, según las imágenes de televisión, los penaltis de Heysel se ven desde detrás del lanzador o desde detrás de la portería.
2: Desde detrás del lanzador.
1: No, dorsal habitual de Goran Blaovic, el 16 o el 19.
2: El 19.
1: Sí, Tomás González, fichado del Sporting o del Oviedo.
2: Oviedo.
1: Sí, procedente Garay, del Sparta de Moscú o del Zenit.
2: Del Zenit.
1: Sí, señor. Son 10 puntos para Rafa Béjar, que se lamenta por esa pregunta fallada. Las imágenes que hemos visto mil veces repetidas de detrás de la portería.
3: Desde delante.
1: De la parada. De, no,
3: desde delante.
1: Nunca desde detrás del lanzador. Hay alguna toma.
3: Lateral, quizás.
1: Hay alguna toma lateral. Pero nunca desde
2: detrás del
1: lanzador, que sería lo que hoy interpretamos como la Skycam, por ejemplo, que tenemos en Mestalla. Eso, evidentemente, en esa época no existía. Pero la parada del penalti decisivo siempre se ha visto
2: está
1: desde
2: claro,
1: la portería está de,
2: claro,
1: de atrás.
2: Claro.
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6: VCF Educa. ¿Todas las motivaciones son iguales? María Ángeles Atienzar, del Departamento Psicoeducativo de la Academia VCF, nos habla de la motivación de calidad.
7: La motivación es algo que todo el mundo quiere dominar, pero que casi nadie entiende. Se mezcla con activación, ganas, estado de ánimo, ir enchufado o enchufada. Tienen que ver, pero no son lo mismo. Motivación viene de mover. ¿Por qué me muevo? ¿Por qué hago lo que hago? No todos los porqués son igual de buenos. No todas las motivaciones son de la misma calidad. Tenemos ya dos filtros. Uno, mis porqués, mi motivación viene de fuera, no depende de mí, baja calidad, estoy expuesta a otros. O la segunda, mi motivación viene de dentro, buena calidad, porque siempre podré persistir y mantenerla. A partir de ahí podemos ir paseando por lo que se llama continuo de la autodeterminación. Tenemos cinco regulaciones motivacionales. La primera es la extrínseca, que es casi que me tienen que dar algo, recompensas, reconocimiento, castigos. Actúo para ganar o evitar todo eso. Hago esta tarea de forma intensa porque quien no recoge la portería. Hago X cosas por las multas. En el momento en el que me acostumbre a eso o me dé igual, mi nivel bajará y entonces dejaré de rendir bien. Luego está la introyectada, que ya empieza a ser tengo que. Aquí aparece nuestra culpa. Eres tú mismo o tú misma quien te pone reconocimientos o castigos. Empiezo a comer bien porque si no me siento mal, si no lo hago. Estás siendo un poco controlado, pero cada vez nace más de ti. La culpa nos negativiza, hace que disfrutemos menos y que al final acabamos decayendo. Ahora llegamos a la identificada. Ahora lo haces porque quieres hacerlo, porque es importante para lo que buscas y para tus objetivos. Entrenas fuerte en el gimnasio porque sabes que te va a generar mayor rendimiento en el campo. Las cosas empiezan a depender de ti y vas estabilizando tu rendimiento. Siempre está en tu mano trabajar por aquello que buscas. Entonces tu motivación empieza a ser más constante, persistes. Y ahora llegamos a la integrada, que poco a poco es lo más autodeterminado que hay. Ahora hacen las cosas porque tú eres así. Tu motivación empieza a ser inquebrantable. Entreno fuerte porque el valor del esfuerzo va conmigo. Animo incluso no convocada porque soy leal. Cada vez eres más invencible, no dependes de nadie. Y el final es la motivación intrínseca, que es ese momento en el que haces las cosas porque las disfrutas, porque te encanta. Conseguir disfrutar de todos los procesos es la mayor clave para el rendimiento óptimo. Cuanto más dependemos de nosotros, de nosotras mismas en la motivación, más poder tenemos sobre nuestro rendimiento. Siempre tenemos que darnos porqués que sean nuestros. Si cogemos las riendas de la motivación, cogemos las riendas de nuestra mejor versión.
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